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2: Para Puesto La Laguna, para Martín Ñanco, hacer el favor de venir a Estancia La Pilar a enterarle los caballos a Pérez, firma Borea.
3: Para Bajada de Platero, a Orfelina Pinchulés, espere lo convenido hoy al mediodía, firma Robert.
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0: Hola, hola, ¿qué tal? ¿Cómo les va? Muy, pero muy buenas noches. ¡Qué linda música! Allí escuchábamos a Los Ángeles Azules y Carlos Vives, Cumbia del Corazón. Es como que estamos empezando la semana nosotros, el lunes feriado nacional, ayer el partido y ahora estamos al aire, lo que nos dejara obviamente este partidazo. Mañana programa tal vez de una hora y el viernes igual. La semana puro fútbol. En control de sonidos y musicalización, Rubén Caballero. ¿Qué quiere que hagamos, Rubén?
1: Todo comenzó.
0: Alegría, alegría que nos pone con estas cortinas a levantar el ánimo. Nosotros le vamos a dar muy buena música. ¿Eso qué le puede recordar? A Brasil. A carnaval. A una playa, gente bailando. Desde Técnica, Marcelo Lacial. ¿Quién daría por estar en una playa en este momento? Donde haga calor, obvio. Que la corriente del niño desapareciera, pero lamentablemente nos quedan muchos meses por delante. Así me decía Ricardo Olivera, que siempre lo recordamos. Bella voz, locutor de nuestra casa nacional. Área contenidos y programación, Gustavo Helber. Ellos trabajan en silencio en nuestra planta transmisora. Eduardo Rojas. Jefe técnico de la radio, el señor Hugo Guardia. Nuestro periodista Jorge Floridia. El editor es Mauricio Romero. En las palabras, Elena Balmaceda. Junto a este gran equipo, hasta las 22:30 estaremos junto a ustedes.
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Allí estamos escuchando a Ángela Leyva y los Caligaris, y yo que valgo tanto. Y el primer tema, Cazzu y Nicki Nicole, con otra, se lo teníamos que dedicar a Julieta Prandi, va con onda. 27 días le duró el casamiento, 6 años de novia, 27 días de casados y se acabó. Justamente por esto, con otra, ella le tomó el teléfono a ver qué estaba leyendo, encima leí en voz alta, Emanuel Ortega, y era un mensaje con una señorita. Ay, Dios mío, 27 días de casados. Había pasado ese mismo problema anteriormente en varias ocasiones. La pregunta del millón, ¿y ella creyó que iba a cambiar? La gente tiene fe, ¿no es cierto? Apuesta por el amor. 27 días y se acabó. Divorcio. Y como ahora es muy fácil divorciarse, antes teníamos que tener un mínimo de casados, ahora no. Uno de los cónyuges va a la justicia y dice, me quiero divorciar. No tiene que dar ni los motivos. Y le preguntan, bueno, listo. Se le comunica a la otra parte que el cónyuge, así se enteran, se quiere divorciar. Y después vemos si tienen hijos, los bienes materiales, etcétera, etcétera. Tengo entendido que no va a pedir nada, pues ya no tiene hijos con Emanuel Ortega, pero el tema es que el chico le encanta coquetear con otra señorita.

0: siga cantando. Este tema lo interpretó él hace muchos años. Viviré. Qué tímido no tiene nada porque le encanta. Bueno, ¿cómo la conoció Julieta Prandi? Estaban en pandemia y él le escribió un día. Ah, bueno. O sea, el chico le gusta escribir, indudablemente. Y bueno, estaban en la pandemia, se escribían. Cuando se levantó la pandemia, bueno, se pudieron ver. 6 años de noviazgo. Pero él estuvo en pareja con Paula Dutil, si mal no recuerdo el apellido. Paula era el nombre. Nunca se casó. Pero con Julieta, después que se pelearon, esa es la típica. Cuando uno anda tan mal en la relación, o te dicen, nos casamos o tengamos un hijo, porque creen que así van a arreglar algo. Y no se arregla nada, chicos. 27 días, se acabó el matrimonio. Aunque no está nada dicho. ¿Por qué? Porque en algunos medios nacionales, programas de chimentos, tal vez Julieta Prandi hacía marcha atrás. Ay, Julieta, ¿yo sabe que la aconsejaría? Creo, tengo entendido que va a una psicóloga. Pero saquemos a la psicóloga. Peleese, pero no lo haga público. ¿Para qué hace público que se va a divorciar? Si uno no tiene esa seguridad que no va a volver. Si no, queda bastante mal parada. ¿Llega a volver? Sin palabras, Julieta. Pero bueno, los famosos son así, les encanta el paso a paso contarnos, y nosotros no es que nos divierta, porque a mí me encanta que la gente se ame, se lleve bien. Pero, ¿cómo le corrige a Manuel Ortega que deje de escribirles a la señorita? ¿Cuántos hombres que nos están escuchando en este momento no tuvieron un problema con la esposa por algún mensaje de texto? Dicen que somos los locos. Mujeres también.
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2: Padre, los alumnos de escuela 173 del paraje Huantraico se pasará a buscar a los chicos. El repliegue comenzará por Cortaderas. Silvia Juárez firma.
3: Para Paraje La Bolsa, a Daniel Vázquez se le informa que Santos Corbalán va a estar en el día de hoy en Dragones. Se va a quedar hasta el día domingo. Avisa Ana Altamira.
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0: Esta es una muy buena noticia. Un avance tecnológico redefine la audición. Llegó a la Argentina el primer implante coclear inteligente. El dispositivo está dirigido a personas con hipoacusia severa o profunda, para quien los audífonos convencionales ya no resultan suficientes. Está en la Argentina, por Dios, seguramente debe haber mucha gente en el país que de verdad el implante que teníamos hasta hace poco ya no daba resultados, es decir, no alcanzaba a escuchar. Bueno, la salud auditiva atraviesa un nuevo capítulo en la Argentina con la llegada de este primer implante coclear inteligente del mundo. Es el sistema coclear Neclus Nexa. Se presenta como una solución médica diseñada para personas con pérdida auditiva severa o profunda que no obtienen beneficios suficientes con los audífonos convencionales. Así es que a informarse, a estar muy atentos, porque esto es un avance tecnológico que está en nuestro país. Enseguida vamos a actualizar el registro de la hora 21. A las 20 teníamos 17 grados 5 décimas, viento del sur, a 12 kilómetros sobre la hora. No se hagan ilusiones porque mañana y pasado va a seguir descendiendo la temperatura. Actualizamos en este momento 15 grados 2 décimas, viento del sur, a 10 kilómetros sobre la hora. Para mañana, mañana jueves, nos espera una mínima de 10 grados y una máxima de 17.
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0: Allí estaba la bomba, te amaré en silencio. Gatillo, amor carnal.
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0: Sí, hay gente muy mentirosa y que le encanta whatsappear, enviar mensajes como si fueran oficiales, y mucha gente, bueno, tiene pánico, se pone mal. ¿Y a qué me refiero? El COPRE, ¿les suena esa sigla? El COPRE es la Coordinación Provincial de Respuesta ante Emergencia. Ellos se han reunido, las diferentes partes, el gobierno, defensa civil, policía, todas, hidráulica, todos los intendentes de los 19 departamentos, porque la corriente del Niño, vemos lo que está pasando en Entre Ríos, Santa Fe, Misiones. Hoy veía lo que es Yacyretá, impresionante la represa, cómo van modificando el tema del paso del agua, porque si abren mucho se inunda una parte o el vecino, Brasil. Tiene que estar todo estudiado, una gran ingeniería. Resulta que en San Juan, esto pasó también en el último terremoto, que mandaban que a las, recuerdo que a las 2 de la mañana venía otro terremoto, cuando no se pueden predecir, usted no le puede dar una hora, ni nada, ni día, ni nada, de que va a venir un terremoto, por lo menos hasta ahora. Lo cierto es que con el COPRE, ¿qué ha sucedido? Aparecen mensajes que dicen, la corriente del Niño, bueno, se inundará tal zona. No. Porque nadie todavía lo sabe. Sí, se puede ir mirando a través de los mapas dónde, por dónde viene el agua, cuáles van a ser las zonas afectadas, más o menos en qué mes, como es lo que estamos viendo en todo lo que es Corrientes, Santa Fe, les toca como en octubre, lamentablemente. Nosotros no sabemos, porque son muchos meses, hasta abril se calcula, que tengamos esta presión de la corriente del Niño. Por eso han sacado un comunicado oficial que dice lo siguiente: ante la circulación de mensajes por WhatsApp que contienen información falsa, datos que no se corresponden con los pronósticos hídricos para nuestra provincia y números de contacto erróneos, desde COPRE solicitamos a la población no compartir ni replicar mensajes, audios o capturas de pantalla con información no verificada que puedan generar temor e incertidumbre. Recomendamos informarse exclusivamente a través de los canales oficiales del Gobierno de San Juan y de Protección Civil. Ante una emergencia, llamar al 911. A ver, sé que mucha gente tal vez no lo sabe. El gobierno de la provincia tiene un diario digital que se llama sisanjuan.gov.ar. Ahí está la información oficial. Nosotros en Radio Nacional damos todas las informaciones oficiales. Pero ojo con los mensajes por WhatsApp, que hay muchos mensajes erróneos que faltan a la verdad y que cuando empieza a llover la gente se va a alarmar. Por eso siempre, cuando si usted recibe un mensaje de este tipo, vaya a las fuentes oficiales, por favor, para sacarse la duda, porque usted lo manda, lo reenvía y entonces la gente se alarma y es errónea la información. Por eso seamos conscientes, no hagamos circular estos mensajes. Por eso digo que ante un desastre, ¿por qué la gente debe tomar esta acción en vez de informar correctamente? ¡Cuánta maldad! Por eso, cuidado con la desinformación con respecto a la corriente del Niño.
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0: Pausini en la música, porque te vas. David Bisbal, vivir así es morir de amor.
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0: Estamos en comunicación telefónica con el director de Políticas de Personas Mayores de nuestra provincia San Juan, Roberto Ochoa. Roberto, Elena Balmaceda de Radio Nacional, muy buenas noches.
3: Muy buenas noches, Elena, muy buenas noches a su audiencia. Muchísimas gracias por llamar y concedirme esta entrevista.
0: La gente se está preguntando, ¿por qué se suspendió la elección provincial de la Reina de Personas Mayores?
3: Bueno, ustedes saben que nuestro gobernador, estas fiestas son muy caras a su sentimiento, a su respeto, a su amor, y que se juega siempre por todas las edades, ¿no? Pero en esta especial, yo lo conozco desde años al doctor Marcelo, desde la parte municipal, y ahora en la parte gubernamental es mucho más empático en este aspecto. Entonces, debido a un viaje que él ha tenido que tomar y queriendo él estar presente, bueno, hemos tenido que reprogramarla por cuestiones de agenda de él. ¿Qué? Pero nada más por eso, nada más por eso, que gracias a Dios le hemos hecho y le hemos convocado y le hemos organizado en un lugar con toda la seguridad, pero bueno, queremos que él esté presente. Y él nos pidió si se podía hacer esto, y por supuesto, le hemos reprogramado para el lunes 26 de octubre a la misma hora, 18 horas, comienza este evento tan bonito y tan especial.
0: Está todo listo, todo organizado, los números artísticos, me imagino que todas las candidatas también ya tendrán el look que van a lucir.
3: Pero mire, yo creo que esto les viene bien porque, como, bueno, que voy a hablar de las mujeres con una mujer. Si yo sé que son tan coquetas, entonces tienen más días todavía para coquetear, que no les falte esto, que no les falte aquello. Y con la belleza natural que tienen, no creo que tengan tanto tiempo para prepararse.
0: Y para invitar gente, porque lo importante es que lleven una barra, carteles.
3: Sí, yo ya les he dicho que hagan lío. Lío, lío, como decía nuestro Papa Francisco. Mientras más lío, le abren los oídos al jurado. Que este año, creo, yo me río porque muchas veces me han puesto a mí en todo este trabajo que tengo de las elecciones departamentales de jurado. Pero ahí voy a este año que va a tener un trabajo bastante, bastante complicado. Son bellas todas las 19 representantes, así que, bueno, ahí tendrá el trabajo el jurado de dirimir quién será nuestra reina y virreina de las personas mayores de la provincia.
0: Muy bien, Roberto Ochoa, como siempre, es muy amable y será hasta cualquier momento.
3: A donde usted guste y en cualquier momento vuelvo a esa linda audiencia. Muy buenas noches para usted y para toda su audiencia.
0: El director de Políticas de Personas Mayores, Roberto Ochoa.
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0: Allí estaban los Pimpinela, Paso Doble, Te Quiero.
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0: Pero 21:53 y es momento de irnos a las calles para decirle muy buenas noches a nuestro periodista Jorge Floridia. ¿Cómo estás?
3: ¿Cómo le va, Elena? ¿Cómo anda? Buenas noches.
0: Muy bien,
3: muy bien. Muy bien, bien,
0: bien. Muy bien. Un gusto escucharte.
3: Bueno, igualmente, Elena. Está desarrollándose el Campeonato Mundial de Hockey en la categoría senior, ¿no? Ya finalizó el fin de semana las damas con el segundo lugar de las Águilas y los sub-19 varones el tercer lugar. Se ha jugado hoy la tercera fecha de la fase clasificatoria. Ha ganado Argentina, le ha ganado a Chile. Era un partido, a ver, difícil, Elena, por lo que siempre se torna, ¿no?, con Chile, que son lindos encuentros en cualquier deporte, clásicos en cualquier deporte. Bueno, ellos también tienen, vienen avanzando año tras año en el hockey sobre patines. El técnico es sanjuanino, es Lito del Bruno. Así que, bueno, ha ganado Argentina por 4-0. Con esta victoria, la Argentina, cerrando esta fase clasificatoria, suma 2 victorias y 1 derrota. La derrota fue en el primer partido frente a la selección de Francia, y después le ganó ayer a Angola y le gana hoy a Chile. Argentina, Elena, va a jugar en cuarto de final, que va a comenzar mañana 15 de octubre, va a jugar con Italia, Argentina-Italia. Es un cuarto de final duro, ¿no?
0: Sí,
3: es bastante complicado. Claro, le ha tocado la selección argentina, porque, a ver, si hablamos de hockey sobre patines a nivel mundial,
0: Italia,
3: y uno, claro, Italia, España, Portugal, sí, y Argentina, ¿no? Son las 4 selecciones que están un escalón por encima de las otras. Si bien es cierto, Italia, Elena, tiene un recambio, o le está costando mucho el recambio en los últimos años, no deja de tener muy buen hockey sobre patines. Mañana va a jugar a las 11:45 la selección argentina frente a Italia, esto es cuarto de final. Va a jugar a las, un poquito más tarde, 14:30, España con Chile. Jugará a las 5:15 de la tarde Angola con Portugal, y a la hora 20 lo hará Suiza con Francia. Francia es una de las selecciones que va avanzando lentamente, y creo que lo hemos conversado con ustedes, Elena.
0: Sí.
3: Digamos también, por dónde se encuentra, ¿no? En Europa hay mucho más competitividad que en Sudamérica. Argentina puede llegar a tener Chile, y Uruguay, que tiene un hockey un poco inferior, ¿no? Después Brasil, que no está participando por lo menos en la primera de este mundial, después Colombia, pero tiene menos competitividad que Europa, ¿no? En Europa, que está España, que está Italia, que está Portugal, que está Francia, que está Suiza, ¿no? Así que veremos cómo se desarrolla este campeonato mundial. Recordemos que Argentina es subcampeona del mundo, perdió la final con España en el mundial pasado, así que, bueno, tratará de sumar una estrella más en este deporte que tantas alegrías le ha dado a la República Argentina, y lamentablemente, bueno, no tiene, la aceptación de los medios, fundamentalmente, no digo de San Juan ni de Mendoza, pero de los medios de Buenos Aires, ¿no?
0: Sí.
3: No, en ningún lugar se ha difundido que se está llevando a cabo un campeonato mundial de hockey, ¿no?
0: Qué pena,
3: allí en Buenos Aires, pero bueno. Sí, y eso que en Buenos Aires está, se juega mucho al hockey, son protagonistas en los campeonatos argentinos, no prende
0: los sponsors ahí, le van a dar espacio.
3: Sí. Claro, seguramente que sí. Así que vamos a esperar a la jornada de mañana, Elena. Hemos tenido fútbol hoy, fue empate finalmente de River con Sarmiento de Junín, 1-1 por la Liga Profesional Argentina. Se está jugando una semifinal, una llave de semifinal de la Copa Libertadores. Está jugando Fluminense con Palmeiras, están 0-0, estos son los partidos de ida. Mañana va a jugar el equipo nuestro, ¿no?, el de Argentina, que nos está representando, que es Estudiantes de La Plata, frente al Flamengo. así que bueno, veremos si saca un buen resultado. La semana que viene tendrá que definir justamente el equipo de Estudiantes de La Plata. Allí en Brasil han quedado, Lena, de los cuatro equipos que disputan semifinales, tres son de Brasil, ¿no? Y uno es de Argentina. Bueno, en el caso de la sudamericana, ayer perdió Boca, es la mínima diferencia. A ver, Boca puede llegar a revertir esto la semana que viene, el martes que viene, allí en el Maracaná, jugando frente al Vasco da Gama. Así que bueno, Boca es el representante de Argentina que está justamente en la Copa Sudamericana, que son

0: regional, bueno, buscan un lugar en el torneo federal.
1: Perfecto. Jorge, como siempre, muchísimas gracias por tu trabajo impecable, que descanses y será hasta mañana.
0: Muchas gracias, Elena. Hasta mañana.
1: Jorge Floridia, nuestro periodista. Estamos a segundos de la hora 22. Nos vamos despidiendo. A Rubén Caballero, que está en control de sonidos y musicalización, un gracias enorme a todo este gran equipo, a Jorge Floridia, a Mauricio Romero y a todo el equipo, porque acá me están haciendo señas, basta, basta, basta, vamos a conectar con Buenos Aires. En las palabras, Serena Balmaceda. Hasta mañana.

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1: Las 10 de la noche en la República Argentina. Los vientos de cambio soplan cada vez más fuertes en Latinoamérica, así lo afirmó el presidente Javier Milei en la cena de la herencia hispana celebrada en Washington, donde fue distinguido con el premio al liderazgo y al impacto global. Es el deber de todos los presidentes latinoamericanos conformar, junto al presidente Trump, un verdadero escudo contra el socialismo para proteger el derecho a la vida, la libertad y la propiedad en todo el continente americano, resaltó el presidente. El gobierno acelera la prevención por los fenómenos climáticos de El Niño. La ministra de Seguridad, Alejandra Montioliva, encabeza mañana la reunión por el plan ENOS, que prevé monitoreo en tiempo real, modelos de riesgo y acciones conjuntas ante inundaciones.
2: Nuestras provincias de la Cuenca del Plata están siendo afectadas por las abundantes lluvias que han recargado a los ríos Paraná, Uruguay e Iguazú. Hoy, en Chaco, a través de nuestra Agencia Federal de Emergencias, ACE, realizamos una nueva reunión de Mesa de Coordinación Federal del Plan ENOS con todas las provincias. Hemos analizado junto a los organismos científicos y técnicos los pronósticos de lluvias para los próximos días y los niveles de cada uno de los ríos. Estamos trabajando con las provincias para anticipar escenarios, para coordinar recursos y para responder de manera conjunta y organizada.
1: La información de tránsito con Ernesto Arriaga.
3: Precaución en los dos puentes de antebrazo largo, teniendo en cuenta que hubo un choque en la isla Talavera de dos camiones. Está cortado el carril principal, se va por Panquina. Hay un operativo de Gendarmería Nacional y de los móviles de autopistas metropolitanas. Por favor, circular con suma precaución en ambos sentidos de circulación. Por otra parte, E6 y Aeroparque operan con normalidad y la ruta 8 totalmente habilitada de Pilar a Río Cuarto.
1: En Bahía Blanca, donde nos escuchás por AM560, la temperatura 12 grados. En el área metropolitana de Buenos Aires se prevén lluvias toda la jornada del jueves. Ahora el cielo está cubierto, 16 grados. La temperatura, humedad 90%.
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2: Motivos para seducirte y que te quedes escuchando lo mejor de Mirá lo que te traje, hay varios. Arranco. El primero es decirte que las dos personas que presentan la música son de las que más conocen en profundidad los géneros que vas a ir escuchando. Rock, jazz, tango, folclore. Bueno, acá están Héctor Larrea y Bobby Flores en lo mejor de Mirá lo que te traje. ¿Te vas a ir? Quédate.
3: ¿Cómo le va, Héctor? Qué placer.
4: Flores, ¿cómo le va? Gusto de verte. ¿Venís siempre por acá?
3: Sí, vengo, tengo un primo que vive acá a la vuelta, mi primo el gordo, entonces me
4: siempre
3: me
4: es bueno tener un primo,
3: sí,
4: sea gordo o no, para tener un palenque donde te rascarse.
3: Sí. El primo queda de por vida. Uno queda, capaz que
4: el primo
3: en,
4: queda.
3: En 10 años y te encuentres y como si hubiera estado ayer.
4: El primo queda.
3: Sí. ¿Usted tiene familia numerosa, sí? ¿Primos, tíos, todo eso?
4: No, no, no, ya no. He tenido.
3: Ha tenido, sí.
4: Pero el tiempo te va quitando la gente. ¿No?
3: Sí, sí.
4: Entonces los más longevos, con el tiempo, sí, nos vamos quedando solos.
3: Bueno, va encontrando otra gente, Héctor, usted.
4: No intentes consolarme.
3: Usted me dijo el otro día que
4: estoy solo en el planeta. Ah, mentira.
3: No, Héctor, usted formó una
4: familia. Desgraciadamente mis familiares, claro.
3: Bueno.
4: Los ya mayores han ido pasando a otro nivel de existencia, pero bueno, uno hace otras relaciones también, ¿no?
3: Sí, usted ha conocido a mucha gente, Héctor.
4: Sí, pero no tanta, yo he sido muy casero, ¿no? Vos que me cachás siempre, que me decís... me haces una broma muy muy graciosa cuando yo te digo, yo fui a la trastienda, que yo vamos a decir, nunca un museo.
3: No.
4: Entonces... es verdad eso, pero además hay un problema con los museos, sobre todo cuando vas al exterior.
3: Sí.
4: Las colas.
3: Sí. Bueno.
4: Y además pasás por las obras que te interesan y te están empujando, ¿no?
3: Sí, no, eso sí, es insoportable.
4: Me ha pasado también, no es un museo, las Cataratas del Iguazú, pero allí eso que está...
3: Ah, la foto, todos quieren la foto.
4: Tan lindo. Sí. Tenés que pasar volando, porque los que vienen atrás te dicen, apurate, Tito.
3: Sí, sí.
4: Y yo quería ver las cataratas.
3: Sí, sí. No, a mí me gusta ir a los museos. A mí me es un paseo familiar en mi familia. Usted sabe que mi esposa es curadora de arte, entonces para ella un museo es como para mí una disquería.
4: Claro.
3: Y entonces vamos a museos así cuando viajamos y todo.
4: Yo me refiero a las colas. Hay colas.
3: Eso sí es importante.
4: Sobre todo en París tenés...
3: Sí.
4: Mediodía de cola.
3: Sí, sí, sí. Y después ve y vienen 7 chinos atrás suyo con máquina de fotos que lo corren a los codazos.
4: Sí.
3: Bueno, está bien. Pero acá estamos con la música, Héctor. Mire, acá tenemos tiempo para todo.
4: Está bien.
3: Que empieza usted, empiezo yo, lo que quiera, Héctor.
4: ¿Empezás vos?
3: Sí. Mire, si yo le digo simplemente Thelonious Monk. Ya está todo dicho. ¿Qué más vamos a decir?
4: Tengo un concierto en Tokio.
3: Yo tengo uno en el Carnegie Hall, que es uno de mis favoritos. Yo creo que este es el Carnegie Hall.
4: ¡Qué hombre! ¡Qué músico inteligente! ¡Qué talentoso!
3: ¡Qué compositor es, aparte! Las canciones, uno se da cuenta cuando hay un buen compositor. Lennon y McCartney, Jobim, ¿sí? Dylan. Es cuando los demás hacen las canciones de él.
4: Claro.
3: Que encuentran, son todas diferentes. Desde la misma partitura salen todas cosas diferentes. Eso es un gran compositor.
4: Los famosos silencios.
3: De Thelonious, largos.
4: Sí,
3: sí. Sí.
4: Thelonious Monk.
3: Y tocaba el piano, como decía Charlie, como un animal. Tocaba a veces. Y se quedaba un rato pensando, uno creía que se iba a desmayar y metía otra nota ahí, era la que había que meter. Eso era genial.
4: Y vos te das cuenta que tenía que ver.
3: Sí, sí, él la estaba pensando.
4: Era esa la nota.
3: Sí. Y hay un documental muy lindo, creo que es de, o producido o dirigido por Clint Eastwood, muy fan de Thelonious, que recopilaron material de sus giras, pero no tanto en el escenario, sino él con la esposa, comiendo, él en el tren, él en una sala de espera, él en un camarín, y ahí uno se da cuenta de lo genial de Telonio, ¿no? Que aún en ese momento estaba buscando algo para hacer esa noche.
4: ¿Cuánto le debe la música también a Clint Eastwood? Esto es dicho entre paréntesis,
3: claro,
4: ¿no?
3: El jazz, sí.
4: ¿Lo de Bert?
3: Sí, y Play Misty for Me, lo que hablamos siempre, la primera película de él.
4: Sí, sí, sí.
3: Bueno, Thelonious hace entre infinidad de composiciones que ha hecho, Blue Monk, por ejemplo, hay una que es la que, capaz que es lo que es Yesterday para los Beatles. Yo creo que Yesterday es la canción más versionada de... Hay versiones de Yesterday de los Beatles en ruso, en chino, en cualquier idioma. ¿Sí?
4: Claro, porque es un hallazgo melódico, impresionante.
3: Sí. Bueno, Thelonious tiene Round Midnight, alrededor de medianoche, que la han hecho desde...
4: Que Miles... también es un hallazgo.
3: Sí, sí, bueno, sí. Desde Miles Davis hasta Jorge Navarro, todos tocan Round Midnight en algún momento. Sí. Composición de Thelonious Monk, que uno la escucha por Thelonious Monk, y ahí entiende la capacidad autoral de Thelonious, porque no es una canción, parece... Thelonious la hace y dice, ah, qué linda, y después cuando la ve, que la empiezan a arreglar y le empiezan a poner cosas, qué genial que era, como obra, ¿no?, sí. Musical. ¿Quiere escuchar Round Midnight de y por Thelonious Monk?
4: Sí, señor.
3: Vamos.

0: escuchar. El lenguaje de la música, te habla el tipo. ¿Qué originalidades tiene? ¿Qué público tiene Monk?
1: ¿Hoy?
0: En el momento de su...
1: No, siempre no fue un tipo... hacía un par de Carnegie Hall por año.
0: Pero eso es muy llegador.
1: Sí. Hay que tener en cuenta que esta es la canción más famosa.
0: ¿Más accesible?
1: No sé si más accesible, porque no cualquiera, como me decía Jorge Navarro un día. Ah, te la tocan todos, le dije yo, haciendo una cosa así. Sí, todo el que sabe, me dijo.
0: Sí, todo el que sabe.
1: Porque no toca esto.
0: Claro, porque, claro.
1: Round Midnight.
0: Nunca se puede llegar. Es lo que hablábamos el otro día de un guitarrista, de uno de los King. ¿Te acordás?
1: Sí, sí.
0: Que vos trajiste uno de los King.
1: Sí.
0: Y yo te decía
1: Freddy King.
0: Claro, empardar el sentimiento al tipo.
1: Claro. Sí, si usted puede poner el dedo ahí, aprieta igual que él y toca la cuerda igual que él, afinado como él, y no esas, no suena igual. Eso es otra cosa. Telonius es eso.
0: Y eso que en el piano no tenés que poner, tenés que tocarlo. Sí. Es un instrumento de percusión.
1: Es un instrumento de percusión. Y Telonius lo tocaba como un instrumento de percusión.
0: La tecla percute sobre la cuerda.
1: Claro. Y Telonius le daba la tecla, no es que la acariciaba. Telonius le daba duro.
0: Pero tenía que ver en ese momento.
1: Sí,
0: ese rigor tenía que ver en ese momento.
1: Sí, porque aparte era espaciado el golpe en la tecla. No le daba, le daba.
0: No.
1: A mí me gusta mucho.
0: ¿Habrá conocido, no creo que haya escuchado hablar de Thelonious Monk, de Loreto, San Miguel en Corrientes, ni de los esteros de Libera? No. Yo te traje un cantor al que estimo mucho. Los correntinos y todas las provincias, los habitantes de todas las provincias del litoral lo adoran. Se llama Mario Bofill. Yo he viajado mucho por el interior, he ido a muchos festivales en el interior. Había veces que el público sabía que iba a actuar en ese momento Mario Bofill y empezaba a aplaudir 15 minutos antes.
1: Ah, mire.
0: Mario.
1: Sí.
0: Aplauso y seguían y decía, Mario, cuando vengas, cántate esto. ¿Quién es Mario Bofill? Un hombre que se preocupa por relatar las historias de la gente común, de la gente humilde y de las cosas que le suceden a la gente común. Lo que yo te traje hoy es Mario Bofill, que es compositor de más de 200 canciones, 200, 300 canciones. Tiene una que te voy a traer otro día que se llama Cantalicio vendió su acordeón, que es muy profundo, muy lindo. Y siempre cuenta historias que parecen cuentos. Y acá, en esta canción que se llama La Tincha...
1: La Tincha,
0: es un cuento para niños. Porque La Tincha es un animalito, un carpincho.
1: Sí.
0: Él cuenta en esta canción...
1: ¿Qué toca Bofill?
0: La guitarra. Toca el acordeón, toca todo.
1: Ah, es un multiinstrumentista.
0: Es multiinstrumentista, sí. Canta chamamé.
1: Sí.
0: Es un gran artista del chamamé. Ya sabes que a mí me gusta mucho el chamamé.
1: Sí, lo sé.
0: Me llega al alma el chamamé. Y además tiene muchos artistas muy buenos. Sí. Muchos músicos muy buenos. En La Tincha, que es una hembrita de carpincho, una carpincho hembra, él te va a contar que se acostumbraba entre los chicos, entre los jovencitos, ir a cazar carpinchos. Cazan un carpincho, era una carpincha, y se ve que su pancita se mueve.
1: Estaba embarazada.
0: Sí. Entonces sacan las crías y se las lleva a la casa. Pero no te cuento más, porque lo otro... Después la Tincha se va a vivir a los esteros de Liberá, tiene sus hijitos. Es muy linda la canción, es para contársela a los niños.
1: Mire usted.
0: Sí, mira. Muy linda canción. Se llama La Tincha, es un carpincho hembra, La Tincha, y lo canta Mario Bofill.

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0: Esta historia la elegí porque es muy para niñitos, es como...
1: Es mirá lo que te traje pediátrico.
0: Mirá lo que te traje pediátrico, es como cuentos de la selva, pero...
1: Es muy linda, canta muy bien, ¿eh?
0: Él canta muy bien, una gran voz, un hombre muy preocupado. Creo que eso fue diputado, no sé, en Corrientes. Pero además es un artista, no cabe ninguna duda, es fiel intérprete de las emociones humanas. A él le interesan las historias sencillas de la gente sencilla, de la gente de a pie, como nosotros.
1: Sí, está bien, es lo que hay que hacer.
0: De la gente común, de la gente es lo que hay que hacer. Humilde. ¿Vos qué trajiste?
1: Bueno, mire, hablando de gente...
0: Esto se llama Mirá lo que te traje.
1: Mirá lo que te traje, sí, qué gran nombre, ¿no?
0: qué acierto.
1: Sí, humilde, este es un disco humilde, le voy a explicar. Neil Diamond, lo tiene histórico, cantautor de mucho éxito, es uno de los pocos cantautores que se le puede hacer recopilaciones por décadas.
0: ¿Ah, sí?
1: Neil Diamond del 60, Neil Diamond del 70, Neil Diamond del 80, hasta hoy. Curiosamente, en este disco, después de tanto trajinar, después de tantos éxitos, ¿no?, que ha tenido Neil Diamond, en todos lados, en el escenario, en el mundo del disco, en el mundo del cine, ha hecho música para cine, también se han tomado sus canciones.
0: Uh-huh.
1: Bueno, Pulp Fiction tiene una canción de Neil Diamond en su banda de sonido. Quiero decir, en este disco, Neil Diamond agarró la guitarra, él y la guitarra. Volvió al inicio, él y la guitarra, ¿sí? Y agarró canciones, no de él, que es un prolífico autor. Esta vez agarró canciones que a él lo inspiraron, lo conmovieron en su momento, le gustó simplemente la canción. Entonces agarra canciones de otra gente, agarra canciones de los Beatles, agarra Gilbert O'Sullivan, agarra un montón de autores. Y hace una que yo no sé bien de quién es, pero la hicieron famosa, Gladys Knight and the Pips. ¿Se acuerda de Gladys Knight and the Pips? Tren de medianoche a Georgia. Es una canción, Midnight Train to Georgia.
0: Me acuerdo de la canción, pero no de hecho.
1: Es una canción soul, que es originalmente es Gladys Knight y los Pips, que es un coro de tres negros que tenía una canción muy arreglada, muy... la simplifica tanto que es otra canción. Es la misma canción, pero es otra. ¿Quieres escucharla?
0: Sí, cómo no.
1: Neil Diamond, Midnight Train to Georgia.

0: sentida.
1: Sí, sí, muy linda. Sí, se ve que son canciones que le gustaban, que le tiene el espíritu a la canción. En realidad esta es una canción que parece, no alegre, pero parece una canción muy romántica, es muy dolorosa, la que el tipo está viendo que la mujer se le está tomando el tren de la medianoche a Georgia para volverse, ¿no? Lo está dejando. La agarró este así, la agarró bien el concepto, me parece.
0: Aunque no entiendas el idioma, que es mi caso,
1: sí,
0: se pesca.
1: Sí, se pesca, sí, sí. Una tristeza intrínseca en
0: hay
1: todo,
0: un conflicto,
1: ¿no?
0: Ahí, ¿no?
1: Sí, sí. Ahí está Vanilla, llaman.
0: Algunas veces hemos hablado del son cubano.
1: Sí.
0: El son cubano, yo me ando documentando.
1: Me gustó mucho lo que puso la otra vez de Irakere. Me compré el disco. Me compré el disco de...
0: No te creas.
1: Irakere en el... No lo compré, Héctor. La verdad que
0: bueno.
1: Lo pasan. Pero Irakere en el Ronnie Scott Club de Londres.
0: Ah, sí, muy bueno.
1: Y hay otro con Iván Lins.
0: Sí.
1: Que se ve que estaba Iván Lins por ahí, lo invitaron a cantar esa noche. También, estamos los dos juntos. Irakere en Londres es el que usted me mostró, y otro con Iván Lins.
0: Tengo otro Irakere.
1: Ah, muy bien, muy bien.
0: Pero es anterior a este de Londres.
1: Ah.
0: Cuando estaban todavía en Cuba, Paquito de Rivera,
1: sí,
0: y el trompetista, Sandoval, Arturo Sandoval.
1: Arturo Sandoval.
0: Y suena, hacen Mozart.
1: Sí, puede ser.
0: Con ritmo de son cubano.
1: Sí, sí, no tengo ninguna duda, sí, sí.
0: La gente va a decir, che, este siempre con, sí, con Irakere, y me gusta Irakere. Además, no termina nunca de mostrar.
1: ¿Qué más quiere?
0: El son cubano, unos dicen una cosa, otros dicen otra. Unos libros me dicen una cosa, otros libros me dicen otra. Internet me dice otra. Tengo dos o tres versiones. La que más me convence es esta, que dice que el son cubano es un género musical y de baile, sinónimo de ritmo y cadencia, producto del mestizaje afro-cubano y español.
1: Sí.
0: Tomaron del español y tomaron la esencia afro-cubana que tiene el negro cubano. La estructura musical existe en otros países del Caribe. ¿Es una cosa?
1: Sí, sí, sí.
0: ¿Te acordás de Pedro Navaja?
1: Sí.
0: Eso es ritmo de son.
1: Eso es ritmo de son. Sí, sí.
0: Son cubanos.
1: Claro.
0: Con más gracia que lo que yo
1: y
0: puedo...
1: Y sí, mirar. Y con un tambor más afinado que esta mesa.
0: Pero viene de 1800 y pico. Mm. En el interior de Cuba, en Santiago de Cuba, se tocaba eso. El son cubano, que viene a reemplazar desde lo bailable al danzón.
1: A reemplazar.
0: Es decir que era básico. Es como si acá la chacarera reemplaza un ritmo cualquiera.
1: Sí, está bien.
0: Ya existía nada.
1: Ya existía, pero se tomó estado público, digamos.
0: Toma estado público, sí, estado popular, estado general a partir de determinado momento.
1: Sí.
0: Y de allí nace, ¿qué? La salsa.
1: La salsa.
0: Una vez en Puerto Rico le pregunto a un muchacho que cantaba salsa, le digo, ¿qué es la salsa?
1: Sí.
0: Se sonríe, mueve la cabeza para todos lados y me dice, no es nada, es un híbrido.
1: Es un invento.
0: Está hecho en base al son cubano, a la guaracha y a la rumba.
1: Mezclamos pero todo.
0: Fundamentalmente es el son cubano. El son cubano es lo más extraordinario que hay.
1: Sí, sí.
0: Expresión del son cubano fue el Buenavista Social Club, que dio la vuelta al mundo, ¿no?
1: Sí, sí.
0: Yo particularmente tengo algo de Buenavista, que es un disco que se hizo con Pío Leyva, Rubalcaba.
1: Sí, Gonzalo Rubalcaba, ¿no? O el padre.
0: Son dos, no sé si... No, son dos que no tienen ningún parentesco.
1: Ah, ¿no? Ah, yo pensé que eran padres.
0: No me acuerdo cómo se llama este Rubalcaba, pero hay otro que es concertista.
1: Sí.
0: Este es Rubalcaba, y lo conocemos por Rubalcaba, Guillermo Rubalcaba.
1: Guillermo, este es el otro, sí.
0: Este es Guillermo. El que vos decís...
1: Gonzalo.
0: Es un concertista de piano.
1: Sí.
0: Que hace... Otra cosa. Yo también estuve muchos años confundido. Decí que no tuve que dar ningún examen. Si no, lo hubiera aplazado. Yo creía que era ese Rubalcaba. Han hecho un disco que se llama Soneros de Verdad.
1: Sí.
0: Y acá está la esencia del son cubano traído por estos tres tipos que son un desprendimiento del Buenavista Social Club.
1: Claro, son integrantes del Buenavista Social
0: Claro,
1: Club.
0: Pero cubanos, amor, así como decimos de muchos otros músicos, anda a cantar como cantan ellos.
1: Claro.
0: Ah, y además, la esencia del son es que el tipo improvisa. está improvisando la letra, óyeme querida, que yo te quise mucho, y el coro le dice, yo te quise mucho, y te, pero tú no me quisiste, y entonces...
1: El también. Coro sí está fijo, digamos, el coro sí. Está fijo. Lo demás es improvisado.
0: Lo demás es improvisado, improvisan los músicos también.
1: Sí, es explicable.
0: Originalmente, después... Bueno, vendrán los acuerdos.
1: El que hacía mucho eso era en vivo, era Héctor Lavoe.
0: Claro.
1: Se peleaba con sus músicos, así al ritmo de la gente. Te dabas cuenta, estaba todo, ya lo tenía manchado, como era.
0: Bueno, ahí tenés un buen ejemplo, Lavoe.
1: Lavoe.
0: Un artista, Lavoe.
1: Qué grande.
0: Qué joven murió también, sí. ¿No? Qué lástima. Bueno, ¿querés escuchar? Son cubanos.
1: Por favor. Por favor. Estos
0: son los capos del son.

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5: Estamos con así gente de Latinoamérica, digamos. Vamos a Brasil, vamos a Río. Me gusta Río.
6: Sí, Río.
5: Esta es una banda de carioca que empezó de consumo interno, así andaban tocando en los bares de Río, de Copacabana, de Ipanema, de Leblon, después en un showcito en la plaza, la noche, cuestión que cada vez iban llevando más gente, un día se encuentran haciendo un estadio de fútbol. Estoy hablando de Ciudad Negra, banda de reggae brasilera, banda de reggae, que en vivo son... que son pura energía. Yo cuando los brasileños la agarran y se ponen todos de acuerdo en algo y le dan para adelante, estos que son, empezaron haciendo canciones de Bob Marley, en fin, estándares del reggae, hasta que empezaron a componer, y cuando empezaron a componer descubrieron una beta que hace, aparte son tres tipos, son tres mulatos pintones de pelos de peluquería, no son tres desarrapados como nosotros, son unos pibes que se arreglan y cantan y componen muy bien. A mí me encantan, la verdad. Me dijo Juan Chivaleirón de los Pericos, que estuvo con ellos, compartieron escenario varias veces, me dice, son increíbles de cómo disfrutan. Son tipos que se enciende la luz del escenario y ya son otra gente, están disfrutando, podían estar tirados descompuesto bajo el escenario, pero se prende la luz del show y ya se convierte en otra cosa.
6: ¿Vio? Qué buena expresión esa, descompuesto.
5: Sí, bueno.
6: ¿Qué pasa? Estoy descompuesto.
5: Estoy descompuesto. Estos van al escenario, estos hacen un reggae muy carioca también, con un saborcito brasileño. Le va a gustar, me parece. ¿Quiere escucharlo? A Estrada.
6: Claro,
5: también.
6: Sí.
5: La Estrada es la vereda, ¿no? A Estrada, sí, sí. Ciudad de Negra.
6: A ver.

0: Ahí estaba, Ciudad de Negra.
1: Bien, amigo.
0: ¿Te gustó?
1: Ciudad de Negra. Claro que me gustó.
0: Me alegro mucho.
1: Transición.
0: Sí.
1: Lidia Borda.
0: Otro tema, como diría Santo.
1: Como diría Santo este, otro tema.
0: Otro tema.
1: Lidia Borda, sí. Que sí es otro tema.
0: Sí, es otro tema, digamos.
1: Ella en sí misma es otro
0: sí.
1: tema. Una de las mejores cantantes surgidas en los últimos tiempos,
0: sí.
1: de las últimas camadas, que se van, las camadas vienen sí. generacionalmente, de cuando en cuando, pasa como siempre con el arte.
0: Sí.
1: Muchos son los llamados, pero pocos los elegidos. Lidia es una elegida,
0: sí, sí.
1: no cabe ninguna duda. Sí. A Lidia Borda yo la he escuchado cantar todo, todo sí. lo que hay. Lo único que me falta es escucharle cantar lírico, pero, por ejemplo, un día... Esto te lo conté ya, pero sí. te lo voy a refrescar. Fui a la trastienda
0: sí.
1: y sale a cantar con Ligia Piro, como
0: sí,
1: invitada,
0: sí.
1: y canta jazz, y para mí fue una sorpresa, canta maravilloso.
0: Sí, sí.
1: Ha frecuentado el rock,
0: uh-huh.
1: ha frecuentado el tango, y frecuenta también el folclore nacional. Ha hecho un disco sobre Yupanqui. Y con esto también te tengo uh-huh. bastante cansado.
0: No,
1: yo esto me interesa porque soy hombre de la llanura.
0: Sí.
1: Vas a decir, che, otra vez, bueno, sí, yo sé que soy de la llanura.
0: No, ya me convenció de la llanura, el tipo que ve la llanura y la melange. Sí, totalmente.
1: Y no necesita levantar la voz porque...
0: Sí, claro.
1: Porque no necesita, no. porque no hay montañas.
0: No hay ni mar, ni mar.
1: Es la pampa húmeda.
0: La
1: ¿no?
0: pampa.
1: Hay canciones que son de la pampa húmeda.
0: Mm.
1: Hay ranchitos donde la gente estaba sola o... algunos eran puestos en las estancias
0: sí.
1: y otros no, eran como ranchitos olvidados que tenía gente que trabajaba en el campo sí. vivía con su compañera, con su mujer sí. O hombres solos que habían quedado solos, habían muerto las mujeres de la casa. Y acá hay una canción que se llama La Rodada. Yo he conocido gente con consecuencias de rodada. Se refiere a la rodada del caballo.
0: El caballo.
1: Claro, el caballo va, vos vas a mil. Te digo
0: sí.
1: porque yo he visto rodada. No, yo no he rodado porque si no tendría la cabeza rota, ¿no? O todo roto. Como queda el protagonista de esta canción.
0: Sí.
1: Esta canción es de un hombre que está solo, ha quedado solo
0: sí.
1: en su rancho, en el medio del campo.
0: Sí.
1: Ha tenido un accidente con un caballo, pero el mayor accidente que tuvo fue el abandono. De su mujer. Y lo dice muy muy dramáticamente Escaris Méndez, que es un poeta que no tiene demasiada obra ni muy importante. Yo creo que lo más importante es esto. Y la música es del profesor de canto de Gardel.
0: Ah, sí.
1: Eduardo Bonesi, sí, de Gardel y de muchos otros. Si con alguien tomó lecciones Gardel fue con Bonesi, no se conoce Ajá. otro profesor que haya tenido. La canción se llama La Rodada y demuestra cómo Lidia Borda sí. puede interpretar fielmente estas cosas.
0: Sí.
1: Si usted quiere, maestro,
0: por favor,
1: lo escuchamos.
0: No.

0: Vos que sos un hombre de a caballo, no necesito decirte que tengas cuidado, pero...
1: Un hombre de a caballo.
0: Ojo con la rodada.
1: No, no me veo rodando en caballo, no sé.
0: Ojo con la rodada, que puede ser brava.
1: Bueno, le traje un Willy Crook, un amigo así. Hemos transitado muchas veredas juntos con Willy Crook. En Nueva York hemos ido a ver a James Brown, hemos ido a ver a Chaka Khan, hemos salido de gira así a ver gente con Willy muchas veces. Y tiene muchos discos, Willy, tiene muchos discos que se han hecho famosos y tiene otros que ha hecho él así y lo terminó y se lo regaló a los amigos. No sé al final si se vendieron o no estos discos. Este es uno de... Un día se me acerca y me dice: "Toma, tengo mi nuevo disco". Me lo dejó y se fue, no me dijo nada más. Fuego Amigo se llama el disco. Y fui a casa y lo puse, y Willy es un tipo que toca muy bien. Willy era saxofonista, es el saxofonista original de Los Redonditos de Ricota, ¿sí?
0: Esa es una expresión que está de moda.
1: ¿Qué?
0: Fuego Amigo.
1: Fuego Amigo, sí. Claro, claro, bueno. Este tiene unos años, te digo. Y lo puse y dije, pero este no es ni el Willy de Los Redonditos de Ricota, ni el Willy que imita a James Brown, ni el Willy que hace soul. Este es otro Willy Crook. Este tema se llama No te culpes. Si quiere escucharlo, se lo traje a usted especialmente.
0: Sí, señor.
1: Por favor, vamos.

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1: Coincide un poco con la noticia de que lo único que progresa con el paso del tiempo es la tecnología. El hombre no, siempre es el mismo.

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0: se apropia de todas las funciones institucionales. Hasta quienes se oponen a su tiranía quedan completamente indefensos. Esto ya ocurrió en Cuba y en Venezuela, que quedaron por tantos años bajo el control de cruentas dictaduras comunistas. Por fortuna y por la acción preclara del gobierno del presidente Trump, Venezuela está volviendo a recorrer el sendero hacia Occidente y la democracia, mientras que la dictadura cubana se remueve intranquila ante un Estados Unidos que entiende bien en qué consiste el régimen que tiene frente a sus costas.
1: En tanto, el canciller Pablo Quirno fue recibido por el subsecretario de Estado para Asuntos del Hemisferio Occidental, Juan Pablo Segura, con quien repasó la agenda bilateral. El Paraná superó su récord histórico en Corpus y sigue suspendido el cruce a Paraguay. En Puerto Iguazú, provincia de Misiones, 6 familias fueron evacuadas por el desborde del arroyo Panambí y se mantienen interrumpidos 2 sectores de la Ruta Nacional 12. La información deportiva con Nicolás Álvarez.
2: Luego del empate en Junín frente a Sarmiento 1-1, el técnico de River, Leonardo Poncio, habló de cómo quedó su equipo en la tabla anual.
3: Teníamos 6 finales, 5, ahora tenemos 4 finales, las cuales creo que son más que importantes seguir pensando en el hoy. Y sumar, a veces en cierto punto viene bien, pero bueno, siempre vamos a buscar los 3 puntos.
1: En La Rioja, donde nos escuchás por AM 620, la temperatura 16 grados. En el área metropolitana de Buenos Aires se esperan 13 grados de mínima, 19 de máxima, con lluvias y vientos del sudeste todo el día. A esta hora en la ciudad tenemos 15 grados 8 décimos de temperatura. El cielo está cubierto con lluvia.
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1: Segundo, que me ajusto acá el cinturón y ya estoy. Ahora,
2: ¿por qué? ¿Tenés miedo?
1: No, porque
2: para más es como un vuelo, un programa de radio.
1: Es un viaje imaginario por el mundo entero, Lalo.
2: Yo no soy Lalo.
1: No, pero siempre hacemos esto, le estoy haciendo.
2: Ah.
1: Es un viaje imaginario por el mundo entero. Subido a canciones.
2: Ah,
1: subido a canciones. Y así estábamos horas. ¿Cómo anda, Héctor?
2: ¿Usted? Bien, afortunadamente bien.
1: Está en un momento, en el pináculo de su carrera.
2: En el pináculo de mi fama.
1: Quiero decir, en la fama no sé, era más famoso con la señorita Lee. ¿Y usted, el mundo del espectáculo, de qué año fue? ¿72, no? ¿73, por ahí?
2: No, antes. Yo empecé en el mundo del espectáculo. Empecé con Norteamérica Canta, que era un programa de...
1: ¿Norteamérica
2: Canta? Norteamérica Canta.
1: Qué lindo nombre.
2: Playa en el Hampton... Porque eran todos artistas norteamericanos.
1: Pero no cantaba Lionel Hampton.
2: No, pero era porque canta por la música y eso.
1: Sí, sí. El viaje imaginario.
2: El viaje imaginario. Y después, enseguida, sí, empecé en el mundo del espectáculo.
1: Ahí.
2: Y hice como 6-7 años. Porque el mundo del espectáculo era muchas cosas. Eran películas.
1: Shows.
2: Eran shows, eran cosas en vivo, cosas grabadas.
1: ¿La transmisión del Hombre de la Luna lo transmitió usted?
2: No.
1: Yo me acuerdo de esa transmisión.
2: No, porque el que fue a la Luna fui yo.
1: Ah, usted
2: lo
1: fue.
2: Lo transmitió otro tipo. Nada. Y miré un día, hacía mucho frío en el estudio.
1: Mm.
2: Porque para cuidar los equipos,
1: claro,
2: hay que poner, o había que poner en ese tiempo, no sé ahora.
1: Sí.

0: mucho frío.
1: Mucho frío.
0: Entonces yo quería terminar rápido. Y me sentaban en un taburete alto.
1: Sí.
0: Solo, solísimo, en un estudio enorme. Y unas letras corpóreas.
1: Sí.
0: De tamaño gigante, sí. Que decía el mundo del espectáculo. Porque no se podía hacer el truco tecnológico
1: croma.
0: En ese momento. No, no se podía hacer.
1: No había croma, claro, todavía no había croma aquí.
0: Entonces, como hacía tanto frío, yo no quería parar. Y empiezo a anunciar una película de Marrone. Y de pronto, pues yo siempre tuve muy mala memoria, me olvido del nombre de un actor. Entonces daba vueltas para no parar. Y adjetivaba y decía esto y decía el otro.
1: Todo porque no se acordaba el nombre.
0: No me acordaba el nombre. Baja el nombre y lo soluciona.
1: Y después de 10 adjetivos.
0: De una manera ciertamente decorosa. Entonces me encuentra Jorge Ignacio Baiana los 2 días, sí. O 3 días. Me dice, oye Héctor, me dice, por favor, cuando presentas una película, no adjetives tanto, porque el día que venga Sinatra, ¿qué vas a decir?
1: Claro, se había desmesurado.
0: Él te lo decía medio en broma.
1: Sí, pero sí.
0: Era un cubano de Jorge Ignacio Baián, que fue gerente artístico.
1: Sí, lo escuché nombrada.
0: Mucho tiempo.
1: Con Guarmestre.
0: Con Guarmestre.
1: Ah, no.
0: Era, sí, sí.
1: Se hablaba de esa gente. Yo no los conocí, pero se hablaba de esa gente.
0: ¿Sabes lo que aprendías en el 13?
1: Sí, me imagino.
0: Sí, una maravilla.
1: Me imagino. Claro, yo llego después a los medios así y se hablaba de esa gente.
0: Claro, un poco después. Pero, mirá, yo tengo tan buen recuerdo de los cubanos. Después trabajé un tiempo también en el nuevo Canal 13 y también tengo un buen recuerdo. También tengo un buen recuerdo. Una empresa muy sólida.
1: Claro.
0: Y eso te da a vos seguridad. Era impecable, además. Un día habían pedido que no se fumara dentro del canal.
1: Sí. No se estilaba eso.
0: No. Entonces, siempre había círculos de gente conversando, círculos chiquitos, 4 o 5 personas, por acá, por allá, era un canal muy grande. Y un día viene Mestre por el pasillo, todos lo vieron de reojo. Entonces Mestre dice, buen día, buen día. Sigue caminando 2 metros, ve un pucho de cigarrillo tirado en el suelo, cosa que no se justificaba porque había miles de ceniceros.
1: Sí.
0: Mestre agarra el pucho, camina 2 metros y lo tira en el cenicero. ¿Cómo es el cenicero que hay ahora, que parece un tacho? ¿Viste?
1: Sí, sí, sí.
0: Y nos dio, no, yo no estaba, les dio una vergüenza, me contaba uno de los muchachos.
1: Claro.
0: Una vergüenza tan grande que uno de ellos fue y le pidió disculpas. Dice, no te preocupes.
1: Ay,
0: una mujer encantadora.
1: Claro, claro.
0: A Mestre le gustaba hablar conmigo de radio.
1: Ah, claro.
0: Porque él había tenido radio, San
1: Cuba. Ah, sí.
0: Claro.
1: Venía de la radio.
0: Claro, él tenía, amaba la radio con delirio. Amaba la radio, Mestre. Entonces le gustaba hablar, yo ya tenía rapidísimo, después, años después, y por ahí me encontraba y me dice, vení a tomar un café.
1: Mm.
0: Y entonces íbamos al despacho, invitaba a Mestre, para mí era una cosa extraordinaria, y charlábamos de radio, me hablaba cómo hacía la radio en Cuba, dice, te escucho bastante, dice.
1: Qué bueno, qué aliciente para uno que está haciendo a veces escuchar esos comentarios.
0: Pero eran todos, cuando hicimos el segundo contrato que hicimos, cuando firmé por el segundo año, fueron todos los gerentes y llevaron una botella de champán.

0: qué gente, bueno, vamos a... Yo he conocido ¿cómo se llamaba el dueño de la guata esta que estaba en Arroyo, de Mau Mau? Lataliste. José sí. Lataliste. El hijo, que es amigo mío, nació en España, y me contó que José Lataliste decidió cerrar Mau Mau después de muchos, después de unos cuantos años con los socios de pelea, que uno quería cerrar, el otro no. ¿Sabe qué noche decidió cerrar Mau Mau? El día que vio que uno apagó un pucho en el brazo del sillón.
1: Claro. Claro.
0: Dijo, ya, esto ya no sé.
1: Tenía un importante significado negativo.
0: Sí, sí, sí.
1: Era
0: sí.
1: Una falta de consideración a todo. Ya, sí. Era volver atrás en la civilización.
0: Eso, eso.
1: ¿Querés que te cuente una chiquita de Mau Mau?
0: Sí.
1: ¿Te acordás cómo se llamaba el portero?
0: ¿El negro?
1: No sé, no.
0: No, no negro, me dijeron.
1: El Fraga.
0: Fraga.
1: Entonces todo el mundo, era muy popular, sí. De que el pero Fraga sí. Era el que filtraba todo.
0: Sí, sí.
1: Si Fraga no quería que vos entraras, sí. No entrabas. Y claro. Entonces, bueno, dijimos por ahí, con 4 o 5 matrimonios, vamos a
0: Mau Mau.
1: A Mau Mau, a tomar una copa, a bailar un poco. ¿Viste cuando salís en pareja?
0: Sí, ¿no? Sí.
1: Y dicen, sí, pero a ver si Fraga no nos deja entrar. Bueno, fuimos con cierta prevención, sí. Como para ir y por ahí tener que volvernos. Mm. Bueno, íbamos caminando, nos acercamos. Me mira Fraga y me dice, ¡rapidísimo! Dije, bueno, he solucionado todo. Y se reía mis amigos. Eso me acuerdo siempre. Porque pasar el
0: filtro de Mau Mau.
1: El filtro de Fraga era difícil.
0: Claro.
1: ¿Trajiste algún disco vos?
0: Sí, cómo no, Héctor. Mire, Héctor, estoy lleno de cosas. ¿Sabe que le traje una... Ahora que las voces femeninas se están haciendo escuchar, afortunadamente, en todos lados, una mujer.
1: Uh-huh.
0: ¿Qué particularidad tiene Carole King? Más allá de ser una compositora brillante, una cantante... Una mujer hermosa, una cantante... La verdad que... con un estilo único.
1: ¿Esta también es prima de Bebe?
0: No, esta no. No. Bebe King, King es el, claro. No, esta es rubia, judía, cantautora, una chica de estudio, de facultad, ¿sí?
1: Uh-huh.
0: Fue la primer mujer que se metió en el mundo del rock, con sus canciones, con sus propias canciones. ¿Me explico? Sí. Hasta que llegó Carole King, el rock era un territorio de hombres.
1: Ah, sí.
0: No era como el jazz, que estaban...
1: ¿Todavía?
0: Sí, bueno, usted intente recordar una cantante de rock en los 50.
1: Es cierto, pero estaban, nunca había pensado en eso.
0: Estaban Jim Vincent, Elvis Presley, Carl Perkins, pero no había mujeres.
1: Sí, sí.
0: La primera mujer que se mete en el mundo del rock, la primera mujer que logra que sus canciones las canten músicos del rock, es Carole King, ¿sí? Una chica de su casa... que nunca, no tenía una carrera muy brillante, pero hacía unas canciones hermosas. Que se la empiezan a cantar todos. Ella y el novio, Jerry Goffin. Goffin King, tienen infinidad de canciones. Tu amigo fiel, Tú me haces sentir una mujer natural, la de Aretha Franklin.
1: Sí.
0: Entonces Carole King entró en el mundo del rock por otro lado, entró por las canciones. Primero se conocieron las canciones, ahí nace la curiosidad del público de ver quién era este Carole King. Esta Carole King, cuando la ven, una chica rubiecita que no tenía nada que ver con el estereotipo del rocker de la época. Cuestión que ella marcó la historia del rock. Atrás de ella empezaron a venir Carly Simon, Emmylou Harris, un montón de cantantes que se metieron en el mundo del rock. Pero la primera fue ella. ¿Quieres escuchar algo de Carole King, de su primer disco?
1: Métale.
0: Aquí está Carole King, It's Too Late.

0: carrera, ¿no?
1: Sí, sí, aún hoy. Si usted quiere, en YouTube hay un video de una noche en que le dan una condecoración, el Estado americano le da una condecoración por su aporte al arte, al desarrollo de las artes en Latinoamérica, en Estados Unidos, en Norteamérica, se lo da Obama. Y es un momento muy emocionante cuando sube Aretha Franklin.
0: Ah, me acuerdo.
1: De sorpresa, y canta You Make Me Feel Like a Natural Woman, que lo hace llorar.
0: Era una predilecta de Obama.
1: Claro, lo hace llorar Obama.
0: Sí, sí.
1: Es esa famosa imagen de Obama llorando en un palco, es por un tributo que le estaban haciendo justamente a Carole King.
0: Sí, eso lo vi.
1: Sí, sí, bueno, esa noche era el tributo a Carole King.
0: Sí, qué grande.
1: Sí, sí.
0: Mira, Flores, estuve escuchando todo este disco. Yo escucho a veces de vicio y digo que es para ver si el disco está bien.
1: Sí.
0: Que no tiene salto, porque nunca se sabe.
1: ¿No? No tiene necesidad de eso usted, Héctor. ¿Por qué dice eso?
0: Ah, para ver si tiene...
1: Para mentir algo, porque no tiene ninguna... Nadie le va a decir nada a usted si lo va a...
0: Pero yo me compenso a mí mismo, porque por ahí, el otro
1: usted,
0: yo...
1: Claro,
0: el otro yo
1: dice,
0: me dice a mí...
1: No puede estar así.
0: No podés perder tanto tiempo. No, che, tenés que programar más rápido.
1: Ya lo escuchaste.
0: Ya sos grande, claro. No podés perder tiempo en eso.
1: Ese diablito que tenemos adentro, ¿no?
0: Sí, y entonces... Escucho las 12 versiones que tiene este disco y pensaba cómo los grandes artistas pasan a formar parte de tu vida como si fueran tus conocidos. Estoy hablando de Louis Armstrong y Ella Fitzgerald. Los hemos escuchado tantas veces. Y había una, fíjate vos qué tontería la mía, una versión de Chick to Chick,
1: Chick to
0: que yo no la pasaba porque era muy pasada.

0: Bueno, pasa.
1: Qué buena, ¿por qué no la pasaste?
0: Sí,
1: pasaba
0: pasa.
1: Otras cosas. Estoy escuchando todo y escucho Chic to Chic de nuevo.
0: Después de 20 años.
1: Después de 20 años.
0: Sí, sí.
1: Y digo, ¿cuánto me ha acompañado esto, esta calidad en mi vida?
0: Sí.
1: Primero canta él, después canta él, yo toco una trompeta, y después al final cantan un dueto que es único.
0: Por algo se populariza tanto, ¿no?
1: Claro, son únicas, y ese Peterson... Peterson es un músico extraordinario.
0: Pianista sensacional.
1: Claro, que podía hacer todo, pero no lo hacía cuando acompañaba gente. Cuando estaba con el tío, acompañaba estos dos ñatos que él respetaba, hacía lo que tenía que hacer a favor. Las armonizaciones, vos ves, que no de gusto eran grandes músicos.
0: No.
1: Esas armonizaciones eran verdaderamente únicas y para lo que estaban haciendo. Lo que hace Ella Fitzgerald...
0: Sí.
1: Es único. Hay una gama de recursos que te pone, que vos decís, ese es el catálogo de la excelencia de un artista cantando. Y Armstrong, bueno, ¿qué puede decir un tipo de Armstrong? Un charlista de radio, ¿qué puede decir de Armstrong?
0: Sí, bueno, Tom Waits dijo en una entrevista que todo crooner americano, sea del estilo que sea, le debe la mitad de su carrera a Louis Armstrong.
1: No lo dudo. No lo dudo.
0: Él mostró cómo se hacía todo.
1: No lo dudo. Yo te invito a escuchar de nuevo, por milésima vez en tu vida y en la mía, y la de muchos amigos, esta maravilla, porque no encontrás nada para decir, y esta se podía haber hecho de otra manera.
0: No, no.
1: Y te das cuenta que estas figuras terminan formando parte de tu vida.
0: Claro.
1: Y los querés como si fueran tus amigos, como si los trataras.
0: Son como de la familia.
1: ¿Querés escuchar?
0: Sí.
1: Chic to Chic.
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0: Una cierta trazón.
1: Qué canción también, ¿eh?
0: Sí,
1: qué composición. Qué sí. composición.
0: Es antiquísima la canción.
1: Sí, sí, sí.
0: Es de los 30 esta canción.
1: Muy bien.
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5: Ay, ¿qué tal, Héctor? Otra vez de nuevo con usted, qué placer. Hace 5 minutos que no lo veo y ya lo extraño tanto.
6: ¿Qué tal?
5: Sí, pasan 40 segundos sin usted en mi vida y son...
6: Está bárbara.
5: Es un tiempo muerto, como dicen en la tele, ¿vio? Cuando se queda esperando.
6: Sí.
5: Estoy ahí, pero estoy... Un día me dijo, Sergio Renán, lo tiene a Sergio
6: Renán. Qué lindo tipo, lo traté bastante.
5: Sí, yo también. Qué lindo tipo. Que me dice, no sé, estaba haciendo algo, no me acuerdo qué, estaba en un tiempo muerto en la tele. Y justo llego yo, que lo iba a ver por algo. Con Mario Salcedo andábamos. Recuerda Mario, el de la Galería del Este.
6: Sí, sí.
5: Y andábamos con los dos y lo vamos a ver. Y me dice, lo vemos a Sergio que estaba dando vuelta por ahí en un tiempo muerto de la tele, ¿no?
6: Vivía ahí.
5: Claro, en la galería.
6: En la galería.
5: Arriba, claro.
6: Cada vez que yo pasaba lo veía a Sergio.
5: Sí. Y nos dice Sergio, acá estoy, embragado. Y porque era como estar con era el sistema del embrague, ¿vio? Que cuando usted aprieta el embrague, no anda el motor. Está todo en marcha, pero no pasa nada.
6: Sí.
5: Y él decía que esos tiempos muertos eran tiempo embrague para él. Era como apretar el embrague. Que no... Bueno, ¿sabe que le traje un italiano? Pero no es muy conocido. Ni acá ni en Italia es muy conocido, porque no tuvo una carrera muy larga. Se llamó Drupi. Drupi es uno de los tipos que más ha trascendido Italia. Se hizo muy famoso en Francia, en España, en Inglaterra, un tipo que llenaba espacios en esos lugares. Y en Italia, la verdad es que yo hablé con italianos que me dicen, Drupi, se tienen que acordar de Drupi. Ahora, cuando lo escuchan dicen, claro. ¿Quiere escuchar algo de este tipo que es de los 70, mediados de los años 70? Había acá un montón de artistas italianos que llegaban, Gigliola Cinquetti, Mina mismo que ha venido acá.
6: Venían todos, ¿eh?
5: Sí.
6: Era buena época esa.
5: Sí, venía Adriano Celentano.
6: Sí, sí. Venían muchos italianos y para esa época muchos franceses también.
5: Gilbert Becot.
6: Sí.
5: Claro.
6: Y pop, el moderno también.
5: Sí, sí. Bueno, Drupi entró en esa... Pero después se retiró, tuvo una serie de problemas y no se supo mucho más. ¿Quiero recordar algo de Drupi?
6: Sí, por supuesto.
5: ¿Pero si se acuerda?
6: Sí,
5: esto
6: sí.
5: Se llama Vado Via Drupi.

0: armónico el niño, bien hecho,
1: Sí, sí, era un gran compositor. Él es el que hizo, ¿sabe quién cantaba en castellano las canciones de él? Sabú. ¿Se acuerda que hablábamos de Sabú?
0: Sí,
1: otro producto de Ricardo Kleiman.
0: Cómo no, sí.
1: Bueno, tan pequeña es, tan frágil es, tan pequeña es. Una canción muy famosa de Sabú. Es de Drupi. Le compraba las canciones a este y las pasaban al castellano. Sí, por eso también se hizo famoso, digamos, en mi generación, que ya Drupi había pasado, no había venido más.
0: Sí, sí.
1: Y ahí me decían, no, este no pasó nada cuando salió. Ahora pasa algo con este pibe.
0: Flores, sé que esta cantante te gusta, se llama Omara Portuondo.
1: Qué linda, Omara. El Cabo Verde.
0: Ella es cubana.
1: Ah, ella es cubana. No, me confundo, perdón, con...
0: Claro, con la otra.
1: Con la que canta Sodade.
0: Sí, sí, sí.
1: Sí, sí. Ah, Omara, claro, la cubana.
0: Esta es la cubana, Omara
1: Portuondo. Sí, sí, sí, totalmente, perdón.
0: Omara Portuondo.
1: Sí, me acuerdo.
0: En el Festival Internacional de Jazz de Montreal, donde tenés que calificar para ir.
1: Sí.
0: Y Omara fue muy apreciada.
1: Montreal, en Canadá.
0: Montreal, en Canadá.
1: Ah.
0: Montreal, en Canadá.
1: Sí.
0: Omara Portuondo, al contrario de muchos otros artistas, no era una persona pobre que tenía que andar ganándose la vida muy duramente por ahí. Ella era de una familia acomodada, clase media alta, acomodada, y la familia quería que ella se casara con un señor poderoso que ellos conocían y querían que...
1: Ya lo tenían manchado.
0: Lo tenían registrado. Y ella no quería. Y estaba enamorada de un jugador de béisbol. Muy enamorada. ¿Y qué hizo? Se escaparon.
1: Con el beisbolista.
0: Se fueron de la casa, se fue con el beisbolista y se casaron.
1: Hizo bien, la verdad que hizo bien.
0: Bueno, después la familia solucionó todo, incorporó al beisbolista, todo el mundo.
1: Sí, pasa siempre.
0: Y ella tenía una hermana que trabajaba en Tropicana.
1: En el
0: famoso cabaret.
1: Famoso cabaret.
0: Tropicana.
1: Donde se han grabado discos inolvidables.
0: Sí, ha sido un lugar musical inolvidable, donde se quedaban hasta el amanecer. Para hacer jam session, Bebo Valdés y todos los nietos que después formaron Irakere y Chucho, que era chico. Y todo
1: y la gente se quedaba a ver eso.
0: Y la gente se quedaba, no sé, no creo que entre amigos, ¿eh?
1: Ah, sí.
0: Sí, ya cuando cerraban, se dedicaban a hacer la jam session. Y ahí modificaban la música de todo el planeta.
1: Me imagino.
0: ¿Sabes lo que hubiera sido estar ahí?
1: Y sí.
0: Bueno, Omara. Sí. Empezó a participar allí también.
1: Sí. ¿Sabes con quién lo confundí? Perdón, con Cesárea Évora.
0: Cesárea Évora.
1: No.
0: Yo a veces me confundo Cesárea Évora con Omara Portuondo.
1: Sí, es que tiene una carrera similar también.
0: Parecida.
1: Han representado mucho.

0: Omar Aportuondo en vivo en Montreal.
1: Qué claro, claro.
0: Espero que te haya gustado.
1: Sí, obvio, cómo no me va a gustar. También pienso en esos lugares como Montreal, como Montreux, esos lugares donde se organizan esos festivales de jazz tan internacionales, tan universales, digamos.
0: Sí.
1: Esta música no se escucha mucho ahí.
0: No.
1: Esta música ahí es rarísima.
0: Pero son muy amplios en el concepto.
1: Claro, eso es lo bueno, justamente. Y el respeto que le tienen, ¿no? Uno ve los shows de esos festivales.
0: Qué amplitud de criterio de ahí, ¿eh?
1: Sí.
0: Los que organizan,
1: sí,
0: ponen,
1: sí,
0: cosas importantes. Piazzolla, tú, man.
1: Es el bandoneón, el doble A de Astor, o sea, una reliquia universal ya, ¿no?
0: Él le decía a... porque el bandoneón no estaba hecho para tocar como tocaban, no, los tangueros, y menos como tocaba Astor.
1: Sí.
0: Entonces, cuando tenían el Octeto de Buenos Aires,
1: sí,
0: le decía a Leopoldo, Federico,
1: sí,
0: dice, no, no, esta parte tenés que tocarla más fuerte, tenés que estirarlo más el bandoneón. Y dice, lo voy a romper, Astor. Y rompelo, que se rompa, tenés otro. Desde ese momento y toda su vida, Leopoldo tocó diferente. Si vos te acordás cómo tocaba Leopoldo, te vas a acordar,
1: sí,
0: que tenía ese desgarre de la apertura del fuelle,
1: sí,
0: impresionante,
1: sí,
0: y llegador.
1: Sí.
0: Desde ese momento siempre tuvo un bandoneón al lado.
1: Claro.
0: No lo rompía siempre, a veces, no, se rompía, porque no estaba hecho para, no, eso, pobre bandoneón.
1: Bueno, en el rock, mire usted la alegoría, ¿no? En el rock, Jimi Hendrix rompe la guitarra. La primera guitarra que se rompió en público fue Jimi Hendrix en el festival de Monterrey, Monterrey Pop, que no le alcanzaba, quería tocar y la guitarra no tenía más.
0: No respondía.
1: No, ya no daba más. Entonces la tira al piso, agarra el líquido del encendedor y la prende fuego.
0: La quemó.
1: La prende fuego en escena, está en la película, mírela, está en YouTube la escena. Y se arrodilla.
0: Ay, delante, la voy a buscar.
1: Se arrodilla delante de la guitarra está prendida a fuego y la gente creía que era... un momento, y de ahí en más empezaron a... ya cuando no daban más, Pete Townshend rompía la guitarra. La guitarra está para romper, dijo un día que Richard. Bueno, ¿sabe qué le traje? James Brown.
0: Ah, ese me gusta.
1: Tenía una banda que era única. Era única, una banda con la precisión, esos cortes bien de música americana, de banda de jazz, de Glenn Miller, que cortan y arranca con otra nota todos juntos, ¿sí?
0: Especial. ¿Has visto ese recital de este muchacho en el Apolo?
1: Sí, sí.
0: ¿Viste qué bueno?
1: Sí, sí, qué bailarín, qué, qué showman.
0: Capo impresionante.
1: Bueno, él tenía una... Peewee, Fred Wesley y Maceo Parker eran trombón, saxo y trompeta de la banda, que tenían su propio showcito dentro del show. James Brown en un momento descansaba y salían estos tres. Entonces cuando James Brown hacía un disco, o sacaba un disco James Brown, y estos quedaban medio calientes todos de estar tocando en gira, entonces se mandaban su disco ellos. Lo que vamos a escuchar es a Fred Wesley en el año 1973. Fred Wesley, trombonista de la banda de James Brown, en el año 73, haciendo un tema que se llama You Can Have Watergate, But Give Me Some Bucks and I'll Be Straight. ¿Qué esto traducido
0: en
1: es?
0: En castellano básico,
1: sí,
0: significa...
1: Le voy a decir lo que significa. Vos podés tener un Watergate. Era la época del Watergate.
0: Ah.
1: El problema de corrupción del presidente de Nixon,
0: sí,
1: Dios,
0: sí,
1: ¿se acuerda?
0: Sí, sí,
1: entonces el título de esta canción...
0: New York Post, ¿no?
1: Claro, los sí, los hombres del presidente, la
0: los
1: gran
0: dos,
1: película
0: los
1: esa.
0: Dos, los dos periodistas extraordinarios.
1: Sí, que descubren Watergate. Bueno, entonces Fred Wesley hace esta canción. ¿Qué es lo de siempre? La canción no tenía nombre. ¿Cómo se llama? Y estaría uno leyendo el diario... Y le dijo, vos podés tener un Watergate, vos podés tener un problema.

0: Lindo tipo. Sí.
1: Ahí estaba James Brown. No figuraba en el disco. El que habla James Brown, que habla en el disco. Lo tienen ahí.
0: Qué lindo personaje.
1: Sí, qué linda gente. Todo, que se divertían. Uno los ve en el escenario y los ve divirtiéndose. Sí. Eso es lo más contagioso del mundo, me parece.
0: ¿Vos te acordás de... ¿Conociste a Horacio Ferrer?
1: Sí.
0: Bueno, Horacio Ferrer es un gran investigador. Entre las cosas que uno aprende de Horacio Ferrer, que editó muchos libros además, es que se tomó el trabajo de analizar cómo había sido la evolución del tango toda, pero particularmente cómo va hacia una conclusión definitiva, y después de entonces, salvo Astor, no hubo otro tipo de modificaciones contundentes. Él le llama la generación del 55. Y en esa generación del 55 hay ciertas y determinadas manifestaciones muy delicadas que se materializaron en dos o tres directores que te voy a mencionar. Uno, Attilio Tampone,
1: sí.
0: Otro, Leopoldo Federico, y otro, un compositor, intérprete y arreglador de bajo perfil que fue Julián Plaza.
1: Julián Plaza.
0: Todos conocen las milongas de Julián Plaza, sí. Nocturna y todo eso. Y los tangos de Julián Plaza, sensiblero, melancólico, que tengo una anécdota con Bebán a raíz de esto. Con Bebán no,
1: con Renán,
0: pero que te la voy a contar otro día.
1: Sí.
0: Julián Plaza le acerca el tango danzarín.
1: Danzarín.
0: A Troilo.
1: Qué página.
0: A Troilo le gusta. Él era, además de director y músico, gran bandoneonista,
1: sí.
0: Es el que arregló la mariposa para Pugliese.
1: Gracias.
0: Rompieron todo. Julián.
1: Ah, mire.

ya casi en el final de la semana, esperando el viernes, el día más lindo, pero con las mismas ganas, la misma energía, la misma pasión, con el corazón haciendo este programa que nació por y para ustedes. 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Y acá estamos nosotros, 49 emisoras sumadas a Nacional, mientras nos preparamos algo para tomar. 50 emisoras, decía, dispersas por todo el territorio de la República Argentina. 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

En insomnio, y para los que están desarrollando alguna de estas actividades, ruteando, tractoreando, cosechando, sereneando, estudiando, veterinando, panadeando, sanando, panadoreando, altamareando, recorredoreando, computadoreando, amasando, locutando, enamorando, insomniando, kilometrando, tejiendo, despertando, escuchando, rasqueteando, apicultureando, costurereando, insomniando, chateando, noctambuleando, ajedreceando, reviciando, talabartereando, calefaccionando, taximetreando, parrillando, empalagando, madrugando, carreando, hermoseando, navegando, promediando, colectiviando, pisteando, meseando, mamando, seguridiando, refrigerando, sorrentineando, lidiando, timbiando, chambeando y chamullando. Para todos ustedes, gracias. Grazie popolo, diría el querido Gino Reni, y su personaje Il Velo Gigi, cantautore del Italí. Acá estamos, con la alegría de poder estar juntos y hacer de este programa lo mejor que podamos darte a esta hora, en esta noche madruñana, madrugada, junto a Jackie Carol Macarevicio, nuestra productora ejecutiva comercial, sensacional, generacional y episcopal. Acá está la querida Jackie, con Mariano Machimino, que nos viene acompañando. En realidad no sé si se va de la radio Machimino, porque yo voy y está, vengo y está. Está bien. Aunque no lo veamos, es como el sol. Machimino siempre está, y con su toquecito, claro, muerto del sueño, imagínate. 14 horas por día está en la radio. Y ahí está con sus perlitas de siempre, decorando el programa, y se nota. Esas cositas que él tiene se notan y se agradecen. Acá, como decíamos, todos esperando la energía que ustedes nos emanan, nos brindan, nos mandan a través de sus mensajes, porque en definitiva es lo que alimenta este programa y por lo cual nosotros podemos hacer lo que hacemos. Pero ustedes saben, nada de todo lo que acabo de enumerar sería posible sin su presencia. Ella es el 85% de este programa. Ella es una hermosa persona, sensual, gran profesional, algo dura a la hora de aflojar, pero es una mina sensacional a la que, como siempre, en esta sección de arranque que hemos denominado Redescubriendo al señor Cristian Castro, a esta morocha hermosa la presentamos de esta manera.

0: 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Señoras y señores, con ustedes, Sonia Ferrari.
1: Pero como dicen que les va muy, pero muy, pero muy, pero muy, pero muy, pero muy, pero muy, buena madrugada. Bienvenidas, bienvenidos. Feliz, ahí está.
0: Feliz, te reciben a los golpes acá.
1: Para todo el mundo. No, pues si no, no paraban de aplaudir.
0: Claro, es por eso. Se puso Mariano Machimino, Machi, no le tiene paciencia.
1: Mariano no
0: tiene paciencia. ¿Cómo estás?
1: De apellido paciencia, sí. Y de nombre sin el hombre. Parece de Aries.
0: Exacto. ¿De qué día? ¿De qué día?
1: Yo también.
0: ¿De qué día, Machimino? ¿Del 5? Mi viejo era del 9, así que entiendo.
1: ¿Cómo estamos?
0: Bien, ¿usted?
1: Bien, bien, muy bien.
0: ¿Habiendo acomodado sus chakras?
1: Sí, claro, como cada miércoles.
0: Muy bien, ¿y después todo bien?
1: Excelente.
0: No pudo descansar bien, me decía, ¿no?
1: Sí.
0: Está como...
1: Estamos reticente el sueño, sí, para ¿no?
0: parecer.
1: Sí, muchas cosas.
0: ¿Necesita algún mensaje de relajo, de relax, algún masajito como para liberar y empezar a recomponerse?
1: Podrá ser.
0: Tiene que tomar la decisión.
1: Parece que ayer fue 14, y a mí últimamente el 14 es como que, no sé, me viene pegando mal.
0: El 14, mira que el 14 justamente se chorra.
1: Era eso que me faltó.
0: Por eso. Vos decís 14, yo me acuerdo de mi abuela, que mi abuela no decía 14, decía 14, chito. Me viene a la cabeza mi abuela cuando decía 14, chito. Sí. La nona. Así que el resto, bien, llevándola, sí, digamos. Mejor sí, la altura del mes ya, desde el día 5 sin plata. ¿Qué le vamos a hacer, no? Es lo que hay, ya.
1: ¿Tanto te
2: gordo, llegamos a Radio Nacional?
0: Sí, y acá nos vamos a quedar hasta que la vela no arda.
1: ¿Hasta el 5 te duró?
0: Calculo, si cobramos el 2, ¿no? O no, esta vez cobramos uno. Bueno, 4 días, me sentí millonario, mira, 4 días. Casi como que me considero un millonario por 4 días. El resto bien.
1: Excelente.
0: Estás hermosa, linda, radiante para hacer este programa, con lo de siempre, con muchas cosas, con música, con historias, con todo lo que solemos darle a nuestros oyentes, ¿no? Para que ellos lo reciban y nos alegren la madrugada con sus mensajes.
1: Así es. Y hablando de cosas bonitas, sí. Por contar...

0: ustedes saben, ¿no? Que es para mí una de las mejores versiones. Sí. Obviamente pues se puede prestar a la discusión, al debate, pero con Gary Oldman, con Rainona Wider, como me gusta decirle, con Anthony Hopkins y con Keanu Reeves, me parece a mí que es una de las más lindas versiones de Drácula, ¿no?
1: Sí. Y a eso hay que sumarle que con el debut, con el estreno de aquel Drácula, se vino el Drácula de Pepito Siviliani y Ángel Mahler en el mismo momento. Gran obra teatral, musical, espectacular, que pude ver en el Luna Park, ¿no?
0: Yo lo vi en La Plata, pero bueno, igual también. Me quedé con ganas de verlo en el Luna Park cuando se reestrenó hace algunos años, que era ya la despedida definitiva, pero sí, tuve la posibilidad y amé el musical de Siviliani y Mahler, ¿no?
1: Tendría que localizarlo a Juan, con el que alguna vez tuve una relación bastante frecuente, Juan Rodó. A ver si algún día lo podemos traer, sería bueno, ¿no? El querido Juan Rodó, que una voz sensacional.
0: Enorme.
1: Y que interpretó a Drácula excelentemente bien. 0:23 de esta madrugada y los oyentes que tienen la última oportunidad hoy, hermosa mía, de poder, los que no lo hicieron, anotarse para el concurso que mañana, para el sorteo que mañana vamos a realizar en la madrugada del viernes, dos remeras de Titanes en el Ring, dos remeras de Nowhen para nuestros oyentes. 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

0: una pena que el próximo sábado estará la fiesta aniversario de Canal 7 y se hayan perdido la chance de ese sábado anunciar que vuelve Titanes en el ring, porque acá duermen la siesta, se lo dije a la, a los encargados, ¿eh? Hoy hablé con alguno de ellos, digo, sigan durmiendo la siesta ustedes, pero hubiese sido una oportunidad sensacional, ¿o no?
1: Totalmente.

0: caballero.
1: Usted que cuando escucho estos golpes que pone Machimino, Sonia, me acuerdo de un personaje que este tenía que ver con la televisión, el mariachi, mariachi feliz. ¿Te acordás que lo hacía el enano este, el actor, este que en Canal 9, este y aparecía y le pegaban y se caía y tropezaba, como una nueva versión de Tangarica, pero en el mariachi loco quiere bailar, el mariachi loco quiere, y se caía y tropezaba y le ponían estos golpes, y me acuerdo porque me decía de los personajes en los últimos 25 años que me hizo reír.

0:28 de la madrugada. Solo voy a decir dos o tres líneas, porque como decimos siempre con Sonia, no podemos abstraernos de los temas, que en definitiva son los temas del día, ¿no? Y tenemos que hablar de la lamentable pérdida, del fallecimiento de un enorme campeón del mundo, como fue Jorge Locomotora Castro, ¿no? Que falleció en la madrugada de ayer, 59 años, con un récord profesional impresionante, 130 victorias, 90 por nocaut, 11 derrotas, 3 empates en 144 peleas. Su hito más recordado fue el 10 de diciembre del 94, cuando noqueó a John David Jackson en Monterrey, México, en una pelea que ya la tenía perdida, de los momentos más Rocky Balboa de la historia del boxeo, con Christodoulos, el árbitro, con camisa ensangrentada y él secándose la sangre. Fue realmente de película esa pelea, defendiendo el título que había ganado unos meses antes ante Reggie Johnson el 12 de agosto del 94. Oriundo de Santa Cruz, de Caleta Olivia, estaba hoy metido de lleno en los comedores para gente de menores recursos, merenderos. Bueno, nada, simplemente recordarlo como lo que fue, un gran campeón, un grande de verdad, que podría haber sido mucho más grande si se hubiese cuidado un poquito más en cuanto a su físico. Reticente al gimnasio lo fue. Mirá si hubiese sido realmente un tipo que le hubiese gustado entrenar, estaríamos hablando de alguien superlativo, porque con todas esas falencias fue un enorme y gran campeón. Un abrazo al cielo y nuestro sentimiento para con su familia. Es simplemente lo que vamos a decir, siendo las 0:30 y rápidamente.

0: realmente, pero te queda y es inmediato cuando la escuchás, no tararearla y tratar de cantar algunas partes que fonéticamente que te quedan grabadas en la mente, ¿eh? 0:45, en este preciso momento, en esta madrugada, los tenemos relegados, no, pero está ella, que con todo su amor les empieza a dar entidad a cada uno de nuestros oyentes.
1: Buenas noches, parejita de a dos, Fabián y Sonia, ¿cómo están? Yo, como siempre, desde Santa Fe, esperando que lleguen. Un beso grande, Ana María. Besos, Ana, ya estamos, ¿eh? Son los ribatos.
0: Son los ribatos.
1: Buena madrugada, esperando el mejor programa de A2 con Sonia y Fabián, la reina y el caballero. Los saludo y deseo que tengan un excelente programa. Nos escribe Julio desde Chivilcoy, provincia de Buenos Aires. Julito, un beso grande para vos.
0: Sí, sí.
1: Muy buena madrugada, feliz jueves para los mejores de A2, la muy amable y simpática señorita Sonia Ferraris y el señor Fabián Codevila. Nuestros amigos del barrio La Cruz, allí en Tacuarembó, como siempre presentes. La banda saluda a Nubia, Diana, Cintia, Zuli, Marisela y Sergio, deseándonos todo lo mejor. Gracias, chicos. Un beso enorme para ustedes y nuestras mamis agradecidas, como siempre, por los saludos.
0: Es verdad.
1: Hola, Sonia, Fabián, muy buena madrunoche. Abrazo. Renato, de Bahía Blanca. Abrazo que vuelve, Renato querido. Un beso. ¡Feliz jueves, gente y equipo hermoso de Radio Nacional! ¡Aguanten, de A2 y la discoteca! ¡Vamos todavía!
0: Vamos.
1: Saludos, Lulú de Catamarca. Lluvioso aquí, ideal para escucharlos en la camita. ¡Qué lindo!
0: Sí, claro que sí.
1: Un beso grande, Lulú. Ahí estamos, ¿eh? Arrullando tus sueños. Mm-hmm. Buena madrunoche, Sonia, Fabián y equipo de A2. ¡Feliz jueves! Que tengan una bonita noche. Muchas bendiciones. Alejandra, de San José de Hachal, allí en la provincia de San Juan. Presente como siempre. Hola, muy buena madrunoche, Sonia, Fabián, feliz jueves hasta las 6. Los acompaño. Bendiciones, abrazo y besos, Osumar, nuestro amigo de Fray Ventos.
0: Gracias, Osumar.
1: Hola, Sonia, Fabián, acá firme escuchando. Buenas noches, se nos escribe desde Entre Ríos, Luis Marcelo, el amigo de Gualeguaychú.
0: Sí.
1: Besos, Luisma, un placer acompañarte también. Hola, Fabián, al equipo y audiencia, gracias por la buena onda, un gran saludo. Abrazos a Sonia. Siempre simbiótica. Simbiótica en lo más sano y hermoso. Julián César, de Caleta, Olivia, provincia de Santa Cruz. Un beso grande, Julián César.
0: Me no tengan duda.
1: Simbiótica.
0: De eso. No tengan... Sí, claro.
1: Me gusta.
0: Muy buen término.
1: Raúl las está escuchando allí en Trenquelauken. Estuvo tomando helado. Mira, con Ceci. Qué lindo. Me encanta. Besos para ustedes. Por aquí, pintureando.
0: Mirá, bueno, lo arreglamos.
1: Saludos, los escucho desde Tartagal, Salta. Excelente el programa. María Luisa Castro. Qué lindo. Mirá, se está anticipando ya a la Nochebuena, a la Navidad. Estuvo pintando por allí una vela, unas borlitas, una campana, las hojas de...
0: Muy bien.
1: Que se muérdago, ¿no?
0: Exacto.
1: Hermoso. Me encantó tu tapiz. Esa con pintura sobre tela, me encanta.
0: Sí.
1: María Luisa... Besos para vos. Llegó el jueves, Sonia, Fabián, excelente el programa, como siempre, prendido a día 2, luego la discoteca nacional, a través de la FM 102.7 Macacha Güemes. Héctor Osvaldo Vargas, que nos escucha desde Salta. Sigo por el norte. Titi está allí presente en Jujuy. Buena madrunoche, Sonia, Fabián, equipo de día 2, noche fresca y lluviosa en la Tacita de Plata. Invitándome a seguirlos en el dial, con la buena música y la grata compañía. Gracias por estar y por ser excepcionales. Desde Jujuy, muchos cariños y bendiciones. Gracias, Titi. Besos para vos. Hola, buenas noches, Sonia, Fabián. Gracias por acompañarme siempre. Atair Suárez, desde Sao Paulo. Allí presente, bendecido día, bendecido programa de A2. Sonia, Fabián, soy Juan Carlos de Ciudadela Norte. Hoy recordamos... a Jorge Roña Castro. Un beso y abrazos al cielo. Saludos a todos los trabajadores de la mejor radio. Radio Nacional, ¡viva la patria!
0: Gracias.
1: Juan Carlos, abrazos para vos. Beatriz de Paraná también está por aquí prendida. Buena madrunoche, Sonia, Fabi y resto del equipo. Gracias por acompañarme. Yo vi Drácula en Paraná, en el Teatro 3 de Febrero. Está entre los 100 más lindos del mundo. Es un lujo. ¡Qué lindo, Bea! Besos. Gracias por compartirnos tu experiencia. Hola, amigos, anótenme para la remera. 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Y anota Miriam también, su compañera,

0: 29. Un beso grande para ustedes, chicos.
1: Anotados.
0: Por aquí también se va sumando Juan Manuel de San Miguel de Tucumán.
1: Perdón, repetime el número de Miriam. No me quiero olvidar.
0: 429.
1: Ahora sí, anotados.
0: Juan Manuel de San Miguel de Tucumán también, por estos lares. Cielo en lo alto y despejado, sin lluvias ni lloviznas, estrellado y bien fresco, lindo clima. Que tengan un hermoso jueves. Gracias por la compañía, siempre adelante. Gracias, Juanma. Besos para vos. Buenas noches, señores locutores. Acá escuchándolos desde Río Grande. ¿Cómo estamos en Tierra del Fuego? Impresionante. ¡Qué lindo! Me encanta. Estoy en compañía de Mario, Manuel, escuchando el hermoso recuerdo de la música. Gracias por vuestra compañía, Eduardo. Bueno, Edu, para vos, para Mario, para Manuel, para todos los compañeros por allí, un abrazo bien, pero bien fuerte.
1: Abrazo gigante.
0: Y a no bajar los brazos.
1: Claro.
0: Buena madre noche, Sonia Pomelo, acá el gato de Corina. Gracias por la compañía de siempre. Buena madre noche, Sonia, Fabián, feliz jueves, acá con mucha lluvia, bendiciones. 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

0: 0:55, casi de la madrugada, y es inevitable cada vez que escucho que Garúe hace frío, de recordar aquella vieja publicidad de los 70 y los 80, que era la de Orbis, Calorama, ¿no? Que estaba el diablito que cantaba, agua caliente, volver, que Garúa y hace frío, y me muero de resfrío, achís, achís, por mi viejo calefón. Y aparecía el Orbis a botonera, como una como un gran avance tecnológico en aquellos años, publicidades de aquellas que seguimos guardando en el recuerdo. Hoy ya las publicidades pasan de largo, y esas nos seguimos acordando de miles de aquellas.
1: Tenía siempre la nieve abajo de la nariz,
0: exactamente,
1: ¿no?
0: Así como el hielito también.
1: El hielito.
0: Se le hacía escarcha.
1: Exactamente.
0: Es verdad, es
1: el diablito de Orbis, Kelly. Bueno, un clásico, ¿no?
0: Sí, totalmente. Y el diablito tenía, y el perrito del diablo tenía cola que terminaba en triangulito.
1: Exacto.
0: De cola de diablo también.
1: Sí,
0: y otra vieja publicidad de ese momento era, ¿te acordás? Sí, me mandan al banco, voy contento, y era un chiquito que iba, no me acuerdo cuál era el banco de esa publicidad, como Dánica Dorada, era para untar, la nena que se iba recordando lo que la mamá le había dado para comprar y no se olvidaba para entrar al almacén.
1: Hacía lo mismo.
0: Y claro, y todos, es verdad, negra, íbamos caminando, viste, y decíamos, arroz, o lo que te mandaban a comprar, ¿no? Botella de aceite.
2: Arroz, lenteja y aceite.
0: Total. Así íbamos todos por la calle.

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1: En la República Argentina, la una de la mañana. El Papa se recupera transcurridas más de 24 horas de la cirugía. El parte del Vaticano señaló que León XIV, de 71 años, pudo realizar fisioterapia respiratoria y ya comenzó a caminar por la habitación. Las audiencias del pontífice permanecen suspendidas hasta el martes 20 de octubre. El presidente de la conferencia

0: sepa que en esto siempre va a tener su palabra fuerte, ¿verdad? Todo lo que sabemos es que estamos trabajando sobre la hipótesis del viaje. Seguimos trabajando nosotros.
1: El presidente reiteró que el RIGI abrió la puerta a millonarias inversiones. En Washington y previo a la conferencia que dará hoy en la Cámara de Comercio norteamericana, explicó los alcances de las inversiones.
2: Nuestro primer instrumento concreto fue el RIGI.

0: 32.000 millones en proyectos pendientes de aprobación. Tan solo por el volumen de inversiones aprobados en estos dos años, ya se trata indiscutiblemente de la política de desarrollo más importante de nuestra historia y va a transformar la matriz productiva del país.
1: La Corte rechazó un nuevo planteo de la defensa de los rugbyers en el caso Báez Sosa. El representante legal de los acusados cuestionaba una serie de presuntas irregularidades de algunos funcionarios judiciales y al conocer la decisión, el defensor adelantó que recurrirán a la Corte Interamericana de Justicia. En Santa Fe, donde nos escuchás por AM540, la temperatura 14 grados. Aquí en la ciudad de Buenos Aires esperan 13 grados de mínima y un jueves con viento del sudeste, con fuertes ráfagas a la tarde y probabilidad de lluvias y tormentas. Ahora el cielo está cubierto, 15 grados la temperatura, humedad 93%.
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disfrutando de la magia de Gabriel Ceri, musicalizando este momento que muchos esperan. Pasadita la una de la mañana, habitualmente es cuando llega el momento de la historia. Historia de amor que cautiva, que enamora, que emociona, que sorprende. Esta historia

Mientras la formación del subte comenzaba a avanzar, él observaba a las personas que viajaban a su lado. Un señor con cara aguileña de prominente nariz, una señora con rostro de tortuga llena de collares. Un hombre petizo de cara redonda con anteojos que se perdían en su rostro. Y entre tantas figuras graciosas, la vio a ella. Una hermosa mujer, de vestido blanco, con ojos tan negros como el oscuro túnel donde la formación se adentraba. Su piel morena, su cabello morocho, que generaba un vistoso contraste con los demás pasajeros. Quedó completamente hipnotizado ante semejante belleza. Mirada algo triste, un rostro que lo enamoró al instante. Finalmente el subte llegó a la estación, el vagón quedó casi vacío y fue ahí donde ambos quedaron enfrentados. Cuando ella lo miraba, él desviaba rápidamente sus ojos. Era extremadamente hermosa, tanto que no se animaba ni siquiera a cruzarse con ella. Al llegar a la otra estación, él se bajó y ella siguió rumbo a vaya a saber dónde, mirándose fijamente mientras el subte se iba. Él salió a la superficie y subió a su trabajo. Transcurrieron los días de similar forma, y así él perdía la oportunidad de hablarle y de sonreírle, porque nunca se animaba siquiera a mirarla, simplemente se paralizaba ante semejante belleza. De la admiración pasó a amarla en secreto. Se conformaba con solo verla a escondidas, estar cerca de ella a unos centímetros de distancia. Eso era todo para él. Y los días se convirtieron en semanas, y las semanas en meses, y los meses se convirtieron en un año. Un día de los tantos en los que solía realizar la misma rutina, subió a la formación de siempre, con la misma ilusión de siempre. Pero se dio cuenta de que algo pasaba. Ella no estaba ahí. La buscó en el mismo vagón, lleno de personas, entre permisos y caras de disgusto, porque no la encontró. Se bajaba en cada andén y subía al otro coche tratando de hallarla. Subió a todos los vagones, pero fue inútil. Lo invadió una tristeza absoluta y la desolación se apoderó de él completamente. Entonces la esperó cada día con la misma esperanza de cruzarse con esos ojos negros, pero ella no desapareció de su camino. Tal fue la obsesión que empezó a encerrarse en su casa y no salir. Había armado un laboratorio en una de las tantas piezas que poseía en aquel lugar. Cada tanto los vecinos se alarmaban por los estruendos producidos por explosiones de aquella vieja casa. Y el tiempo pasó y aquel muchacho se convirtió en un hombre de ojos tristes, y aquel hombre se convirtió en un maduro frustrado con una única misión. Por fin, después de tantos años de frustraciones, pudo concretar lo que había intentado en ese pequeño laboratorio.

0: Y es, y esto no lo digo yo, sino que lo dice el propio Franco, ¿no? Que expresó el agradecimiento eterno a la manera en que el público argentino lo apoya a él y al equipo, pero sabe que últimamente se han excedido. Y hoy hizo declaraciones públicas a la Argentina, el propio piloto, y nosotros lo vamos a escuchar. Escuchen atentamente el pedido de Franco Colapinto a esta situación tirante que le toca vivir, en donde se señala al público argentino por su vehemencia, por su rigor, por su, para ellos, falta de respeto en las redes sociales para con otros pilotos y para la escudería, inclusive para sus propios mecánicos e ingenieros. Esto decía Franco Colapinto. Perdón, ¿eh? Puede fallar, decía Tuzán. A ver si ahora lo podemos... Estamos teniendo algún inconveniente, ¿eh? Ahora sí, perdón, ¿eh? Perdón, toda mía fue el error. Ahora sí, estaba bajo el volumen. Vamos a escuchar a Franco Colapinto.
1: Terminamos atacando a otros pilotos, a otros colegas, a mis compañeros de equipo, a mis mecánicos, a mis ingenieros, gente con la que trabajo día a día. Sé que están pensando que me están defendiendo, pero están generando lo contrario. No me ayudan ni a mí ni a mi futuro, y realmente quiero que entiendan que esto es lo que tenemos que cambiar todos juntos. Tenemos que intentar mejorar como sociedad. Y para ayudarme a tener una mejor performance, para ayudarme a seguir consiguiendo mis sueños, mis resultados, seguir sumando puntos, necesito que me ayuden a parar esto, todos juntos. Vamos a seguir luchando porque me vaya bien. Obviamente hace un tiempo tomé la decisión de alejarme de las redes, con el descanso de las redes sociales, enfocarme en lo que realmente importa, enfocarme en mi sueño, en mi carrera deportiva, enfocarme con el equipo, conseguir los resultados que queremos y los objetivos que

0: Parte de la banda de sonido, ¿no? De Rocky 3, allí teníamos a los Survivor, Eye of the Tiger.
1: 1:37 en esta madrugada, disfrutando de poder estar juntos, junto a ustedes, junto a cada uno de nuestros hermosos oyentes que nos van dejando esos mensajes que no

0: siempre lo mencionamos, es verdad, uh-huh. Tenés razón. Y así que se salvó de puro milagro.
1: Bueno, mirá, pero también todo lo que tenía arriba de la lana, frutos de eucalipto, ramitas, corteza, tierra, uh-huh. Estaba como así como apelmazada, tenía como un escudo.
0: Exacto, sí, sí, era una cosa imposible de penetrar, no se podía llegar a lo que era el propio cuerpo de la querida ovejita. Hace un rato hablábamos de las publicidades de los 70 y de algunas publicidades inolvidables, ¿no? Mencionábamos en las que nos acordábamos, y vos hablabas de algunas que todavía perduran en el corazón de muchos, ¿no? La de Tubi 3 y Tubi 4. Hace poco tuve la chance de leer una nota para quien fue el creativo de muchas de esas publicidades de chocolates y de golosinas de esa misma empresa, la que había hecho Tubi 3 y Tubi 4. Porque marcaron un antes y un después, ¿no? Sonia, porque digo, hoy ni les prestás atención a las publicidades, porque no, independientemente que hay creativos trabajando, terminan modernizando tanto el contenido, buscando tanto vericueto tecnológico, que es imposible poder retener, además de que la televisión abierta no se mira tanto como uno miraba antes, y la posibilidad de prestar atención a publicidades que nos han marcado para siempre, ¿no? El negro, negro, negro, blanco, blanco, blanco, alfajores, Bagley, esa era otra de esas publicidades que nos había marcado y que nos quedaron guardadas para siempre en el corazón.
1: Bueno, y justamente hablabas de

0: la
1: Renault Fuego, me acuerdo también.
0: Y la y ¿sabés cuál fue una impresionante, que no sé si muchos la van a recordar? Que tuvo una producción cinematográfica. La publicidad de la Traffic, que eran camuflajen, gritaba uno, y eran unos coreanos con un alemán que buscaban, perseguían a una Traffic que llevaba secretos, y había tantas Traffic distintas para distintos trabajos que se iban perdiéndolos por las calles de Buenos Aires. Una producción, aparte lo que duraban y lo lindo que era, casi una película en solo una publicidad de Renault Traffic. Y te quería contar que, ¿sabés quién era uno de los pilotos que habitualmente ensayaban las pruebas de manejo peligrosas y de riesgo? Uno era Oscar Gálvez, que fue piloto de Ford, ya obviamente grande, seguía en las publicidades conduciendo él, la maestría que él tenía, a pesar de los años, para conducir, ¿no? Y también quedará, y no sé si vos te acordás porque ya eras muy chica, cuando se tiró a una Ford F-100 desde un avión Hércules. Todo un logro, premiada, multipremiada en el mundo, esa publicidad. Vos sabés que el piloto quería, el que manejaba la camioneta quería él ser el que, y no lo dejaron de ninguna manera. Y salió perfecto igual, pusieron a alguien ahí y la camioneta enderezaron, pusieron las ruedas y tiraron la camioneta desde un avión Hércules volando a 10 o 12 metros del suelo. Fue una publicidad de esas inolvidables, las que iremos recordando, estas cuestiones que se le ocurren a Sonia y que son realmente encantadoras, iremos recordando en el transcurso de los próximos días.
1: Bueno, a mí, por ejemplo, ahora que hablabas de camionetas, de autos y de fierros, una que me encantaba era la del Clio. Creo que fue en finales de los 90, ¿no? La que viajaba el diablo en el asiento de atrás.
0: ¡Qué buena! Me había olvidado de esa.
1: Bueno, esta la filmaron en las altas cumbres de Córdoba, ¿no? Que el conductor rechazaba las ofertas del diablo, ¿no? El poder, el dinero, las mujeres.
0: ¡Qué buena estaba!
1: Y tenía, ¡sos vos el que no sabe nada de autos!
0: ¡Qué buena! Me había olvidado de esa. ¡Qué buena!
1: Esa publicidad es maravillosa.
0: Recuerdo. Sí.
1: Grande por dentro.
0: Sí.
1: Bueno, vos sabés que hay algo para contar.

0: que estás viendo.
1: Buen día, amigos de la radio, Fabián y Sonia. Acá lo sigo como siempre. Los días se hacen cortos y recién clarea un poco, esperándolos como cada madrunoche de ustedes, como cada día mío, Norberto, nuestro amigo desde Israel.
0: Ajá.
1: Gracias, Norbert. Un abrazo bien fuerte, que él después se queda, obviamente, siendo claro, parte de la discoteca, ¿no?
0: Al mediodía de él.
1: Abrazo bien fuerte para vos. Hola, Sonia. Hola, Fabián. Qué lindo escucharlos. Buena madrunoche. Hermoso escuchar amigos de todo el país. Querían Radio Federal, aquí la tenían. Anótenme para el sorteo, por favor. Terminación de documento 278. Nos escribe Guillermo de El Hortondo, provincia de Santa Fe. ¿Sí? Guille 278. Terminación de documento.
0: Anotado.
1: Hola amigos madrunocheros, para participar del sorteo de las remeras, soy Sandra Sierra, terminación de documento 899. Sandrita, contanos desde dónde nos escribís, ¿sí? La primera vez que se conecta con nosotros, en principio la bienvenida y lógicamente cuando nos cuentes desde dónde.
0: Exactamente.
1: Nos estás escuchando, ahí te anotamos, ¿sí?
0: Para tener registro.
1: Muy buena madrunoche, Sonia, Fabián. Gracias por la mejor compañía de todas las noches. Les mando un fuerte abrazo a todo el equipo de nuestra Radio Nacional. Matías, de Comodoro Rivadavia. Allí presente como siempre, Mati, muchas gracias. Muy buena madrunoche de a dos, Sonia, Fabián. Éxitos. Gracias por la compañía. A Oscarcito de Del Viso, un abrazo bien fuerte, está por allí con Eugenio, siempre, ¿eh? ¡Qué dupla, por Dios! Hermoso, Fabián, eterno amor, los valientes ganan la felicidad cuando toman el tren en su punto exacto. Abrazo y un millón de gracias. César de Campo Quijano, muchísimas gracias. Es un abrazo bien fuerte el que te mandamos desde aquí. César, ahora voy a escuchar ese videito que nos envías, ¿eh? La música de ese video. Hola chicos, buena madrunoche, deseo que estén muy bien. Gracias por la compañía de siempre, Nelly e Ismael de San Benito, provincia de Entre Ríos, que nos venían engañando, Fabi, yo te voy a contar.
0: ¡Epa!
1: Pues estaban mirando juntos una serie.
0: No, así no, ¿eh?
1: Entonces, bueno, parece que ya terminaron las 5 temporadas, ahora arrancan las 6, así que nos van a contar cuando terminen a ver qué tal resultó.
0: Ajá.
1: Un abrazo bien fuerte para ustedes. Gracias por acompañarnos. Se suma otro amigo uruguayo, Oscar Marín, de Paysandú. Buena madrunoche, Sonia, Fabián. Un abrazo bien fuerte para ustedes. Que tengan una linda madrunoche. Gracias, Oscar. Besos para vos. Buenas, Sonia, Fabián. Publicidades a través del mundo de cigarrillos L&M con Claudia y el Nono Pugliese. Carly de Neuquén. Hace poquito estuvimos hablando justamente,
0: sí,
1: ¿no? Del Nono, de Claudia y de esa...

0: la que le decía bichito de luz.
1: Esa, la de bichito, yo no la recuerdo, ¿eh? Me quedé pensando sobre esa publicidad que nos mencionaba, la de la Ford, la habíamos contado y era impresionante, por lo menos la que yo recuerdo, la que caía del avión Hércules, que llevó a cabo justamente, entre otros, colaboración con la Fuerza Aérea Argentina en aquel momento, ¿no? 1:55 entramos en territorio de despedida de mi parte, ¿eh? Y obviamente con la continuidad de lo que será Discoteca Nacional, programa al que tienen que quedarse para aguantar los trapos con esta morocha hermosa que hace de todo para que ustedes puedan pasarla de la mejor manera posible. Y les quiero decir algo, porque ayer justamente mi amada, sí, y mi amada Sonia me pedía que quería parecerse a Mujer Bonita, en este caso, a quien interpretaba el papel.
2: A Julia, no, claro, como estabas jugando con el tema de la IA, te dije, yo quiero ser Pretty Woman. Me encantó.
1: Y bueno, y ella me lo pide y yo lo tengo. Y entonces, nada, se lo voy a entregar a ella y después ella decidirá si lo subimos o no al Facebook de DA2.
2: Pero por supuesto, ¿cómo que no? Sí, me encanta.
1: Me gustó esa, ¿no?
2: Sí. Mirate como Richard Gere.
1: ¿Viste?
2: Bueno, anótamelo, por favor, a Sebastián, de igual Jaina.
1: Sí.
2: Chubut, terminación de documento 970, llegó ahí sobre el estribo y, por supuesto, no lo vamos a dejar afuera. Sebastián, que por aquí se suma para participar del sorteo, terminación de documento 970. 970, Sebastián de Gualjaina, ya estás anotado.
1: Y los dejo, yo los dejo en buenas manos, en las mejores manos posibles. Esta mujer hermosa, encantadora, terriblemente linda y además gran locutora, para que haga todo lo que resta de la madrugada junto a ustedes. Gracias, Jackie. Gracias, querido Gaby Zeni. Amor mío.
2: Un placer, como siempre.
1: Te amo. Que tengan una hermosa jornada. Nos reencontramos el mejor día de la semana, el viernes, con el sorteo. ¿Con qué nos vamos?
2: Con Chicago.

0: 32 de la Ruta 3. En la ciudad capital de Córdoba, donde escuchan Radio Nacional en AM750 y por la FM 100.1, rige una alerta amarilla por tormenta. En la ciudad de Buenos Aires y alrededores, temperatura 15 grados 3 décimos, el cielo está cubierto, la humedad es del 92%.
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Me encanta esta hora del día, la que me da la posibilidad una vez más de abrirte de par en par las puertas de la Discoteca Nacional.

Sí, siempre por vos me quedo acá, en este punto del dial. Allí estaban Patricio, Guido y Gastón, los hermanos Sardelli Airbag, abriendo musicalmente nuestra discoteca con Cae el Sol.

¿Cómo me gusta esta hora del día? Aguante la discoteca. Nos escribía por allí Alejandra de San José de Hachal, que sigue en continuado en esta madrunoche del jueves, como tantos amigos, como tantas amigas, que por allí nos van ratificando. Acá continuamos en sintonía. Así que gracias, gracias por ello. Y la bienvenida a los que se van sumando a partir de este momento. Se fueron 12 minutos de las 12 del jueves 15 de octubre de 2026, Día Mundial del Lavado de Manos, Día Internacional de las Mujeres Rurales, Día Mundial también del Bastón Blanco, ¿sí? Estas son algunas de las conmemoraciones vinculadas a este 15 de octubre, de las que vamos a estar contando un poquito el porqué, si les parece. Aquí estamos, aquí nos quedamos hasta las 6 junto a Gabriel Octavio Zeni, él nos pondrá en el aire. Supervisados hoy desde el Control Central de Radio Nacional Buenos Aires por Ricardo Artola. Y agradeciendo a José Luis Ojeda no solo los buenos deseos de que tengamos un excelente programa, sino también la posibilidad de que este mensajito de madrunoche desde Maipú 555, pleno corazón del microcentro porteño, llegue a todos los rincones de la patria, merced a nuestras 49 emisoras. José Luis, nuestro compañero de la planta transmisora de Radio Nacional Buenos Aires, allí en General Pacheco, muchas pero muchas gracias por tu labor. Y a propósito, hoy vamos a saludar a los compas y colegas de LRA 53, Radio Nacional San Martín de los Andes, en el paraíso cordillero.

Una de las canciones más recordadas, ¿no? De Morris, de Mauricio Viravent, en la versión de la Mississippi. Pato trabaja en una carnicería. Antes escuchamos a Juan Carlos Baglietto con la música del Río de la Plata y Mercedes Sosa. En el comienzo de este bloque, con uno de los clásicos de Fito, y Dale Alegría a mi Corazón.

2:28 en la República Argentina y seguimos aquí nuevamente pasados por agua en gran parte de la patria y este niño malcriado que va a marcar el clima hasta el final del verano. Bueno, esto lo estuvimos charlando ayer, hoy vamos a seguir, ¿no?, contándoles cómo se viene esta historia y hasta cuándo el niño hará de las suyas. Algo habíamos anticipado, parece que va a haber que esperar hasta entradito el otoño del año próximo, sí, con todas estas variaciones climáticas. Por lo pronto estamos conectados, estamos conectadas a través del WhatsApp Nacional.

Vamos a Vicentico con la tormenta en la discoteca nacional. Ay, no me hables más de tormenta, no me hables más de humedad, no me hables más de lluvia, de frío, por Dios. 2:38. Bueno, hablemos del clima, ¿qué le vamos a hacer, viste? ¿Cómo se viene la historia hoy, jueves 15 de octubre de 2026? Mira, por ejemplo, en Río Grande, provincia de Tierra del Fuego,

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bloquecito de música ciudadana para ir poniendo punto final a esta hora compartida en la Discoteca Nacional. Habíamos escuchado a Ricardo Chiqui Pereyra. ¿Y qué me van a hablar de amor? De Héctor Stamponi y Homero Expósito. Luego cantó Jorge Ortiz en la orquesta de Rodolfo Biaggi el tango Indiferencia de Biaggi y Juan Carlos Torri. Y recién era Alberto Morán junto a Osvaldo Pugliese, su formación, y San José de Flores, un tango del año 1936 con letra de Enrique Gaudino y música de Armando Acuarone. Segundos faltan para llegar a las 3 de la madrunoche. En instantes, nuestra historia en el quiebre de nuestro encuentro, sí, que nos va a dejar una...

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negra con una oreja doblada. Y luego estaba ella, la gata blanca, siempre lejos, siempre observando, siempre esperando. Era pequeña, demasiado pequeña para ser una gata adulta. Tenía el pelo sucio, amarillento en algunas zonas y varias cicatrices alrededor del hocico. Una de sus orejas tenía una mueca. Sus ojos parecían cansados. La llamé Nieve. No porque estuviera blanca como la nieve. Más bien porque parecía algo frágil que podía desaparecer de un momento a otro. Pronto me di cuenta de que Nieve nunca comía con los demás. Lo intentaba, daba un paso, a veces dos. Y entonces empezaban los bufidos. Los otros gatos se giraban hacia ella como si hubiera cometido un delito por acercarse. Un zarpazo, otro, un empujón. Y Nieve retrocedía. Siempre. Nunca se defendía. Una tarde dejé un plato aparte, lejos de los demás. Pensé que así tendría una oportunidad. Pero tampoco funcionó.

sé si entendió mis palabras. Pero aquella noche no huyó. La envolví en mi chaqueta y la llevé a casa. Mi vecina Carmen me vio entrar con ella en brazos. ¿Vas a quedarte con esa gata?, preguntó. Miré a Nieve. Pesaba tan poco que parecía imposible. Sí, respondí. Carmen negó con la cabeza. Bastantes preocupaciones tenemos todos ya. No le faltaba razón. Mi departamento era pequeño. Mi cuenta bancaria tampoco daba para lujos y mi vida estaba lejos de ser perfecta. Pero mientras sostenía a Nieve comprendí algo. Ella no necesitaba una vida perfecta. Solo necesitaba un lugar seguro. Los primeros días fueron difíciles. Se escondía detrás del sofá, luego debajo de la cama. Si me movía demasiado rápido, se sobresaltaba. Si escuchaba un ruido fuerte, desaparecía. Le dejaba comida y agua. Una manta vieja. Y paciencia. Mucha paciencia. Poco a poco empezó a cambiar. Primero comía cuando yo seguía en la habitación. Luego se quedaba tumbada mientras yo pasaba cerca. Más tarde empezó a dormir encima de la manta en lugar de esconderse debajo. Parecían avances pequeños, pero para ella eran enormes. Una noche llegué agotada. Me senté en el suelo de la cocina porque no tenía fuerzas para nada más. Y me puse a llorar. De cansancio, de estrés, de todo lo acumulado. Y noté algo rozando mi pierna. Era Nieve. Se acercó despacio, muy despacio. Me observó unos segundos. Y se subió a mi regazo. Aquella gata que había pasado meses siendo rechazada, acababa de decidir confiar. Y eso me acarició el corazón, de la mejor manera posible. Meses después, Nieve parecía otra. El pelo volvió a crecer brillante. Las heridas desaparecieron. Ya no se encogía cada vez que veía un plato de comida. Mi vecina Carmen incluso le regaló una manta nueva. Cuando vio a Nieve acomodarse encima, sonrió. «¡Mírala ahora!», dijo. «¿Quién lo diría?». Yo también la miré. Y pensé en todas las personas que viven como ella. Personas que siempre esperan al final de la fila. Personas que se hacen pequeñas para no molestar. Personas que han recibido tantos rechazos que ya no creen que algo bueno pueda ser para ellas. Muchos las llaman débiles. Yo ya no. Creo que algunas simplemente llevan demasiado tiempo sobreviviendo solas. Nieve hoy duerme en mi cama. Cada noche camina hasta su cuenco y come tranquila. Sin miedo, sin prisa. Sin mirar a su alrededor, como si por fin hubiera entendido algo. Que hay lugares donde no hace falta luchar para merecer quedarse. Y que a veces una vida cambia por completo cuando alguien decide decirte: aquí estás a salvo.

Soledad Pastorutti fue ganadora frente a Abel Pintos, Luciano Pereira, Los Nocheros, Destino San Javier, Coqui Ramírez, Magui Cuyén y Jorge Rojas. Con respecto a mejor cantante de tango, el ganador, y yo me pongo de pie porque me llena de orgullo, fue para Jorge Vázquez, ¿sí? Mejor artista de tango frente a Guillermo Fernández, Caro Minella, Jorge Amicone y Los Reyes del Tango. Y digo me pongo de pie porque Jorge Vázquez es oriundo del populoso barrio de Los Hornos, ¿sí? En mi querida ciudad de La Plata. 3:39, y hablando de todo un poco, hablando de Martín Fierro, se viene prontamente también la entrega de los premios Martín Fierro de radio, ¿sí? 2026, y tenemos a nuestra compañera, entre otros compañeros, Sandra Mianovich, nominada como Mejor Programa Musical. Soy Nacional, que se emite los días sábados de 13 a 15 en dúplex a través de AM870 para todo el país y también a través de la FM98.7, Radio Nacional Folclórica. Así que Sandra Mianovich, a propósito, será hoy la protagonista de nuestro especial de las 4. Merecido.

0: Hola, buena madrunoche, Sonia querida, qué hermosa historia, tan tierna y cuánta realidad. Acá estoy escuchando y acompañándote hasta que me agarre sueñito. Un abrazo de oso a la distancia, que Dios te bendiga. El Vasquito de Lobos, otro amigo de la provincia de Buenos Aires. Gracias, Vasco. Un abrazo para vos. Hola, Sonia, buena madrunoche. Soy Marcos de Ibarlucea, Santa Fe. Qué placer escucharte y disfrutar la música y tu compañía. Bendiciones, besos y abrazos. En ese orden también para vos, Marcos. Gracias. Miriam de Quilmes, buena madrunoche, mi querida Sonia. Veo que la primavera le está dando pelea al mal llamado niño que nos molesta con tantas lluvias y con tanta humedad. Un abrazo bien fuerte. Espero que tengas un lindo jueves. Gracias, Miri. Lindo jueves también para vos. Bueno, Héctor nos está escuchando allí en Córdoba. Malvina, en Paraná. Te quiero saludar y felicitar por el programa. Hoy de 0 a 6, aquí me quedo escuchando. Abrazo, genia. Gracias, Malvi. Que tengas un hermoso, hermoso, hermoso jueves, ¿eh? ¿Cuántos amigos? Sonia querida de mi corazón. Aquí voy, como siempre, en tu compañía. Un abrazo. Roque Massat, nuestro amigo camionero recorriendo las rutas argentinas, siempre prendido a Nacional. Abrazo para vos, para Marta que nos está escuchando en San Salvador de Jujuy también. Qué lindo volver a escucharte. Sonia querida, abrazo fuerte desde mi tocito de Plata. Abrazo que vuelve también desde aquí. Bienvenido Carlos de Comodoro Rivadavia. Qué lindo saberte cerquita. Llueve finito por estos lados. Bonita madrunoche, Sonia querida. Gracias Carlos. Abrazo y bonita madrunoche también para vos. Sonia, buena madrugada, bendecido jueves para ti, Marta de Florida. Gracias, sumándose también Laurito Ferreira de González Catán. Mirá, va sumando. Sonia del alma, soy tu Lauri. Bienvenido. Y Mario, el lobo del yacimiento Cerro Dragón, escuchando mientras trabajo. Un placer acompañarte, Lobito. Gracias, ¿eh? Gracias también por hacer lo propio, ¿eh? Estamos en mutua compañía en esta madrunoche de Radio Nacional. 15 minutos nos separan de las 4. Ahora sí, este es el momento apropiado para meternos de lleno en la materia de Don Luis.
1: Pero la historia que le voy a contar es uno que le fue muy bien en los negocios. Y lo llamó a su gerente general de las muchas empresas que tenía. Le dice, ¿sabe lo que quiero? Un auto que sea tan moderno que la computadora me diga a mí lo que tengo que hacer y que no precise un chofer.

vez a la llave, le quiere dar arranque. Otra vez el letrero que dice, no puso usted su asiento correctamente. Pero claro, hombre, si estoy incómodo, ¿por qué tengo que estar incómodo? Era todo movimientos eléctricos, todo, hasta que lo puso uno. Otra vez le va a dar arranque y otra vez... No puso usted el espejo retrovisor correctamente. Pero si seré bestia, hombre, que me lo tiene que decir el auto. Es una cosa que es obligación de un hombre. Y ahí corrige el que está adentro y corrige los laterales, que son eléctricos. Y ahí sí, ya va a dar arranque y otra vez... Ya estaba calentándose el... No puso usted correctamente... el volante. Hombre, claro, si me está tocando la barriga, ¿por qué me tiene que estar tocando la barriga si puede estar más arriba? Y ahí lo entró a... tenía cuatro posiciones, la puso equidistante, al medio, dice, ahora está, ¿eh? Y ahí sí. Da arranque y arranca. Y sale el auto. Y habrán dado 500 metros. Y se manda solo el auto para la banquina, ¿eh? Y para y entra a abrir y cerrar las puertas y el baúl también. Y quedó enloquecido y otra vez. Y aparece el letrero y dice, no se puso desodorante.

0: La chacarera de Roberto Ternán, Camino al Rodeo, y había pasado Natalia Pastorutti con el chamamé de Teresa Parodi, Por el Río Volveré. Faltan segundos para llegar a las 4 de la madrugada y se viene en instantes nuestro especial de la Discoteca Nacional de hoy con Sandra Mianovich y una recorrida por parte de sus éxitos. Antes nos informamos, para eso nos cuenta lo que hay que saber ahora Fernando Pedernera.
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2: Las 4 de la madrugada en la República Argentina. El arzobispo de Córdoba afirmó que mantienen la ilusión de reunirse con el Papa en la Argentina. El cardenal Ángel Rossi transmitió tranquilidad sobre el estado de salud del Papa León XIV tras su reciente cirugía por un cáncer de pulmón. La comunidad religiosa espera concretar el encuentro durante la visita del pontífice prevista entre el 8 y el 11 de noviembre con escala en Córdoba el día 10. El abogado Fernando Burlando pidió las condenas más duras en el juicio por la muerte de Diego Armando Maradona. El letrado de Dalma y Yanina solicitó 15 años de

4:03 del jueves 15 de octubre de 2026 y aquí estamos abriendo una nueva hora juntos, juntas y dispuestos a seguir disfrutando de la Discoteca Nacional. La bienvenida a los que van entrando en sintonía a partir de ahora y por supuesto el abrazo a quienes nos vienen acompañando desde los primeros minutos de esta jornada con Fabi y que luego se han quedado por aquí alrededor de este fogón imaginario, ¿no? Con forma de programa de radio. Mónica Lisi nos pondrá en el aire a partir de este momento y será quien se encargue además de presentar, ¿no?, nuestro especial de hoy. Lo venimos anticipando. Viene de la mano de una compañera de la casa con una voz potente y afinada y una forma de transmitir los sentimientos realmente increíbles, ¿no? Lógicamente estamos hablando a través de las letras de los temas que interpreta. Nominada en el rubro Mejor Programa Musical de Radio, en este caso AM y FM, hablamos de Sandra Mianovich. La escuchás todos los sábados de 13 a 15 en el aire de Radio Nacional en todo el país y en dúplex, ¿sí?, con Nacional Folclórica FM 98.7. Ella es nacional, vos sos nacional, yo soy nacional y lógicamente eso nos da mucho, mucho orgullo. Así que vamos a disfrutarla hoy, a Sandra Mianovich, en este especial que arranca con una de las canciones de Alejandro Lerner que ella interpreta. 4 estrofas.

0: Abrazo para vos, que tengas un hermoso jueves, ¿eh? Gracias por esos mimos. Llegamos a las 5, alto en la discoteca, alto en la música, nos informamos y seguimos.
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2: Las 5 de la madrugada en la República Argentina. El Papa tuvo una buena segunda noche en el Hospital Gemelli de Roma. La oficina de prensa de la Santa Sede informó que el pontífice León XIV pasó una buena segunda noche y que se levantó y desayunó. El presidente Javier Milei reivindicó la reconquista del hemisferio y apoyó las ideas de la libertad en la región. El jefe de Estado afirmó que no se puede ceder ni un milímetro en ese objetivo y evaluó que el fortalecimiento de Donald Trump resulta clave para todo Occidente. El líder del Ejecutivo argentino señaló que país tras país respaldaron desde las urnas y el gobierno a quienes se alinearon con la libertad. La Agencia Nacional de Puertos y Navegación adjudicó el servicio de relevamiento de infraestructuras portuarias. La resolución 60/2026 adjudicó a la firma SADI Nadir con Soluciones Integrales el contrato por 2.550 millones de pesos. El servicio comprende el relevamiento integral multimodal georreferenciado de áreas terrestres, acuáticas y zonas de interfase en todo el país. El ente regulador del gas y la electricidad puso en consulta pública la actualización del reglamento de almacenaje de gas natural. La resolución 767/2026 propone unificar el marco técnico para todas las modalidades de almacenaje, incluyendo instalaciones costas adentro y afuera. El proyecto incorpora requisitos específicos para terminales flotantes de GNL basados sobre estándares internacionales. Los interesados tendrán 30 días hábiles para presentar observaciones a través de la página web del organismo. En Leleque, Iteca, provincia de Chubut, donde escuchan Radio Nacional Esquel en AM560 y por la FM88.7, rige una alerta amarilla por tormenta. En la ciudad de Buenos Aires y alrededores, la temperatura es de 15 grados un décimo, el cielo está cubierto, la humedad es del 92%.
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0: Estamos en todo el país. La Rioja. La Rioja ofrece caminos increíbles para recorrer. Uno de ellos, sobre la mítica Ruta 40, es la Cuesta de Miranda, que atraviesa el paso entre la Sierra de San Yogasta y la Sierra de Famatina, famosa por sus minas de oro, el ancestral Camino del Inca entre las localidades de Chilecito y Villa Unión, y el límite con la provincia de Catamarca. Con una altura máxima de 2.040 metros sobre el nivel del mar, este tramo de la Ruta 40 era famoso por su dificultad, un angosto camino de cornisa colgado de las abruptas paredes de la quebrada del río Miranda. 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

es procurar que en todo el mundo la práctica de la higiene de manos sea algo regular. Así podemos evitar la propagación de muchas enfermedades que atacan principalmente nuestro sistema digestivo, pero que puede terminar comprometiendo otras partes del organismo. De hecho, bueno, lavarse las manos es importante y esto quedó, creo, más que claro en tiempos de pandemia. Por otra parte, hoy es el Día Internacional de las Mujeres Rurales. Y es con el objetivo de reconocer a las mujeres del campo por su contribución en el desarrollo rural, la erradicación de la pobreza y la mejora en la seguridad alimentaria. Algunas conmemoraciones relacionadas con este 15 de octubre de 2026, que estamos empezando a transitar juntos, juntas, en sintonía. Una jornada en la que, por ejemplo, en Barreal presenta un cielo despejadísimo, con 8 grados 6 décimas de temperatura y probabilidad de chaparrones durante lo que queda de la madrugada. Este es el dato para Javier, que nos pedía hace un rato el pronóstico para Barreal, en San Juan. La temperatura máxima está prevista en 14 grados. Hoy y para mañana viernes también hay una baja probabilidad de lluvias aisladas a partir de la tarde, con una mínima de 8 y una máxima de 16. Así entonces el pronóstico para Barreal en San Juan. Cielo despejado ahora, 8 grados 6 décimas la temperatura, la humedad 58% y en un ratito nada más el paseo, ¿sí? Por el país. Ahora.

Queden esta noche, para que nadie se quede en la cama. Hay que arrancar el día, a puro ritmo. Ahí teníamos a los Caligaris, con Ciro y los Persas. Antes los Pericos y la Delio Valdés. Vete ya. No, todavía no, me queda un ratito. 5:25 en la República Argentina. Me queda un ratito para pasear por el país, para saludar a amigas, amigos, incluso a quienes nos están escuchando del otro lado del río, como Jimmy, ¿sí? Nuestro Yoruba del departamento de Río Negro, allí en la República Oriental del Uruguay. Abrazo fuerte, Jimmy. Gracias por acompañarnos. Me voy a Santa Fe, capital, donde el cielo está parcialmente nublado. La temperatura es de 12 grados una décima. La humedad casi toda, mira, 99%. Hay pronósticos de probabilidades.

Chaparrones. Hoy por la tarde en Santa Fe y se espera una máxima de 20 grados. Mañana viernes, cielo mayormente nublado con una mínima de 14 y una máxima de 19 grados. De Santa Fe me voy a Salta. Cielo cubierto en este momento con llovizna. La temperatura es de 11 grados 4 décimas, 89% la humedad y el pronóstico está indicando lluvias aisladas durante todo el día. Hoy jueves y una máxima de 15 grados. Mañana viernes, lluvias intermitentes, ¿eh? Desde la madrugada y hasta la noche inclusive. Podría haber un parate durante la mañana. La mínima mañana está estimada en 9 grados y la máxima 14 por Salta Capital. Sigo viaje. Me voy a San Rafael, mi querida Rita. 10 grados 3 décimas la temperatura en este momento en el corazón de Mendoza. El cielo está parcialmente nublado y también hay pronóstico de lluvias y tormentas. Hoy durante todo el día, con una máxima de 15 grados. Mañana viernes, pronóstico calcado al de hoy. Mínima 8, máxima 15, con lluvias y chaparrones durante todo el día. De San Rafael sigo viaje. Me voy a Chosmalal, provincia de Neuquén. El cielo está cubierto por allí con tormenta. 5 grados 2 décimas la temperatura. La sensación térmica 1 grado 1 décima. Y hay alerta amarillo por tormentas fuertes hacia la noche de hoy. 15 grados la temperatura máxima prevista por Chosmalal para este jueves. Y mañana viernes se esperan chaparrones también y lluvias aisladas durante todo el día, con una mínima de 8 grados y una máxima de 16. Este niño malcriado que nos tiene mal traer, por favor. Alerta amarillo, entonces, por tormentas fuertes. Hoy por la noche, para Chosmalal, provincia de Neuquén. Sigo viaje, poquito más al sur. Me voy a Coluelcaique, en Santa Cruz. 9 grados la temperatura, el cielo está cubierto. Hay neblina que reduce la visibilidad en muchos sectores. Eso nos reportaba Alejandro hace un ratito nada más. La máxima está estimada en 19 grados hoy, con cielo parcialmente nublado por Coluelcaique. Mañana viernes, cielo algo nublado, mínima 5, máxima 20, indica el pronóstico. 9 la actual, 95% la humedad, cielo cubierto y de Coluelcaique, Santa Cruz, vuelvo a la ciudad de Buenos Aires, donde el cielo está no cubierto, encapotadísimo. 15 grados una décima, la temperatura, la humedad 91% y se esperan chaparrones.

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0: La Plata, Buenos Aires, Richieri, 25 de mayo, Dele Piane, Lugones, Cantilo, Ilia, Cámpora, 9 de julio Sur, Perito Moreno, Camino del Buen Aire, Autopista del Oeste, Panamericana y Avenida General Paz. Servicios, los trenes, ramales Tigre, Mitre, José León Suárez de la línea Mitre, circulan a horario. En la línea Roca, los ramales La Plata, Gleu, Cañuelas, Ezeiza y Bosques corren dentro de los cronogramas previstos. También están operando con normalidad las líneas Belgrano Norte, Belgrano Sur, Urquiza, San Martín y Sarmiento. Subte y Premetro comenzaron a funcionar hace poco más de media hora, según las grillas anticipadas. Recordemos que, por obras de renovación total, no están funcionando todavía las estaciones Medrano, de la línea B, y Urquiza y Entre Ríos Rodolfo Walsh, de la línea E. En el Aeropuerto Internacional de Ezeiza y en el Aeroparque Metropolitano Jorge Newbery, la operatividad es normal.
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0: Este es el pronóstico por regiones para este jueves 15 de octubre de 2026. Comenzamos con el NOA. Jujuy, Salta, Tucumán, Catamarca, La Rioja, cielo mayormente nublado con lluvias dispersas y ambiente fresco. Temperaturas entre 11 y 18 grados. En el NEA, Formosa, Chaco, Corrientes.

0: Se anticipa nubosidad abundante con lluvias débiles en zonas cordilleranas y posibles tormentas en Neuquén y en Chubut. Temperaturas entre 4 grados y 19. Por último, sector antártico argentino y nuestras islas del Atlántico Sur. Condiciones frías con cielo nublado y probabilidad de nevadas. Temperaturas bajo cero en el continente y frescas en las islas. Y a las 6 y 5 vamos a compartir el cronograma de pagos de la ANSES correspondiente al 15 de octubre. Jubilaciones y pensiones que no superen el haber mínimo, la asignación familiar por hijo y la asignación universal por hijo se pagarán a beneficiarios con DNI terminados en 4. Las pensiones no contributivas se pagarán a quienes presenten DNI terminados en 8 y 9. Las asignaciones familiares de pensiones no contributivas, las de pago único, matrimonio, adopción y nacimiento, primera quincena, podrán ser cobradas hasta el martes 10 de noviembre por titulares de beneficios con todas las finalizaciones de documento. La asignación por embarazo se abonará a quienes presenten documentos terminados en 3. Asignación prenatal y asignación por maternidad se pagarán a los titulares de los beneficios con DNI finalizados en 2 y en 3. Recordemos que la prestación por desempleo Plan 1 será percibida a partir del jueves 22 por quienes presenten documentos terminados en 0 y 1 y las jubilaciones y pensiones que superen el haber mínimo se abonarán desde el viernes 23 a los documentos concluidos en 0 y 1.
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0: Seis y seis en la Argentina. Si estás por salir, te recordamos la temperatura 15 grados un décimo, cielo cubierto, humedad 91%. Y para hoy se espera chaparrones por la mañana, tormentas por la tarde y chaparrones por la noche. El Papa León XIV ha transcurrido bien la noche, se ha levantado y ha desayunado. La oficina de prensa de la Santa Sede informó que el pontífice de 71 años se encuentra estable, sin complicaciones cardiorrespiratorias y bajo estricta observación en el décimo piso del Policlínico Agostino Gemelli de Roma. De hecho, este miércoles, a 24 horas de la cirugía torácica, para extirparle un adenocarcinoma del pulmón derecho, León XIV concelebró una misa en una sala especialmente habilitada para la ocasión. Sobre la recuperación del Papa, Radio Nacional dialogó con la doctora Ana Karina Patané, médica especialista en cirugía torácica.
2: Las últimas noticias revelan que ya ha deambulado por la habitación, eso significa que está sin dolor, que está con el fisioterapeuta, es decir, con el kinesiólogo. Y lo primero que tiene que hacer un paciente en el posquirúrgico inmediato de una cirugía de pulmón es moverse, es levantarse, toser, expectorar, para evitar las complicaciones más frecuentes del posoperatorio de la cirugía torácica, que son las infecciones.
0: En ese marco, Patané consideró que es muy probable que León XIV pueda realizar la gira por Latinoamérica prevista para noviembre.
2: Es muy probable que, como muchos pacientes míos que son atletas y opero, y les doy el alta a veces a las 48 horas y retoman su vida normal como si nada hubiera pasado, tal vez el Papa, pese a sus 70, nos dé una sorpresa. Por eso esperemos las primeras 48 horas. Por lo pronto está evolucionando bien. No creo que le den el alta antes por tratarse de quien se trata.
0: Por su parte, el jefe de gobierno porteño Jorge Macri se sumó a lo expresado por Nación en cuanto a la disposición de la ciudad a reprogramar, en caso de ser necesario, la visita del Santo Padre. El informe es de Hernán Mundo.
3: En sintonía con lo expresado por autoridades nacionales, el jefe de gobierno porteño Jorge Macri dijo esperar y desear la recuperación del Papa León XIV y en este sentido agregó que la ciudad de Buenos Aires no tendría inconvenientes en reprogramar actividades si así lo solicitase el Vaticano.
4: Rezamos por su salud, su pronta recuperación, hay que esperar los nuevos informes, esa es la primera preocupación.

0: del 18%, un crecimiento del PBI del 4% y un dólar a 1.847 pesos.
1: El Consejo de la Magistratura solicitó formalmente la destitución del juez de Rosario, Gastón Salmain. Recibimos el informe de nuestra acreditada en el Palacio de Tribunales, Lourdes Marchese.
2: Durante sus alegatos en el jury, los acusadores en cabeza del senador Luis Juez y el juez Diego Barroto Areña solicitaron la destitución del suspendido magistrado de Rosario, Gastón Salmain.
3: La nación, ya te dijeron los precedentes, su permanencia en el cargo resulta incompatible con la asistencia previamente mencionada para conservar el legítimo ejercicio de la magistratura y por eso razones solicitamos al jurado que disponga su remoción. Gracias, señor presidente.
1: Si el tribunal decide remover a Salmain en su cargo, el magistrado perderá los fueros y podría quedar detenido inmediatamente, ya que cuenta con un procesamiento firme y prisión preventiva en una causa penal por corrupción. Deportes. River igualó con Sarmiento el partido pendiente por la undécima fecha del torneo clausura. La información con Fabián Pomelo Codevila.
4: Gracias, nos metemos rápidamente con el fútbol local, partido postergado de la undécima fecha. River igualó con Sarmiento en Junín y sigue sin poder meterse entre los ocho de su zona para intentar jugar los playoffs. El estadio Eva Perón, el verde y el millonario igualaron 1-1 en el juego pendiente de la fecha 11, encuentro correspondiente a la zona B. 1-1, decíamos, con el gol de Julián Contreras, que abrió la cuenta para que Sarmiento pasara al frente, y luego Gonzalo Montiel estampó el empate definitivo. Por este resultado y repasando rápidamente las tablas de posiciones en la zona B, zona a la que pertenecen River y Sarmiento Central, 22 puntos igual que Belgrano y Argentinos Juniors, Sarmiento de gran campaña con 20, Huracán y Gimnasia y Grima La Plata con 19, con 18 Independiente, Rivadavia de Mendoza y Barraca Central, River se está quedando afuera en este grupo al igual que Racing, dos de los más grandes. Y como le está pasando a San Lorenzo en la zona A. En cuanto a la tabla general, River se tiene que olvidar también de la posibilidad de salir campeón, sumando la mayor cantidad de puntos posibles, porque lo ha dejado lejos a River en el puesto 8 con 46 a 5 unidades. De Boca, que está segundo, y a 6 de Independiente Rivadavia de Mendoza, que está primero. ¿Cómo

0: con Alejandra Gallo.
1: Las miradas en el día de hoy van a estar puestas sobre los mercados, después de que la jornada de ayer tuvo desempeños en promedio negativos para todas las zonas. Fue una jornada muy convulsionada, dominada básicamente por dos factores. El primero, el conocimiento de la cifra de inflación de Estados Unidos, que acrecentó los temores a que la Fed, lo que se conoce comúnmente como el Banco Central de este país, pueda tomar la decisión de volver a subir la tasa de interés. Sería la cuarta vez que lo haría en el año. Acaba de hacerlo hace una semana, llevándolo al 4%. Radica en esto porque sería una manera de enfriar la economía, bajar la inflación en consecuencia, pero como contraparte de esto, encarecería el financiamiento y probablemente lentificaría el ritmo económico a nivel mundial. Con este contexto, el presidente Javier Milei está en Washington, donde ayer tuvo una serie de reuniones con empresarios e inversores muy importantes de la plaza estadounidense, y hoy se espera que haga un discurso basado en los lineamientos económicos del plan argentino en la Cámara de Comercio de ese país. También en este contexto, el ministro de Economía, Luis Caputo, sigue en Bangkok en la reunión que allí realiza desde hace 48 horas el Banco Mundial y el Fondo Monetario Internacional. Caputo tuvo en 48 horas cuatro reuniones troncales. Primero con Cristalina Georgieva y luego ayer mantuvo tres reuniones con el titular del Banco Mundial, el titular del BID y la vicepresidenta del Tesoro de los Estados Unidos. Allí se revisaron, entre muchas otras cuestiones, el estado de financiamiento al que podría acceder el sector privado, y se estima informalmente que puede haber proyectos en torno, en este contexto, por 10.000 millones de dólares. El ministro disertará en la reunión de ministros de Economía y Finanzas del G20 y no se descarta que tenga también algunas reuniones particulares con potenciales inversores, sobre todo en el área energética.
0: 6:18, en medio de un fuerte operativo de seguridad, continúa el traslado de los presos de la cárcel de Villa Devoto al penal de Marcos Paz. Las tareas son desplegadas por un comando unificado integrado por fuerzas de seguridad federales de la ciudad y de la provincia de Buenos Aires. Vamos a compartir ahora un informe de nuestra acreditada en Casa Rosada, Liliana Arias.
2: En el cuarto día del operativo, el 60% de los presos ya fueron trasladados del penal de Villa Devoto al penal federal de Marcos Paz. Lo confirmaron así a Radio Nacional altas fuentes oficiales, al tiempo que indicaron que son cerca de 1.000 los internos que ya fueron trasladados. Asimismo, se ratificó que durante el procedimiento se prioriza la seguridad, la integridad física y el respeto del derecho de todas las personas involucradas. También se implementan mecanismos de identificación y registro de los internos, así como también de sus pertenencias, para asegurar la trazabilidad.
0: Fernando Burlando afirmó que Diego Maradona fue asesinado producto de una indiferencia brutal y salvaje por parte de los profesionales de la salud. En los alegatos finales ante el Tribunal Oral en lo Criminal número 7,

0: En el juicio por la desaparición de Loan, Danilo Peña, Agustín Ibarra fue detenido por falso testimonio y reticencia. Desde Radio Nacional Santo Tomé recibimos un informe de Nerina Álvarez.
1: Finalmente se dispuso la detención inmediata de Agustín Ibarra, concejal de la localidad de Concepción Corrientes, quien trasladó a Laurelina Peña durante la madrugada para que declarara ante la justicia provincial. En el marco del juicio por la presunta sustracción de Loan Danilo Peña, luego de que Ibarra prestara declaración ante el tribunal en la jornada de hoy.
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6:22 en la República Argentina, en la ciudad de Buenos Aires, la temperatura 15 grados un décimo, humedad 91%, cielo cubierto. El pronóstico anticipa para este jueves, chaparrones por la mañana, tormentas por la tarde, chaparrones por la noche, una mínima de 13 y una máxima de 19 grados. Para mañana viernes, por la madrugada, lluvias aisladas, lo mismo que por la mañana. Por la tarde se esperan chaparrones y mejora un poquito por la noche, va a estar mayormente nublado. La mínima 12 grados, la máxima 18 grados centígrados. Para el sábado se espera que esté mayormente nublado durante toda la jornada con una mínima de 10 y una máxima de 16. Y para el domingo va a estar parcialmente nublado, volveremos a ver el sol en principio, con una mínima de 9 grados y una máxima de 16 grados centígrados. Actualizamos información que tiene que ver con el tránsito. Ramón Falcón y San Pedrito, choque entre auto y moto. Está interviniendo el SAME. Y se produjo en Montserrat un atropello. Una mujer fue embestida por una moto en el cruce de Avenida Entre Ríos e Independencia. El Instituto Nacional de Cine y Artes Audiovisuales, el INCA, lanzó el concurso Ópera Prima y Segundas Películas Nacional 2026. La resolución 424/2026, publicada esta madrugada en el Boletín Oficial, convoca a productores del país acompañados de directores que aspiren a realizar su primero o segundo largometraje de ficción o animación.

carpeta asfáltica se encuentre resbaladiza y se recomiende aumentar la distancia entre vehículos y también disminuir la velocidad. Pese a todo, no se registran inconvenientes en los accesos a la capital federal, que de a poco por la hora se van cargando. Entonces, tener cuidado porque el asfalto está resbaladizo. Tenemos información de alertas, se actualizaron los alertas que teníamos, que no eran tantos, pero bueno, por ejemplo, por tormentas en su mayoría en la provincia de Chubut, en el centro y en el oeste, y también tenemos en la provincia de Mendoza, sobre todo en Malargüe, hay alerta amarilla por tormentas, alerta que se repite en la provincia de Córdoba y también en el noreste de la provincia de Buenos Aires. Faltando un minuto ya para las 6:30, vamos a compartir los principales títulos. El Papa León XIV evoluciona favorablemente y ya camina en su habitación a 48 horas de la operación. Luis Caputo se reunió en Tailandia con las máximas autoridades del FMI y sumó el respaldo de los Estados Unidos. El secretario de Trabajo, Julio Cordero, defendió el presupuesto 2027 en la Cámara de Diputados. El abogado Fernando Burlando...

0: La pro tempore del organismo. En la víspera, tanto el presidente Javier Milei mantuvo una entrevista y una serie de audiencias privadas con empresarios industriales para promover oportunidades de inversión en materia de tecnología y desarrollo energético en Vaca Muerta. Además, asistió a la gala de la herencia hispana, donde pronunció el discurso de apertura.
1: El populismo deteriora la economía, sí, pero también corrompe y se apropia de todas las funciones institucionales. Hasta quienes se oponen a su tiranía quedan completamente indefensos. Esto ya ocurrió en Cuba y en Venezuela, que quedaron por tantos años bajo el control de cruentas dictaduras comunistas. Por fortuna y por la acción preclara del gobierno del presidente Trump, Venezuela está volviendo a recorrer el sendero hacia Occidente y la democracia, mientras que la dictadura cubana se remueve intranquila ante un Estados Unidos que entiende bien en qué consiste el régimen que tiene frente a sus costas.
0: En ese marco, el jefe de Estado argentino ratificó su respaldo a Donald Trump de cara a los comicios del 3 de noviembre próximo.
1: El deber de todos los presidentes latinoamericanos conformar, junto al presidente Trump, un verdadero escudo contra el socialismo, para proteger el derecho a la vida, la libertad y la propiedad en todo el continente americano. Por eso también es tan importante, no solo para los Estados Unidos, sino para Occidente entero, que el rumbo del presidente Trump salga fortalecido en las elecciones de noviembre. No podemos ceder un milímetro en nuestra reconquista del hemisferio.

0: preliminares han determinado que el disparo mortal fue efectuado con un arma perteneciente a la policía de la ciudad de Buenos Aires. Tras el tiroteo, vecinos y allegados protagonizaron disturbios contra las fuerzas de seguridad. Durante esos incidentes fue que se incendió un patrullero municipal, un agente resultó con lesiones por inhalación de humo y otro sufrió un traumatismo en una pierna por el impacto de una piedra. La causa quedó a cargo de la Fiscalía Local, que ha ordenado pericias balísticas, la autopsia de la víctima y el análisis del rol de cada uno de los detenidos. La hipótesis principal apunta a una disputa territorial o vecinal entre los dos clanes familiares, aunque la calificación legal definitiva dependerá de la prueba recolectada, pero en principio es homicidio.
1: Deportes. Retomamos el contacto con Fabián Pomelo Codevila.
2: Esta noche será noche de Copa Libertadores. Estudiantes de La Plata irá por el partido de ida, semifinal ante Flamengo, en el Estadio 1, en la ciudad de las Diagonales. Estudiantes Flamengo, transmisión de Nacional desde las 21:30, con el paraguayo Juan Benítez siendo quien arbitre el partido, impartiendo justicia, y en el VAR su compatriota Ulises Mereles. Se conoció ayer finalmente, y lo que veníamos contando, Vasco da Gama Boca, la revancha de las semifinales de la Copa Sudamericana, se jugará en el Maracaná. En las últimas horas del día de ayer, la Confederación Brasileña de Fútbol dio el aval para que el mítico estadio albergue el duelo de vuelta de las semifinales. Cabe destacar que Conmebol nunca cambió el estatus del partido desde el viernes pasado, cuando ratificó la sede, es decir, no estuvo en consideración mudar el encuentro más

0: que entiendan que eso es lo que tenemos que cambiar. Todos juntos tenemos que intentar mejorar como sociedad. Y para ayudarme a tener una mejor performance, para ayudarme a seguir consiguiendo mis sueños, mis resultados, seguir sumando puntos, necesito que me ayuden a parar esto, todos juntos. Vamos a seguir luchando porque me vaya bien. Obviamente hace un tiempo tomé la decisión de alejarme de las redes, tomar un descanso de las redes sociales, enfocarme en lo que realmente me importa, enfocarme en mi sueño, en mi carrera deportiva, enfocarme con el equipo a conseguir los resultados que queremos y los objetivos que necesitamos. Así que quería decirles que no me van a extrañar, que vamos a seguir viéndonos en las carreras, seguir viendo, apoyando. Quiero que sigan bancando al equipo, quiero que sigan bancando a mí, y estoy seguro que vamos a conseguir grandes resultados todos juntos. Así que vamos por todo, vamos a seguir empujando mucho, que vuelvan a venir esos buenos resultados, que vuelvan a venir esos puntos. Vamos con todo como un equipo grande, a apoyarnos, a bancarnos en las buenas y en las malas, y estoy seguro que nos vamos a ver muy muy pronto en las carreras más cerca de casa. Un abrazo muy grande, gracias de corazón por entender, gracias por bancarme y por estar siempre.
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2: Seis y 43 en la República Argentina. En la ciudad de Buenos Aires se rige una alerta amarilla por tormenta para las próximas horas. La temperatura actual es de 14 grados 8 décimos, la humedad del 95% y el cielo está cubierto con lluvia en la hora anterior. La Conferencia Episcopal Argentina mantiene la programación oficial de la visita del Papa León XIV. Más información con nuestra acreditada en Casa Rosada, Liliana Arias.
3: Si bien están a la espera del anuncio del Vaticano, atentos a la salud del Papa León XIV, desde la Conferencia Episcopal Argentina se sigue trabajando para la visita del Sumo Pontífice a la Argentina. Lo explicaron así a Radio Nacional fuentes eclesiales. También dialogamos con el obispo de San Juan, Monseñor Jorge Lozano, quien nos dijo que durante la audiencia que mantuvo el lunes con el Papa, se habló de mantener el legado de Francisco.
4: En un momento, y él le dijo, bueno, tenemos que insistir en lo que empezó a enviarnos y a entrarnos el Papa Francisco. Esa es una expresión de él, y yo la verdad que en todo quiero dar su mensaje, su palabra, y ver cómo podemos enriquecer.

0: Según el último reporte fronterizo, las condiciones meteorológicas en la alta montaña presentan temperaturas bajo cero en varios sectores, aunque las rutas están transitables. Ante estas condiciones, se recomienda a los conductores circular con suma precaución, mantenerse informados sobre posibles cambios en el estado de las rutas y el paso internacional. Por otra parte, el paso Pehuenche de Malargüe se encuentra cerrado al tránsito.
1: Y en Misiones cerraron los accesos a las cataratas. Desde Radio Nacional Puerto Iguazú, Carmen Segovia.
2: Restringieron nuevamente el acceso a los circuitos de las cataratas del Iguazú por la crecida del río. El Parque Nacional Iguazú informó que los circuitos inferior y superior permanecerán cerrados al público debido a que el caudal del río superó los parámetros de seguridad establecidos, informando que el área abrirá con restricciones en los circuitos inferior y superior. La medida impide el acceso a los senderos y pasarelas que conducen a los altos.
1: Destacan la integración de Entre Ríos a la hidrovía, informa Rubén Lovera desde Nacional Paraná.
3: El gobernador Rogelio Frigerio presentó los avances del Plan Estratégico de Infraestructura Logística y Portuaria. Destacó que la provincia de Entre Ríos gestionó casi 50 mil millones de pesos en créditos y aseguró que la integración a la hidrovía permitirá potenciar la producción y los puertos entrerrianos.
4: Decisión política que hoy existe, comunicación cierta con el gobierno nacional, que era fundamental para que finalmente nos incluyera, la asistencia técnica para justificar, porque para nosotros era una obviedad que Entre Ríos tenía que participar de la hidrovía, y todo eso se pudo hacer y concluyó precisamente en esta realidad actual.
1: En San Luis, el gobierno ofrece planes para regularizar deudas. Desde LRA 29, Elina Gómez Martín.
5: La provincia habilitó un plan para regularizar deudas de impuestos provinciales destinado a todos los contribuyentes. Ofrece un descuento del 10% por pago al contado, con el límite del capital adeudado. También permite pagar en 3 cuotas sin anticipo en intereses de financiación o en hasta 36 cuotas, con una reducción de hasta el 70% en los intereses de financiación. Las condiciones están disponibles en el sitio web de la Dirección Provincial de Ingresos Públicos.
1: En Chubut, un marinero murió en alta mar. Desde Nacional Comodoro Rivadavia nos informa Andrea Miranda.
6: El accidente se produjo cuando el trabajador, identificado como Alejandro Silva, de 53 años y nacionalidad argentina, quedó aprisionado por un portón del aparejo de pesca a bordo de la embarcación que operaba a unas 200 millas náuticas al nordeste de Puerto Deseado. Pese a las maniobras de reanimación y al operativo de aeroevacuación desplegado por prefectura, el trabajador falleció antes de que pudiera concretarse el rescate.
1: En Salta, el gobernador exigió que las licitaciones de transporte ferroviario reparen las asimetrías históricas. Desde LRA 4, Josefina Drover.
7: El gobernador Gustavo Sáenz reclamó que las trazas que conectan Salta con Chile y Bolivia sean incorporadas dentro de las exigencias de los pliegos de licitación. Advirtió que la logística encarece hasta un 40% más la producción. Agregó que la falta de infraestructura ferroviaria profundiza las desigualdades históricas y condiciona la competitividad de la producción salteña. Cuesta mucho más caro llevar nuestros productos al puerto de Rosario que de Rosario a Ámsterdam. No nos podemos dar el lujo de esperar 50 años de que las empresas tengan la buena voluntad de hacer estas obras. El federalismo es progreso, concluyó.
1: En Mendoza, el obispo Marcelo Colombo expresó su confianza sobre el viaje del Papa, que aún no ha sido retirado de la agenda de León XIV. Desde LRA 6, este es el informe de Victoria Lupu.
8: Tras el diagnóstico de salud del Papa León XIV, el arzobispo de Mendoza y presidente de la Conferencia Episcopal Argentina, Marcelo Colombo, aseguró que hasta el momento no hay cambios respecto a su llegada al país.
9: Todo continúa como está previsto, naturalmente ligados al resultado que tenga la atención y el pronóstico. En principio estamos muy confiados.
1: En tanto, jóvenes entrerrianos tallarán el cáliz que utilizará el Papa León XIV cuando celebre misa en la Argentina. Recibimos

0: lluvias y tormentas en el centro y partes de Cuyo y Patagonia, bajo alerta amarilla en varios sectores. Ambiente fresco a templado en el norte y más frío hacia el sur. Minuto final para compartir los títulos de la segunda media hora del panorama federal. El presidente Javier Milei disertará en la Cámara de Comercio de los Estados Unidos y recibirá una distinción por su defensa del libre mercado. El oficialismo anunció en el Senado un acuerdo para emitir dictamen de la reforma de la Ley de Salud Mental. El secretario de Hacienda, Carlos Guberman, garantizó el financiamiento a las universidades públicas. La autopsia preliminar determinó que Jorge Locomotora Castro murió por una falla cardíaca. Con transmisión de Radio Nacional, Estudiantes abre la serie de semifinales de la Copa Libertadores en La Plata ante Flamengo. Y hasta aquí compartimos el panorama federal de noticias. Muchas gracias por su atención. Quédense en Nacional.
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0: Cuando habla de las 7 de la mañana en la República Argentina de este día jueves 15 de octubre de 2026 en todo el mundo. Mi nombre es Nico Yacoy, esto es Primer Round, en el muy lindo aire de Radio Nacional M870 hasta las
1: 10 de la mañana.
0: Cristian Bellio, muy buen día, bienvenido, ¿cómo le va?
1: Muy buenos días, Nico, a todo nuestro equipo y a los oyentes, quienes nos escuchan en todo el territorio argentino, y a aquellos que lo hacen a través de internet, a través de radionacional.com.ar. Una mañana con lluvia en este momento en la ciudad de Buenos Aires, una llovizna en realidad que para, se va, y así va a estar el clima durante todo el día de hoy, con pronóstico de lloviznas durante esta mañana y tormentas fuertes a partir de la tarde para la región de la capital federal y
0: Negra. Basta, Cristian, basta.
1: Así que a salir con paragüitas, con una capita, sino con un piloto de esos finitos, porque te podés mojar. Y si no te importa mojarte, bueno, sale así por la vida.
0: Con un trenchcito.

0: se infló demasiado, se infló demasiado, creí que iba a salir del horno.
1: Como le que...
0: No me animé, pero te juro.
2: ¿Pero qué le diste mucho al batido? ¿Lo
0: sí,
2: batiste?
0: Me compré la mini primer que bate, ¿entendés? Porque tiene que batir a nieve. Entonces, si nuestra audiencia sepa nube, que por favor me explique. La clara. Me parece que las proporciones fueron el problema. Por eso tengo que comer dos huevos y dos claras, además.
2: Sí.
0: Entonces le puse cuatro claras.
2: No, claro, no.
1: Ah, no, ahí por algo...
0: Ah, no, no, empezó a salir ya la clara, era mucho. No, imagínate cuando eso empezó a calentar. Y me daba para, no sé, un kilo
2: para
0: y medio de pan.
2: Nosotros,
0: un kilo y medio de pan nube. Y dice, si se importan mal, le traigo.
1: ¿Hay fotos de ese pan nube?
0: No, no.
1: Yo hago
0: quise,
1: panes también. ¿Hay fotos de ese pan nube?
0: No, ¿no? Además se me pegó con el papel de manteca, que o no era papel o no era manteca. No, ¿dónde está? No tuve que tirar. Pero lo probé y estaba rico.
2: Lástima,
0: sí,
2: bueno.
0: Sí, lástima.
1: Pero estaba rico.
0: Mañana hago y les traigo.
2: Sí,
0: no,
2: dale.
0: Sí, dice, no saben lo que están diciendo. Pero sí sabrán lo que hay que saber hoy jueves 15 de octubre a esta hora. El Papa León XIV continúa con su recuperación en el Hospital Gemelli. Según informó el Vaticano, el sumo pontífice pasó bien la noche, se levantó y desayunó mientras avanza su recuperación. Comenzó a caminar y a realizar fisioterapia respiratoria. Está prevista su hospitalización hasta la próxima semana. El presidente Javier Milei ratificó su apoyo a Flavio Bolsonaro y a Trump antes de las elecciones en Brasil y Estados Unidos. Fue en la gala de la herencia hispana en Washington, donde el primer mandatario recibió el reconocimiento al liderazgo y al impacto global. Allí Milei destacó

0: G20. Dicen, Nico, dicen, chan chan, que hubo consultas por inversiones cercanas a los 10.000 millones de dólares.
1: Mira, o sea que se sigue, se siguen sumando inversiones.
0: ¿Cierto? Y el presidente dijo ayer, le puso un número a las inversiones del RIGI computadas hasta ahora, de eso también vamos a hablar.
1: Muy interesante esa visión, después te voy a pedir que nos ayudes a entenderla cabalmente, ¿no es cierto? Esa expresión del presidente de la Nación en una de las entrevistas que dio estos días a propósito de los dólares y la necesidad o no, y el gobierno considera que no, de salir a pedirlos afuera, porque dice lo que no ingrese por mercado financiero nos está entrando hasta por las orejas, configurando otro tipo de problemas por el lado de la economía real. Así que pues te voy a pedir que nos ayudes.
0: Pero por supuesto, tengo todos los números punteados.
1: Mira. Así me gusta. Y también me gusta que haya vuelto, porque ya está bien, Andrea China Valdivieso, muy buen día, bueno, bienvenida, ¿cómo le va?
2: Bien, bien, así tanto como bien, no, eso nunca estuve.
1: Ah, eso es cierto, eso es verdad, pero bien de la apariencia.
2: Buen día, Nico, buen día al equipo, a los oyentes, y sí, ya, en un 70-80, pero había que retomar actividades, no se podía seguir así. Traigo mucha información respecto de algo ocurrido en Quilmes como tema principal de policiales en esta mañana. Una batalla campal, no se entiende todavía y es materia de investigación, el móvil y la dinámica de los hechos que produjeron una muerte, una mujer de 27 años herida de bala, dos heridos y dos mujeres policías detenidas, una de policía de la ciudad, otra de policía bonaerense, por provocar la muerte.

0: Sí, ha jugado. No le ha ido muy bien. De hecho, con Uruguay perdió. Así que, pero bueno, ya no creo que tenga que ver la cancha. Igualmente, hay que decir esto: la AFA está remodelando, refaccionando, si se quiere. ¿Te acordás de aquel, cuando hablamos con Lourdes, del acuerdo entre la AFA y, mejor dicho, el presidente de la AFA y el gobernador de la provincia de Buenos Aires? Le cedió el estadio Diego Armando Maradona de La Plata.
1: Es el único de La Plata.
0: El único, claro. Que
1: no es el único, pero es el único.
0: No es el único, pero se le puso así el único. Mm. El tema es que, claro...
1: ¿Por qué quisieron hacer la confluencia de estudiantes y de...
0: La idea era que estudiantes y gimnasia jueguen ahí.
1: Pero... Y por eso cuando uno lo mira desde arriba tiene la forma como de un 8. Que un no es en realidad un 8, sino son dos estadios confluyendo en uno, ¿no?
0: Exacto. Lo que tiene que ni hay ni gimnasia ni estudiantes quiere jugar ahí. De hecho, Estudiantes hizo su cancha nueva. Mm. Esta noche juega por Copa Libertadores.
1: Después de vino en una suerte de arena donde hay, ¿no es cierto?, espectáculos
0: artísticos,
1: y entonces se colapsa toda la autopista Buenos Aires de La Plata.
0: Exacto. A partir de ese acuerdo, la AFA se hizo cargo y lo está remodelando.
1: ¿Y qué va a hacer? ¿El AFA le da el ¿Es un acuerdo de naming?
0: No, se llama Diego Armando Maradona en el estadio.
1: Pero lo va a gestionar la AFA.
0: Lo va a gestionar la AFA, con este acuerdo que hizo con el gobernador Kicillof. Cuando
1: va a ser la casa de la AFA.
0: Y sería, pasaría a ser la casa de la selección. Pero atento porque el mundial que viene, Argentina va a tener una participación acá con Uruguay y otra Paraguay en la apertura de lo que será la Copa del Mundo. Rosario Central se postuló para ser la casa de la selección en esos partidos. Obviamente falta tiempo, falta que la FIFA venga a revisar los estadios, las condiciones que la FIFA pone para que un estadio sea habilitado para una Copa del Mundo, pero bueno, eso es para más adelante. Y vamos a escuchar un rato a Nicolás Colapinto.
1: ¿A quién?
0: A Nicolás Colapinto. ¿Qué dije? Nicolás Colapinto.
1: No, Nicolás Colapinto.
0: Franco Colapinto. Nico, vamos a escuchar a Franco Colapinto. Ahí está.
1: Puedes decirme Franco si querés, no hay ningún problema. Para ser Franco,
2: más conductor.
1: Como conductor, soy Franco.
2: Claro, claro.
1: Sí.
0: Hizo un descargo, grabó un video. Sí. Que para mí tiene que ver con lo que pasó, que yo les contaba hace un par de semanas, cuando la gente insultó a Gasly, ¿te acordás? Empezaron a redes sociales a él, a su familia. Bueno, hace un descargo que tiene que ver con todo eso, pero bueno, va a estar
1: interesante. Y un poco, toma, me parece lo que nos habíamos planteado acá, ¿no es cierto?, como duda. ¿Lo ayudamos o lo terminamos perjudicando, ¿no?

ya en Panamericana, en el ramal Campana. En el kilómetro 49 hay un choque, esto es justo a la altura de ruta 25, mano a General Paz, así que la circulación está reducida, precaución. Además, se liberó el choque en el kilómetro 28 en sentido hacia la ciudad de Buenos Aires y ahora se suma un incidente en acceso oeste, kilómetro 19, mano a Capital. O sea que vienen bien complicados todos los accesos a la ciudad de Buenos Aires, mucha precaución. Después, todo lo que tiene que ver con la avenida General Paz también tiene importantes demoras. Esto se debe al tránsito fuerte que se está dando en todos los accesos desde Capital, General Paz, que va absorbiendo la General Paz en sentido hacia Lugones, y hay fuertes retrasos en toda la zona de Liniers, Mataderos, Devoto, mano a Lugones, datos como para tener en cuenta. Después, muy complicado, Nico, todo lo que es la provincia de Misiones. Hay cortes en la Ruta Nacional 12 a la altura del Dorado y esto tiene que ver con la crecida y desborde de los ríos y arroyos y las inundaciones que se están dando en la zona. Ahí habilitaron un desvío en la Ruta Nacional 12 a la altura del Dorado y tienen que desviar hacia lo que es la Ruta Nacional 14. Está comprometida toda la zona que va entre El Dorado y Alcázar, esto es porque está anegado totalmente, no se puede circular y hay desvíos de tránsito en sentido sur-norte, en Posadas y Iguazú, ahí está el primer desvío hacia la Ruta Nacional 14.

vivienda pública y el sentido común, ¿sí? Que más bien minaban la herencia hispánica, ¿sí? Y anclaban, por el contrario, en la cuestión más de pueblos originarios, etcétera, etcétera, y proponían una lectura tal que la venida de España al continente fue más bien una suerte de invasión que empeoró las cosas en vez de mejorarlas, ¿sí? En vez de la herencia hispana propone una visión diferente, y la noche de gala que cierra ese espacio, ¿sí?, en la agenda, tuvo entre sus actos la entrega de un premio al presidente Javier Milei por su relevancia internacional. Yo voy a tomar dos o tres cositas rápidas de lo que dijo, porque me parece que es lo que se está pasando por alto y nos permite entender mejor qué es lo que hay en juego en este momento, ¿sí? Que es la cosmovisión. Hablamos mucho en este programa de el anclaje civilizatorio, ¿sí? En la perspectiva que el gobierno tiene respecto de la geopolítica, respecto, en definitiva, del país y del mundo, ¿no? Del país y del mundo. Dijo que Estados Unidos ha sido el motor histórico de las libertades individuales, argumentó que el destino del hemisferio occidental depende de un alineamiento estratégico infranqueable entre Washington y los gobiernos libres de América Latina. Aseguró que mientras Europa muestra signos de estancamiento por su apego a regulaciones y al estado de bienestar, América Latina está empezando a liderar una virada cultural, ¿sí? Dijo textualmente que Latinoamérica está virando en la dirección correcta y que Europa tiene que hacer lo mismo para no caer en el declive. Entonces son conceptos muy troncales que hemos venido escuchando al presidente de la nación como en grajeas, ¿sí?, en otros discursos también. Bueno, esto era la tribuna para atar todo eso y mostrárnoslo concatenado, ¿no es cierto? Además apoyó claramente a Donald Trump y a referentes regionales como Jair y Eduardo Bolsonaro en Brasil, y habló de

0: De series provinciales, antes invitamos a nuestros oyentes a participar de este programa.
1: Sí, que nos escriban a nuestro WhatsApp, el 1138707485, que nos cuenten cómo comienza este día jueves 15 de octubre y desde qué ciudad, de la Argentina y también del mundo, para aquellos que nos escuchan a través de internet. 1138707485, nuestro WhatsApp.
0: Muy bien, nos vamos primero de todo a Santiago del Estero con Luciana Lucchini. Luciana Lucchini, muy buen día, bienvenida, ¿cómo le va?
2: Hola Nico, buen día para vos, para todos los compañeros, para la audiencia, aquí saludándolos desde la Madre de Ciudades. En este jueves, que qué decirles, me parece que ustedes también están un poquito igual, con
0: hartos de la lluvia, ¿así estamos?
2: Así estamos. Venimos desde el jueves, desde el lunes, domingo lunes, que empezamos y no paró más, 99% de humedad, o sea que ustedes imagínense que estamos como dos pegajosos, les podría decir, ¿no? Pero bueno, una máxima que promete llegar a los 22 grados hoy, pero la llovizna va a estar por lo menos hasta la tarde en Santiago del Estero. Mañana podría empezar a mejorar un poquito, pero bueno, sigue después para el fin de semana, así que bueno, no sé, este bloqueo atmosférico, como lo llaman los meteorólogos, no sé hasta cuándo va a seguir, ¿eh? Bueno, chicos, contarles un poquito acerca de esto que tiene que ver con este arquitecto santiagueño.
0: Pero sí, actualizarnos sobre en qué está, ¿no es cierto? Este hombre que había sacado fotos en un... Es eso, ¿no es cierto? Es el que había en un tren de Minas Gerais, sacado fotos a un niño, si mal no recuerdo, 7 años. Pero lo peor de todo es que a esto de sacar fotos que ya está mal, suma una retahíla de mensajes discriminatorios.
2: Claro, esto fue en mayo, recordemos, ¿no? En mayo este hombre estaba de vacaciones en Brasil y lo vio este nene, lo fotografió y empezó a burlarse, entre comillas también, con una amiga desde Santiago del Estero, bueno, diciéndole que era morocho pero era bastante guapo, que lo podría traer a Santiago, etcétera, etcétera. Una persona que estaba en ese tren observa que lo estaba sacando, que le estaba sacando fotos, le avisa a la madre de este menor y allí se arma, digamos, todo un revuelo en medio de este tren y le quitan el celular. Cuando le quitan el celular, ven los mensajes que él se estaba intercambiando con
0: parte.
2: Esta...
0: Se lo quitan los propios pasajeros del tren.
2: Claro, okay. Claro. Bueno, obviamente interviene la policía, pero hasta eso ya estaba rodeado y entre tanta presión le piden, le sacan, logran sacarle en realidad el celular y allí ven lo que él en realidad estaba haciendo, ¿no? Bueno, pasó desde mayo, imagínense, estamos en octubre, y ayer la justicia brasileña escuchó los pedidos que tenía de absolución y de condena. Todavía no hay una condena fija, no se sabe si lo van a liberar o si va a quedar detenido.

0: discriminación.
1: Y capaz que sí, yo te diría que esto que vos me decías, ¿no? También el que más puede, o el que un poquito tiene más en el bolsillo, el que puede viajar, el que tiene la posibilidad, y capaz que lo ven por ese lado. Pero por eso te digo, evidentemente hay un sector de la sociedad que evidentemente no aprendió absolutamente nada, o que se creen que... se creen más pícaros que se pueden burlar por el color de la piel de otra persona. Ajá. Por eso te digo, si vamos por un lado, por el otro, y los caminos terminan llevándonos al mismo lado, ¿no? Así que bueno, vamos a ver ahora qué es lo que determina el abogado de él. Ayer se han escuchado las partes de los testigos que han estado en ese momento. Ha habido un fiscal también que ha declarado y que está pidiendo que quede detenido el arquitecto santiagueño. Sin embargo, obviamente su abogado defensor, que está allá con él, está pidiendo, obviamente, lo contrario, está pidiendo que se lo absuelva, está pidiendo que quede en libertad. Así que bueno, ¿qué dijo la justicia brasileña? Ha escuchado a todos, pero bueno, ahora dicen habrá que esperar, vamos a ver qué se define, y lo que se defina se lo va a hacer por escrito.
0: Ajá, okay.
1: Esto es lo que, así que bueno, estamos a la espera de ver qué es lo que ahora define desde ese país. Podría llegar a recibir una condena de hasta 4 años.
0: Uf.
1: 4 años se le podría llegar a dar a este arquitecto, o bien, pensémoslo desde
0: se
1: otro lado.
0: Se pasan también
1: lado.
0: Porque si la pena tiene una dimensión, si querés, docente, como se dice, ya está, sí. Ya lo aprendió, con esto ya está. Lo aprendió
1: bueno,
0: él, lo aprendieron
1: lo
0: los santiagueños
1: Paz,
0: y lo aprendimos
1: ¿no?
0: los argentinos. Me parece que...
1: Creo, bueno, esperemos que eso pase, Nicolás. Esperemos que
0: cuatro
1: eso pase.
0: 4 años,
1: ¿no?
0: Y ya estás cargando en él, te estás purgando en él una discriminación histórica de la que no tiene la culpa, ¿no? Qué
1: no
0: difícil
1: tiene, bueno,
0: es calibrarlo.
1: Es muy difícil. No nos olvidemos que, por ejemplo, con Agostina Páez, la santiagueña, que también estuvo varios meses allí en Brasil, no estuvo detenida en una cárcel, como sí lo está el arquitecto, pero sí estuvo con tobilleras, recordemos todo lo que pasó a Agostina. Pero no nos olvidemos que la liberaron, volvió a la Argentina, volvió a Santiago del Estero. No pasó ni un mes, chicos, ni un mes. Y el padre estaba en una confitería
0: bailando como un mono.
1: Bailando sí. como un mono. Entonces vos dices, che, pero me están cargando, ¿qué parte no han entendido? Entonces, por eso te digo, esperemos que sí, que terminen de entender esta cuestión, ¿no? Así que bueno, ahora desde la Argentina y desde Santiago del Estero esperando ver cuál va a ser la resolución de allá desde Brasil, ¿no? Desde la justicia.
0: Bueno, Luciana, iremos viendo y quedamos abiertos al llamado y a la participación.
1: Seguro.
0: De los santiagueños que nos están escuchando, porque es nada más que con ánimo de problematizar un tema y ¿no es cierto? No de acusar, esto que nos preguntábamos sobre la discriminación, ¿no es cierto? Puntualmente en la sociedad,
1: no se lo señala.

industrias, en la infraestructura de algunos secaderos, ¿no? Además se suma ahora que con la interrupción de la Ruta Nacional número 12, el corredor principal que conecta a Monte Carlo y a Puerto Piraí, afecta el traslado de rollos, el abastecimiento de los aserraderos y también el despacho de los productos terminados hacia el puerto de Buenos Aires, ¿no? Demanda un dinero más, en un gasto más en el combustible. Así que estos son los resultados de la altura de el río Paraná, que veía los parámetros que se están tomando en Paraguay, principalmente en Itaipú Binacional. Desde el día domingo hasta ayer miércoles, el río subió más de 10 metros, 10 metros 60 centímetros. Es muchísimo, llegó, se esperaba el pico ayer, a 121 metros. Bueno, muchos evacuados tanto en Ciudad del Este como en Foz de Iguazú. Aquí afectó principalmente a Puerto Rico, Monte Carlo, estas localidades que se vieron realmente afectadas, bueno, y el Alcázar también, Puerto Piraí, con algunos evacuados. Acá el puerto, si hablamos del río Iguazú, que hay que comentar también que ayer otra vez había restringido el acceso a los circuitos en el Parque Nacional Iguazú. Hoy está habilitado solamente el circuito inferior para ver los saltos desde abajo, pero con un caudal todavía muy alto. Ayer había llegado a los 16.000 metros cúbicos por segundo, cuando lo normal es de 1.500 metros cúbicos por segundo. Pero van habilitando paulatinamente y a medida que siguen el monitoreo del río Iguazú, ¿no? De cómo se va comportando el cauce. Entonces, acá el puerto de la ciudad había llegado a los 33 metros, y es una de las medidas históricas. Hubo evacuados allí en el puerto, las oficinas de migraciones, de aduana, todo bajo agua, de algunos locales comerciales también allí en ese lugar. Es un espectáculo tremendo. Ayer estuve

0: los camiones y la ruta tuvo que ser cortada desde las 11 de la noche de ayer hasta las 5 y media de la madrugada de hoy. Recién hace un rato nada más reabrió la ruta, los autos eran detenidos en Ibicuí del lado entrerriano, esto es en el último puesto caminero de la provincia de Entre Ríos, y en el puesto de peaje de Zárate, allí en la ruta nacional 12, donde está la ruta provincial 6 de Zárate. Toda esa zona tenían los vehículos estacionados porque la ruta estaba cerrada. Trabajaron los bomberos, cerca de la 1:30 de la madrugada lograron ubicar el cuerpo del camionero que había fallecido. Después, cuando la justicia de la provincia de Buenos Aires habilitó la extracción de ese cuerpo, se realizó, y una vez que se realizaron las pericias que tiene que realizar la policía, justamente se reabrió la ruta nacional 12. Pero una situación muy difícil durante toda la madrugada. No hay información sobre qué pasó con los camiones, o sea, por qué chocaron, pero los bomberos voluntarios de Zárate estaban llegando al primer accidente y se reportaba el segundo. Entonces tuvieron que largar dos dotaciones más para atender esa situación.
1: ¿Algo relacionado con la atención, con mirar lo que pasó en el primero? No hay manera.
0: Podría haber ocurrido, pero la verdad es que los bomberos, cuando le preguntamos esta madrugada, nos decían que ellos no tenían una estimación de qué había ocurrido, porque era una noche de cielo despejado, sin viento.

también hídricos, para incentivos de lo que lleva adelante las producciones de proyectos de mujeres, sostenibilidad ambiental, son algunos de los aspectos que han ido tomando más allá de los créditos tradicionales, ¿no? Pero es un punto muy importante porque ante la, la productividad en la Argentina y las diversidades que se han ido dando también, se ha diversificado mucho el tema de la productividad en la Argentina con nuevos proyectos, el tema del financiamiento es algo muy importante y también a destacar con algunas provincias que tienen, por ejemplo, con, recién mencionábamos Entre Ríos, pero más saliendo de las producciones habituales y la más conocida, también el tema de avicultura, citricultura y la producción arrocera son algunas de las producciones que también han tomado este tipo de créditos y que obviamente están en la agenda y que también serán puntos muy importantes de aquí en adelante para lo que se debata el año que viene. Claro. Así que es uno de los datos, Nico, que queríamos resaltar en el día de hoy, porque me parece que aquí cuando se le pide al productor que se puede invertir, que siga adelante, que la Argentina obviamente como

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5: 8:00 a.m. en la República Argentina. Se recupera y amplía el crédito del sector privado, así lo dijo el vicepresidente del Banco Central, Vladimir Guarnin, quien habló ante inversores en las reuniones del FMI y el Banco Mundial que se desarrollan en Tailandia. Señaló que las tasas más bajas favorecen la recuperación del financiamiento. Continúa el alerta y el monitoreo de los ríos en Entre Ríos, Corrientes y Misiones. La periodista de Radio Nacional Puerto Iguazú, Noelia Villa, dijo que en la provincia del noreste la situación es complicada.
6: Ya se están viendo las consecuencias de las crecidas tanto del río Paraná como del Iguazú. Sigue cortada la ruta nacional número 12 y eso obliga al tránsito a desviar justamente a la altura de El Dorado y el Alcázar. En suma, ya son varios días de precipitaciones persistentes, los daños por los temporales también de los últimos meses. Bueno, muchos evacuados tanto en Ciudad del Este como en Foz de Iguazú. Aquí afectó principalmente a Puerto Rico, Monte Carlo, estas localidades que se vieron realmente afectadas, bueno, y el Alcázar también, Puerto Piraí, con algunos evacuados.
5: El Papa León XIV se recupera favorablemente. El nuevo parte médico informó que el pontífice pasó bien la noche, se levantó y desayunó. La información del deporte con Rubén Santos.
7: Con la incertidumbre de saber si va a poder contar o no con Marcos Rojo, hasta ahora inhabilitado para volver a ponerse la camiseta de Estudiantes, el Pincha recibe a las 21:30 a Flamengo por semifinales de Copa Libertadores. Mientras que por el torneo local, inicio de la 13ª fecha del torneo clausura desde la 20 en Parque Patricio.

0: a estrenarlo. Vuelven
1: a blanco y negro y ahora las pintaron, digo, no.
0: No, es todo lo mismo. No, es la misma película, pero la pasan nuevamente. Hay un revival, ¿no? También, por ejemplo, se estrena la película Street Fighter, aquel juego de los años 90, famoso juego de los que... Sí, vos jugaste en los 90 al Street Fighter.
1: Yo jugué a...
0: ¿Con quién? ¿Con Ryu? ¿Nunca jugaste al Street Fighter?
1: No, yo jugué a... ¿Los pichines? No sé a qué jugué.
0: Al Pac-Man, el Bubble Bubble,
1: no al otro,
0: al Flipper,
1: el otro, el que viene, que ahora es una tierra en Universal, ¿cómo es?
0: Wonder Boy.
2: Ice Climber.
1: No, el plomero, es un plomero.
0: Doble Dragon. Mario, Super Mario. Claro, Super Mario. Ah, bueno,
2: pero era más del Family que del Fichín.
1: Claro. Lo tenía en la compra.
0: La cuestión es que se ha reestrenado nuevamente esta película que es protagonizada
1: en la
0: por Jennifer.
1: 64.
0: Se me prende un lagrimón.
2: No,
0: disquete.
1: Con dataset.
0: Qué bronca cuando.
1: Enganchabas al tele. Porque
0: el monitor... Claro, enganchabas a la tele. Qué bronca cuando ibas a comprar jueguitos, ¿viste? Sí. Y él no enganchaba el juego en el dataset.
1: Ah, sí,
0: había que pasarlo dos veces.
1: Bueno, todo eso me lo contaron.
2: Yo tenía la pistola del Family.
0: Se reestrena, bueno. También.
2: ¿Sí?
0: Ahí empezó todo. En tu polígono de tiro casero.
2: Claro.
0: Se reestrena nuevamente los Juegos del Hambre. Va a ser un reestreno, digamos, de todas las versiones. Los Juegos del Hambre, el Juego del Hambre en Llamas, los Juegos del Hambre sin Sajo parte 1, los Juegos del Hambre sin Sajo parte 2.
1: ¿No viste ninguna, Ale? Mira,
0: para mí sin Sajo, por el aliento, ¿vio?
1: Sin saco y sin corbata, escúchame. No, pero sí, es muy buena, fíjate.

0: recomponer salarios y fondos de becas estudiantiles. Juicio por la muerte de Diego Armando Maradona. Fernando Burlando, abogado de Dalma y Yanina, pidió las condenas más duras para los acusados. En el cierre de los alegatos, Burlando pidió 15 años para el neurocirujano Leopoldo Luque. El defensor de las hijas de Maradona solicitó 12 años de prisión para la coordinadora médica Nancy Forlini y 10 para la psiquiatra Agustina Cosacho.
1: Mataron a un héroe mitológico, a un guerrero capaz de ir y volver del olvido o de la muerte cuando lo deseaba. Mis afirmaciones respecto del asesinato de Diego Armando Maradona descansa exclusivamente en evidencia, en el peso y en el valor de la prueba que se ha producido durante esta audiencia. Kosachov escribía: voy a perder la matrícula, boludo, perdón, y mi vida profesional. Voy a ir presa, Charlie, voy a ir presa. ¿Sabe cuándo escribió esto la doctora Kosachov? El día 27 del 11, dos días después del asesinato de Diego Armando Maradona.
0: Elecciones presidenciales en Brasil. El domingo habrá debate por TV. El postulante del Partido Liberal, Flavio Bolsonaro, confirmó su participación en el encuentro televisado que se llevará a cabo de cara al balotaje. La contienda electoral definirá el futuro político del país vecino el próximo 25 de octubre. Hernán Mundo, muy buen día, bienvenido, ¿cómo le va?
2: Nicolás, buen día, el saludo para vos, para todo el equipo. Desde ya pendiente, como ustedes venían desarrollando en el programa, áreas de gobierno que están abocadas a lo que sucede por la crecida de ríos, por las precipitaciones, por cierto, persistentes.

0: Federal Universitaria. Ayer teníamos un contacto muy breve con el secretario de Hacienda, con Carlos Guberman, allí en un encuentro referido a temas fiscales que tuvo lugar en Ciudad de Buenos Aires con participación de provincias, y recordemos que lo que nos decía es que el gobierno financia y va a seguir financiando las universidades, pero que hay sectores que están incumpliendo lo que se firmó. Esto fue lo que señaló en relación a este aumento de 24% acordado en el incremento de salarios, y que fue rubricado, él nos decía, por los gremios en la última paritaria, así que entienden que no hay motivos para movilizar hoy, por lo menos en la mirada de esta área económica del gobierno. Esta es la postura. Otros funcionarios, por supuesto, estarán viendo lo que suceden y haciendo las consideraciones del caso, así que esperemos por la tarde que surge de cada una de las áreas, particularmente de Capital Humano, de Sandra Petovelo, y del funcionario a cargo de políticas universitarias, hablamos de Alejandro Álvarez. Mientras tanto, agenda del presidente en Estados Unidos, repasamos brevemente, 11:20, la charla de Javier Milei ante la Cámara de Comercio de Estados Unidos, esta exposición titulada El Caso Argentino, el desafío del crecimiento económico tras décadas de populismo. El presidente, recordemos que va a recibir un premio, el campeón global de la libre empresa, así se denomina en la traducción del inglés, con, como decíamos, este discurso previsto para cerca del mediodía en la República Argentina. Y la última actividad antes de regreso a la Argentina, no menor por cierto, es el encuentro con la Alianza Internacional para el Recuerdo del Holocausto, esto en la Embajada Argentina, en una actividad que ha sido denominada Expandir las fronteras de la memoria, diálogo hemisférico, así se dice, sobre el holocausto y la lucha contra el antisemitismo. Esto va a ser a la hora 17, a las 21, Javier Milei emprende el regreso junto a Karina Milei y al canciller Kirchner rumbo a la República Argentina.
1: Hernán Mundo, muchísimas gracias, que tengas lindo día, te escuchamos a las 5 de la tarde.
0: Muy bien, un abrazo, gracias.
1: Abrazo grandote, Hernán Mundo, que es corresponsal de Radio Nacional en Casa de Gobierno.
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0: con esa parte de su familia e ir a comer, ¿no? Al bingo y jugar al bingo, me imagino.
1: ¿Saben que quiero poner una pastillita, si me permiten todos, que el velatorio donde se lo está despidiendo es el mismo donde en su momento, o es cercano, no quiero meter la pata, a uno donde se lo despidió a Galíndez? En su momento. Otra figura histórica, me pongo de pie, para el boxeo argentino, y va a estar en el mismo cementerio.
2: Mira vos.
1: Así que compartirán ritmo.
2: Mira.
1: En algún lado.
2: 20 minutos ahora de las 8 de la mañana.
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0: Muy bien, 21 minutos, ahora de las 8 de la mañana, estamos charlando todos estos días de la situación hidrológica, ¿no es cierto?, del país, de lo que está pasando en los grandes ríos, a esta altura, ¿no es cierto?, básicamente del Uruguay y del Paraná, antes que esos también del Iguazú, por las lluvias que están teniendo lugar, copiosas, en el sur de Brasil y también en el norte de nuestra Argentina. Nos íbamos asomando un poco a ese sistema de regulación que significan las represas que hay a lo largo del curso de esos ríos. Vamos a charlar ahora con Alejandra Cristanchi, la tenemos en línea, jefa del Departamento de Hidrología de la entidad binacional Yaciretá. Hola Alejandra, Nico Yacoy, equipo nacional, buen día, muchas gracias por atendernos.
1: Nicolás y equipo, buen día. Un gusto saludarlos y muchas gracias por la comunicación.
0: Alejandra, bueno, eso estamos tratando de entender, ¿no es cierto?, cómo las represas van cumpliendo, ¿no es cierto?, un rol de regulación del cauce de los ríos. En el caso de Yaciretá sobre el Paraná también, ¿no es cierto? Contanos.

0: posibilidad de regulación, que entiendo es una cosa secundaria, sí, porque es una represa de paso, ¿no? No es una represa, me dijiste, una central. Sí. Pues si no estoy...
1: Una central de paso.
0: Claro, fallando el concepto. Una central de paso. ¿Hace otra cosa? No sé, ¿filtrar algo más? Porque, bueno, sé que el río viene con cosas. No, no hace nada más que eso.
1: No, de filtrar no, nosotros sí. O sea, es un complejo que tiene múltiples aristas porque no solo es generación, sino también es navegación. Eso es muy bueno. Nosotros tenemos una esclusa de navegación en el complejo. Eso es muy bueno porque la mayor producción, digamos, sale del lado paraguayo. Ajá. También hay argentinos, o sea, los remolcadores que vienen tienen bandera paraguaya y argentina.
0: Claro.
1: Es de paso, o sea, gratuito, no se cobra peaje. Entonces, estas condiciones son fabulosas para que ellos puedan navegar sin restricciones. O sea, así como vienen...
0: O sea, mejora la navegabilidad, además.
1: La navegabilidad y también es... sí, es exactamente, porque los niveles, ellos se manejan con los niveles en el puerto Ituzaingó, entonces están óptimos, ya incluso pueden navegar en el momento que lo desean, porque justamente el nivel ya prácticamente está constante en estos últimos días.
0: Alejandra, muchísimas gracias por la charla.
1: A usted, lo que yo,
0: si y perdón digo, las preguntas tontas, eso es lo primero, ¿qué?
1: No, está buenísimo porque, ¿cómo es? Para quien no entiende, quizás sea, no es una pregunta tonta, yo la tomo con mucho respeto.
0: No, es que es un orgullo binacional, así de tal, con lo cual está bueno conocerlo bien.
1: Es la central más grande de Argentina, es la central hidroeléctrica más grande de Argentina. Y déjame pedirles, por favor, a vos y a toda tu audiencia, que si bien se viraliza mucha información, sí, la entidad cuenta con una página oficial, cuenta con redes sociales, donde nosotros también cumplimos con subir toda la información de lo que está sucediendo, así como también cumplimos en enviar la información a todos los organismos que tenemos hacia aguas abajo, porque bueno, no te olvides que tenemos comunidades
0: totalmente
1: aguas abajo,
0: sí,
1: y aguas arriba. Entonces estamos permanentemente comunicando a la población de la situación que estamos pasando y también todo eso se publica en la página web para que sea de consulta de quien lo requiere.
0: Vayamos a la fuente, ¿no es cierto? Eso es importante.
1: Exactamente.
0: Porque si no estamos asustando ahí en un tremendo...

0: menor en una casa velatoria que está ubicada a 100 metros del cementerio municipal de esta localidad del oeste del conurbano bonaerense, donde falleció ayer por la madrugada luego de tener una descompensación en el bingo de esta localidad. Estaba con su exmujer y su hija. Hoy al mediodía se espera entonces que sea la inhumación de sus restos en este cementerio municipal.
1: En Buenos Aires la temperatura 15 grados una décima, la humedad 94%, la visibilidad reducida a 6 kilómetros por llovizna.
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0: 38 minutos de las 8 de la mañana, Andrea China, Valdivia.
1: Tenemos la información, Nico, que tiene que ver con lo de Quilmes, que contábamos temprano, y este adelanto de esta batalla campal entre dos bandas, narcos, teníamos los videos para compartir, que tiene que ver con, no dos bandas narco, ¿no? Corrijo la información porque era lo que suponíamos.
0: Era
1: pero
0: lo que suponíamos y mirá lo que termina. A ver, hay algo de verdad en lo que interpretábamos, que era
1: el territorio.
0: Dos familias, y todos pensábamos dos familias criminales, dos familias, bueno, nada que ver.
1: Nada que ver, una de las familias sí criminal y denunciada por la otra. ¿Y por qué lo digo? Porque va avanzando la investigación allí en Quilmes, estamos hablando de Villa del Monte, este enfrentamiento armado que termina con una víctima de homicidio, Agustina Ibarra, de 27 años, la joven asesinada de madrugada en Villa del Monte de Quilmes. La familia ha dado detalles de lo que ocurría. Se metieron en su casa y le pegaron un tiro. Esto no fue una discusión en la vía pública. Simplemente lo que había hecho Agustina Ibarra

0: es denunciar a la familia cuyas dos integrantes femeninas, miembros de distintas policías de la ciudad y de la provincia de Buenos Aires, hoy están detenidas por el hecho. Había denunciado que en connivencia con distintas bandas narcos del lugar soportaban entre 2 y 3 búnkers de venta de drogas en Villa El Monte. Esto denunciaba Agustina Ibarra y toda su familia. ¿Por qué? Porque están cansados de la zona liberada, justamente así en Quilmes.
1: ¿Cómo contar esta noticia? Me planteaba eso desde el punto de vista editorial. ¿Cómo contar esa noticia sin hacerle el juego a el narco, que además es el asesino, y que deje el mensaje de que no se puede denunciar?
0: Bueno, es que ahí está la cosa.
1: ¿Qué está fallando acá? Las denuncias tienen que ser, ¿no? Hay que seguir denunciando.
0: Que
1: el problema es cómo procesamos esa denuncia, porque estamos siendo funcionales a expandir el miedo que el narcoterrorismo, en este punto terrorista, ¿no es cierto? Porque a eso me refiero, infundir terror, quieren que hagamos, pero no podemos no contarlo, mucho menos no podemos clarificar
0: exactamente
1: la historia tal cual es.
0: Y más cuando la familia está diciendo la mataron porque venimos denunciando que tenían un búnker, un lugar donde vendían drogas y usan a menores de edad que consumen como soldaditos. Digo, es grave. También la denuncia posterior y la pueblada, que sí se armó tras los incidentes que le dieron muerte a Agustina, porque incendiaron un patrullero. Digo, la gente se está cansando de que el narco domine el territorio. Y esto también hay que dejarlo en claro, pero si hay policía connivente con la mafia del narcotráfico, si a partir de una denuncia una mujer termina siendo asesinada porque los auxiliares de la justicia tampoco actuaron a tiempo ante la denuncia de esta mujer que fue asesinada por denunciar a los
1: narcos, que
0: tienen
1: que investigar, hacer, mirar al denunciado, pero también al denunciante para protegerlo.
0: Y por lo menos intervenir. Estamos hablando de un asentamiento.
1: No, a la mala de los narcos.
0: Villa El Monte, partido bonaerense de Quilmes, también conocida como Villa Monte Matadero. Y cuando bien sabemos por qué les ponen ese tipo de nombres. Está dominado por el narco, lo denuncian los vecinos hace años, como en todo asentamiento, hay buenos y malos, y los malos están ganando el territorio. Lo dejó demostrado ayer lo ocurrido en Villa El Monte de Quilmes.
1: Andrechina Valdivieso.
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0: seguridad, porque a mí me tocó estar en zona de fronteras trabajando justamente para un documental, y en ese contexto yo hablaba con personal de inteligencia de las fuerzas y me decían que para justamente el trabajo grande que ellos tienen que hacer como fuerzas de seguridad es hablar justamente con los oficiales, con los cadetes, con todos los que están comenzando la fuerza, porque la tentación es muy grande, porque les ofrecen muchas veces tres o cuatro o cinco veces más que su sueldo. Entonces, lo que ellos dicen, bueno, sí, es pan para hoy, hambre para mañana, porque vos hoy te están llenando de plata para que hagas la vista gorda, pero después te espera la cárcel, después te espera una mala vida o que los propios narcos te maten.
1: Bueno, entonces, no, también que es plata o plomo, ¿no? También muchas veces esa negociación.
0: Sí, sí, es que exactamente, es eso lo que pasa. Pero bueno, quería aportar ese pequeño dato porque estaba escuchando muy atentamente lo que hablaban, pero es bastante compleja
2: la situación. Sí, claro.
0: Y es un trabajo muy, muy fuerte, y me lo decía alguien de el área de inteligencia de las fuerzas de seguridad. Así que...
2: Se tapa la cara, parte del protocolo se cubre la cara a los policías cuando accionan en cierto operativo de este tipo, precisamente para no ser reconocido. Bueno, el incentivo para denunciar desde el punto de vista del miedo y de la inseguridad es nulo, ¿no?
0: Bueno, no sabes lo que es en la zona de frontera. Vos recién hablaban de conurbano, ¿no? De Quilmes, pero en zona de fronteras es tremenda la situación, ¿eh? Muy, muy compleja la situación. Pero bueno, vamos a hablar de una causa que también es muy compleja. ¿Y por qué les digo que es muy compleja? Porque hoy por hoy está desdoblada. Estamos hablando de los sauces o Tesur. La semana que viene...
2: Que ahí entendimos, hasta acá, ya te interrumpo desde el principio, Lourdes, porque venimos a entender, hasta acá que habíamos celebrado, yo por lo menos, ¿no es cierto?, en la primera aproximación, ay, qué bien, se separaron las causas, viste, un poco por el temor a esa mega causa que amontona cosas y después nunca camina, pues descubrimos que es muy funcional a la defensa, ¿no es cierto?, de los acusados kirchneristas, esta bifurcación, porque se juegan a muchas cosas, pero la primera es obtener resoluciones contradictorias que después puedan servirle para cuestionarla del juicio de al lado.
0: Claro, exactamente. Bueno, eso es lo que va a plantear hoy el fiscal Mario Villar en la audiencia, porque Mario Villar es el fiscal ante casación. Él va a seguir los pasos de Diego Velasco, que es el fiscal ante el Tribunal Oral Federal número 5, que cuando el tribunal... Él era... Diego Velasco era el fiscal que insistía que se haga el debate oral. Decía, bueno, ya está, ¿qué más medidas tienen que hacer? Fijemos una fecha de juicio oral, hagamos el juicio oral, porque si no esto va a terminar en la nada. Bueno, finalmente el Tribunal Oral Federal 5 este año llamó a una audiencia preliminar, nosotros lo contamos. En esa audiencia preliminar el tribunal decidió, sin preguntarle a las partes, desdoblar el proceso. Dijo, bueno, los sauces, como ya está concluida toda la prueba, va a empezar el día 23 de octubre. OTESUR, como todavía me queda una pericia que no fue entregada por los peritos de la Corte, bueno, eso se va a pasar para el mes de marzo del año 2027. Entonces, rápido de reflejos, el fiscal dijo, no, paren en las rotativas. Acá el proceso es uno solo, no son dos procesos.
2: Ahí está, claro.
0: Acá el objeto procesal es uno solo, estamos hablando de una asociación ilícita dedicada al lavado de activos, sí. Obviamente que por un lado tenés empresas inmobiliarias, por el otro lado tenés empresas hoteleras, tenés a empresarios como Lázaro Báez, como Cristóbal López en distintas funciones, tenés el mismo contador.
2: Se entiende que Vialidad vaya por un lado y esto para el otro, porque eran momentos diferentes de una cosa que uno puede pensar era el sistema, ¿no es cierto?, una cleptocracia, qué sé yo, pero estos dos no.
0: Bueno, es que supuestamente el delito precedente, vos siempre que tenés un delito de lavado de activos,
2: así es,
0: para configurar el lavado de activos tenés que tener un delito precedente. En este caso, el tribunal había considerado que se trataba de la evasión, pero lo que dicen en tribunales es no, el delito precedente es Vialidad, es las obras que se le dieron y en torno a esas obras que se le dieron a los empresarios es que pagaron retornos a través de las inmobiliarias de los Kirchner, a través de los hoteles de los Kirchner, en hoteles que estaban vacíos, que se pagaban supuestamente por personas que iban y

0: que nunca iban, la famosa medialuna, ¿no? La cuenta medialuna es cuántas medialunas se compraron para el hotel, que en un momento dijo uno de nuestros colegas, Alconadamón. Pero no solamente el fiscal Villar...
1: Eran todos celíacos los pasajeros de ese hotel, ¿no te das cuenta vos?
0: Es verdad.
1: ¿Ves? No se le ocurrió eso a la defensa, ¿te das cuenta?
0: Claro, en esa época no se hablaba de celiaquía.
1: Ah, puede ser.
0: Por eso, no se hablaba, pero la gente, todos tenían intolerancia a las harinas. Lo cierto es que no solamente la Fiscalía solicita la unificación, sino también la Unidad de Información Financiera, que es la, digamos, la representante del gobierno, porque todavía acá está la querella de la Unidad de Información Financiera. Y ellos también apelaron la decisión del desdoblamiento. Así que hoy la audiencia ante los jueces Petrone, Barrotaveña y Slocar, que van a escuchar a las partes, va a ser muy importante, porque en base a eso vamos a saber si la semana que viene, escuchen, estamos a una semana de que empiece el juicio de los sauces, para ver si la semana que viene empiezan los dos procesos juntos, es decir, los sauces y Otesur, y si todos se van a tener que sentar en el banquillo de los acusados, o si continúa este desdoblamiento que dispuso per se el tribunal. Lo que dijo el Tribunal Federal 5 cuando concedió las apelaciones es, bueno, directamente no se suspende el proceso, el 23 arranca sí o sí. Ahora, arranca uno, arrancan dos. Y después, ¿hay tiempo para que los que están sentados en Otesur se sienten con los sauces la semana que viene? Bueno, es caótico esta situación. Como siempre pasa en Comodoro Pi, estas cosas que vos decís son reviradas, pero bueno, lo cierto es que Casación va a tener que resolver rápido. Tiene 5 días para resolver, pero va a tener que hacerlo, creo que de forma expeditiva, para ver si el 23 se tienen que sentar en el banquillo, si cambian la fecha, qué es lo que pasa. Pero va a depender ahora de los jueces de casación que refieran. Y estamos hablando del tercer juicio, y yo creo que uno de los más importantes en los cuales Cristina va a estar sentada. ¿Por qué? Porque va a estar sentada con su hijo. Por primera vez Máximo Kirchner va a estar sentado en el banquillo de los acusados. Este hombre que acumula dinero, acumula, sus declaraciones juradas son millonarias, un hombre que poco, más allá de la militancia, poco trabajo se le ha conocido, pero bueno, parte de su dinero es la herencia que le dejó su padre, Néstor Kirchner, y pero es la primera vez que él va a aparecer sentado y acusado nada más ni nada menos que de lavado de activos por parte de estas empresas.
1: Bien, márchese Lourdes ahora, pero no se marche tanto, porque quédese escuchando la charla que vamos a tener en un segundito, pues le va a resultar interesante.
0: Oh, bueno, ¿dale? Me quedo escuchando, por supuesto.
1: Besote grande y lindo día.
0: Hasta luego.
1: Es Lourdes Marchese, corresponsal de Radio Nacional en Tribunales.
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1: Bien, 51 minutos ahora de las 8 de la mañana. Ayer contábamos que el Tribunal Oral Criminal número 2 de San Nicolás absolvió al titular de camioneros de esa localidad, Maximiliano Cavaleiro, exfuncionario, por lo demás ex edil, ¿sí?, de los cargos de extorsión y turbación de la posesión por el bloqueo de la distribuidora Rey de San Pedro. También absolvió a otros 6 acusados, y Cavaleiro, que estaba en condición de prisión domiciliaria preventiva, recuperó la libertad. Tenemos en línea a Gustavo Rey, que es uno de los propietarios de Rey Distribución. Hola Gustavo, Nico Yacoy, equipo Nacional, buen día, muchas gracias por atendernos.
3: Buen día, Nico. No, agradecido a vos que nos dé la oportunidad de expresar esta locura que hemos vivido. Saludo a toda tu audiencia, primero y principal, que sé que es mucha. Tal cual como vos lo estabas describiendo, absolvieron a esta gente, lo cual nos deja totalmente desamparados, no solamente a nosotros, sino que el juez dice que hubo una turbación, que hubo un delito, pero que está avalado por una protesta sindical. O sea que la protesta sindical está por sobre los delitos.
1: Ahí te perdemos un poquito, Gustavo. A ver si te recuperamos. No, perdimos a Gustavo y lo volvemos a llamar. Claro, este caso se retrotrae a enero primero, después febrero del año 2021, cuando Cavaleiro y Espíndola lideran, entre otros, este bloqueo al acceso de la distribuidora Rey para forzar la aceptación de reclamos propios de los sindicatos entre sí, ¿sí? Es lo que se conoce como un conflicto de encuadramiento, que mirá después en lo que termina. Esto le hace un golpe durísimo a la compañía, con uno de cuyos dueños estamos charlando, intentando ahora recuperar la comunicación, Gustavo Rey, y pasa, sucede esto en un momento muy interesante de la sociedad, que es cuando, entre otras cosas, estamos discutiendo los límites de ese derecho a la huelga o protesta, que nadie niega, pero que no podemos negar tampoco que, como todos los derechos de la Constitución Nacional, ese famoso sistema de los artículos 14 y 28, son relativos y corresponde a los jueces.

0: veces te extorsionan, te van buscando la vuelta para ahogarte de todos lados. Y están los audios de Cavaleiro llamando a un superior de él, donde el superior le dice, decime las empresas dadoras de carga de esta gente, que nosotros le cortamos, así le cortamos todo,
1: a
0: y
1: ver,
0: lo ahogamos.
1: A ver si te sigo con esto, porque por ahí estoy mezclando todo y vas a hacer bien en aclararme. Mientras el conflicto de encuadramiento estaba vigente, es decir, tus aportes no iban al gremio, ¿no? El aporte blanco, ¿no? O formal, porque iba a otro gremio, que era comercio, te cobraban aparte esta especie de... peaje.
0: Exactamente.
1: Okay.
2: Por abajo de la
0: para
2: mesa.
0: No, claro, para no cortarte, o sea, para dejarte trabajar, para darte la libertad de trabajo. Porque ellos te decían, mira que nosotros vos ves lo que hacemos, o sea, y nosotros veíamos el poder. Entonces uno, por el miedo, también empieza a acceder, porque vos decís, bueno, total, vemos. Y ahí la vas llevando, porque sabemos que por ahí la justicia es media lenta, lo cual tengo que recontraponer en alto a la fiscal Viviani, que se llevó todo puesto. Pero a nuestro abogado, a la fiscal Marco Antono, la verdad que fueron contra todo, pero bueno, se ve que todo tiene un techo.
1: No, y esperemos no lo hayamos encontrado al techo todavía.
0: No,
1: ahora
0: no,
1: tiene asidero tu decisión, por supuesto, que no es cierto, anclado en una determinada situación, si yo tengo que seguir trabajando. Después te revienta por otro lado, que es el costo argentino, la inseguridad jurídica.
0: Exactamente,
1: ¿no?
0: Exactamente. Pero bueno, Nico, también quiero aclararte que el secretario, el secretario general, que es Cavaleiro, que estaba en prisión preventiva junto con el delegado Fernando Espíndola, el delegado Fernando Espíndola aceptó el juicio abreviado.
1: Sí.
0: O sea, una parte acepta el juicio abreviado y el juez de la otra absuelve todo. O sea, no tiene punto, o sea, no hay nada que...
1: No
0: que,
1: tiene sentido.
0: No, es un sinsentido de donde se mire.
1: Hablando del poder del otro lado, porque tenemos bien configurado que hay el poder del gremio, ¿no es cierto?, de los camioneros, que es fuerte, pero hay también un cierto poder político local, porque a su vez uno de ellos era concejal.
0: Bueno, Maximiliano Cavaleiro era concejal por San Nicolás, en San Nicolás el intendente que está hoy es Pasaglia. Pasaglia también demostró su enojo contra este juez, o sea, lo publicó por redes, está totalmente en oposición de este fallo. Uh-huh. Bueno, nosotros en San Pedro sí, tenemos la connivencia donde el intendente es el que interfiere, que está la escucha diciéndole a Catalano, que es el comisario de turno en ese momento, anda Catalano y pone como que los chicos están ahí, que no obstruyeron nada y ahí queda todo bien. Y habla con este Cavaleiro, porque tenemos todas las pruebas habida y por haber. Este hombre, no, o sea, como que no escuchó nada, solamente miró la parte del gremialismo para poderlo mantener de pie, digamos.
1: Van a impulsar en paralelo, en la medida que puedan, porque esto es una cosa muy de la política y sus sistemas no internos de control, el jury de enjuiciamiento de este juez.
0: Se está procesando.
1: Sí, corresponde.
0: Se está procesando.
1: Gustavo, te agradezco muchísimo por la charla.
0: No, muchísimas gracias a ustedes. Un saludo a toda tu audiencia. Gracias por tu tiempo y por poner en conocimiento estas cosas, que no es solamente redistribución, esto es algo que va a afectar al país si esto queda firme.
1: Totalmente, totalmente.
0: Gracias por todo.
1: Un abrazo grandote. Es Gustavo.
0: Hasta luego.
1: Rey, que es uno de los propietarios de Redistribución, esta empresa, ¿no es cierto?, en San Pedro, que fue víctima de estos bloqueos sindicales que acaba de avalar el día de ayer. No es la justicia, pero es el Tribunal Oral Criminal número 2 de San Nicolás.
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4: 9 de la mañana en la República Argentina. Advierten por la acumulación de agua en las represas donde las lluvias provocaron inundaciones. Mientras continúa en la Mesopotamia el monitoreo de los ríos, por Nacional, la jefa de hidrología de Yatirta, Alejandra Cristanchi, explicó la forma en la que operan las centrales.
5: Pues es más del pronóstico que teníamos nosotros entre el sábado de la tarde y el domingo a la mañana. Y en la zona en que llovió es la parte de baja, un poquito más aguas arriba de las cataratas, donde prácticamente no existe una...

0: acumulación. Existen centrales, sí, pero no son centrales de acumulación como las que nosotros tenemos en el sur. Perfecto. Entonces tienen, al igual que esa sireta, poca capacidad o casi nula de almacenar. Por eso son centrales que ya incluso el volumen de almacenamiento está elevado. Prácticamente toda lluvia, y obviamente si llueve 5 veces más de lo que estaba previsto, hace que las descargas cambien.
1: Nuevas medidas en el juicio por la desaparición de Loan. Desde Radio Nacional Santo Tomé nos informa Nerina Álvarez.
2: El Tribunal Oral Federal de Corrientes ordenó detener a Agustín Ibarra luego de que prestara declaración durante más de 2 horas en el juicio por la desaparición de Loan. Ibarra había trasladado a Lauderina a Corrientes cuando ella sostuvo ante la justicia provincial la hipótesis de que el niño había muerto como consecuencia de un accidente. En tanto, la expectativa de la jornada de hoy está puesta la declaración de Ramón Dupuy. Se espera que su testimonio permita determinar si las personas que viajaron a Corrientes en nombre de la fundación actuaban bajo sus directivas y si mantenían una relación directa con él.
1: La información del deporte con Rubén Santos.
3: A falta de una confirmación oficial, es muy probable que en la próxima fecha FIFA, entre el 9 y el 17 de noviembre, Argentina enfrente a Uruguay en la Bombonera. El acuerdo entre las federaciones ya estaría a pleno, así que solamente...

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0: 9 minutos, nos separan ahora de las 9 de la mañana en la República Argentina de este día jueves 15 de octubre de 2026 en todo el mundo.
1: Y vos sabés, Nico, que durante la madrugada de hoy estuvo nevando en las zonas altas de Tafí del Valle, esto es en la provincia de Tucumán.
0: Sí.
1: Sí. Estuvo nevando, estaba previsto, ¿eh?
0: Tan
1: de acuerdo.
0: Linda esa zona, tan linda.
1: Hermosa. Y también en La Rioja, ¿sí? La nieve cubrió hoy las placetas, este refugio en el departamento de Chilecito, y sorprendió justamente en las alturas riojanas. Las condiciones de inestabilidad y el ingreso de aire frío provocaron nevadas en distintos sectores de La Rioja. Es más, en el paso Pircas Negras, en la provincia de La Rioja, ahora está, digamos, con cielo cubierto, pero está previsto también nevadas durante la mañana de hoy, también la tarde de hoy allí, en el paso Pircas Negras, en la provincia de La Rioja. ¿Qué pasa, por ejemplo, en el Cuyo, en la región de Cuyo? Nubosidad variable en Mendoza, San Juan y San Luis. Vientos leves a moderados del sector este y sudeste, con ambiente fresco y templado por la tarde y probabilidad de...

0: precipitaciones aisladas en la precordillera de Cuyo. Las mínimas rondan los 10 grados, las máximas los 21 grados. Nico.
1: Muy bien, que hay que saber el jueves 15 de octubre a esta hora. El Papa León XIV, que nos tiene a todos ocupados respecto de su salud, pasó bien la noche y avanza su recuperación tras haber sido operado de cáncer de pulmón. Eso según información que llega directamente desde el Policlínico Gemelli en Roma a través de los comunicados de la Santa Sede. Va a seguir con esta internación, comenzó a caminar y a realizar fisioterapia respiratoria. Se espera una alta programada alrededor de una semana, y a nosotros, los argentinos, también a los uruguayos y a los peruanos, nos preocupa una cosa más, que es la eventualidad de su visita programada para esta parte de Latinoamérica para los primeros días de noviembre. Por supuesto, es una cosa secundaria en relación con su estado de salud, de cuyos avatares dependerá esto. Así que muy atentos para contarles la precisión que haya en el momento en el que la tengamos. El presidente Javier Milei, lo charlábamos antes, recibió un galardón en los Estados Unidos, puntualmente en Washington, en la noche de gala que cierra este evento llamado Mes de la Herencia Hispana. Ahí apoyó a Bolsonaro y a Trump, esto respecto de las elecciones que ocurrirán primero en Brasil y después en los Estados Unidos. Y nos vamos a meter, Chini, seguramente nos ayudes vos sobre esto, con los pormenores del juicio que se sigue por la muerte de Diego Armando Maradona. Sobre todo, escuchábamos un poquito en el resumen de las 8 de la mañana el argumento, ¿no es cierto?, de Fernando Burlando como abogado de Dalma y Giannina Maradona, que pidió 15 años para el neurocirujano Leopoldo Luque, 12 años de prisión para la coordinadora médica Nancy Forlini y 10 para la psiquiatra Agustina Cosacho.
2: Sí, vamos a analizar un poco, porque también hay algo que ha ocurrido entre las partes y es la absolución del psicólogo de Carlos Díaz.
1: Sí, sí.
2: Que ya no tiene cargos en su contra,
1: es el
2: primer absuelto, diremos, ¿no?
1: Del total
2: de los imputados.
1: Claro.
2: Pero Burlando ha sido el más estricto, ¿no? En el pedido de penas para que condenen justamente a los acusados.
1: Es lo básico, va a ser esto probablemente estudiado, como Argentina no tiene mucha trayectoria en términos de piezas, ¿no es cierto?, de oratoria de un abogado que acusa o que defiende, como es el caso de Burlando ahora. Hay películas señeras sobre el punto, porque el sistema norteamericano es más así, ¿no es cierto? En la Argentina hace relativamente poco ha caminado hacia la oralidad y entonces aparece la posibilidad de los abogados de actuar este rol. Bueno, la pieza vertida, barra recitada ayer por el propio Burlando, que hace basar todo su argumento en algo que está bien pero no tanto, que es, lo escuchábamos en el resumen de las 8 de la mañana, asesinaron a un héroe, asesinaron un...
2: Hasta bueno, poético.
1: Eso sí, pero el problema es que asesinaron a alguien o que descuidaron a alguien, y que eso está mal. Tanto si se hizo, como parece, respecto de Diego Maradona, como si se hace respecto de cualquiera de todos nosotros.
2: Y vos,
1: pues, si no queda como una cosa, ¿no es cierto?, ¿por qué Maradona? No, el sistema médico y los profesionales, entre comillas, algunos no tanto, del sistema de salud, ¿a cuántos pacientes más se están destratando, tratando automáticamente? Yo dudo de la voluntad de matar. Ahora, es un nivel de negligencia, ¿no es cierto?
2: Negligencia,
1: o de dolor eventual, digo, ahí hay que preteritención, eso lo decidirá de la justicia.
2: Órdenes que debían acatar,
1: ¿no? Por
2: supuesto,
1: reglas como es, o pericia en el arte y profesión que no han sido cumplidas. Pero digo, ¿cuánto
2: pasa? Una internación
1: pasa
2: domiciliaria
1: que no, es
2: que no era tal, bueno, y que quedó también demostrado en este juicio. Y imagínate, digo, hay un abandono de persona, ¿no?, que termina en el homicidio, según ha dicho más que nada la fiscalía. Me centro un poco en la acusación, ¿no?, formal, más allá de las querellas. ¿Por qué lo digo? Porque debieron representarse el resultado muerte por lo que no hicieron. Y en esa situación hay muchísimos casos, incluso muchos que son cerrados como muerte natural y que no son tales. Hay un caso muy resonante en Misiones, con un empresario maicero, cuyos hijos están reclamando que incluso cremaron el cuerpo con una velocidad y sin autorización de los hijos. Estoy hablando de Corral, es un empresario de allá de Misiones, que los hijos están luchando, en Ecos Criminales lo tratamos, están luchando para que se reabra la causa. Porque justamente es el mismo caso que ahora se está ventilando, y fíjate lo difícil que ha sido probarlo. Lleva 2 años de elevación a juicio, un juicio declarado nulo por negligencias y por todo lo hecho por la jueza McIntosh. Y ahora esto, difícil de probar, este equipo médico que no funcionaba como tal y que obedecía también órdenes, y nunca voy a dejar de decirlo, de Matías Morla, que no estuvo finalmente sentado en el banquillo de los acusados por el homicidio de Diego, cuando lo eventual. Veremos qué es lo que dice ahora el tribunal.
1: A mí me preocupa.
2: Las partes se han expresado.
1: Digo, esto nos ha dejado de ver mucho, nos ha dejado ver muchas cosas. Porque es Diego, ¿no? La justicia la merece Diego por ser él, por haber puesto el cuerpo y la vida a esta situación, ¿no es cierto? Que termina como termina. Pero también la merecemos todos. Entonces nos mostró que la justicia no está en general a la altura de las circunstancias. No. Y eso tenemos que aprendernos para todos los que no somos Diego, porque si no. Es una forma del privilegio en algún punto, ¿no? El sistema tiene que aprenderlo, la sociedad para exigirlo, también respecto de los profesionales de la salud.
2: Justamente.
1: Que son muy prontos a la atención en piloto automático, en algunos casos, no todos, pero digo, sucede, tenemos que aprender a reprocharlo a eso, ¿no? Si, no es tu rol.
2: Y aprender a leer cuando están apartando a la familia de ese entorno, porque alejaron todo el tiempo a las hijas.
1: En cualquier caso, de esa y es polémico casa. Lo que voy a decir, para mi gusto, salvando el dolor y la situación, queda el aprendizaje finito, si tal cosa es posible, respecto de lo que pasó con la familia. Pues la familia también, mirá, no me dejaron, yo no sé si hizo todo lo que podía hacer para recuperar a Diego de donde está.
3: Yo te pateo el portón y...
1: Hay mucho de eso, es un tema difícil, porque en este momento, yo respeto, por supuesto, el dolor de ellos. Ahora, un hacer de menos, y yo creo que también.
2: Relajar y dejar ser a los que estaban haciendo todo mal.
1: Viste. 18 minutos de las 9 de la mañana.
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1: Bueno, muy bien. Constanza Massina, la tenemos en línea, doctora en Ciencias Políticas, directora de la licenciatura en Ciencias Políticas de UCEMA. Vamos a meternos en la campaña electoral en Brasil, que está viviendo ya su último tramo. Picadísimo. Hola Constanza, Nico Yacoy, Equipo Nacional, muy buen día, gracias por atendernos.
5: ¿Qué tal, Nico? Buen día a todos.
1: Bueno, ¿nos llevas a Brasil a dar una vueltita?
5: Dale. Como vos bien decías, la campaña está en su tramo final, la segunda vuelta es el domingo no, el que sigue el 25 de octubre, es decir, estamos exactamente a 10 días de ese balotaje, de esa segunda vuelta. La primera cuestión, Nico, es que las encuestas venían bien picanteadas, ¿no? Primero, hace unos 3 días daban como ganador a Bolsonaro con una diferencia importante. Cuando digo una diferencia importante me refiero a más de 5 puntos. Y ahora le están dando una diferencia de 2 puntos, lo cual una diferencia de 2 puntos con el margen de error que tienen las encuestas puede ser que... ¿Cómo pasó en la primera vuelta?
1: Es genial, porque cuando era al revés, Constanza, los medios en Brasil decían claramente va ganando Lula. Y oscurecía la cuestión del margen de error, que cuando acá hemos entrevistado a un periodista de Brasil, decía, escúchame, no, va ganando Lula, si hay el margen de error, es más grande que... Pero leían así. Ahora, como les conviene, privilegian el margen de error.
5: Sí, señor, eso mismo. Entonces, pero esto, ¿qué pasó y por qué es importante? Como bajó esa distancia, esa ventaja que le venía llevando Bolsonaro, viene otro debate presidencial al que parece que Bolsonaro había dicho que no iba a participar. Cuando Bolsonaro dice yo no participo, Lula obviamente dice yo participo, tengo una hora para hablar yo, y mostrar en este caso la silla vacía de Bolsonaro. ¿Qué hace Bolsonaro cuando Lula confirma? Dice, yo sabía que si yo decía que no, vos ibas a decir que sí, pero ¿sabes qué? Yo voy a participar. Al final del día no sabemos si es que realmente no quería participar o si fue esta estrategia, como finalmente comunicó él mismo y su equipo de campaña, de yo dije que no para que vos digas que sí, pero yo voy a participar. Lo cierto es que hasta ahora la mañana los dos van a participar de este próximo debate presidencial. En este
1: Lero, mordiste, ¿no?, de anzuelo, le estaba diciendo un poco, ¿no es cierto? Nos dice Bolsonaro que no.
5: Parece parece que sí, pero la otra forma de explicarlo es que Bolsonaro se da cuenta de que empieza a bajar ahí en las encuestas, de que la distancia ya no es tan grande, entonces dice, prefiero ir y presentarme. Digo, cualquiera de las dos lecturas son válidas. Conociendo el antecedente de Lula, que se había negado a participar en los debates presidenciales para la primera vuelta, creo que hay bastante de estrategia, una estrategia muy interesante y muy astuta, si realmente esto es así, de parte del equipo de campaña de Bolsonaro, de decir, no voy al debate, esperar que Lula diga, como vos no vas, yo no voy, y después decirle, no, ¿sabes qué? Nos vamos a ver en el debate. Si realmente es esto, este escenario, Nico, me parece sumamente astuto y hábil de parte de la campaña de Bolsonaro.
1: Decime, claro, pues.
5: El segundo punto es que en las últimas 24 horas se hizo una reforma laboral, que redujo la semana laboral de 44 a 40 horas, lo cual terminó siendo votado por todo el Senado, y hay algo que me parece interesante acá para la audiencia, Nico, y es que esto implica una reforma constitucional. Pero para que esta reforma constitucional pase, no hay que llamar una constituyente, etcétera. Esta reforma constitucional, esta reforma laboral que modifica, repetimos, la Constitución, tiene que ser dos veces votada en el Senado.
1: Claro, es decir, eso porque Brasil tiene lo que se llama una Constitución flexible, no rígida como la nuestra.
5: Exacto, exactamente. Pero lo interesante entonces es que en plena, ¿no?, en pleno tramo de balotaje se está, digamos, de alguna manera, votando esta reforma, que el propio Flavio Bolsonaro, como senador, ahora sí la acompaña, que al principio había dicho que no. Y la cuestión es que ellos tienen una doble votación. Es decir, no es que ya se aprobó en esta primera instancia, tienen que volver a votar. Es decir, ratificarlo el Senado.
1: De enmienda, digamos, ¿no? Un sistema como de enmienda.
5: Claro, sí, exactamente. Ahora, es una enmienda, ¿no?
1: Mirá lo que pienso, Constanza. Duda Mendoza, ¿te acordás? Ahí aparece Brasil porque era un asesor a Duhalde en la campaña electoral que pierde. Le propone presentar en el Congreso un paquete, ¿no es cierto? Me acuerdo, una ley ómnibus que reformaba un montón de cosas. Perdió la ley y perdió él. Con asesores brasileños dando vueltas, Sergio Massa, sobre la campaña electoral, ¿no es cierto? Medida insostenible, rebaja de ganancias. Digo, son de hacer estas cosas, ¿no es cierto? Después está la inteligencia de la campaña de Bolsonaro, que dice, está a dos minutos, no te la critico, la tomo.
5: Tal cual. Pero de todas maneras, pensemos que, el federalismo fiscal de Brasil funciona diferente que el nuestro, Nico. Entonces, nuestro federalismo fiscal es más bien un unitarismo fiscal, ¿no?, que por medio de la coparticipación después reparte lo que recauda de una manera, te diría, bastante desigual, o para decirlo técnicamente, con completa ausencia de correspondencia fiscal. Es decir, no hay relación entre lo que vos aportás y lo que después te llega, ¿no? Sin embargo, digo, tanto económicamente barra fiscalmente como políticamente, el federalismo de Brasil es mucho más fuerte. Y sobre todo son mucho más fuertes los gobernadores. Pero déjame volver un minuto. No sé si vos estabas hablando de la campaña del 99 de Duhalde, que era, los tres candidatos fueron Duhalde, Cavallo y de la Rúa. Y hay algo que en aquella campaña fue, lo recuerdo, yo era súper joven, pero lo recuerdo, que me llama a la distancia mucho la atención. Ningún candidato dijo que había que salir de la convertibilidad. Me acuerdo de eso. Y lo otro, cuando nombraste a Duhalde, a mí se me pone un poco la piel de gallina, porque Duhalde, acordate, que termina no ganando las elecciones, no llega de presidente por la vía electoral, la vía democrática, y después viene todo lo que sabemos que pasó en diciembre del 2001 y sobre lo cual no todavía se ciernen tantas sombras, que parece que fue hace mucho, pero también parece que fue hace muy poco. Pero en la clave de lo que vos estabas señalando, entonces digo, si lo veo desde ese punto de vista, digo, guarda, ¿no es esto también una especie de alerta? Pero si lo veo desde la comparación Argentina-Brasil, en las cosas en las que pareciera que somos parecidos, pero que somos tan diferentes, como por ejemplo la otra vez hablábamos de que ellos para ganar en primera vuelta necesitan el 50% más el 1, el 50,1 para ganar, a diferencia nuestra que tenemos ese juego de con el 45% ya ganaste o el 40 con una diferencia de 10, o ahora mismo lo que decíamos respecto de una reforma que comparado con la rigidez de nuestra constitución, vos lo dijiste muy bien, es una constitución más flexible, o lo que tiene que ver justamente con cómo se maneja el tema de los impuestos y la propia autonomía o fortaleza que tienen los ejecutivos estaduales, los gobernadores.
1: Clarísimo. Constanza, muchísimas gracias como siempre.
5: A ustedes, Nico, que tengan lindo día. Gracias.
1: Lo mismo vos. Besos grandotes. Constanza Massina, es doctora en Ciencias Políticas, directora de la licenciatura en Ciencias Políticas de UCEMA. ¿Qué cosa esta, no es cierto? De hacia el final de la campaña electoral, Dios mío, luce a desesperación, ¿no? De parte de Lula. ¿Por qué no lo hizo antes?
2: Claro, ¿por qué no fue al debate que lo marcabas vos y Constanza? Bueno, ¿por qué no fue al debate en la primera vuelta?
1: Bueno, ¿por qué no hizo antes la modificación de
2: también,
1: la jornada laboral?
2: ¿Por qué no
1: también
2: lo hizo apenas
1: entiendo,
2: asumió, por ejemplo?
1: Sí, también entiendo la campaña de Bolsonaro en términos de... Yo no te hago el juego en esta, me querés reaccionando, te digo que sí. Tal vez no es nada más que una cosa táctica, es como decir, cuando ocultamos el sentir de la sociedad respecto de esto, la sociedad lo acompaña, yo me tengo que plegar. ¿Qué le quedaría? Un margen muy chiquito del tipo, lo acompaño porque el consenso social va hacia ahí, pero escuchen mi argumento porque estoy en contra eventualmente. Es complejo, pero nadar contra la corriente, 2 minutos antes de una elección, en el sentido, la corriente digo, en el que tu contrincante las usa, me parece que no tiene lugar, ¿no?
2: A lo mejor digo, me parece que la estrategia pasa por de Bolsonaro, digo, pasa evidentemente, porque bueno, no es un tema relevante, pues no doy la pelea ahora,
1: eso
2: no,
1: mismo.
2: Todo
1: lo
2: junto,
1: corro
2: digamos.
1: Y hablemos de lo que tenemos que charlar.
2: Claro, me parece,
1: seguro,
2: ¿no?
1: Seguro.
2: Pero bueno, si hay debate,
1: ¿qué pasará?
2: Si efectivamente lo hay, va a estar interesante.
1: Ahora, la
2: seguirlo.
1: Campaña electoral, y está interesante porque después, bueno, la diga en el ojo propio, etcétera, y poder usar lo que aprendamos ahí para las campañas en la Argentina. Pero lo sucias que son las campañas electorales en Brasil, pero sucias nivel anti o no democráticas, porque una condición de la democracia es tener elecciones limpias. Elecciones limpias es que no se la trampeen los argumentos, que no se la trampeen las encuestas, que haya competencia real entre candidatos. Es el abuso que hace Lula del caballo del comisario, ¿no? Que es
2: en Brasil
1: gobierno.
2: Solo, Nico.
1: Por eso, puede ser que no, pero es tan obvio en Brasil. Yo no puedo decir, bueno, no puedo creer. Está bien, Massa hizo lo mismo acá con ganancias,
2: sí,
1: ¿no es cierto?
2: Perú
1: y la sociedad
2: también,
1: no se lo validó.
2: ¿No? En Perú, digo, recientemente. Digo, empecé a pensar en los procesos eleccionarios latinoamericanos recientes. Para que tengo frescos, ¿no? Y la verdad es que hubo campaña sucia.
1: Seguro. Pero sucio por mentiras, sucio por el abuso de
2: la
1: autoridad, por usar la plata para complicar al contrincante.
3: Sueño con ver el fin de un mandato del presidente Perú.
1: Bueno, Perú también. Perú también.
3: ¿Cuándo
1: hace
3: que no
1: termine
3: un mandato del presidente Perú?
1: Sí, totalmente. 29 minutos, ahora de las 9 de la mañana.
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6: 9 de la mañana, 30 minutos en la República Argentina. Monseñor Marcelo Colombo puso en suspenso el viaje del Papa a la Argentina.
7: En diálogo con una radio porteña, el presidente de la Conferencia Episcopal Argentina dijo que lo mejor es esperar que León XIV se recupere.
8: Seguro que nos gustaría que venga, pero creemos que lo mejor es que se reponga, de manera que, como no nos toca decidir finalmente, confiamos en que van a tomar la mejor decisión, determinación, las autoridades médicas con el Papa y la Santa Sede. En esto ciertamente van a saber dar el paso correcto por el bien del Papa y por el bien también de la Iglesia y de la humanidad, porque indudablemente es una figura, la del Papa, que hoy está en el escenario mundial como una figura de mesura, de llamado a la responsabilidad, al encuentro, al diálogo entre los pueblos y las personas, ¿no?
6: Más información ahora con Diana Costanzo.
9: La recuperación del Papa León XIV tras la operación de un tumor pulmonar progresa según lo previsto. El expresidente de la Asociación Argentina de Oncología Clínica, Claudio Martín, dio precisiones.
10: Se introduce en el tórax. El pulmón normalmente está lleno de aire, ese aire se pierde y el pulmón se colapsa. Entonces después se tiene que volver a expandir y ocupar el espacio. Por eso requiere los días de internación, ¿no? Se conoce un tumor de drenaje, se va sacando el aire y el pulmón vuelve a inflarse.
6: Deciden cómo sigue la causa Los Sauces o Tesur.
7: Lourdes Marchese.
11: Ante los jueces Petronio, Bartabeña y Islócar, hoy se realiza una audiencia clave en la Cámara Federal de Casación Penal para definir el futuro del juicio de Los Sauces o Tesur, que tiene entre sus imputados a Cristina Fernández de Kirchner y Máximo por presunto lavado y asociación ilícita. El fiscal Mario Villar sostendrá el recurso de su par Diego Velasco en torno a la unificación del proceso, al igual que la Unidad de Información Financiera. Recordemos que el Tribunal Oral Federal 5 desdobló el juicio para que Los Sauces comience el 23 de octubre, mientras que Tesur en marzo de 2027.
6: En la ciudad de Buenos Aires, temperatura 15 grados 5 décimas, humedad 92%, cielo cubierto con llovizna.
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0: las 3 de la tarde ya, son las 3 de la tarde, Norabrioso.
1: Bueno, muy bien, Nora, porque claro, eligió lo que
0: es. ¿Te das cuenta lo que es saber? Te das cuenta, un beso grande, Nora.
1: Claro, lo que eligió el Martín Fierro por primera vez que se da de la música, eligió justamente como mejor canción esta que estamos escuchando.
0: Y nosotros elegimos 3 canciones y ninguna fue nominada.
1: Todavía.
0: ¿Y te das cuenta?
1: Todavía.
0: Ay, Dios
1: así
0: mío.
1: Que hay que tenerlo en cuenta eso. Bueno, Luke Ray Miranda en la versión de Tu Misterioso Alguien.
0: Es Carbonell esa que nos está
1: ¿qué?
0: Cerruchando.
1: ¿Por qué?
0: De a poquito.
1: No sé, denuncia.
0: Sí, no sé, porque nos eligió 3 canciones y ninguna fue nominada.
1: Mirá,
0: al Oscar Martín Fierro.
1: Hasta ganó, no puedo decir la marca, no, qué gran, Martín Fierro. Los primeros, pero hasta ganó un comercial de un perfumito.
0: Ajá.
1: Que no puedo decir la marca.
2: ¿Con qué pieza? ¿Con qué letra?
1: Con ese.
2: Ok.
1: Con ya.
2: Sí.
0: ¿Sacoy?
1: Pero digo, ganó ese también, así que para que tengas una idea.
0: Claro.
1: Bueno, también ganó como canción viral Guandanara por Bad Beach.
2: ¿Cuál?
1: Bad Beach.
2: Es una viral canción.
0: Chicos, ¿qué es una canción viral? O sea, una porquería.
1: Exacto.
0: Que medimos porque...
1: Pero muy bien.
0: Está.
1: Es definición concreta.
0: Ahí está.
1: Es
0: una gran... porquería que se te pega por morbo y que entonces la gente...
1: Y el video queda muy, muy aflicto. Acá lo tenemos.
0: A ver.
1: Lo quiero. Y era mucho rebote.
0: Y no está buenísimo, no está bueno.
1: Mucho rebote.
3: Lo veo y lo quiero.
0: Claro.
3: Parece mi nena de 6 años.
1: Bueno,
3: quiere todo.
1: Deja de mías a esto.
0: Pero miente, porque por ejemplo, a Icardi lo ve y no lo quiere.
1: Porque no lo quiere, por eso.
0: Pero lo ve.
1: No, ella lo que ve y le interesa, lo quiere. Y lo puede tener.
0: Bueno.
1: Eso es lo que se intenta decir con este tema.
3: Sí, afina, ¿eh? Afina, ¿eh?
1: No se afina.
0: El esfuerzo.
3: Lo que es la tecnología, ¿no, Mariano?
0: Automidi, no sé cómo se llama, pero ahí le están.
3: Autotune.
1: Bueno, vamos a trayectoria. Tropical, cuarteto, La Mona Jiménez.
0: Bueno, está muy bien.
1: Hicieron mucho el tema de trayectorias como primer entrega.
0: ¿Pero no existe ya un premio de la música?
1: Claro, los Gardel.
0: Tango Gardel.
1: Los Carlos Gardel.
0: Claro. Y ya existe uno de teatro y ya existe uno. ¿Por qué tiene el Martín Fierro que hacerlo?
1: Porque Martín
0: todo?
1: Fierro está abarcando absolutamente todas las categorías y le está yendo bien. Vamos a una realidad,
0: ¿En qué sentido?
1: Ayer estaban todos los músicos, nos faltó creo que nadie. El que no pudo estar era porque tenía algún compromiso en algún otro país, pero fueron todos. Fue una fiesta enorme, tremenda.
0: Una del Mundial, a ver, Martín Fierro del Mundial.
1: Sí. Bueno, mejor música...
0: Todo el tercer martes de cada mes va a haber un Martín Fierro.
1: Y probablemente, tener en cuenta que vienen redes. Hay un montón, de verdad que hay un montón, ya perdí la cuenta. Música popular, Palito Ortega, que habló muy bien. Raúl Lavie, trayectoria de tango. En melódico pop, Patricia Sosa. Después, Leyenda de Leyendas. Un audio que agradeció y dijo, nunca imaginé que iba a ganar un Martín Fierro. Soy Charly
0: no
1: García.
0: Martín Fierro para eso.
1: Por eso mismo. Pero bueno, podías haber sido también elegido como música de algún tipo de telenovela.
0: Claro.
1: Imagino, pero Charly en una telenovela no lo veo.
0: O sea que en un punto estaban entregando los Martín Fierros de toda la historia para la cuestión musical.
1: En esa primera instancia, claro, me parece. Después van a empezar a focalizarse. El de platino fue para Pimpinela, Lucía y Joaquín Galán hablaron, pero te traje el audio de quien me pareció también fue muy emotivo, 42 años de trayectoria de folclórica, al chaqueño Palavecino.
0: A ver.
4: Yo vengo de un rincón que puedo decir olvidado, ninguneado, y pasábamos todo lo que podíamos pasar, nos podía faltar todo, pero menos la música. Si había lo que faltaba, con la música completábamos. Así que para mí, vuelvo a repetir, es un privilegio agradecerle a todos los que han colaborado dentro de los 42 años de estar sobre los escenarios, tanto músicos sesionistas, familia, amigos, representantes y a todos los colegas, encontrarnos acá con tantos que yo soñaba saludarlos y hoy tengo la posibilidad de verlos y saludarlos. Tantos, tantos. Mona querida, qué gusto verte. Mirá, algo hemos hecho en la vida.
0: Me gusta ese tema.
4: Hemos alegrado algo en la vida.
1: El que suena, dice, gracias, dice, hemos algo hemos hecho bien en la vida con el tema de la música y con el acompañar, que es esa parte final donde lo nombraba a la Mona Jiménez. El Martín Cerro de Oro de la música.
0: ¿Algo?
1: Soledad también ganó, sí.
0: Bien, por la Mona Blanca y la Mona Negra.
1: Esos eran los Nocheros.
0: Pero la canta
1: Martín Fierro
0: también,
1: pero el tema es de los Nocheros, sí. Lamento decirte.
0: Una versión.
1: Pero bueno.
0: ¿Cómo hacemos nosotros una aversión?
1: Déjame terminar de contarte esto.
0: ¿O no?
1: No llego al final.
2: Es terrible.
1: Martín Fierro de Oro de la música, Abel Pinto. Para que te digo el de Soledad, porque me asasa. Soledad Pastorutti, mejor artista folclórico. ¿Qué más querías saber? Decime, pregúntame.
0: No, yo ahora quiero que hagamos la aversión de todos los temas.
1: La aversión.
0: Aversión, la aversión.
1: Bueno.
0: No la aversión.
1: Bueno, okay. Bueno, empezamos, ¿por cuál?
0: Y no sé, por alguna que elija la audiencia.
1: ¿Esta?
0: Por ejemplo. Sería.
1: En vez de amor salvaje, ¿qué sería?
0: Y no sé, la aversión tiene que ser.
1: Una aversión. ¿Positiva o negativa?
0: Sí, la aversión. Una aversión es algo malo, ¿no?
1: Malo.
2: Odio salvaje.
1: Amor salvaje, pero ya tengo. Odio salvaje.
2: Es como una redundancia.
1: Es como la famosa paquita la del barrio, rata inmunda.
0: Ve una cosa así.
1: Algo así.
0: ¿Ella ganó algo o no?
1: Está de gira, está plantando por otro ámbito.
0: No,
1: deseándole.
2: Qué bueno que la Sole ganó porque cumplió años ese fin de semana, ¿no? Mira, qué lindo regalo.
1: Sí,
2: bueno,
0: sí, total.
1: De verdad que sí. Bueno,
0: y preparándonos todos porque la semana que viene, si es Martín Fierro, la semana que viene. Sí, la semana que viene, Martín Fierro.
1: Martín Fierro, el 21.
0: ¿Qué es la semana
1: miércoles
0: que viene?
1: El próximo.
0: Bien.
1: El próximo miércoles.
0: Así que estaremos transmitiendo.
1: Sí,
0: en
1: todas las semanas un Martín Fierro.
0: La desafío que venga este jueves y diga que Radio Nacional ganó algún Martín Fierro de los 5 para los que están nominados.
1: Bueno.
2: O los 5.
0: Usted dígalo igual, ¿eh?
1: ¿Cómo voy a decir lo que no es?
0: Ah, ¿no puede?
1: ¿Qué me está queriendo decir?
0: No sé, digo, le hace bien a la radio.
1: Bueno, si quieres...
0: Lo charlamos antes.

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2: Bueno, muy bien, 43 minutos de las 9 de la mañana, tenemos en línea a Fernando Burlando, es abogado de Dalma y Yanina Maradona, la causa que se sigue por la muerte del 10. Hola Fernando, Nico Yacoy, equipo Nacional, buen día, gracias por atendernos.
3: Buenos días, ¿cómo están?
2: Bien, muy bien, muy bien. ¿Qué alocución, qué pieza la de ayer, eh?
3: ¿La pudieron escuchar toda o no?
2: Sí, bueno, gran parte. Y decíamos, viste, esto que está pasando en el... de a poco en el sistema argentino, que es bueno, darle a los abogados la posibilidad, ¿no es cierto?, de estos discursos, así como pasa en la justicia norteamericana, por ejemplo.
3: Sí, bueno, nosotros lo vimos hace mucho tiempo en la provincia. El sistema de juicio oral está instalado hace muchísimo tiempo, ¿no? Uh-huh. Pero siempre hubo muchos casos que tienen que ver precisamente con esta idea de poner un fin a toda la prueba a través de un análisis que hacen los distintos profesionales. Pero sí, fue algo... A ver, tener la Dalma, a Yanina ahí, a Claudia, haber convivido, haber vivido muchas cosas con Diego, obviamente también me hicieron muy fácil y todo lo que tenía que decir, que analizar y también que contar, porque en esto siempre uno recurre a todo tipo de estrategia, ¿no? Hay momentos, yo sabía que el alegato tal vez podía ser largo, lo tuve que achicar mucho, pero tenía que captar la atención de todos y quería que me estén escuchando todas las horas que hable, ¿no?
2: Totalmente.
3: Me parece que lo logramos.
2: Así es, La instancia judicial es la de los alegatos, en tu caso, los argumentos de Dalma y Yanina. ¿Nos contás un poco qué pediste en términos de pena? Porque ha sido de lo más estricto, ¿lo puedo llamar así? No lo puedo llamar de ningún modo porque se acaba de cortar la conversación con Fernando Burlando. Ahí vemos si lo recuperamos. Está pasando algo con el WhatsApp de Fernando Burlando, que es abogado de Dalma y Yanina Maradona, en el juicio que decíamos. Investiga o decide sobre las responsabilidades, básicamente, de los equipos médicos que trataron a Diego Maradona en su última internación domiciliaria, entre comillas, la parte de internación, ¿no es cierto?
4: Sí, claramente las responsabilidades de ese equipo médico, que no era tal en la internación domiciliaria, que tampoco era tal y que quedó demostrado. Digo, hubo que ser hasta explícitos ante el tribunal, mostrando fotografías del hecho de muerte de Diego Maradona para entender a qué estado de salud lo habían dejado llegar los médicos que lo trataban. Entonces, digo, me pareció, incluso lo dijimos la semana pasada, que la fiscalía se había quedado corta con el pedido de penas en el marco de la acusación.
2: Sí,
4: ¿no?
2: Sí. Sonaba eso. Las eleva, ¿no es cierto?, digo, a las penas solicitadas Fernando Burlando, cuando pide 15 años para el neurocirujano Leopoldo Luque, 12 años de prisión para la coordinadora médica Nancy Forlini y 10 para la psiquiatra Agustina Cosacho,
4: quien era la recetaba la medicación psiquiátrica y en cuyo poder incluso se encontraron recetas apócrifas. Digo, un manejo profesional de profesionales que no estaban tampoco a la altura de la situación, y eso también lo dejó reflejado el juicio. Justamente eso le quería preguntar a Burlando respecto de la prueba ventilada.
2: Ahí lo recuperamos, Fernando.
5: Sí, acá estoy.
2: Bien.
5: Acá estoy.
2: No, te decía...
5: No sé si fui yo, pero pido mi disculpa.
2: No pasa nada. Fernando, te decía, has sido de los más estrictos en términos de solicitud de pena. Contanos eso, y en todo caso... Bueno, ¿por qué, no es cierto?, el tipo de responsabilidad atribuís a ese equipo médico que no estuvo ciertamente a la altura de las circunstancias?
5: Mira, bueno, en principio, la cantidad de barbaridades que hicieron con Diego fue... Ya me parece que no está ni siquiera en discusión, ¿no? Cuando una persona que tiene que ser atendida se la desatiende, cuando tiene que ser controlada no se la controla, y aparte se juega en el medio una serie de situaciones donde de cara al futuro del paciente, los propios médicos ya hablan de que se va a morir y no cambian absolutamente nada. Porque ahí yo varias veces le pregunté, o sea, ¿cuántas oportunidades de sobrevida tuvo Diego? Millones, contadas en segundos, millones. Ahora, nunca ellos viraron ni cambiaron ni siquiera su actitud, que fue, obviamente, o sea, inadmisible en todo sentido, desde el punto de vista moral, de la dignidad. un destrato para con la familia y con el paciente que realmente pocas veces es inusitado. Realmente.
2: Totalmente. Eso está claro, creo que en el sentido común caló, ¿no es cierto? Ya la sociedad en ese sentido sacó su propia conclusión. Ayúdame con el tecnicismo.
5: Mucho audio, imágenes. Transcripciones de conversaciones, y es lo que yo le decía al fiscal. Mire, toda esta prueba ya fue litigada, o sea, las partes no pueden decir el día de mañana que se sorprendieron. Lo que yo hablé ayer fue parte de lo que hablé inicialmente. Le di la oportunidad, le dimos la oportunidad también a la fiscalía, a los defensores, de probar precisamente todo lo que decíamos no era cierto. Uh-huh. Y en el juicio no probaron precisamente eso. Trataron de decir que Luque no era el médico, trataron de decir que. Kosachov le daba bien la medicación, pero ni Kosachov ni Luque, nadie lo iba a ver a Diego.
2: No lo iban a ver.
5: Nadie lo iba a ver.
2: Ahora, ayúdame con este tecnicismo. Se lo atribuimos a negligencia, sí. Se lo atribuimos a... ¿Cómo hacemos con eso? Porque ahí es donde yo tengo la... Hicieron mal, pero lo hicieron queriendo, lo hicieron sin querer, debiendo quererlo.
5: Obviamente que no había una intención de matar a Diego. Eso está claro. Lo que pasa es que... esto es un tema doctrinario y jurisprudencial que la justicia argentina ha captado y ha adherido.
2: Lo volvemos a perder en la parte más interesante.
5: Hay un gran escritor que es Roxin, que habla obviamente de las distintas teorías de lo que es el dolo eventual. Sí. Cuando uno, esto lo veíamos en otro tipo de casos. Ahora lo estamos viendo en muchos casos de médico. Por ejemplo, en el de Lotoki también podemos
2: absolutamente
5: hablar de supuestamente un dolo eventual, pues en definitiva fue así. O antes hablamos de accidentes de tránsito, cuando un tipo venía a 500 kilómetros por hora en una cancha de fútbol y mirá, vas a matar a alguien, no puedes. Si hay una multitud en la cancha, no puedes andar de esa velocidad. Ahora, ¿qué es lo que dice esta teoría? Mira, yo lo defino muy fácil. Es una definición propia en función de todo lo que hemos leído. Cuando no son meras negligencias ni simples omisiones, sino que son acciones técnicas objetivamente inadecuadas, con conocimiento del riesgo cierto.
2: Ahí va.
5: Y con indiferencia frente al resultado. Conocían que Diego se iba a morir, porque está plagado de audio donde dicen se muere, el gordo se muere, etcétera, etcétera. E igual, siguen adelante, sin cambiar nada.
2: Es el no lo quiso, es el famoso no lo quiso, pasa un poco por ahí.
5: Sí, está bien, no lo quiso, pero sigo adelante.
2: No, por eso, el no lo quiso. No lo quería, pero no lo quiso tampoco.
5: Exactamente, entonces, ellos lo que hacen es... A ver, sabían que Diego se moría si seguían con este tipo de tratamiento, y siguieron adelante. El tratamiento era la nada, está claro, porque a Diego no lo iban a ver... no lo controlaban. Hay audios donde dice la psiquiatra que lo medica desde las tinieblas. Después hay, por ejemplo, ellos negaron en el juicio que Diego estaba medicado para la presión. O sea, vos sabés que el hipertenso es un enfermo eterno, vitalicio, le digo yo. Vos cuando soy hipertenso, la normalidad... En más del 95% de los casos, esa medicación la vas a tener que seguir tomando toda la vida para controlar la presión. Es una enfermedad. Entonces, a Diego, lo que dice esta gente, que desde el 2007 no tomaba losartán, que es una medicación precisamente para su corazón, para la presión, que le pudo haber salvado la vida. Y escucha lo que hacen. En la audiencia, frente a los tribunales, frente a los jueces, dicen... No toma el 2007. Y en los audios, entre Luque y, por ejemplo, el doctor Nani, cuando es un cardiólogo que le iba a hacer un examen, ¿qué medicación toma? Estaba plasmado en losartán. El mismo Luque se lo dice. Y Kosachov, en la primera historia clínica que hace Diego, me parece que en el mes de junio del 2020, medicación que toma, losartán. Ahora, esta gente se la cortó. Están todos locos, ¿entendés? Esto era una romería. En algún momento dije, estos eran todos locos que atendían... O sea, pero estaba Diego internado en un loquero y era atendido no por los médicos, era atendido por los propios internados del loquero.
2: ¿Qué ahora, puede uno no pensar, es así, Fernando? Que porque Diego es una figura convocante, ¿no? Vos sabrías un poco eso, el ídolo, el bueno. ¿De qué estaban más ocupados? ¿De contarlo a él entre su lista de pacientes para hacer ellos...
5: Ellos querían tenerlo, digo, de alguna manera cautivo. Había una cuestión económica. O sea, todos respondían a un entorno y no respondían a la salud de Diego. El entorno decía, si se va Diego perdemos todo el trabajo, acá es una cuestión económica, hay plata. Estos son conversaciones textuales entre Pomargo y Luque, o sea, está plasmado. Yo le dije al tribunal, mire, no hay que irse muy lejos acá para buscar la prueba, ¿eh? Son todas confesiones, hay una cadena fuerte, irrompible de confesiones que son los mensajes, que reitero, es prueba ya convalidada que está en el expediente, que es imposible, están comprometidos en serio. Son los mire, pero están hasta la cabeza.
2: Hasta la cabeza.
5: ¿Se entiende, no?
2: Sí. Ahí, Fernando, ¿esto cómo sigue?
5: Mira, empiezan los alegatos de los defensores a partir del día martes. Yo creo que el día jueves esto ya terminamos toda la ronda de defensas. Yo, es cierto, le pedí disculpas a todos los colegas porque me excedí, porque uno cuando realmente no llevé, normalmente yo pongo un reloj para ir tomando tiempo, pero en este caso no lo hice, lo hice para la doctora Petrov y para el doctor Améndola, y cuando empecé a hablar yo, como un poquito de trampa, agarré y saqué el reloj. Le digo.
2: Sí. Bueno. Ahí lo estamos perdiendo a. Oh, lo volvimos a perder a Fernando. Ahí saludalo. Ine, por nosotros es Fernando Burlando, se nos está acabando el programa. Es abogado de Dalma y Janina. Charlábamos por el alegato de ayer, donde tal cual expone, ¿no es cierto? Esa es la función del alegato, en esta instancia ya final del juicio, ¿no? Expone lo que al parecer de cada parte, en este caso de Dalma y Janina, es lo que queda después de haber, ¿no es cierto?, transcurrido todas las audiencias y lo que el juez debería reflejar en sus fallos. Queda todavía otros alegatos, los últimos de todos serán los de los imputados, y después de eso, por fin, la sentencia, ¿no es cierto?, este juicio ya es el segundo, acuérdense del malogrado primero, ¿no? Que se sigue por la muerte de Diego Armando Maradona. El primero nos deja la conclusión de que a veces la justicia no está a la altura de las circunstancias. El segundo nos deja la conclusión de que a veces los profesionales de la salud no lo están. Hablando de salud, hay información de último momento respecto de la salud del Papa León XIV, que continúa internado en el hospital Gemelli de Roma, esto después de haber sido operado, saben, el martes de un adenocarcinoma, que es un tipo de cáncer de pulmón. Sabemos que pasó bien la noche, y ahora que se sometió recientemente a revisiones rutinarias que resultaron normales. La radiografía de tórax mostró una buena recuperación del pulmón operado, informaron directamente desde las Santas Sedes y especificaron que el sumo pontífice retomó sus actividades diarias de forma independiente. Señalaron además que la sesión de fisioterapia de hoy incluyó ejercicios de motricidad, ya no solamente respiratoria, sino completa. El Papa ha retomado sus labores, declaró Mateo Bruni, que es director de la oficina de prensa del Vaticano, a los periodistas apostados en el hospital Gemelli. 56 minutos ya de las 9 de la mañana, y vamos a hacer que una mesa de saldo larga que quedará para mañana. ¿Les parece? Voy a buscar a Adrián Colón.
0: Claro, doble está ahí, mañana, en la gatera.
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0: Muy bien, 58 minutos ya de las 9 de la mañana. Adrián Corol, muy buen día, bienvenido.
1: Pero ¿cómo le va? ¿Cómo le va? Te que quedar.
0: No voy a tener que quedar.
1: En el programa que sigue, Nico.
0: Qué gracioso, porque venimos haciendo un pase nosotros por
1: mensaje
0: desde las 8 de la mañana.
1: Pero, decir algo que habla muy mal de mí, yo estaba acá, en una oficina en la radio. Y en una de esas, sí, claro, reloj, atendí. Sí, porque hay muchas cosas. Usted sabe que esta radio tiene 5 nominaciones a Martín Fierro.
0: Por eso, una de ellas es suya.
1: Es de un programa que tengo el gusto de protagonizar, pero simplemente un programa de la radio, me pone contento por la radio. Pero hay todo un protocolo del video, ¿viste cómo es? La fama.
0: Efectivamente. La fama. Confirmó que va, tengo que confirmar que va a la cena, confirmó que va a la
1: cena.
0: Es
1: verdad que hay unas entradas, hay entradas. Están vendiendo acá, hay un muchacho que es país.
0: El Lemon Pie.
1: El Lemon Pie, que me dijeron que está vendiendo entradas, y Martín Fierro, réplica.
0: Ah, ¿también eso?
1: Sí.
0: Ah,
1: sí,
0: yo quiero uno.
1: Sí, por eso
0: no
1: digo,
0: lo explica.
1: Por
0: eso está bueno, total nadie lo toca. Después lo pongo en una vitrina y nadie lo toca. Si lo tocan, ahí te das cuenta.
1: Es linda investigación. ¿En qué lugar están los Martín Fierro que la gente ganó? ¿Dónde están?
0: Podemos hacer una película animada que consiste en que los Martín Fierros hablan entre ellos.
1: Sí.
0: O es
1: como un Toy Story. No, pero me gusta que los Martín Fierros hablen de sus ganadores.
0: ¿Te acordás? ¿Dónde está mi dueño ahora?
1: Y acá están los Martín Fierro y Tinelli, por ejemplo. Y aparece todo un coro.
0: Sí. Sobre todo está bueno lo que tengan para contar que vieron de esto. El escaparate donde Tinelli los tiene guardados. ¿Hacemos?
1: Mañana arranca.
0: Usted en el programa, yo me voy a registrar la idea.
1: Pasa.
0: Tiene excelente este programa, todos un muy lindo día. Nosotros volvemos con Primer Round tempranito mañana a las 7 de la mañana.
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3: Hora 10 en todo el país. El Papa León XIV retomó el trabajo. Así lo informó el Vaticano tras el nuevo parte médico que confirmó una buena recuperación del pulmón que fue operado. Avanza la puesta en marcha del plan contra el fenómeno de El Niño. Miriam Mariotto.
4: La ministra de Seguridad, Alessandra Monteoliva, y el director de la Agencia Federal de Emergencia, Santiago Jardi, encabezarán una reunión que tiene que ver con el plan del gobierno nacional para enfrentar el fenómeno meteorológico de El Niño. Se trata de la puesta en marcha del tablero ENOS, que tiene que ver con el monitoreo de datos en tiempo real, la elaboración de modelos de riesgo para distintos municipios del país y la capacitación técnica en equipo.
3: Nevó en Tucumán. Desde Radio Nacional en esa provincia nos informa Enzo Ferreira.
5: Los cerros tucumanos se pintaron en blanco en pleno octubre. El hecho sucedió en aquellas montañas que superan los 3.500 y 4.000 metros. Meteorólogos de la provincia ya habían anticipado el evento, el cual se terminó de concretar en las últimas horas. Se estima que la nieve puede seguir cayendo hasta la siesta de este jueves. Por la fecha del año y el usual calor de Tucumán, el hecho se llevó la atención de todos. Respecto al tiempo en la provincia, las lluvias seguirán durante toda la semana y las máximas alcanzarán los 19 grados como máximo.
3: La información del deporte ahora con Nicolás Álvarez.
6: Comienza la 13ª fecha de la Liga Profesional de Fútbol con el partido que van a jugar a las 20 en Parque de los Patricios, Huracán frente a Gimnasia y Esgrima La Plata.
3: El estado del tránsito con Romina Wiener.
7: En la provincia de Catamarca, el paso internacional San Francisco, ubicado en Ruta Nacional 60 que conecta Argentina con Chile, continúa cerrado a la circulación para todo tipo de vehículos por acumulación de nieve en el sector chileno. En la provincia del Chaco, buena circulación sobre la Ruta Nacional 16 en diferentes sectores, misma situación para cruzar a Corrientes. Movimiento constante en ambas cabeceras del puente ubicado sobre la ruta. Transitar con precaución.
3: En Ushuaia, Tierra del Fuego, donde nos escuchás por AM780, la temperatura es de 8 grados 6 décimas y el cielo está parcialmente nublado. En Buenos Aires, la marca actual, 15 grados 5, la humedad 92%, cielo cubierto con llovizna.
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0: Estamos todos locos.
1: Estamos locos, estamos todos, yo por lo menos. Buen día, mi querida Claudia, ¿cómo va? ¿Cómo anda? Está Claudia, está, te lo juro que está. Yo le estaba.
2: Estoy aquí.
1: Estaba, pero si yo recién he estado con ella. Por, my God, my God. Cose Mandinga. Le juro, audiencia, que nuestra Claudia está con nosotros aquí en la Radio Nacional. Sí, a menos que haya sido una aparición.
2: Me dio el tilde verde. Ahí está. No, digo, tal vez no me dio el tilde verde y no me di cuenta.
1: Sí, Dios mío. Cosa de bruja.
2: Se resintió el micrófono.
3: Hola,
2: hola, ¿cómo les va, chicos? ¿Todo bien?
3: Te hemos extrañado.

0: Este es un proceso largo. Sí.
1: Pasamos nosotros la semana pasada.
2: Sí.
3: Gustavo estuvo en la misma.
1: Pasamos con uno de mis niños, ese mismo cuadro que hace referencia a vos.
0: Sí, el mismo.
1: Con mucho niño aquí en el departamento de Cache con ese mismo cuadro.
0: Sí, tremendo.
1: La cuestión, me parece que es una influenza, creo que es... la influencia B, que agarra cuestión gástrica, dolor de panza, fiebre, vómito, y luego sube la garganta, tipo catarro,
0: exacto,
1: una cosa rara.
0: Sí, con mucha carga de moco.
2: Pero
0: y
2: es
0: más,
2: transversal, porque yo, por ejemplo, les puedo confesar, y Claudia es testigo de esto, el tiempo que uno lleva con la rinitis y con
0: tremendo,
2: la mucosidad...
0: Sí.
2: Y que no hay manera de sacarse edad encima. Es una cosa que no sé. Ya uno no sabe qué hacer, viste, que te da cosa estar tomando remedio. Y
0: por ahí también es producto de todo este cambio, ¿no? Que estamos teniendo y registrando aquí en toda esta zona. Mirá lo que sucedió en el litoral. Bueno, las cataratas nuevamente cierren en los diferentes puntos. Y además las crecidas de los ríos.
2: Sí.
0: Bueno, mi abuela siempre decía, cuando crece el río, el bicherío se despierta.
2: Es verdad.
1: Sí. ¿Por qué? Y acá, chicas, hemos tenido y estamos teniendo ya algunos inconvenientes, inconvenientes al fin con techos que están cediendo. Hemos tenido reporte de gente de los puestos. Fíjense que ayer se quiso como despejar la serranía que está al costado oeste, que forma este cordón montañoso que finalmente es el valle de Hachal. Veíamos nieve nuevamente allí en la parte más alta.
0: Mira,
1: todo el día lloviznas persistentes, copiosas, así que fue una tarde y una ni hablar en la madrugada, chicas, nos despertamos para venir al trabajo con mucha humedad, charcos, llovizna, estaba lloviendo hasta este momento, está lloviznando aquí en Cachar.
0: Y esta sensación de que la primavera en realidad todavía no se hace presente, pasaremos directamente de esta cuestión de, porque yo sigo con la campera pesadita, la que usé durante todo el invierno, desabrigué un poco la garganta, ¿no? Con algunas cuestioncitas que sumábamos, pero no logro deshacerme del camperón.
3: No, porque está fresco. Y algo que hoy charlábamos con Gustavo y me parece interesante, cuando en nuestro departamento el portal marcaba, por ejemplo, 10% de lluvia, 9% de lluvia, nosotros decíamos, no va a llover. De hecho, ayer creo que marcaba eso, Gustavo. Pero desde este año comenzó de que, aun cuando marca 10, 15, que para nosotros era re poco, tenía que figurar de 40 y 5 o 50 para recién decir si sí, va a llover. Pero ahora lo que he notado es de que aun cuando marca un 10% la probabilidad de lluvia, termina lloviendo. Ayer pasó esto también. Y es lo que sí nos sorprende.
1: Nos vamos al trabajo periodístico de nuestro querido amigo Eduardo, que también se ha incorporado a esta realidad informativa. ¿Cómo te va, Eduardo?
4: Hola,
2: Eduardo.
4: Hola, buen día. ¿Cómo estamos? ¿Todo bien?
2: Bien.
1: Nos da alegría saludarlo.
4: Bueno, igualmente. Un gusto también poderlo saludar en esta linda mañana que tenemos. Bueno, la invitación es para que vamos un ratito al centro de abasto aquí en Capital, ¿les parece? Para que, bueno, conozcamos el precio de las verduras, de las frutas y de las carnes, me parece bien.
5: ¿Es obligatorio?
0: Es obligatorio. Consulte sobre el tomate principalmente, que es lo que ha subido en esta última semana, inclusive creo que es una de las frutas que ha marcado mayor nivel de aumento en la última medición del INDEC, como uno de los productos.
1: Y la papa también, Claudia, la papa subió muchísimo.
0: La papa, sí. Lo que bajó fue la naranja, que está ingresando a una más económica. Tal vez no mejor calidad, pero sí más económica. Y la papa,
2: ¿mandarina?
0: La mandarina es local nuestra, sí, es de estación nuestra.
2: ¿Todavía hay mandarina?
0: Sí, todavía.
2: Ah, mira vos.
0: Todavía.
4: Sí, todavía.
0: Todavía. Las últimas.
2: Claro, sí.
4: Bueno, chicos, les comento los precios. Vamos entonces con la papa. 1.300 pesos el kilo, La zanahoria está entre 1.500 y 3.000.
0: Sí, se ha mantenido esa.
4: Sí, ahí vamos con el tomate.
0: A ver.
4: El tomate perita está entre los 2.000 y 2.500 pesos.
0: Ay,
4: y el tomate platense, aquí donde viene un poco el aumento, está entre 2.500 a 3.000 el kilo.

0: Ahí está.
1: ¡Es imposible! ¡Es imposible!
0: Fíjate que bajó porque hace un par de días atrás que, bueno, me recomendaron el tomate para la ingesta porque dicen que tiene unas propiedades pero espectaculares para así para ir superando el tránsito de estas enfermedades respiratorias. Estaba en 3.500 pesos. Así es que suponemos que marcó ahí una pequeña baja en esta última semana.
2: ¿Hola?
3: ¿Hola?
2: Sí, hola.
0: Ay, no me escucho.
2: Hola, Eduardo. Hola, Eduardo, ¿cómo estás?
3: Sí, ahí te escucho bien. No, es que se corta.
0: Venimos con fallas, Mira que nuestro jefe de personal nacional, de gerencia, Nico Yacoy, ya marcaba algunos problemitas ahí con los teléfonos.
2: De hecho, durante toda la semana hemos tenido ayer, incluso con los invitados, habían algunos problemas de conectividad, así es que vamos a tener que tener paciencia.
0: Tormentas solares.
2: Exacto. Sí.
3: 3.500 y 3.000 pesos, ¿eh?
0: Bueno.
3: El zapallo anco está entre 2.500 y 3.000 pesos. La selga entre 600 y 700 pesos. La espinaca está entre 600 y 800 pesos. Y la lechuga entre 400 y 500 pesos. La berenjena de 2.000 a 2.500. Los choclos de 2.000 a 2.500. Y el morrón está entre 5.500 y 6.000 pesos, ¿sí? Las frutas. ¿Vamos con las frutas?
4: Vamos con las frutas.
2: Claro, hay que preparar.
3: Vamos.
2: Ya el clericó, estamos ahí.
3: Sí, ya estamos casi, estamos llegando.
0: 2 meses y medio.
3: Tal cual. Bueno, la banana, entre 1.800 y 2.500 pesos el kilo. La manzana, entre 2.300 y 2.500. La naranja, entre 1.500 y 2.500. La mandarina, el kilo, 2.000 pesos y 2.500. La pera, entre 2.000 y 2.500. El limón, entre 500 y 600 pesos. La sandía, entre 1.500 y 2.000 el kilo. La uva, en 9.500 a 10.000 pesos. La frutilla, en 8.500 a 10.000 pesos. Y el kiwi, entre los 7.500 y 8.000 pesos. Y el ananá, entre 5.000 y 5.500 pesos. Estos son los precios entonces del mercado de abasto aquí en Capital de verduras y frutas.
0: Bueno, hay algunas que se han incrementado, pero tiene que ver con sí, hay diferencias con ustedes con el precio que manejan por aquel lado,
4: Por la distancia, por la logística,
0: Claro, eso iba a decir, por ejemplo, hablaba de la fruta de la fresa, me sale de la frutilla. Es que la contaminación
2: de las niñas,
0: la frutilla, porque bueno, viene de otros lugares y se va incrementando por el traslado, ¿no? Por eso también los precios un poquito más elevados de algunas de las verduras, de las frutas. La palta, por ejemplo, tiene muchas salidas. No sabía que tenía tanto consumo en la provincia de San Juan.
2: Es impresionante.
0: La palta.
2: Viste que de un tiempo esta parte.
0: 7.000 pesos.
2: Pero de un tiempo esta parte, viste que hace unos años no se consumía palta. O sea, en tal alto grado. Pero ahora sí, viste, palta en todos lados. Pero es que tiene muy buena propiedad, dicen.
0: Perdón, Andrea, es cierto. Antes se consumía solamente, por ejemplo, COVID. En los tacos, en la comida mexicana, para acompañar alguna de esas. Pero ahora en todo.
2: Viste que está la paltonesta, ay, me encanta.
0: Sí. Ah, también.
4: Hay gente que en la mañana hace un huevito
0: con palta.
4: Ah,
0: claro.
4: Y hace palta comer más.
0: Hace palta, sí, coincido contigo.
4: Nos vamos al trabajo de exteriores, querido.
3: Sí, tenemos también el precio de la carne o para la próxima salida, como ustedes lo requieran.
0: Para la próxima, Edu, si querés, así podemos saludar a Rafa.
3: Bueno,
4: a
3: perfecto.
4: Rafael Alejandro, querido, ¿cómo te va? Buen día para...
5: Un saludo renovado.
2: Rafael.
0: Rafael con equipo Alejandro.
5: Rafael. San Juan.
0: Buen día, ¿cómo
5: estás? De frío.
0: Perdón, no sé, entendimos otra cosa.
2: Claro. Hay que reconstruir la frase. De frío,
5: estamos saltando de frío porque bueno, ha llovido bastante. El dato que teníamos nosotros era en algunas localidades lluvia de verano hemos tenido. Lluvias de verano, esperemos que no, sobre todo porque tenemos techos vulnerables aquí en nuestro departamento, ¿no? Pero quería contarles este arranque de jornada, sobre todo porque hay actividades que se han estado desarrollando en nuestro departamento y se encuentra aquí en Hachal Daniela Golfieri, de Turismo de la provincia de San Juan, una capacitación que es amplia, abarcativa. Por ejemplo, actores de la industria del comercio de nuestro departamento y del turismo, obviamente, se los ha capacitado, por ejemplo, en inglés, speaking English. Y bueno, hemos visto comerciantes en nuestro departamento muy agradecidos. Yo como que no las escucho, no les voy a poder seguir el speaking English, sería
4: como el Tunay de la Mona Jiménez.
5: Pasamos de un lugar a otro. Pero lo importante de esto es actores de la industria del turismo de nuestro departamento han podido recibir este tipo de formaciones que a la vez son herramientas. Por allí hemos visto referentes de distintas partes del mundo que han pasado por Hachal y muchas veces no hemos estado a la altura de las circunstancias, porque podemos hablar de infraestructura, etcétera, pero lo básico es, digamos, poder recibirlos, orientarlos, ¿verdad?
4: Claro.
5: Ahí escuchemos una partecita de esta referente de turismo de la provincia, Daniela Golfieri, y esto era lo que nos decía.
6: Mira, el certificado del programa San Juan Capacita en Turismo, ya es la tercera edición que se hace se dicta este programa, más de 20 temáticas, no solamente en la ciudad capital, sino en los principales departamentos turísticos, Calingasta, Iglesia, Hachal, Valle Fértil y Sarmiento. Así que bueno, agradecerles a todas las personas que se han capacitado, que están en constante formación, entendiendo que hay que hacerlo constantemente, porque el turismo es una actividad económica muy importante para la provincia y en este caso para el departamento también.
4: ¿Y qué posibilidad que pueda seguir llegando este tipo de actividades, de programas y de formación también?
6: Bueno, esta es la tercera edición y por supuesto que el año próximo vamos a continuar con este programa. No solamente este programa se ha dictado en el transcurso de 3 meses, pero constantemente nosotros hacemos capacitaciones, a lo mejor de una jornada, 2 jornadas. Hace poco hicimos lo que es informante de sitio, que justamente acá representantes de la Cámara de Turismo nos han solicitado que lo volvamos a hacer, junto con un curso de RCP, todo con certificación. Y bueno, constantemente estamos haciendo capacitaciones de lo que es hospitalidad y alguna otra temática que hace que el departamento nos pide en base a sus necesidades.
5: Bueno, ahí están entonces parte de las declaraciones de esta funcionaria. Reiteramos, esto es el programa San Juan Capacita y la entrega de certificados. Más de 100 actores de la industria del turismo, pueden ser comerciantes, del rubro hotelería, del rubro gastronomía, 100 personas aproximadamente de nuestro departamento se han capacitado y en este momento se está realizando la entrega de los certificados en la Biblioteca Popular Domingo Faustino Sarmiento.
4: Muy interesante el número, Rafita. Seguimos bregando mucho por esto, ¿no? De prepararnos, de estar capacitados para saber por qué. Le comentamos a los oyentes y a los compañeros que Hachal está siendo visitado por una gran cantidad de turismo y en algunos casos turismo internacional. Podemos ver el tipo de movilidades, este tipo de motorhome, viste que son tipo alemanes, una cosa así. Hemos visto varios y la cantidad de motocicletas es continuo y permanente. Son cantidades de 10, 20, 30, 40 personas en moto que permanentemente están en el departamento de Hachal.
2: O sea que hay que estar a la altura de las circunstancias. Incluso Daniela Golfieri la semana pasada nos contaba que habían entregado unos 120 certificados a los policías, que también se les había impartido un curso de turismo, como así también a los chicos del servicio de estacionamiento municipal. Así que como ustedes bien hablaban, todos los actores de lo que es la industria sin chimenea, todos tenemos que estar preparados.
4: Tal cual, sin duda alguna. Más lo que charlábamos ayer acerca de, se trata de poner en valor todos estos lugares y sus características paisajísticas, uh-huh, que en sí mismos ya son un atractivo, bueno, hay que estar preparados. Viste que hacíamos referencia ayer también acerca de captar el turismo que viene Chivalasto, y bueno, y generalmente es un turismo internacional. Entonces, hay que estar, si la visión es esa, creo que hay que estar preparado.
0: Sí, por supuesto, sí. Vos sabés que también, no sé si Rafita tiene algo más para agregar.
4: No, hay justo... Se cortó la comunicación.
0: Bueno, no, decía que había, a través de las redes sociales, que ahora tuve tiempo de estar pispeando algunos posteos en redes sociales, muchos vallistas también manifiestan el estado de las rutas desde Valle Fértil hacia Esquigualasto, que decían que no estaban en muy buenas condiciones y que eso también estaba generando que muchos turistas definieran ir por la 150, ¿no? En referencia al mantenimiento y esto que decías vos. Tiene que ver con ese aprovechamiento, además, del turismo de paso, así como también la provincia de San Juan a veces aprovecha, ¿no? Del turismo de paso que tenemos aquí en nuestra provincia, que vienen desde Mendoza y se dirigen hacia otro punto del país, y hay que aprovechar y también saber qué lugar ocupamos dentro de las propuestas de esta industria turística para poder rediseñar, ¿no?, ese tipo de ofertas. A mí me parece espectacular que se pueda lograr de esa manera, y mucho más si se hace con sistemas de capacitación a los agentes turísticos, a que todos, en definitiva, son quienes dejan esa imagen y esa impronta en, claro, en el contacto cotidiano con los turistas que reciben.
4: Tal cual. Ahí apuntamos, porque nosotros por mucho tiempo hemos sido... lugar de paso, digamos, pernotan quizás unas horas nada más, o en su defecto vengan, cargan combustible y continúan.
0: Y no mucho más.
4: Entonces, hay una gran deuda, si se quiere, con aquellos que tienen mucha expectativa, inversión también, porque se ha invertido mucho también en cabañas, se los ha dotado de piletas y otro tipo de comodidades como para tentarlos que se queden un fin de semana,
7: claro,
4: aquí también.
7: Pero evidentemente en algo estamos fallando.
4: Sí, sin duda que sí. Uno, porque en la cuestión paisajística la
7: tenemos un departamento muy lindo que realmente, como ayer lo decíamos, falta de ser explotado. Tenemos paisajes maravillosos que no lo encontramos en otros lugares. Y falta eso, explotarlo un poco más y poder difundir
0: armar,
7: un poco más.
0: Claro, y armar quizás circuitos, ¿no? O circuitos internos dentro del departamento para poder ofrecer ese tipo de circuitos que sean con un tiempo prudencial para poder desarrollar las actividades, ¿no? Yo creo que también está en ese replanteo y en el repensar de cómo hacer turismo. Mira, el departamento de San Martín, sin ir más lejos, no tiene demasiado para ofrecer turísticamente. Sin embargo, ha tratado de armar el senderismo y algunas ofertas que claro, también son como esporádicas y con un tiempo establecido de inicio y de finalización del pasaje que pueden tener los turistas por la zona. Pero bueno, la idea es justamente generar ese mecanismo con ferias en donde puedan ir los artesanos, las artesanas, donde puedan estar los emprendedores, las emprendedoras, ¿no? Y generar ese polo turístico.
2: Justamente, Claudia, vos estás ratificando lo que ayer mismo decía Juan, el secretario de
0: Castañares.
2: Juan Castañares, aquí en la radio con nosotros, decía, los paisajes están, los sitios están, solo que hay que, bueno, darle forma y sí, convertirlo en un producto turístico.
0: Sí, y además, bueno, hay como un impulso también de parte del gobierno de un trabajo público-privado, de una necesidad de que surjan los impulsores privados para el ámbito turístico también con esa intencionalidad. Un apoyo del Estado, pero con una inversión del sector privado. Es una política que se ha impuesto, ¿no? Tanto a nivel nacional como en la provincia, en ese trabajo, en ese manejo.
2: Exactamente. Bueno, chicos,
4: ¿Tienen nota ahora ustedes?
2: Y claro, porque todo esto surge de la visita que hizo Rafa
8: al almacén del INTA, allí a...
4: Ayer.
8: Ayer, ¿se acuerdan? Bueno, y se expendían algunos productos que tienen como base la quinoa, y uno la ha naturalizado, la quinoa para acá, la quinoa para allá, y cree que la quinoa es solamente las pelotitas esas amarillas que son como cereales, que van en la leche. Sin embargo, la quinoa es mucho más que eso, así es que para hablar de ello, estamos con la ingeniera Nadia Barcena de INTA. Nadia, ¿cómo le va? Buen día.
9: Hola, muy buenos días a todos.
8: Bueno,
9: para toda la audiencia.
8: Nos dijo Gonzalo que usted es especialista en quinoa, y dijimos enhorabuena porque queremos saber un poco más acerca de este producto. ¿Qué es la quinoa, ingeniera?
9: Bueno, la quinoa es considerada un superalimento. En la forma botánica, digamos, podemos hablar de la planta como un pseudo cereal, ¿sí? Es decir, no es un cereal porque no es un pasto, no es una monocotiledonia, sino es una planta dicotiledonia. Por lo tanto, no lo consideramos un cereal. Pero sí es un grano muy similar a los cereales y se emplea prácticamente de la misma forma, ¿sí? Se considera un superalimento porque es un grano que está muy, tiene mucho contenido en proteínas, casi el 14%, entre un 14 y un 20%, dependiendo de el genotipo de la quinoa, de la variedad de la que estemos hablando. Entonces, con ese contenido de proteínas podemos, digamos, prácticamente reemplazar lo que sería el consumo de carne. O sea, no estamos pidiendo eso, por supuesto, pero sí es una característica especial de la quinoa. Además, es un grano que a su vez tiene bastante contenido en hidratos de carbono, calcio, magnesio, zinc, hierro, potasio. Entonces, por todas estas propiedades y también algo que la caracteriza, que es muy importante también a nivel del consumo, especialmente en niños, es que contiene los 9 aminoácidos esenciales. Entonces, esto es muy importante, especialmente para el desarrollo en las primeras etapas de la infancia, cuando se forma especialmente todas las conexiones neuronales. Entonces, es un alimento que es muy digamos útil justamente en esas etapas, y la FAO por eso es que lo ha considerado un superalimento y contribuye, digamos, al crecimiento mejorado en los niños. También podemos decir que es un grano libre de gluten, por lo cual puede ser consumido por personas celíacas, y a su vez, como también contiene bastante fibra, esto hace que sea de lenta digestibilidad y por lo cual pueda ser consumido por personas diabéticas. Entonces, esto hace que tiene un índice glucémico muy bajo y puede ser, no afecta tanto al contenido de azúcar en sangre.
8: ¿Puede ser estas tierras aptas para el cultivo de la quinoa?
9: Sí, en Hatchal hemos hecho, nosotros desde INTA, bueno, estamos trabajando hace muchos años, incluso con todos los técnicos de INTA de Hatchal, ahora con esta Natalia, Eric, y antes estaba otro ingeniero a cargo, y con él comenzamos algunos ensayos, me acuerdo, en 2014, estuvimos con ensayos en la Gran China y en el Rincón, y realmente siempre hemos tenido muy buenos resultados. Especialmente en una variedad que nosotros desarrollamos acá en el INTA de San Juan, que es la variedad Morrillos INTA, que es una variedad muy adaptada a todo lo que es la zona de San Juan, Mendoza y alrededores. Entonces, tiene muy buen comportamiento, los suelos son aptos, incluso en las calidades de agua, incluso en los turnos de agua, que por ahí muchas veces los tienen muy espaciados. Realmente es una planta muy rústica que se adapta muy bien a todas las zonas de San Juan.
7: ¿Puede la quinoa convertirse en una alternativa económica, rentable para los productores locales, o todavía hay muchos desafíos para resolver?
9: O sea, la quinoa tiene varios puntos o cuellos de botella, digamos, en su procesamiento, ¿sí? A pesar de que es un cultivo fácil de llevar, digamos, porque no tiene tantos requerimientos durante el cultivo, son 4 meses nada más de cultivo, 3 meses de agua, sí tenemos, digamos, un cuello botella a la hora de la cosecha. Hay que contar con trilladora o hay que contar con personal que haga la cosecha manual en el caso de que sean parcelas más chicas. Pero a partir de una hectárea, dos hectáreas, hay que tener maquinaria disponible, que, bueno, se utiliza la misma que se usa para otras hortícolas, por supuesto. Entonces eso hay que tenerlo en cuenta. Y otra etapa que es muy importante, que también la estamos pudiendo cubrir ya, es el desaponificado de la semilla. Uh-huh. El desaponificado de la semilla se requiere sí o sí porque hay que sacar un detergente natural que recubre la semilla de quinoa, el grano. Entonces, ese detergente natural es como tóxico para el ser humano, por lo cual sí o sí hay que hacer un escarificado de la semilla. Para eso, bueno, justamente nosotros el año pasado pudimos inaugurar la planta de procesamiento de quinoa, en la cual se hace este proceso de desaponificado y también la opción de molienda para generar harina. Entonces, toda la industria que está requiriendo quinoa a nivel nacional, mundial y todo, la mayor parte de la quinoa se destina a industrias alimenticias que generan, por ejemplo, pastas o galletas o panificados en general, o también se utiliza como complementos proteicos dentro de otros alimentos. Entonces, sí o sí se debe vender como harina desaponificada, ¿sí?
7: Ese
9: es el proceso que digamos, es como lo más complejo del cultivo, el desaponificado.
7: Bien. Si bien ahora, hace un tiempo, estamos hablando mucho más de lo que es la quinoa, antes prácticamente muy poco se conocía, pero ¿qué falta para que la quinoa deje de ser un producto poco conocido, costoso y llegue a más hogares de nuestra provincia?
9: Bueno, esto debe ser un trabajo conjunto desde todos los ámbitos, ¿sí? Nosotros desde que comenzamos empezamos con campañas de capacitación, difusión del cultivo, atracción de los productores para que puedan incorporar, aunque sea una parcela pequeña para ir, aunque sea comenzar, digamos, a su cultivo para consumo interno, consumo familiar, para producción, para venta en ferias. Entonces, digo, esto, digamos, se necesita por ahí la acción de políticas públicas. Tenemos en este momento el apoyo del gobierno provincial para generar estos espacios y esta incorporación de productores. Incluso desde INTA ahora estamos llevando justamente un grupo de productores en los cuales hay productores de Hachal, hay productores de distintos departamentos de la provincia, hasta 15 departamentos tenemos productores que actualmente están iniciando la siembra de quinoa. Entonces, de a poquito, una vez que generemos, digamos, un volumen de quinoa, que pueda ser, por supuesto, ya comercializado por parte de los productores, yo creo que ahí se va a activar mucho más la venta y la difusión dentro de la región. Pero sí, esto debe ser un trabajo
0: interdisciplinario, total. Además, porque sí, no solamente tiene que ver con la cuestión tecnológica y todo lo que ustedes vienen abordando y el sistema, claro, de producción con el ministerio, sino también educativo para introducirlo en las familias, de salud pública, ¿no? Claro. Para también hablar acerca de estos beneficios y cómo está enriquecida la quinoa, porque primero el abastecimiento interno y después pensar, ¿no?, en la salida que podría llegar a tener y en el valor agregado que se puede generar también con elevar los niveles de productividad a muy a largo plazo. Quizás países como Perú y como Bolivia, que han sostenido el crecimiento de productividad de la quinoa y que además abastecen varios puntos del mundo, Estados Unidos, Canadá, a veces uno no considera cuáles son los países que lo consumen, pero Asia y Oceanía también están teniendo alto consumo. En el último año creo que Japón se incorporó al consumo de la quinoa, que ha elevado sus niveles. Por esto de los procesos logrados, que como lo decía la doctora, mencionaba recién, tiene que ver con inversiones, esto de la ¿cómo dice? El proceso de limpieza que se hace.
9: Claro, desaponificado.
0: Desaponificado.
9: Sí. Lograr la planta fue justamente por una inversión a través de un proyecto. Sí, es tal cual. O sea, esto todo tiene que ser un trabajo conjunto, desde la difusión, desde la educación, desde la capacitación,
10: Nosotros desde INTA trabajamos en todos los niveles, incluso hasta hace poco estuvo trabajando una licenciada en nutrición, la cual trabajó mucho con los equipos de las zonas sanitarias, de todo lo que son las nutricionistas, que ellas podían capacitar a través de la atención que logran a los pacientes en zonas alejadas. Uh-huh. Y bueno, sabemos que por ahora el precio de la quinoa está un poco elevado. Si uno se va por ahí a una dietética, es mucho más caro el kilo de quinoa.
0: Bueno, no por la oferta, la ley de oferta y demanda. La ley de oferta y demanda está ahí, ¿no? Y eso
10: una
0: se,
10: vez
0: se
10: que
0: habló...
10: Nosotros, sí, claro, sí. Una vez que nosotros generemos, digamos, un volumen dentro de la provincia, ahí vamos a poder reemplazar todas estas ventas minoristas que hay en las dietéticas. Uh-huh. Y incluso nosotros acá, a través de la cooperadora del INTA, que se hace la venta de productos que generamos acá, nosotros tenemos la quinoa mucho más barata que en el centro. Uh-huh. Entonces,
11: ¿qué le diría? ¿Qué le diría a los productores que en este momento nos están escuchando y que les gustaría apostar justamente por este producto que tiene en su tierra? Ahí estaba leyendo un mensaje de un productor que, bueno, ahí nos sugería consultarle de cómo ellos pueden hacer. Tienen que ir a INTA para poder capacitarse, porque, bueno, ahí algo hablaba de la inversión, de que para ellos no es fácil, entonces necesitan saber cómo es este proceso para poder producir quinoa.
10: Bueno, muy bien. Yo les recomendaría, bueno, primero, si están cerca, que se acerquen a la agencia de INTA de Hachal, puedan conversar con los técnicos a cargo, porque ellos están, nosotros siempre estamos en comunicación con ellos para coordinar cualquier duda. E incluso nosotros brindamos capacitaciones, por ahí a lo mejor tal vez no nos podamos trasladar tanto últimamente a las agencias, pero sí podemos hacer capacitaciones virtuales y estamos logrando hacer un asesoramiento a través de los grupos de WhatsApp para aquellos productores que comienzan el cultivo para estar comunicados permanentemente.
8: Perfecto.
10: En el caso de conseguir semillas, bueno, el INTA vende semillas de siembra de Morrillos INTA, que es la variedad que nosotros tenemos disponible, y el cultivo se puede iniciar en dos momentos del año. Entonces, tienen como oportunidades como para ir preparando la tierra y tal vez probar una pequeña parcela para ver cómo les va con el cultivo y lograr un volumen que a lo mejor a ellos les sirva para ya sea consumo propio o conocer. Yo siempre trato de alentar a los productores nuevos a que intenten primero con una parcela pequeña y luego vayan escalando. Bien. Para que ellos vayan conociendo qué va a surgir, qué problemas. Pues esto es un cultivo muy rápido, ¿sí? Uh-huh. En cuatro pero meses lo cosechamos. Entonces,
4: el tema es que hay demanda, atentos, que es lo importante. Sí, que hay demanda, eso es importante.
10: Claro,
4: que hay demanda, que se puede ubicar el producto.
10: Tal cual, sí, sí. Bueno, justamente a través del Ministerio de Producción es en lo que nosotros nos estamos apoyando para que ellos brinden también o abran canales de conversación y canales de comercialización que puedan conectar a los productores con las empresas que van a comprar semillas. ¿Sí?
8: Perfecto. Nadia, por último, la situación del Niño, la gran cantidad de lluvias, etcétera, etcétera, ¿puede afectar el cultivo de la quinoa?
10: Bueno, de por sí la quinoa es un cultivo que no requiere tanta agua, ¿sí? Entonces, por ahí en estos momentos que estamos pasando, en los cuales han pronosticado, aunque es un poco conflictivo todavía las opiniones, han pronosticado bastantes lluvias. Bueno, hay que coordinar, digamos, el monitorear el clima para evitar en este caso los riegos sucesivos. ¿Sí? Tenemos que ir viendo el clima cómo va. O sea, no, la quinoa va a salir igual.
8: Bien.
10: ¿Sí? Evita los excesos de agua. Lo que nos está pasando en este momento, por ejemplo, con quinoa que hemos sembrado ahora en septiembre, es que está de lento crecimiento. Pero este lento crecimiento se debe más que nada a las temperaturas.
8: Claro,
10: estamos teniendo temperaturas muy bajas y días muy nublados, entonces nos está retrasando un poco el crecimiento. Uh-huh. Pero la planta sale, la planta emerge.
2: Bien, entonces nos quedamos con la invitación de la ingeniera a visitar el INTA, a visitar a los especialistas para el cultivo, que, bueno, según ahí dicen nuestros compañeros, tienen mucha demanda y que es posible de ser cultivado a pequeñas escalas. Así es que es cuestión de ir nomás a buscar a la ingeniera Nadia Barcena, ¿verdad, ingeniera?
10: Sí, no hay problema, se acercan por el INTA de Hatchel, o si están por acá, el INTA de Pocito, nos pueden buscar. Buenísimo. Somos un equipo bastante grande y se pueden sumar, digamos, al plan de producción, al grupo de los otros productores que también ya están sembrando en Hatchel.
2: Genial.
10: Bienvenidos.
2: Muy bien, muchas gracias, ingeniera. Hasta pronto.
10: Hasta luego, que anden bien.
0: Un besote grande.
2: Adiós. Bueno,
4: pero muy interesante.
0: Sí, interesante, y además como para tomar conocimiento de la comercialización de las semillas morrillos INTA, que hizo mención la doctora Bárcena.
2: Sí.
0: Tiene 100 semillas en su interior, la bolsita por la cual pueden comprar, más o menos un valor entre 3.800 y 4.000 pesos es el costo que tiene la adquisición de esas 100 semillas, y esas 100 semillas rinden un metro cuadrado. Como para tener en consideración que por ahí pueden hacer la prueba primero, ¿no? De esa plantación, ver cómo es el cultivo y, bueno, después definir si se invierte un poco más, ¿no?
2: Y también cumplir el objetivo de ir diversificando los cultivos, ¿no?
0: Exacto,
2: entonces
0: sí,
2: es una excelente oportunidad. Bueno, chicos, un minuto.
4: Al tiro nos estamos viendo.
0: Al tiro po.
2: Recreo. Saludito.
0: Adiós.
2: Nunca quizás. Mira, vos sabés que estaba leyendo así puntualmente los aportes de la quinoa. Aporta proteínas completas, como dijo la ingeniera. Mejora la digestión, así como para pasarlo en limpio. Mira. Controla el azúcar en sangre. Es apto para celíacos porque es libre de gluten. Genera saciedad, ayuda al peso. Voy a tener que comer.
0: Sí, como un snack. ¿Viste?
2: Es un snack.
0: Es un snack,
2: claro,
0: que
2: sí.
0: Ayuda el control de la ansiedad.
2: Sí, aporta vitaminas y minerales. Uh-huh. Es rica en hierro, magnesio, zinc, potasio y complejos de vitamina B. Así que es un producto altamente recomendable.
0: Y vos sabés que también es recomendado para los inmunodepresivos.
2: Muy bien.
0: El consumo de quinoa, sí. Es verdad que está un poquito elevado el precio.
2: El precio, claro.
0: Sí, de los 100 gramos, ni hablar del kilo.
2: A lo mejor
0: de
2: cuando
0: los 100 gramos.
2: Se empiece a generalizar gramos, su uso, su cultivo.
0: Más o menos 15.000 pesos para la compra.
2: Ay, Dios.
0: Los 100 gramos de quinoa ya está para consumo, ¿no? Lista para consumo.
2: Sí, viste que vienen los paquetitos con las bolitas.
0: Las bolitas. No, entre 15.000 y 20.000 pesos los 100 gramos. Es un costo elevado, sí, pero tiene que ver con eso, con los niveles de producción que está teniendo la provincia de San Juan. Y en referencia a eso, hay países centrales, como por ejemplo Perú y Bolivia, que es el que produce a mayor escala. Bolivia es el que lo produce a mayor escala. Por algunos cuidados y demás, pero concentra su producción en los países que ya tiene garantizados ingresos, Estados Unidos, Canadá, Europa, casi toda Europa, Alemania, España, Francia, o sea, es bastante amplio el mercado en el que se mueven.
2: Bueno, ni hablar
0: en
2: San Martín, tus pagos,
0: sí.
2: Que dicen que estaban ensayando la posibilidad de...
0: Porque
2: una...
0: además los terrenos salinos,
2: claro,
0: que son los terrenos salitrosos, son los que convienen, ¿no?
2: Por eso decíamos, Claudia, que no tiene por qué tener este precio teniendo nosotros todo para el cultivo de la quinoa.
0: Sí.
2: No necesita tanta agua, es cuestión de inversión. Exactamente.
0: Sí. Y ver esto también en ese marco, ¿no? Podés empezar con un terreno con una producción bastante pequeña y con todo muy artesanal, porque ahí abaratás bastante los costos, hasta que tengas plantaciones de terrenos mucho más extendidos,
2: claro.
0: Pero y que te requieran eso de automatizarlo con la incorporación de maquinaria.
2: Claro. Bien dijo la ingeniera que esta primera parte, que sacarle como la cascarita, no la escara, hasta se puede hacer manualmente.
0: Sí, de igual manera el lavado,
2: claro,
0: la desponificación.
2: Desponificación.
0: Bueno, eso
2: que
0: mismo
2: es muy necesaria porque es tóxica.
0: Sí.
2: Es nociva para el...
0: Obviamente que el INTA lo está haciendo porque además ese resto que obtiene lo está trabajando para otro tipo de insecticidas y algunas otras también investigaciones que se están llevando adelante, muy interesantes. Eso me interesa mucho.
2: Claudia, no dejemos pasar un detalle que dijo la ingeniera, por lo menos para mí no pasó inadvertido, creo que para vos tampoco, cuando dijo,
8: sí, esos pronósticos que hay, que todavía son polémicos.
0: Son polémicos. Y son polémicos por esto que se está dando, ¿no? Porque mientras tanto, mira, hasta inclusive te diría que están generando como una interna dentro del propio gobierno, ¿no? En la visión que tienen. Algunas expresiones que hemos escuchado de esto no es para tanto, ¿no? Exacto. Como banalizando. Yo creo que si no es para tanto, ojalá sea
8: ojalá.
0: Así. Pero estamos percibiendo un incremento del río Paraná.
8: ¿Esto es lo que son las cataratas?
0: Sí, de las cataratas.
8: Las llevaba puesto todo.
0: Bueno, el litoral que la viene pasando mal en estos últimos días. Lo que sucedió en Chile, en Santiago de Chile. Nos está demostrando que el Niño está teniendo un efecto e incidiendo directamente. Algunos dicen, no hay que mezclar con el cambio climático. Creo que no debemos confundir tampoco a la gente. Debemos empezar a hablar con claridad, decir por qué es necesario también fijar algunos centros de evacuación, porque pareciera, viste, que, por ejemplo, Diego Morales, desde el área de defensa de protección civil, de la Dirección de Protección, está viendo como un caos y hay otros sectores que están como banalizando un poco la situación, ¿no? Algunos que dicen, no, la temporada se va a dar, se va a abrir temporada en diferentes balnearios.
8: Pero todo esto ya hay playitas del dique.
0: Se borraron. Se borraron las playitas del río en Calle Las Moras, por ejemplo.
8: El caudales.
0: El caudal viene,
8: hace
0: viene.
8: Hace rato que no tenemos ese caudal.
0: Y observé a un ingeniero que trabaja para una minera en la alta montaña, que hizo ahí, después se dejó de viralizar el día, no sé si hubo intervención, pero bueno, mencionó cómo iba creciendo el cauce del río, inclusive ha tomado conocimiento diario y ha hecho grabaciones y se ha hecho un proceso para ver que en esta última semana el crecimiento del caudal ha sido bastante importante. Yo creo que debemos considerar esto seriamente. Ya hubo una nueva reunión también esta semana, creo que fue, donde estuvo todo el COPRE, la COPRE, porque es la comisión.
8: El comité de prevención.
0: Entonces, el COPRE estuvo reunido con el presidente de Obras Sanitarias Sociedad del Estado, porque es otro de los puntos que se tienen que garantizar, que es el abastecimiento y que exista la prestación del servicio sin ningún tipo de inconveniente del servicio de agua potable. Algunos puntos que me parece que también declaró acá en este espacio el doctor ingeniero Oscar Dulin, que dijo hay algunos valles a los que hay que prestarle atención, el valle de Calingasta, el valle de Uyum, Sonda, ¿no? Que Sarmiento, que característicamente aún sin tener este aviso de que el Niño, el Super Niño, el Niño Godzilla puede llegar a afectar esta parte de la Argentina, tuvo inconvenientes en la zona de Pedernal y otras zonas de ahí del departamento Sarmiento. Hay quienes también están observando el tema en 25 de mayo, porque 25 de mayo, igual que Sonda, concentra gran parte de la plantación de pistacho destinada para las exportaciones. Exacto. Y están prestando atención los productores en 25 de mayo para generar sistemas que permitan el drenaje de los campos, evitar algunas pérdidas y ver cómo se puede ir trabajando. Yo creo que esto es fijar conciencia y anticiparnos sin generar pánico.
8: Temor ni pánico, claro.
0: Para la gente, pero sí sabiendo de que ante cualquier eventualidad tenemos los recursos como para hacer frente.
8: Exacto. Lo que pasó para la pandemia, ¿no? Se arbitraron una gran cantidad de medidas.
0: Tan criticadas las medidas.
8: Tan criticadas, además, ¿te acuerdas? El Aldo Cantón y el complejo La Superiora, todo dispuestos ahí con cientos de camas, por si era necesario.
0: Pintando la cosa, rápidamente creo que desde la cuestión tecnológica y porque hubo especulación también, me parece, ahí detrás de eso, se trabajó rápidamente en el abordaje a través de mecanismos de solución con vacunación y demás, ¿no?
8: Sí. Estoy viendo, Claudia, que incluso hasta en la comunidad científica hay pareceres diversos, porque el INTA, incluso, muy al contrario que lo que decía la ingeniera, advierte por la proliferación de plaga, o sea, está emitiendo una alerta al campo sanjuanino, que también en algún momento lo podemos consultar.
0: Sí. Bueno, la humedad sabemos que es propicia para el incremento de cómo afecta la polilla de la vid, por ejemplo.
8: Exactamente.
0: Y bueno, algunas otras plagas que no solamente tienen que ver con la plantación de vides, porque en esto de la diversificación productiva también se diversifica los tratamientos que hay que hacer sobre plagas que afectan.
8: Advirtió de enfermedades fúngicas o fúngicas o fúngicas,
0: sí, los hongos.
8: Los hongos, claro, exactamente.
0: Los hongos en las plantitas.
8: A raíz de las copiosas lluvias, por eso. Por ahí como que, viste, encontrás diferentes pareceres
0: ojalá
8: en
0: que
8: la
0: no.
8: misma comunidad.
0: Ojalá que no, pero fíjate, hablaba con algunos colegas chilenos para saber cómo estaba la zona, la cuestión allí en Santiago, por ejemplo, en donde ha ocasionado inclusive ese, esa especie de huracán que formó, algunos decían tornado, bueno, ahí me explicaban también que tornados no se pueden conformar por la cuestión geográfica y demás. Pero bueno, tampoco Santiago de Chile está acostumbrado a recibir tanta cantidad de agua.
8: No, para nada. Aún estando al lado del
0: No, aún estando al lado del Pacífico, y porque tiene que ver con su el diseño de la y el lugar, que nunca ha tenido gran cantidad de caída de precipitaciones, pero este año en particular, me comentaban los chicos, ha sido de norte a sur, de este a oeste, el país vecino. Afectado por el niño y el super niño, como ellos lo denominan. Inclusive, vos sabés que se muestran muy preocupados con lo que va a pasar con la temporada estival, con el verano y las vacaciones. Porque, bueno,
8: exactamente.
0: Me consultaban a mí, me hacían la contraconsulta. ¿Qué va a pasar con el paso de internacional de Agua Negra?
8: Yo te voy a pasar enseguida el testimonio de una de las autoridades de Coquimbo, que habla de eso.
0: Bueno,
8: por si quieres que lo escuchemos más enseguida.
0: Sí, cuando vos
8: ya
0: quieras.
8: Ahora se lo voy a pasar a los chicos.
0: Así lo escuchamos y vemos qué es lo que se está planteando también desde el otro lado, porque dice, también tiene que ver con el pánico que se genera. Hay muchos turistas que pensaban venir, que hicieron averiguaciones, inclusive esperábamos que se tomara como todos los años el feriado del mes de octubre como un feriado previo para averiguar y hacer el cierre de algunas reservas en Chile de muchos argentinos. Este año no ha sucedido.
8: No ha sucedido.
0: Y bueno, temen que sea una merma importante también el ingreso de turistas.
8: Exacto. Y lo que se prevé, según los chilenos, que finalmente la apertura del camino se demore, se demore bastante. Así que bueno, enseguida lo vamos a escuchar.
0: Ya escuchamos.
8: Dale, cómo no. Están quedando 6 minutos nada más para las 11 de la mañana. Tenemos datos del tiempo.
0: Sí, señora, lo
8: a ver,
0: tengo.
8: ¿Cómo está?
0: 14 grados 4 décimas la temperatura, 954,1 la presión atmosférica, 71 el porcentaje de la humedad. Está bastante elevada.
8: Sí,
0: ¿viste?
8: Qué elevado. Qué...
0: Probabilidad de lluvias para la mañana, no creo ya.
8: No
0: veo bastante cortado.
8: Pero vos sabés que hay un par de nubes bastante oscuras,
0: raras,
8: feitas, exactamente. Bueno. No podemos dejar de desconocer que hay una situación meteorológica que no es común, por lo menos para nuestra provincia.
0: No, decíamos.
8: Estas lluvias.
0: La lluvia, cómo se ha extendido el clima tan frío también. Lo hablaba también la doctora, dijo. No se registran altas temperaturas.
8: Exactamente.
0: Lluvias aisladas para la mañana de hoy, mayormente nublado para la tarde-noche, con baja probabilidad de precipitaciones. Y mañana viernes, mayormente soleado. La máxima para hoy... Mira, máxima 19 grados.
8: Ajá.
0: ¿Ves?
8: Claro.
0: No superamos los 20 durante esta semana. Fin de semana que sí que se viene un poquito más en aumento las temperaturas máximas y en la próxima semana ya con temperaturas de 24 grados. Pero se quedan ahí, ¿eh? En 24 grados porque el miércoles vuelve a ingresar viento del sector sur que marca el descenso de la temperatura.
8: Impresionante. Vos sabés, Claudia, cuando vos estuviste enferma estuvimos hablando con... Germán Poblete,
0: sí.
8: Bueno, que ratificaba también esto, la tremenda, el sube y baja de la temperatura, una cosa que hace casi imposible los pronósticos, solamente con un tramo muy muy corto, porque y él lo que sí se manifiesta muy impactado, y eso a mí me impactó escucharla decir eso, sobre la tremenda nevada.
0: Ah, sí.
8: Y
0: esta mañana veía que seguía nevando para la zona de altura.
8: A eso le tengo miedo yo, porque todavía no comienza el escurrimiento.
0: No, y además el pico de la campana de escurrimiento sería diciembre-enero.
8: Exactamente.
0: Diciembre-enero.
8: Ni todavía han terminado las nevadas.
0: No.
8: ¿no? Bueno. Así es que, bueno, en ese sentido tenemos una cuestión bastante, bueno, atípica.
12: Atípica,
8: digamos.
12: Rara, sí.
8: Ahora, sí. Vos sabés que ahí me está haciendo ya seña nuestro querido Abel, que, bueno, vamos a escuchar un testimonio de alguna autoridad de Coquimbo.
12: Bueno.
13: Hemos tenido un año particularmente lluvioso en Alta Cordillera, han caído más de 8 metros de nieve y eso es lo que precisamente impide que tengamos el paso de agua negra abierto durante el mes de diciembre, que es lo que en general esperan nuestros amigos de San Juan y nosotros acá en Chile. Y en el mejor de los casos, el paso podría estar abierto la primera semana del mes de enero. Bueno, la verdad es que las noticias son sumamente desalentadoras porque también precisamente buscando, ya que tenemos este puente terrestre cortado, buscar puentes aéreos. Y estuvimos en conversaciones con líneas aéreas que operan acá en Chile. Y a estas alturas es difícil para ellos implementar un sistema de charter o de vuelos, etcétera. Ellos requieren de a lo menos 3 a 4 meses para iniciar campañas para venta de pasajes. Uh-huh. Yo desconozco si se está haciendo algo desde el lado argentino para ver cómo conectamos ambas regiones, pero al menos por lo pronto yo creo que va a ser el paso a los Libertadores solamente que pueda propiciar que nuestros hermanos españoles puedan venir a Canazarte.
8: Ahí conversando con nuestro compañero Daniel Tejada, Stream.
12: Ajá, haciendo referencia al paso de los Libertadores, el más cercano, ¿no? Ay. Y ni siquiera tomando en referencia al Cristo Redentor.
8: Claro.
12: ¿Viste? Porque sí. por la cantidad de nieve, Mira, 8 metros, dijo. Chile ha acumulado 8 metros de cantidad de nieve en la extensión de la cordillera. Y nosotros, a mí me dijeron que superábamos los 10.
8: ¡Ay, qué tremendo! Bueno, justamente escuchaba a una científica meteoróloga, que decía, aún el vuelo que se suele hacer para las mediciones no ha podido hacer. No se puede
12: concretar. No, porque no hay ventana que permita que se realice el vuelo para la medición, que además se iba a tomar de referencia a varios puntos para tratar de establecer así una ecuación y hacer como un resumen de lo que podría llegar a acontecer en el momento. Pero ya ha empezado ya, el escurrimiento ya comenzó.
8: Y sí, de hecho, el cauce del río es...
12: Claro, el tema es que ha empezado el escurrimiento, pero también continúa la nevada, y entonces se suma a veces esa parte de la nevada que no se consolida, suma la cantidad de agua que va pasando.
8: Hace rato que yo no voy a Caucete, no sé si alguno de ustedes habrá ido. Quería chumear un poco el río.
12: Por el río.
8: A ver qué pasa, la verdad es que no
12: creo
8: no
12: que
8: sé.
12: Había empezado, ¿no?
8: Había comenzado, sí, como hacía años que no se veía. ¿Te acordás, Claudia? Últimamente uno pasaba y era
12: el río seco.
8: Era el río seco, prácticamente, así como te lo digo. Era el río seco y ahora parece que trae un hilo de agua. No sé si tan hilo, pero bueno, hace un rato alguien ha ido, que nos cuente.
12: No, y escuchábamos, por ejemplo, en nuestros colegas del litoral esta mañana muy temprano diciendo de que están acostumbrados a recibir, por ejemplo, 1.500 metros cúbicos por segundo, y en la última semana fueron 16.000.
8: Lo
12: que pasaba.
8: Impresionante,
12: ¿no?
8: Entonces, sí, sí.
12: Bueno, es un importante incremento de lo que está realizándose, registrándose en cuanto al avance del niño. Creo que es necesario no banalizar el tema.
8: Sí, señora. Se vienen las noticias, me
12: parece.
8: Así parece.
14: Oficial, llame al móvil. Documentos, por favor.

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1: 11 de la mañana en la República Argentina. Monitorean permanentemente la crecida de los ríos en la Mesopotamia. Miguel Mariotto.
2: La ministra de Seguridad, Alejandra Montioliva, encabezó una reunión en la Agencia Federal de Emergencias para monitorear la crecida de los ríos Paraná y Uruguay y cómo afecta a las provincias de la Cuenca del Plata en el marco del fenómeno El Niño.
3: Tanto el río Iguazú, que viene de Brasil, como el Uruguay, el Paraná. Y lo que estamos mirando es que de qué manera y en qué tiempo esta agua va a seguir todavía en los próximos dos meses hasta que llega a la delta y, por supuesto, desemboca finalmente en el río de la Plata.
1: En tanto, continúa la alerta por el aumento del caudal del río Paraná. Desde Radio Nacional Santa Fe nos informa Gabriela Bruno.
4: Las intensas lluvias registradas en la cuenca provocarán un importante aumento del caudal durante las próximas semanas. El río Paraná continúa en ascenso y podría alcanzar los 5 metros 16 en el puerto de Santa Fe el próximo 27 de octubre, de acuerdo con las últimas proyecciones del Instituto Nacional del Agua. Las estimaciones pueden modificarse durante los próximos días, especialmente si continúan las lluvias en el norte argentino y en el sur de Brasil. Al respecto, Nicolás Mijic, secretario de Recursos Hídricos de la provincia.
5: Los pronósticos del Instituto Nacional del Agua, seguimos con pronóstico inestable para el norte de la Argentina, con lo cual también hay que seguir la ocurrencia de nuevas precipitaciones que pueden cambiar el escenario también.
1: Diego Santilli recibe al gobernador de San Juan, Hernán Mundo.
6: En la continuidad de las reuniones del gobierno con autoridades provinciales, el jefe de gabinete, Diego Santilli, va a recibir a las 15 en Casa Rosada al gobernador de San Juan, Marcelo Orrego. Buscan sumar respaldos para lograr los votos que permitan en el Congreso la aprobación de la reforma política antes del año electoral, además de contar con la sanción del presupuesto nacional dentro del periodo de sesiones ordinarias que, recordemos, concluye el 30 de noviembre. Vale mencionar que Santilli y Orrego se reunieron hace menos de un mes. Diversas declaraciones que ha hecho públicas el mandatario de San Juan se ha mostrado a favor de la eliminación de las PASO, además de haber respaldado la implementación de la boleta única de papel.
1: La información del deporte ahora con Damián Zárate.
7: Liga Nacional de Básquetbol, anoche, buena victoria de visitante de Peñarol de Mar del Plata, 84-77 sobre Lanús. Hoy, 21 horas, tenemos a la Unión de Formosa contra Racing de Chivilcoy. Mañana, dos partidos, 20-30 Platense Oberá Tenis Club y 21-05 San Lorenzo con Peñarol de Mar del Plata.
1: En Santa Fe, donde nos escuchas por AM540, la temperatura es de 18 grados dos décimas. Se esperan lluvias para después del mediodía. En la ciudad de Buenos Aires, temperatura 16 grados, humedad 87%, cielo cubierto.
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0: las 11:20 estaba previsto. Ya está hablando el presidente de la Nación en Washington frente a inversionistas. ¿Se escuchan?
1: Que ya invierten en la Argentina. Lo que están preparándose para invertir en los que todavía no se animan. Pero aún así se toman el trabajo de venir a escucharnos. También quisiera agradecer a la Cámara por distinguirme con el premio Campeón Global de la Libre Empresa. Para mí un orgullo saber que mi lucha por la idea de la libertad económica y el capitalismo de libre empresa sigue causando impacto en el mundo. Y no descansaré en mi cruzada hasta que Argentina se convierta en el país más libre del planeta. En la charla del día de hoy, lo que voy a tratar de explicar es cómo estamos pensando en hacer grande a la Argentina nuevamente. Y eso se trata de crecer. Por lo tanto, en la primera parte de la charla voy a estar explicando las condiciones necesarias que tiene que ver con el crecimiento económico, es decir, con lo que es la estabilización. En la segunda parte voy a estar explicando cuáles son los motores de largo plazo para generar este proceso de crecimiento. Voy a hacer un breve repaso sobre los efectos colaterales que suelen traer este tipo de reformas y la transición, y digamos algunas cuestiones vinculadas al despegue para después sí hacer un remate. La realidad es que Argentina, después de haber estado entre los primeros países del mundo a inicios del siglo XX, comenzó un claro sendero de decadencia. Conforme se fue alejando de las ideas de la libertad y abrazando dosis crecientes de políticas colectivistas, de políticas socialistas, Argentina se hundió. Se hundió y se convirtió en el fracaso más grande del siglo XX. Y la realidad es que cuando nosotros llegamos, la economía mostraba lo peor de las tres crisis que había tenido Argentina en su historia. Mostraba un desequilibrio monetario que era el doble del que teníamos en la previa de la crisis de 1975 conocida como Rodrigazo. Una crisis que multiplicó por 6 la tasa de inflación y que además multiplicó por 5 la cantidad de pobres. Imagínense que el desequilibrio era el doble, así es que la inflación que recibimos se hubiera multiplicado por lo menos por 12 veces. No solo eso, sino que además teníamos un banco central quebrado, donde teníamos 4 bases monetarias venciendo a un día, pero al mismo tiempo teníamos deudas en pesos por el equivalente 10 bases monetarias. Quiere decir que en el lapso de un día podríamos haber multiplicado por 15 la cantidad de dinero y claramente, digamos, generar una mega hiperinflación. No solo eso,

eso, sino que además teníamos indicadores sociales peores que los que teníamos en el año 2001. Por lo tanto, teníamos todos los elementos para que Argentina estallara, digamos, se convirtiera, digamos, muy rápidamente en Cuba, haciendo escalas en Venezuela. Por eso, desde el primer momento, la prioridad fue estabilizar y estabilizar de shock. Concretamente, había que evitar la hiperinflación, la cual, si bien el registro anual de 2023 terminó en 211 para inflación minorista y cerca del 300 en la mayorista, la realidad es que cuando nosotros llegamos la inflación corría al 1,5% diario. Repito, porque es un número extravagante, 1,5% diario. Por lo tanto, era fundamental cortar con la emisión monetaria para terminar con la inflación. En ese sentido, teníamos que enfrentar un déficit fiscal consolidado de 15 puntos del PBI, 5 en el Tesoro Nacional y 10 en el Banco Central, que era la fuente de emisión monetaria. Nosotros durante la campaña habíamos anunciado que íbamos a ir a déficit cero en el primer año. Decían que era imposible que lo lográramos en 4 o en 5, aún, es decir, más allá del mandato constitucional que me corresponde. Sin embargo, pese a lo que decían todos los pronósticos, cerramos el déficit fiscal en el Tesoro de 5 puntos del PBI en el primer mes de gestión y cerramos el déficit cuasi fiscal de 10 puntos del PBI del Banco Central en 6 meses. Quiere decir que en 6 meses hicimos un ajuste fiscal de 15 puntos del PBI, el más grande de la historia. O sea, respetando las ideas de la libertad, respetando los derechos de propiedad, sin expropiar a nadie. Y eso, digamos, hoy se traduce en una inflación que viaja al 30% en minoristas y 20% en mayoristas. Es decir, estamos logrando domar la inflación. A su vez, el haber alcanzado tan rápidamente el déficit cero hizo colapsar el riesgo país. El riesgo país, cuando nosotros asumimos, estaba en torno a los 3.000 puntos básicos. Hoy está en torno a los 600. La realidad es que Argentina es uno de los 5 países en el planeta que tiene equilibrio fiscal en la línea financiera. Eso hizo que la deuda no creciera. Y como consecuencia de ello, o sea, lo único que crece en Argentina de deuda es la parte que se ajusta por inflación, que son instrumentos heredados, pero igual, digamos, sigue siendo menor que la que recibimos. Y eso hace que nosotros no necesitamos tomar nueva deuda, y eso hace que la relación deuda-producto en Argentina esté cayendo sistemáticamente. La deuda-producto, cuando nosotros arribamos, la consolidada era de 100% del PBI y hoy es de 39% del PBI. Es decir, Argentina está demostrando que ha decidido ser un país serio. Hemos abrazado la solvencia intertemporal y vamos a honrar nuestras deudas a todo momento. Por eso sigue cayendo día a día el riesgo país. Y si tomamos el riesgo país de nuestra administración, estrictamente, es decir, el riesgo país para el año que viene está debajo de los 100 puntos. Es decir, lo que pasa es que Argentina todavía está transitando, digamos, el fin del viejo modelo y el inicio de la nueva Argentina. Y yo creo que los argentinos van a decidir en octubre del año que viene por continuar con este cambio, porque el 70% de los argentinos han decidido que no quieren volver atrás. Por lo tanto, tenemos confianza
de que vamos a ratificar este rumbo el año que viene en las urnas y Argentina volverá a transitar el camino de la grandeza. Naturalmente, es importante terminar con la inflación porque quita la distorsión en el funcionamiento de precios y permite asignar correctamente los recursos. Además, el hecho de haber aumentado el ahorro, eso también potencia el crecimiento de la inversión y genera crecimiento económico, y al mismo tiempo bajar el riesgo país, bajar la tasa de interés significa la posibilidad de acumular capital. Por lo tanto, digo, la estabilización juega un rol muy importante para dejar el terreno nivelado para empezar a crecer. Al mismo tiempo, no teníamos tiempo como para hacer un programa de estabilización y que no generara efectos rápidos y perceptibles sobre la población. Por lo tanto, en simultáneo, fuimos lanzando nuestras políticas de determinación del crecimiento a largo plazo. La primera, digamos, y una de las más emblemáticas, tiene que ver con nuestra estrategia en términos de capital humano. Digamos que es una, digamos, de estas grandes novedades que tiene este modelo, es decir, el mecanismo por el cual se da la asistencia siempre, digamos, se ha recurrido a visiones asistencialistas, a regalarle el pescado a la gente. Pero eso es esclavizar a la gente y eso no va con nosotros. Nosotros queremos ciudadanos libres, nosotros queremos hacer grande a la Argentina desde las ideas de la libertad. Y por eso, digamos, le dimos directamente el nombre al ministerio, el nombre de un rótulo generado en la Universidad de Chicago por George Stigler, digamos, y profundizado por Gary Becker. Casi que a veces le decimos que es el ministerio Gary Becker. Y básicamente lo que se basa es en la evidencia empírica del crecimiento económico. Cuando se testió el modelo de Solow-Schwam en el 57, o sea, el año posterior de habérselo desarrollado, se mostró que solamente el 15% del crecimiento era explicado por la acumulación del stock de capital per cápita. En ese contexto, desde la Universidad de Chicago, George Stigler sugirió la incorporación del capital humano. Y ahí se trabajaron en dos líneas de acción. Por un lado, la línea macro se trabajó con Hirofumi Ozawa y la línea micro se trabajó con Gary Becker. Esa línea analítica después quedó desplazada en el debate hasta que en los años 80, de la mano de Paul Romer y de Robert Lucas Jr., se volvió a poner el capital humano en el centro de la escena y, digamos, en el año 89, Gregory Mankiw, David Weil y David Romer procedieron a testear el modelo con capital humano. Y ahí se veía que explicar el 15% pasaba a explicarse el 85%. Y se cerró el debate, digamos, es capital humano, o sea, 70 puntos, digamos, dice que lo que hay que ponerle el foco es claramente a la población. En ese sentido, y en línea con los trabajos, Premio Nobel de Economía, James Heckman, con quien tuve el honor de charlar hace aproximadamente 2 semanas, digamos, le fuimos mostrando nuestros logros. Básicamente lo que se hizo, se separó la Ministerio de Capital Humano en lo que es niñez y familia, porque el núcleo central arranca en la familia.
Ahora, y de esa manera se dio contención a los sectores más vulnerables, pero además también ustedes tienen que asegurarse que esos niños estén sanos para poder estudiar. Entonces, hay un trabajo coordinado con el Ministerio de Salud, que es ministerio básicamente porque las cantidades de problemas que había que enfrentar no podían estar todos dentro del capital humano, pero dentro del capital humano también está la parte de educación para que, digamos, los niños estén capacitados para poder entrar al mercado de trabajo, al mismo tiempo que se generaron políticas para que aquellos que quedaron afuera del mercado puedan reinsertarse y que eso de largo plazo, digamos, pueda permitir arreglar la cuestión del sistema previsional. Me imagino que si yo lo cuento así suena lindo, pero digamos lo interesante es los resultados, que dicen los datos. Bueno, cuando nosotros llegamos, la pobreza estaba en el 57% cuando sinceramos los números de pobreza. Hoy la pobreza está en el 32%, es decir, sacamos a un cuarto de la población del país de la pobreza. Vaya que las ideas de la libertad funcionan. Sacamos un cuarto de la población del país de la pobreza. Y yo creo que ese es un gran logro. Por otra parte, increíblemente, el país que produce alimentos para 500 millones de seres humanos tenía un gran número de indigentes. De hecho, teníamos 20% de indigentes. O sea, miren las catástrofes que puede causar el socialismo, ¿no? Sin ir más lejos, en Cuba le falta el azúcar, a Venezuela le falta el petróleo, en Argentina faltaba el alimento. Cuando llegamos, la indigencia estaba en torno al 20%. Hoy ese número es del 6%. Por lo tanto, también tenemos un logro enorme en que, además, la gente está saliendo de la situación de indigencia y eso le permite empezar a alimentarse correctamente y hacer también el proceso de desarrollo. Y sin lugar a dudas, la parte más dura era lo que tenía que ver con la pobreza infantil. Los números de pobreza infantil eran verdaderamente estremecedores. Teníamos que el 70% de los chicos eran pobres. Hoy el número sigue siendo alto porque está en torno al 40%, pero la mejora es innegable. Es decir, en 2 años y medio, o sea, en 30 meses, estamos reparando los daños de 100 años, y eso sí entra en la categoría de un milagro. El otro tema que también es muy importante tiene que ver con otro de nuestros ministerios estrella, que es el Ministerio de Desregulación, que también, digamos, puertas adentro lo llamamos el Ministerio de los Rendimientos Crecientes. Cuando ustedes miran la historia del PBI per cápita desde la era cristiana, digamos, la evolución tiene el formato de un palo de hockey. Concretamente, el PBI per cápita está prácticamente constante durante los primeros 1800 años. Y a partir de ahí, en un contexto donde se multiplica por 10 veces la población, el PBI se multiplica por 150. Es decir, que el producto per cápita creció 15 veces. Es decir, que el producto creció mucho más que proporcionalmente. Y eso, digamos, básicamente es algo maravilloso, porque la contracara de esto es que las personas que vivían en la extrema pobreza, allá por el 1800, era el 95% de la población mundial. Y hoy ese número, todo el tiempo se va cambiando la medida, porque si no, prácticamente hubiera desaparecido. Por lo tanto, hay un rol central en materia de lo que es
los rendimientos crecientes. En ese sentido, nosotros también, digamos, lo hemos formalizado junto al doctor Reidel, lo hemos planteado en un artículo, es un working paper que próximamente lo estaremos presentando formalmente en distintas universidades, mismo aquí en Estados Unidos, donde explicamos, digamos, este modelo de crecimiento con rendimientos crecientes. La realidad es que la idea es muy simple, donde

para tener un orden de magnitudes, desde que llegamos hicimos 18.000 desregulaciones, algo así como entre 17 y 18 desregulaciones por día. Vaya que estamos liberando a los argentinos de las cadenas. A su vez, cuando ustedes tienen esta situación de rendimientos crecientes, el límite del crecimiento está dado por el tamaño del mercado. Entonces, no nos conformó con quedarnos con esa solución cobarde de que solamente miremos un mercado de 48 millones de personas. Hemos decidido que tenemos que mirar un mercado de más de 8.000 millones de seres humanos. Argentina, por el ingreso que tiene, por el ingreso per cápita que tiene, debería tener un coeficiente de apertura del 90% o un poco más, y tiene uno del 30%. Es decir, que Argentina por lo menos debería triplicar su nivel de apertura. Y vaya que hemos trabajado en eso también, porque después de 25 años presionando sobre el Mercosur, que no avanzaba, logramos firmar el acuerdo con la Unión Europea. No solo eso, firmamos también el acuerdo con EFTA. Estamos trabajando en el acuerdo del Transpacífico. También, digamos, hemos avanzado en un acuerdo comercial con Estados Unidos, con Singapur, y estamos trabajando en un acuerdo con Japón. Vaya que estamos abriendo la economía para que el tamaño del mercado sea más grande y podamos crecer mucho más. Pero no solo eso. Además, nosotros consideramos que los impuestos son un robo. Lo digo yo, jefe de Estado. Los impuestos son un robo y hay que bajarlos. Y en ese sentido, yo qué mejor que respaldarlo con hechos. Somos el primer gobierno de la historia argentina que en poco más de 2 años baja 4 puntos del PBI en impuestos, y esto haciéndolo manteniendo el equilibrio fiscal. Eso sí que es devolverle el dinero a los verdaderos creadores de riqueza. Entonces la pregunta es, ¿y qué dicen los números? ¿Funciona o no funciona? Porque, digamos, suena, de vuelta, suena lindo, pero bueno, más o menos para que tengan un orden de magnitudes, del tamaño del trabajo que estamos haciendo, está volcado en mi próximo libro, que se llama La moral como política de Estado, que son 3 tomos, que tiene el tomo 3 es una bitácora de 400 hojas de punteos, y además son 8 libros, uno por cada ministerio. Es decir, es una obra de 11 libros en lo que fue nuestro trabajo en básicamente 30 meses. Es más, si ustedes lo pusieran en un papiro, o sea, en un rollo, y lo pusieran en la letra de los prospectos médicos, tendría 20 metros. Y si lo pusieran en letra de normal, tendría 80 metros ese papiro. Así es que parece que hemos estado trabajando intensamente durante 30 meses. Pero de vuelta, lo que decía es, lo que importa son los resultados. Y los resultados dicen que cuando nosotros llegamos a Argentina hacía 12 años que no crecía. De hecho, digamos, en los 4 años del segundo gobierno de Cristina Fernández de Kirchner, la economía creció solamente en 4 años 1,5%, y la OCDE lo hacía en torno al 6%. Durante el gobierno de Mauricio Macri, la economía cayó 3,8%, es decir, y la OCDE lo hacía

0: aproximadamente también entre el 6 y el 7%. Durante el gobierno del impresentable que tuve como antecesor, sí, pues bien, no, ya no se puede usar otra palabra, digo, logró una recuperación en un mundo que ciertamente fue más complicado, que crecía al 5. Lo interesante es que nosotros durante el primer año, medido por el estimador mensual de la actividad económica, para que, digamos, para poder limpiar los efectos del arrastre estadístico, porque traía una caída de arrastre estadístico nada más de 3% del PBI, digamos, cuando nosotros tomamos entonces el EMAE, que es una proxy del PBI, en términos mensuales desestacionalizado, el primer año crecimos 6,7%, el segundo año lo hicimos al 4,2%, es decir que en los primeros dos años crecimos casi 11%, y si se cumplen las hipótesis de los analistas, podríamos estar creciendo entre 16 y 18% a lo largo de estos cuatro años, lo cual estaría casi cuadruplicando o triplicando el crecimiento que va a mostrar la OCDE. Vaya que sí está funcionando el crecimiento económico. Naturalmente, digo, siempre hay efectos colaterales. Obviamente hay un cambio muy profundo que está experimentando la Argentina, y eso claramente genera ganadores y perdedores. La apertura, digo, es algo que genera una reasignación de recursos y hace que algunos sectores se expandan más, otros se expandan menos o literalmente vayan a la quiebra. Pero ahí también siempre es muy importante el rol del empresario. Miren, la realidad, yo les voy a decir, mire, ustedes cuando estudian crecimiento económico, digo, miran el capital, miran el trabajo, ya sea en la forma natural o incrementado por el capital humano, y la tecnología. Pero yo les voy a decir algo. Sin empresarios no hay nada. Sin ese motor que es la función empresarial, la pasión de los empresarios por crear y hacer un mundo mejor, sin empresarios no hay nada. Y acá lo importante es proteger, digamos, el derecho de propiedad para que los empresarios puedan expandirse libremente, digamos, y que con su creatividad nos llenen de beneficios. Y lo cuento porque frente a estas situaciones, digamos, donde ustedes vienen de un sistema hiperprotegido, hiperregulado, cuando ustedes abren, pueden pasar distintas actitudes. Nosotros, yo suelo usar el caso emblemático de una empresa que se dedicaba, enfatizo en pasado, dedicaba, digamos, a la venta de neumáticos. Es decir, básicamente los neumáticos costaban cuatro veces más caros que lo que costaba cualquier otro neumático. Y la realidad es que en términos de eficiencia es evidente que si yo abro la economía y esos neumáticos pasan a estar a un cuarto de su valor, a mí me quedan tres cuartos más de dinero para gastar en otros bienes donde asigno mejor los recursos, tengo mayor productividad y mayores salarios. Por lo tanto, resulta bastante evidente que, primero, digamos, la apertura va a beneficiar a 48 millones de personas y que claramente va a perjudicar, digamos, a ese sector protegido. Por lo tanto, es importante preguntarse si hacer algo así es justo. Y la realidad es que, salvo que alguien esté en favor de cercenar la libertad, salvo que esté en favor del robo y salvo que esté en favor de la corrupción, la apertura es positiva. Porque ¿en base a qué se sostenía eso? En haber construido una mega pared para no comercializar. Y eso, básicamente, aun cuando me hubieran cobrado los neumáticos al mismo precio que los cualquiera de los precios internacionales, eso hubiera cercenado mi libertad, porque digamos, yo me quiero comprar el neumático que quiera, no, digamos, estar obligado a comprar el que me obliga el Estado, digamos, en acuerdo y connivencia con un empresario que no merece ya ser llamado empresario porque insulta a los verdaderos empresarios. Entonces, en ese contexto, la realidad es que eso implicaría cercenarme la libertad. Pero además, si me lo van a cobrar cuatro veces más caro, también están robándome, están afectando mi derecho de propiedad. Entonces, si sabemos que es malo porque es un robo, sabemos que es malo porque es un cercenamiento de la libertad, sabemos que es una pérdida de eficiencia, sabemos que es pérdida de salarios y sabemos que perjudica al total de la población. ¿Cómo se puede justificar eso? Sí, muchachos, sí, por corrupción. Es decir, porque era más fácil arreglar con un funcionario corrupto que salir a competir. Naturalmente, la respuesta... Hay un libro maravilloso de Albert Hirschman que se llama Post Salida o Lealtad. Es decir, vos es cuando, digamos, aparece el conflicto y, digamos, la gente patalea, grita, se queja, marcha, hace cosas. Que mientras que lo hagan en orden y no vulneren los derechos de los demás, no hay ningún tipo de problema. La otra es salida. Bueno, digamos, este empresario, el día previo a la sanción de la ley de modernización laboral, decidió echar a esas 920 personas y tirarla a la calle justo antes de la ley de modernización laboral. Es decir, ya no solo que no le alcanzó con estar robando a los argentinos durante muchísimos años, sino que además trató de sabotear una ley de modo violento. Pero también, así como están esos empresarios, hay otros que sí son empresarios de verdad. A nosotros nos gusta siempre citar el caso de una empresa que se llama Lumilagro, que se dedica a hacer termos, que cuando se empezó a dar el proceso de apertura se le complicó la evolución de sus negocios. Pero en lugar de tratar de romper el sistema, tratar de ir contra el gobierno, tratar de influenciar en los medios, digamos, sobornando periodistas o, digamos, tratando de sabotear en la calle y hacer este tipo de problemas, hicieron lo que hace un empresario de verdad. Se reconvirtieron y hoy es una empresa tremendamente exitosa. Digamos, eso es lo que nosotros apuntamos, a verdaderos empresarios, al espíritu empresario, a los creadores de valor. Y no, digamos, a los capturadores de renta. Por otra parte, Argentina también tiene otro shock, que es equivalente al descubrimiento de recursos naturales. Es decir, Argentina hoy estamos experimentando lo que podría ser claramente un milagro en materia energética, con la mano del petróleo y el gas, con empresarios brillantes, pujantes, como... Está acá mi querido amigo Marcelo Midlin o Hugo Hernequian, tantos otros que se dedican al sector, que están haciendo un trabajo tan extraordinario, que va a hacer que de acá a 4 o 5 años las exportaciones argentinas se dupliquen, lleguen a cerca de 200.000 millones de dólares. Y eso es interesante porque eso arrancó con un decreto que se llama 7023, y ahí quitamos el barril criollo, es decir, que era un precio tope al barril. Se liberó esa traba y el sector, con empresarios de verdad, empezó a generar riqueza. Y por otro lado, habiendo cambiado la ley de glaciares, hoy tenemos, digamos, un boom en todo lo que tiene que ver con minería. Es decir, que Argentina... En un mundo que necesita energía va a proveer energía. En un mundo que necesita minerales va a proveer minerales. Siempre ha sido un gran productor de alimentos y además tenemos capital humano para la economía del crecimiento. Es decir, nos estamos preparando para ser grandes nuevamente y nos estamos integrando en las cadenas de valor con Estados Unidos para crecer de la mano del país más importante del mundo y llevar la gloria de América a todo el mundo. Pero no solo esos shocks, digamos, imagínese que con todos los cambios que estamos teniendo en inteligencia artificial, digamos, los shocks tecnológicos que estamos mirando, y bueno, pero son procesos de destrucción creativa, esto ya lo había hecho Schumpeter, digamos, que fomenta, digamos, la función social del empresario, que es un benefactor social, digo, porque básicamente cuando aparece el progreso tecnológico, eso permite producir bienes de mejor calidad a un mejor precio. Bueno, ese se va, digo, el que logre hacer eso se va a expandir y el que no lo logra se quedará atrás. Es parte de este proceso. Lo que no se puede hacer es frenar ese proceso. Porque cuando ustedes, digamos, a ver, el día que Edison inventó la lamparita, digamos, no se dejaron de usar instantáneamente las velas. Es decir, fue un cambio que se dio, fue dando paulatinamente. Ahora, si ustedes toman la posición cavernícola de querer romper las lamparitas, de querer tapiar, digamos, toda la ciudad para que ni siquiera entre el sol, bueno, en algún momento el progreso tecnológico los va a desbordar y se va a llevar puesto todo y va a generar un hecatombe. Por eso hay que liberar las fuerzas. Digamos, por eso nosotros somos partidarios de que no se regule nada. Nunca deben hacerse regulaciones ex ante. Como muchos se pueden hacer regulaciones ex post, pero no ex ante. Y esa, por ejemplo, es nuestra posición con la inteligencia artificial. Nosotros no vamos a regular la inteligencia artificial. Nosotros la vamos a dejar libre. Digamos, no creemos en la regulación ex ante. Además, estamos bajando impuestos. Eso también genera reasignación de recursos. Además, la baja de la tasa de interés también genera reasignación de recursos. Ahora, la pregunta es, bueno, con toda esta reasignación de recursos, ¿qué pasó con el nivel de empleo? Bueno, miren, la tasa natural de desempleo histórico en Argentina está en torno al 10%. Hoy está debajo del 8%, con lo cual Argentina tampoco tiene un problema con el empleo. Es decir, tiene un cambio en la composición del empleo como consecuencia de los cambios estructurales que está teniendo y como entiendo que alguien pueda tener dudas sobre si los argentinos van a validar o no el cambio, toman decisiones transitorias, pero que una vez, digamos, puestos los argentinos frente a la realidad, yo no tengo ninguna duda que los argentinos van a elegir el camino del progreso, porque del otro lado está todo el pasado, están los que hundieron el país, están los que nos generaron la pobreza, los que generaron el desastre, que generaron la inflación. Nadie va a querer volver a eso. Las sociedades no se suicidan. Es más, con los resultados que estamos mostrando, tengo plena confianza en los argentinos que el año que viene vamos a poder validar en las urnas este modelo. Finalmente, tenemos, digamos, porque alguien podría decirle, bueno, pero ¿por qué entonces la inversión no, digamos, no está subiendo tanto, ¿no? O sea, esa sería la pregunta. ¿Por qué, digamos, la inversión va más lenta? Bueno, eso tiene una justificación. Cuando ustedes tienen mercado de capitales poco desarrollados y que para poder endeudarse, digamos, necesitan de colateral, ¿qué es lo que pasa? Los que tienen colateral, es decir, que acumularon activos, ¿sí? Muchos de ellos son los que están siendo desplazados. Por lo tanto, esos no invierten. ¿Por qué? Porque en la reasignación de recursos están siendo desplazados. Y por otro lado, los que están llegando nuevos, ¿sí? ¿Qué es lo que ocurre? En esos casos todavía no tienen suficiente colateral. Si a eso además le ponen el agravante de que Argentina tiene una relación de crédito del sector privado no financiero en términos de PBI verdaderamente muy pobre, porque está en 12-13% del PBI, es obvio que, digamos, el despegue iba a costar. Por eso, lo que nosotros hicimos para atacar este problema mientras que el mercado financiero comienza a desarrollarse, generamos también las políticas del RIGI. Las políticas del RIGI hoy ya tiene aprobados 76 mil millones de dólares en proyectos vinculados a los sectores energéticos y mineros, y todavía tiene pendiente de aprobación más de 120 mil millones de dólares. Es decir, que es una política que ha generado inversiones por más de 200 mil millones de dólares y es la política de desarrollo más importante de la historia argentina. Y eso nos permite manejar la transición hasta que Argentina pueda desarrollar su mercado de capitales. En ese sentido, pero no solo hemos hecho eso, porque eso además implica un régimen fiscal especial, que no es un régimen fiscal que va a converger al del resto de la economía, sino que nuestro objetivo es que la economía converja justamente a un régimen fiscal como los del RIGI. Y además, hemos sancionado la ley de inocencia fiscal 1, la ley de inocencia fiscal 2, para que a los argentinos que sacaron sus ahorros del sistema y que básicamente representan cerca de 2/3 del PBI, puedan reingresar ese dinero, ¿sí? Con, además, complementado con una reforma del mercado de capitales y con el mercado de seguros, de modo tal que el ahorro de los argentinos vuelva a financiar la inversión y que de esa manera se genere crecimiento económico. Por lo tanto, estamos haciendo todo lo que el manual dice para que Argentina vuelva a crecer. Y lo que tenemos claro es que en cuanto respetemos las premisas del liberalismo, que tiene que ver con el respeto a la vida, que tiene que ver con el respeto a la libertad, que tiene que ver con el respeto a la propiedad, y la santidad de los contratos, porque los contratos en Argentina a partir de ahora se cumplen, eso va a permitir desplegar toda la capacidad empresarial, que es lo que verdaderamente va a hacer grande a la Argentina nuevamente. Es decir, aquellos que se jueguen el pellejo invirtiendo, porque la verdadera riqueza la generan los empresarios. Muchísimas gracias y hagamos grande la Argentina nuevamente.
1: Hemos escuchado la palabra del señor presidente de la Nación, doctor Javier Milei.
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0: Hemos escuchado el mensaje del doctor Javier Milei, largo, importante.
1: Extenso, sí, extenso. Comenzó minutitos después de las 11, de las 11 y 6, creo que marcaba el reloj.
0: Casi una hora.
1: Casi una hora. Sí, 50 minutos prácticamente de la duración de esta exposición, porque, bueno, lo que intentaba es justamente dar una especie de clase magistral. De la aplicación de su política en la Argentina y los efectos que ha tenido, principalmente en el ámbito económico, porque la intención de Javier Milei en esta exposición es justamente atraer futuros inversores para nuestro país, ponderando el rol de los empresarios, ¿no? Diciendo
0: que son los que verdaderamente crean la riqueza.
1: Claro, bueno, sí, la teoría del derrame que permanentemente se posiciona como uno de los ejes fundamentales de la aplicación de estas políticas libertarias. Y por otro lado, bueno, es esta manga de vagos, dijo, ¿no? En referencia a quienes no quieren trabajar. Aquí en la Argentina no es que falte trabajo, es que hay muchos vagos que no quieren trabajar.
0: Exacto.
1: No es que no se disponga de trabajo. La flexibilización laboral, habló como uno de los beneficios para el sector empresario, que es a quien se dirige.
0: Claro.
1: El discurso está dirigido hacia ellos.
0: Súper beneficioso para ellos.
1: Para ellos, sí. Empresarios que necesitan de trabajadores para poder producir. Los niveles de cómo se va, mirá las proyecciones, me pareció muy interesante esto de la aplicación de cómo se va a ir midiendo a cómo se va a ir valorando a los seres humanos en el futuro por nivel de productividad per cápita. O sea, según lo que produzca, vas a tener un valor.
0: Y yo que me estoy por jubilar, o sea, pronto voy a hacer nada misma.
1: Vos tenés que justificar tus niveles de productividad en el futuro, en el futuro va a ser eso.
0: Sí, bueno, pero en el futuro voy a producir menos todavía.
1: Y
0: si
1: voy a hacer, no tengas valor.
0: Al Estado solamente soy un gasto, porque me tienen que pagar la jubilación.
1: Pues se supone que has aportado para pagar otras jubilaciones, porque tenemos
0: sistema
1: solidario dentro del ámbito de ANSES. Exacto. Para eso la generación de ANSES y los fondos. El tema es, esto es una reflexión mía, ¿no? Lo que ha dicho el presidente. Sí. El tema es, con este nuevo marco de aplicación de leyes, y entre ellas la ley laboral, la nueva ley de modernización laboral, en la que en cierta medida se impulsa a ampliar el sistema monotributista, ¿cómo vamos a hacer?
0: Claro.
1: Y a veces también en sistemas no registrados, ¿no? con poca extensión de vida laboral en las instituciones que ofrecen los empleos, ¿cómo vamos a hacer para seguir sosteniendo este sistema? Ahí también mencionó una posibilidad de un cambio previsional.
0: Sí. Bueno, vez pasada el presidente de la Cámara de Diputados, Martín Menem, ponderaba altamente estas posibilidades de trabajo informal, la informalidad laboral.
1: La cantidad de chicos, hablando de la informalidad, porque no sé cómo están todavía con el tema de coberturas y demás.
0: No,
1: los chicos de envíos a domicilio.
0: Rapillá.
1: Sí.
0: Rapillá,
1: y vi el Uber Eats. ¿Lo viste?
0: ¡Ah, no!
1: Uber Comida.
0: Uber Eats. Mira vos.
1: Para pedir comida ya, sí, compitiendo
0: con las
1: pedidos
0: motitos,
1: ya. Con pedidos ya compitiendo.
0: Bueno.
1: Nada, para la síntesis, ahí vamos.

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1: 12 del mediodía en la República Argentina.
2: El presidente Javier Milei dijo que el decreto 7023 permitió el crecimiento de las exportaciones.
1: Ante la Cámara de Comercio de los Estados Unidos afirmó que su gobierno liberó trabas para el sector energético, lo cual permitió incrementar los negocios con el extranjero.
2: En otro orden de cosas, el jefe de Estado también destacó el control de la inflación.
3: Pese a lo que decían todos los pronósticos, en 6 meses hicimos un ajuste fiscal de 15 puntos del PBI, el más grande de la historia. O sea, respetando las ideas de la libertad, respetando los derechos de propiedad, sin expropiar a nadie. Y eso, digamos, hoy se traduce en una inflación que viaja al 30% en minoristas y 20% en mayoristas. Es decir, estamos logrando domar la inflación.
1: Despliegan un amplio operativo de seguridad en la zona del Congreso.
2: El informe de Miriam Mariotto.
4: La ministra de Seguridad, Alejandra Monteoliva, destacó la implementación del operativo de seguridad para garantizar la seguridad durante la marcha de hoy.
5: Una quinta marcha, el comando unificado trabajando, nuestras fuerzas federales, las 5 fuerzas federales, como lo hacemos siempre, seguimiento de la situación, coordinando entre ciudad y nación, por supuesto, para que la marcha transcurra en tranquilidad como debe ser.
1: Muestran los cuadernos de Oscar Centeno en el juicio por las coimas.
2: El informe de Lourdes Marchese.
6: Por primera vez se exhiben los cuadernos de las coimas durante el juicio ante el Tribunal Oral Federal número 7. Es en el marco de la declaración del testigo fotógrafo de la Nación, Fernando Gutiérrez Hermelo, quien está reconociendo las fotografías que hizo.
7: De ver las tapas solamente. Luego el secretario va a ir abriéndolo. Pero de ver las tapas, ¿son aquellos cuadernos que usted fotografió?
8: Sí, creo que sí, sí.
7: A ver si el contenido es el que usted recuerda haber fotografiado.
8: Sí, sí. Prácticamente seguro que sí.
2: La información del deporte ahora con Damián Zárate.
9: Marco Rojo no fue habilitado para jugar esta noche por Copa Libertadores de América. Comunicado de Estudiantes de La Plata que informa que la Confederación Sudamericana de Fútbol, la Conmebol, resolvió rechazar el pedido de inscripción del jugador Marco Rojo. En el comunicado de Estudiantes manifiesta que ante situaciones similares hay antecedentes que la Conmebol resolvió de una manera diferente. Por eso, dice en el último párrafo, en este entendimiento, tratándose de un reclamo justo, el club recurrirá la resolución ante el Tribunal Arbitral de Deportes, el TAS, solicitando la aplicación de una medida cautelar que revierta lo resuelto.
2: En San Martín de los Andes, Neuquén, donde nos escuchás por AM1440, la temperatura es de 12 grados y se registran lluvias aisladas.
1: En Buenos Aires, la marca actual 16 grados 1, la humedad 93%, cielo cubierto.
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0: 7 minutos han pasado de las 12.
1: Sí,
0: siempre es interesante mirar hacia el cielo.
1: Hermoso.
0: Y ver las estrellas. Ah, pa, pero no sé usar mi...
1: ¿No sabes usar tu telescopio?
0: No, no, no sé. Lo tengo ahí guardadito. Después te doy la
1: frase. Sí, profesional.
0: Sí, es profesional, me lo regalaron.
1: Ajá.
0: Pero lo tengo guardado.
1: Ah,
0: porque
1: no
0: le doy uso, sí. Así que... Mirá. Pero sabes que he visto... un flyer,
1: ¿sí?,
0: que tiene la firma de Eric González.
1: Y tenemos eso garantizado, de que vas a aprender. Por eso ya estamos en diálogo con nuestro astrónomo de confianza.
0: Exacto.
1: Eric González, ¿cómo estás? Muy buenos días.
0: Buen día, Eric.
2: Hola, ¿qué tal? Qué lindo estar de vuelta al aire con ustedes.
1: Oh, y a nosotros nos encanta tenerte.
0: Sí, sí,
1: y de hablar de estos temas también ahora para ofrecer esta

0: También y algunos de prestigio, ¿no? A nivel internacional, que por ahí también esa cultura de la astronomía está arraigada, ¿no?
1: Somos capital de la astronomía.
0: De la astronomía, ¿no? Sí, efectivamente.
2: Fíjate, yo noto algo bastante curioso en esto. Generalmente uno se quiere acercar a la astronomía de la manera en la que lo vemos en los medios o si buscamos alguna página en internet. Y es todo muy occidentalocéntrico, por inventar alguna palabra.
0: La invasión.
2: Tal cual, de como se hace en Estados Unidos, con clubes de astronomía y star parties allá, etcétera. Y se acerca mucho a la astronomía a través del instrumento mismo, y no de juntarse con algún amigo que sepa del tema o ir a charlar con un astrónomo en la Estación de Altura Carrochesco, que siempre les comento, ¿viste? Hacemos visitas guiadas y te atiende a la noche un astrónomo o estudiante de astronomía. Bien, es un poquitito distinto el acercamiento acá porque somos culturas distintas. No es primero uno se compra el telescopio y después va, notamos que eso no funciona tanto así acá, que es más charlado. Y ahí justamente una gran ventaja que tenemos acá en San Juan es que haces unos cuantos kilómetros lejos de la ciudad y tenés un cielo
0: dispuesto
2: que no
0: para vos, claro.
2: Para
1: de los mejores del mundo.
2: Entonces podés empezar incluso a ojo con la observación astronómica, y nuestro cielo es bastante rico en cosas para ver, en la cultura que tenemos de fondo, así que es un poquitito distinto, sí. Pero si ya tenés el telescopio, te contamos cómo usarlo, básicamente. O si querés comprar uno, es una buena forma de empezar.
0: Claro, sí, tomar cuenta de eso, de los detalles y de los consejos que ustedes pueden brindar para hacer una inversión, ¿no? Que eso se transforme en una inversión. ¿Se puede observar con cualquier tipo de telescopio? ¿Se puede hacer ese curso con cualquiera, así sea el más económico, tal vez no tan sofisticado, claro?
2: Con cualquier tipo de telescopio. Justamente el tema con los telescopios de aficionados, los más económicos, digamos, el que uno le compraba al nene o a la nena para el Día del Niño, por ejemplo, en agosto, no es que no sean útiles para observar, porque acordate que Galileo observó con un telescopio con lentes tallados a mano y la imagen era una porquería y alcanzó a revolucionar la astronomía con eso. Lo que pasa con tal vez un telescopio económico es que por ahí es muy difícil de apuntar, te vuelve frustrante y uno lo deja guardado. La idea es transformar un poco eso, vos con simplemente saber armarlo, hacer un par de cosas, el resto es saber a dónde apuntarlo, y el cursito que vamos a dar mañana a la tarde y noche también tiene que ver con eso justamente.
0: Contanos específicamente, ¿hay cupo limitado? ¿Cómo van a ser los horarios? ¿Cómo se han dispuesto para brindar el curso?
2: Sí, hay cupos limitados, todavía nos quedan unos pocos lugares. Que hay que entrar al Instagram del observatorio o AFA San Juan, si no te han compartido la imagen por WhatsApp, que también está circulando con el QR y con el formulario de inscripción. Lo tenés que escribir, pagar una seña, el curso tiene un valor, y comienza a las 5:30 de la tarde con una pequeña charla que, de hecho, casualmente la estoy armando ahora. La tengo armada hace mucho, pero remozándola un poquitito con lo básico de qué es un telescopio, cómo se arma, qué tipos hay, justamente qué tipo de telescopio me conviene comprar si yo quiero hacer tal cosa, para empezar, para poder tener alguno que sea fácil de transportar, o si lo vas a tener siempre en la casa, etcétera, cubrir todos los casos posibles, y después empezar a poner los telescopios que hayan traído los visitantes sobre la mesa y armarlos.
0: Claro,
2: armarlos
0: bien.
2: Salir al patio, salir afuera del centro de visitantes, usarlos y terminar con una buena noche, una buena hora de observación. Te explico, mira, de esta estrella hacia acá puedes encontrar Alfa Centauri. Usando este programa puedes encontrar la Luna o ubicar Saturno, que te lleves 4 o 5 cosas que después puedas observar desde tu casa.
0: Claro, por ahí observar y hacer seguimientos y despertar también esta vocación por la astronomía. No sé cómo va marchando la cantidad de egresados o de interesados en este último tiempo, si ha ido avanzando también, porque ustedes están recontra calificados para trabajar en cualquier parte del mundo.
1: ¿Me puedo extender en lo que vos estás diciendo, Claudia? Justamente le iba a preguntar a Eric, ya promediando ya los últimos 3 meses del año, empezamos las familias y los chicos a pensar qué estudiar. ¿Se estudia astronomía en San Juan?
2: Se estudia astronomía en San Juan, en la Facultad de Ciencias Exactas, Físicas y Naturales. Recientemente

0: compartimos la carrera de física también. La astronomía es una rama de la física, con algunas particularidades extra, así que muchos alumnos hacen las dos carreras al mismo tiempo, porque hay pocas materias, un poco más de 8 de diferencia entre una y otra. Y la astronomía de San Juan, si bien es la carrera más joven de las tres en Argentina, la primera fue Córdoba, La Plata, perdón, después Córdoba y ahora San Juan desde principios del 2000, un poquito antes, ya ha tenido egresados que han tenido impacto en sus trabajos a nivel mundial, gente que ha publicado en la revista Nature, gente que está encargada de desarrollar programas para analizar los datos del telescopio Vera Rubin, gente que ha trabajado en estructura a gran escala del universo, gente que ha liderado comisiones en la Unión Internacional Astronómica acerca de cómo se le ponen nombres a los asteroides, ha tenido un alcance realmente lindo en poco tiempo. Vale la pena hacerla realmente si a uno le gusta esto. Y el trabajo, si bien es un campo competitivo, es realmente lindo, es apasionante.
1: Bueno, tal vez esto sea el encendido de muchas vocaciones. Tal vez tengas, ¿qué edades estás teniendo de los que ya se inscribieron?
0: Al curso de iniciación a astronomía del telescopio. O la carrera
1: no, no, no, de, del curso que vas a brindar este fin de semana.
0: Y del curso, yo no me he fijado, simplemente lo voy a dar porque es abierto a todas las edades. Pusimos un límite desde 10 años en adelante, pero no es estricto, no importa realmente, siempre y cuando puedan estar un rato, unas 4 horas en total, 3 horas desde que empezamos a dar la charla hasta que termina la observación. Entonces, uno puede tener menos de 10 años, pero con 6 años me habría quedado quietito y escuchando. Hay otros chicos que tal vez
2: sí, hay que traerlo.
1: No, porque vos vas percibiendo también, ¿no?, que hay chicos como más apasionados sobre diversos temas, algunos que ya se aprenden el nombre de las constelaciones y son muy pequeñitos, ¿no? Claro. Y te vas dando cuenta de hacia dónde va direccionando su interés.
0: Totalmente. Así que, por supuesto, pusimos un límite inferior de 10 años, que no es estricto, y un límite superior de 120, si querés. Es para todas las edades, en realidad.
2: Eric, yo voy con mi telescopio a cuestas y ¿qué es lo que voy a poder observar?
0: Bueno, hoy tenemos mañana a tener una noche linda, donde tenemos a la luna nueva, ya camino cuarto creciente, así que al principio de la noche va a estar ahí cerquita junto con Venus y Mercurio para poder observarlas hacia el oeste. Y tenemos a Saturno, que ya habíamos hablado hace poquito de los fenómenos del mes, que Saturno ahora a principio del mes estuvo en oposición, que siempre hago el mismo chiste de que no se hagan problema, que no es hablar de política en este caso, no está en la oposición, está en un punto de su órbita que hace que esté lo más cerca posible a nosotros. Y desde el principio de mes ahora no ha cambiado mucho eso, porque la órbita de Saturno, el movimiento de Saturno es lento en el cielo, y la distancia relativa entre Saturno y nosotros no ha cambiado demasiado. Entonces, a través del telescopio se ve lindo, y eso va a seguir siendo cierto mañana e incluso el resto del mes. Y aparte vamos a ver dos o tres cositas que son sorpresa en el cielo urbano, porque este curso se da acá en Chimbas, en la sede central del observatorio. No hay que ir hasta el Chesco para tomarlo. Es acá en la ciudad. Y vamos a usar los telescopios que traigan. La idea es que si el curso necesita tardar un poco más, yo me quedo con cada uno de los que haya traído telescopios para que salgan sabiendo usarlo. Los armamos personalmente. Pero aparte vamos a usar el telescopio grande que tenemos para visitantes acá.
2: Obvio.
0: Y hay algunas cosas que incluso con telescopios pequeños se pueden ver, como por ejemplo, mirá lo que te digo, tal vez una manchita muy difusa con el brillo que tenemos acá por la contaminación lumínica, pero ¿qué te parece poder ver con un telescopio incluso chiquito una pelota con 100.000 estrellas tan viejas como nuestra galaxia y de ya con un agujero negro en medio?
2: Mirá, qué increíble.
1: ¿Qué tal?
0: El agujero negro no lo vas a ver, perdón por el chiste, porque es negro. Pero y los efectos de ese agujero negro. Me refiero específicamente a un cúmulo globular que se llama 47 Tucanae, que se ve muy bonito al lado de la nube menor de Magallanes. Es una galaxia que está en dirección a estar en pleno choque con la nuestra.
1: La tira.
0: Y es relativamente fácil de encontrar en un cielo, incluso suburbano, porque es bastante, bastante brillante. Y ese tipo de cosas, andar de tal estrella a tal otra, seguiste en línea recta y encontrás este cúmulo, son las cosas que vamos a enseñar esta noche del viernes.
2: Realmente atrapante, ¿no?
1: Sí, divino. ¿Qué pasó ya que hablabas acerca del tema de la iluminación y todo? ¿Cómo avanzó la implementación del sistema de iluminación de grado astronómico? ¿Así se llamaba?
0: Así se llama y está en marcha, por supuesto. La gente del EPRE ha ido consultándonos, ha sido muy amable de pedir asesoría y está en proceso de decidir finalmente qué tipo de luces de las que les recomendamos van a adquirir y desarrollar un plan justamente para poder seguir adelante. Eso está en marcha y ojalá que sea un hecho, está bastante cerca de ello.
1: Ah, buenísimo, buenísimo, porque además eso va a garantizar esta reducción de la contaminación lumínica que sea con efecto positivo para todas las observaciones y obviamente estos cursos se ven beneficiados también con este nuevo sistema.
2: Seguro.
1: ¿No?
0: Totalmente, eventualmente sí, de todas formas, lo que va a hacer la gente de EPRE, que ha tenido bastante buena cabeza en esto, es primero probar, como decíamos, poner unas tres zonas donde las vamos a experimentar, a ver qué tal funcionan, especialmente la de acá, de la sede central, porque la luz de grado astronómico tiene una coloración ámbar que tal vez sea muy llamativa o guste, o tal vez sea chocante con el público en general, y estas son luminarias que se ponen en la calle. Entonces, no solamente está la dimensión astronómica, sino la del uso público. Estas luces tienen que ser funcionales y queremos ver si la gente se acostumbra.
1: Claro.
0: Lo que tenemos inmediatamente en proceso ahora es, estamos empezando a armar una campaña de medición de contaminación lumínica en estas tres zonas con expertos de Chile y estudiantes de Chile que nos llevan 20 años de ventaja en esto. Para medir el impacto antes de la instalación de las luces y después de la instalación de las luces. Con eso vamos a saber si realmente sirven y si el público se puede acostumbrar, si realmente gustan y de poder seguir adelante, eventualmente reemplazar las luces en toda la provincia sería un sueño que no se ha logrado nunca en el mundo hasta ahora a esa escala. Pero bueno, protegería tal como lo hemos hablado antes, no solamente el cielo para observaciones astronómicas, sino también a la fauna. Cuidaría mejor los ciclos de sueño de las personas, tiene muchos beneficios, mucho más allá de la astronomía.
2: Bueno, entonces yo ya me voy a inscribirme urgente, la verdad es que es muy atractivo lo que nos están proponiendo. Reiteranos por favor el día y a partir de qué hora.
0: Es este viernes, mañana mismo. A partir de las 5:30 de la tarde comenzamos con el curso. Vamos a juntarnos, charlar un rato, esperar a que lleguen todos y comenzar con una pequeña charla, una exposición, armo una presentación, después armamos los telescopios y vamos a estar con ellos hasta que esté suficientemente oscuro como para empezar a usarlo.
1: A transitar sí, la tarde, pasar el ocaso y recibir la noche para poder observar bien el cielo de San Juan. Bueno, te deseamos lo mejor, que salga todo para bien, es que sabemos que va a ser así, ¿no? Y que ahí también van a tener la posibilidad de aprovechar tu amplio conocimiento acerca del tema. Creo que quienes sepan aprovecharlo va a ser muy enriquecedor todo esto que puedan llegar a obtener mañana. Así es que éxitos, será uno de tantos que se vendrán.
2: Exacto,
1: porque
2: sí,
1: me parece que van a quedar ahí al pendiente de otros interesados. Así es que un abrazo, Eric.
2: Gracias.
0: Totalmente. Este es el primer curso. Entren al Instagram del Observatorio y este es el primero de muchos. Los vamos a invitar a todos.
1: Bueno, un abrazo grande.
2: Hasta pronto,
0: gracias.
2: Adiós.
1: Ahí el astrónomo, nuestro astrónomo, Eric González, hablándonos acerca, en este caso, de un curso, tiene un valor para el ingreso, 50.000 pesos, es el valor que deben abonar, tiene que ver con todo lo que se va a disponer allí, para que ustedes puedan,
2: muchas herramientas,
1: claro, para que ustedes puedan tener estos conocimientos a través de este curso. Son 4 horas, 3 horas de formación, en donde, van a haber explicaciones, y después una horita en la que vas a poder armar tu telescopio en el caso de que lo tengas, o disponer de alguno de que ellos te van a poder, vas a poder accesar a alguno de que ellos armen ahí.
2: Estaba pensando, a Eric le dirán que es el que te puede bajar una estrella.
1: ¿Qué tal?
2: No cualquiera. No, pero junto a eso te completo y anexo otra información relacionada también con el astroturismo. Hay un taller próximamente el sábado 5 de septiembre. Faltan 15 días. Ay, qué mucho que falta para septiembre, pero bueno.
1: No, en noviembre, querrás decir.
2: Ay, tenés razón. Sí. No. Entonces está desfasada esta, fíjate.
1: ¿Se ya pasó?
2: Pasó, pero se equivocaron, porque ¿sabes qué? Lo saqué del portal de hoy.
1: Ah, mira.
2: Del portal de hoy.
1: Bueno.
2: A lo mejor está equivocada la... Bueno, pero en Anchipurac... En Anchipurac
1: hay actividad permanente. Sí. Hay actividad permanente ahí también para la observación del cielo sanjuanino. Sí.
2: Exactamente. Mira. Igualmente que en San Martín hay también una estación de observación.
1: Sí, señora.
2: Así es que bueno... solamente para el curso de mañana, esto es ahora nomás, mañana, este sí estamos seguros que es mañana, tienen que entrar al Instagram del observatorio.
1: Del OAFA, del observatorio. Por otro lado, recordarles que hoy está prevista la quinta marcha federal universitaria, la concentración se va a realizar también aquí en la provincia de San Juan. En este momento creo que debe estar la concentración también de la marcha propuesta para la jornada de hoy pidiendo justicia por Uriel. Ajá. Ya va. Previsto que se realice creo que hoy o mañana.
2: Y de Rocío Rubiño también estábamos en su aniversario,
1: hoy es,
2: ¿no?
1: Un aniversario más del fallecimiento de Lucía Rubiño. Se hizo, vos sabés que veíamos ahí que estaba pasando algo esta mañana muy temprano en la Plaza 25 de Mayo, porque se hizo ahí una colocación de algunas pancartas y algunos globos blancos, y hubo una intervención de la policía solicitando se retiraran esas pancartas que se habían ido colocando por los familiares y amigos de Lucía Rubiño, pidiendo además que se haga justicia. Recordemos
2: claro.
1: Que si bien hubo ya una sanción ya de un fallo
2: una
1: sobre
2: condena.
1: La condena, también se presentaron apelaciones por parte de la querella en este caso, ¿no? En diferentes instancias, y se verá cómo va avanzando esto. Hoy, jueves 15, la quinta marcha federal universitaria en reclamo de la aplicación de la ley de financiamiento universitario. En San Juan, la movilización va a partir desde la Plaza 25 de Mayo y va a terminar frente al rectorado de la Universidad Nacional de San Juan. Esto es en convocatoria, en donde, al parecer, no solamente van a estar los docentes y personal de la Universidad Nacional de San Juan en la provincia, sino también otros gremios que se han ido adhiriendo a esta marcha para finalmente, se aplique la ley de financiamiento, que como decíamos tiene todas las vías legales para poder hacerlo, ¿no?
2: Tal cual, y que sigue sin aplicarse,
1: sigue,
2: ¿no?
1: Sin aplicarse.
2: Toda la comunidad educativa, por cierto, y toda la comunidad de San Juan, muchos van a acompañar a esta marcha. Bueno, si te parece, colocando como un manto de piedad, y ya a partir de ahora nos vamos a apartar nuestros ojos de la Fiesta Nacional del Sol, porque a partir de ahora empiezan a surgir otros elementos, como por ejemplo tiene que ver con el show central de la fiesta, ¿no? Dice que será un recorrido poético, atemporal e imaginario.
1: Mira.
2: ¿Sabes qué? A través de un niño, dice aquí, que bueno, recorre el tiempo, etcétera. ¿Te parece una modalidad bastante usada?
1: Sí.
2: No está muy original, me parece. No quiero, dejar de valorar el trabajo artístico, pero, en fin, parece que la propuesta es que el público se traslade al universo de la curiosidad, la intuición, al asombro, a través de los ojos de un niño.
1: Mira.
2: Profundamente fascinado por los dinosaurios. Me parece que en alguna otra oportunidad hemos visto esto del niño, de la niña que andaba, ¿no es cierto? Pero bueno, esto va a ser, recuerdo, 20, 21, 22 de noviembre. ¿Qué te quiero decir con todo esto, mi querida Claudia?
1: Siga.
2: Y audiencia, que ya están en los ensayos entonces del espectáculo final de la Fiesta Nacional del Sol, que tendrá como escenario espectacular el velódromo Vicente Chancay.
1: Mira, bueno, entre uno de los puntos destacados es quien está a cargo de la realización, el creativo y guionista Nicolás Rodríguez.
2: Bien.
1: Quien se va a encargar de realizar, que ya ha realizado parte de este guionado, que va a ser expuesto en el inicio de la Fiesta Nacional del Sol.
2: Sí, señor.
1: Me confundí porque iba a decir Fiesta Nacional de la Tradición.
2: De la Tradición, viste que los chicos también están
1: antes. Claro,
2: sí, antes. O sea, que vamos a tener un mes de noviembre bastante
1: cargado de cultura.
2: Sí,
1: y este mes de octubre cargado de deporte.
2: Sí.
1: Y además el deporte que nos gusta.
2: Sí.
1: Porque es el que nos caracteriza en la provincia de San Juan, uno de los que
2: culturalmente
1: sí representa a nivel internacional también, sí, con semillero aquí en nuestra provincia. Estamos hablando del hockey y estamos ya en diálogo, ¿sabe con quién?
2: ¿Con quién?
3: Con Jorge Floridia.
2: Sí, Jorge Floridia.
3: Hola, Jorge.
0: ¿Cómo les va? ¿Cómo andan?
2: Muy bien. ¿Nos podrías actualizar algo de lo que está sucediendo en el hockey?
0: Sí, pero cómo no, está ganando. Argentina le gana 1-0 a Italia. Sí. Final de los primeros 25 minutos. Un golazo.
1: Yo no le pongo ficha a la selección argentina y empieza a ganar. Empieza a retirarle las fichas puestas y empieza a ganar.
0: Claro.
1: Lo hago ya como cábala.
0: Un partido muy cerrado el primer tiempo, ¿no? Un golazo realmente de Gonzalo Romero. Así es que, bueno, le sacó ahí la diferencia. No sé si ahora se puede llegar a abrir, ¿no? Ya con un gol se puede llegar a abrir el partido.
1: Países europeos que tienen una ventaja tremenda, ¿no?
0: Su nivel
1: de institucionalidad también.
2: Portugal suele ser de los
1: la
2: más
1: generación
2: grandes.
1: Portugal, España.
2: Claro. España,
1: Italia.
0: Está más profesional el hockey allí, ¿no? Además que creo que lo conversábamos con Andrea al principio de semana, a ver, Argentina acá en Sudamérica no tenés otro país en donde se practique al nivel que lo practica Argentina, ¿no? Chile, por ahí, pero viste que Chile ayer le ganó a Argentina 4-0, Chile el técnico es el Lito Berguno, es sanjuanino, después tenés Uruguay, tenés Colombia, pero viste, no del nivel que tenés ahí en Europa. A Portugal, a España, a Italia, a Francia, que está creciendo mucho. Francia le ganó a Argentina el primer partido. Después Angola también, que ha hecho lo suyo, ¿no? Un poquito más lejos, a lo mejor. Suiza, que también está metido ahí en la instancia de cuarto de final. Y en esta instancia, bueno, a Argentina le tocó complicado el camino, ¿no? Porque, si bien es cierto, Italia, de las cuatro selecciones que vienen siendo las líderes en el mundo hace muchos años ya, que es Argentina, España, Portugal e Italia. Italia ha tenido un recambio, Italia tenía una selección muy fuerte, ¿no?, años anteriores, y está sufriendo este recambio, y bueno, le está costando un poco, ¿no?, con chicos muy jóvenes, pero indudablemente que tienen ellos también en el país, tienen un hockey muy profesional. De todas formas, bueno, está sacando un buen resultado argentino, un 1-0, esto está pasando a semifinales. Si esto es así, vamos a ver qué pasa en el segundo tiempo. Los otros partidos son España con Chile, que van a jugar a las 2:30 de la tarde. Con el ganador de España-Chile se va a juntar el ganador de Argentina-Italia. ¿Viste? Entonces, en semifinales también está bastante complicado, ¿no? Argentina jugó la final del Mundial anterior en Novara, Italia, con España, y le ganó España, ¿no? Argentina es el subcampeón del mundo. Y por el otro lado, viene Francia con Suiza, que van a jugar a la hora 20, y a las 5:15 de la tarde, Portugal con Angola. Portugal, que también, yo creo que Portugal y España tienen el mejor hockey hoy a nivel mundial, y bueno, y a Portugal le ganó aquí en Argentina, en San Juan, en el 2022, la selección nuestra, la final, ¿no? Ahí en el Estadio Aldo Cantoni.
1: Y el camino es complicado. En la Copa de las Naciones también, ¿no? Argentina le ganó a Italia,
0: claro,
1: en este momento,
0: claro,
1: fue en abril, de este año,
0: sí.
1: ¿No?
0: Sí, que es la previa, siempre la previa que se hace para un campeonato mundial, la Copa de las Naciones. Así es que, pero viste, Italia, no hay que desmerecerlo porque está dentro de las cuatro selecciones más importantes del mundo, pero tiene este recambio, ¿no? Está costando mucho a Argentina, que también tiene un recambio Argentina, porque no tiene los jugadores a lo mejor desde el mundial anterior, hay muchos que no están del mundial anterior, ¿no? Y como que tampoco ya no es tanto, viste, el de jugadores de Argentina a Europa, digamos, como que se ha cortado un poco eso, allá sea España o a Portugal, ¿no? Pero bueno, de todas formas se juega el mejor hockey aquí en la provincia de San Juan, así que vamos a ver qué pasa en el segundo tiempo, los segundos 25 minutos.
1: Por el momento 1-0,
0: muy mezquino el resultado, pero bueno, tiene que ver también con este partido, ¿no? Con Argentina e Italia. Yo creo que en España, Chile va a ser un poquito más abultado, Portugal, Angola también, ¿no? El que va a estar medianamente parejo a lo mejor es Francia. Suiza, que son los que vienen atrás de estas cuatro selecciones mundiales, ¿no? Mira. Creo que Francia ha avanzado mucho a nivel mundial en el hockey y Suiza también está ahí, ¿no?
1: Exacto. Bueno, bien. Esto entonces se está llevando adelante en Asunción del Paraguay, ahí donde están jugando en el marco del World Skate Game 2023.
0: Claro.
2: Sí. que nos contaste...
4: Los Juegos Mundiales del Patín, ¿no? Uh-huh. Sí, sí, los Juegos Mundiales del Patín.
2: Nos contaste, Jorge, en alguna oportunidad que había como una idea de separar el hockey de este, de sí, este certamen, sí. ¿No? Porque... Como que no.
1: Tal vez son disciplinas muy disímiles, ¿no? Diferente. Entre uno y otro. Quizás sí, el hockey.
4: Claro.
1: El hockey es muy distinto del resto.
2: Okay.
4: Sí, sí, sí. Muy. A ver, poner un ejemplo. Las canchas en Asunción, en Paraguay, no están a la altura de un campeonato mundial de hockey.
2: Claro.
4: Pero a lo mejor, no sé, por decirte el tema del skate, sí, tienen una ruta especial, ¿no?
2: Claro.
4: Para hacer el skate. A ver, ellos van, esto todo por ahí también es un negocio, ¿no? Ellos van y venden un paquete de los World Skate Games, de todos los juegos mundiales del patín.
2: Claro.

0: digamos, iban diciendo, bueno, ahora la tiene, qué sé yo, Bel Bruno, y la, se la pasa, viste, pero haciendo a su manera.
1: Claro.
0: Adrián Estrada lo transformaba a relato.
1: Ah, no, qué trabajo.
0: Fue impresionante.
1: Claro.
0: No, sí, ¿no? Se lució.
1: Sí, la verdad, esa es la utilidad del periodista deportivo.
0: Que es un poco lo que están haciendo ahora también, Jorge.
2: Sí, de todas formas. Sí, viste, pero
1: oficial, ¿no?
2: Sí, han ido muchos de San Juan. Yo creo que todos los que transmiten el hockey en San Juan han ido, ¿no? Porque, bueno, Paraguay está cerca, no está tan lejos, ¿no? Son 1.700 kilómetros desde San Juan hasta Paraguay. Viste, hasta en auto puedes llegar, ¿no?
1: Claro.
2: Por eso, pero sí, es verdad.
0: No los habrán mandado en auto a los periodistas.
2: Me parece que algunos han viajado en auto.
1: Sí, han viajado algunos. En auto.
2: Algunos han viajado en auto, pero fíjate que 1.700 kilómetros tampoco no es
1: tampoco
2: una barbaridad,
1: nada,
2: ¿no?
1: Nada.
2: A la costa, ¿cuánto hacemos a la costa?
0: Bueno, pero te motiva a ir al mar, a Mar del Plata.
2: Bueno,
1: las vacaciones no están laburando, lo tienen que pagar.
0: Sí.
1: Los medios de comunicación tienen que garpar.
0: Deberían haberlo mandado en avión, con
1: viáticos. Cobran.
2: No, hay muchos que han ido en avión. Lo que pasa, no sé si habrán ido a Buenos Aires, de Buenos Aires a Asunción, ¿no? Pero bueno, de todas formas lo que quiero reflejar aquí es la cercanía, ¿no? No está tan lejos, ¿no? El mundial anterior fue en un lugar que se vive mucho el hockey, que fue en Novara, en Italia, que Argentina fue campeón en el 84, pero bueno, estaba un poco más lejos, ¿no? Habría que cruzar.
0: Yo te voy, aunque sea en, qué sé yo, en una barcaza me voy yo.
2: Ahí no tenías otra que tomarte un avión o irte en un barco, ¿viste? Aquí por ahí tenés otras posibilidades también de llegar, por eso lo han ayudado mucho.
1: Y tal vez abaratar un poco los costos, ¿no?
0: Sí,
1: ser bueno y ayudarle al empresario.
2: Claro. De todas formas, bueno, así está el tema del hockey y vamos a ver qué se resuelve después de este mundial. Dicen que, bueno, van a hablar algunos dirigentes, no sé si escucharon las declaraciones de una de las chicas de las Águilas, seguro que les faltó apoyo.
0: Sí.
2: Bueno, han dicho que van a hablar después que termine este senior, que es lo último que ya queda en el hockey.
0: Hablando de senior, y salió un señor a contradecirla y a, ¿cómo te puedo decir?, a descalificarla. Horrible el señor, perdón, horrible.
2: No sé quién
0: porque
2: sería,
0: la desmintió. Claro. Y la jugadora estaba diciendo la verdad.
1: Claro, porque lo expuso,
0: claro,
1: ¿no? Que había tenido que hacer el trabajo en línea y que, bueno, no me dio horarios tampoco para poder compensar y cumplir con lo que debía rendir dentro de su ámbito laboral, ¿no? Y teniendo en cuenta también que el deporte no se puede vivir, por ejemplo, en otros países como Italia, de los que hacían mención, Jorgito, pueden vivir del hockey. El hockey le genera un ingreso, un ingreso central en sus vidas. Aquí no.
2: Claro, es profesional,
1: siendo,
2: ¿no?
0: Sí. Claro.
2: Claro, acá es amateur el hockey. Sí, aquí es amateur. Sí. Ningún club le paga ningún... Es más, yo no sé si pagan la cuota, a lo mejor los jugadores, ¿no?
1: Sí, pagan la cuota. Y además, no solo la cuota, sino también toda la indumentaria, que es carísima.
0: Chica decía que a una de las jugadoras se le había roto el palo. Y tuvieron que esperar un par de minutos, por 20 lo menos,
2: minutos.
0: 20 minutos, que es casi media hora, para que llegara el palo a reemplazar.
1: Mira.
2: Y un palo, como si jugás al fútbol y se te pincha la pelota y tenés que esperar 20 minutos para que venga otra pelota.
1: Te salió un botín y no tenés los botines.
2: No tenés botines.
0: Señor, no descalifique tanto hacia su jugador, a su jugador.
1: Más apoyo.
2: Sí, a mí me parece que lo que se tendría que rever y mucho este tema y hacer como era antes, digamos, el mundial del hockey. Hacerlo donde realmente se vive el hockey, porque si vos querés que prenda una actividad deportiva y tenés que tener otras políticas, no por llevar un mundial a Asunción, dentro de 2 años van a tener una selección de hockey sobre patines, es otro tema, ¿no? Entonces vos tenés que llevar el mundial de hockey donde está preparado y hacer un espectáculo de primer nivel.
0: ¿Y quiénes son los organizadores en este caso?
2: Y esto es a nivel internacional. Claro, es una federación a nivel internacional, pero es la Federación Internacional de Roller Hockey, una cuestión así que abarca todo, ¿no? Que abarca todo. Por supuesto que cada uno tiene sus ramas, ¿no? Está la Confederación Argentina de Patín, que es lo que maneja todo el patín aquí en la República Argentina, y cada federación y asociaciones en las provincias, ¿no?, en donde tenga hockey. Pero, a ver, creo que es decir, mire, tenemos este paquete para vender, ¿le interesa? Bueno, Paraguay habrá dicho, sí, me interesa porque el patinaje artístico...

0: es uno de mis mayores deportes que tenemos aquí.
1: Yo no sé, patín velocidad, ponele.
0: Claro, patín velocidad. Entonces, en el caso del hockey, viste, bueno, pero viene hockey sobre patín, y bueno, ya veremos en qué cancha lo metemos.
1: De relleno, exactamente.
0: Claro, de relleno. Me parece que es un poco eso.
2: 0-0 el partido, Jorge.
0: 0-0?
2: 0-0. Perdón. No, 1-0. 1-0.
0: Sí, yo tengo 1-0 con gol de Gonzalo Romero.
1: Sí,
0: un golazo de Gonzalo Romero. Sí.
1: Enalo Romero.
0: Y 4-3 están en faltas. Porque acá también se van contabilizando las faltas. Cuando llega a 10, tienen un tiro libre directo.
2: Claro. Sí. Bien. Le cambio.
1: Total, ya no existe.
2: Te liberamos, Jorgito, porque sí, gracias. Bueno, por aquí. Mañana ya veremos cómo ha sido el final del partido.
1: Exactamente.
0: Mañana veremos cuál es el final y cómo se va armando la llave de semifinales. Si gana Argentina, tendrá que jugar, creo, que con España en semifinales.
1: Bueno, Jorgito, te mandamos un beso.
2: Gracias, Jorge.
0: Y anden muy bien.
2: Adiós, hasta pronto.
0: Adiós.
1: Jorgito Floridi ahí con nosotros. El deporte sobre patín.
2: Pero mirá, nos quedan 3 minutos nada más.
1: Andrea,
2: para despedirnos suficiente. Un
1: no
2: recreíto.
1: De hablar, Andrea, por favor.
2: Voy a desenchufar.
1: No nos queda nada.
2: Está Fernanda Donoso.
1: Fernanda.
2: Hola, Fernanda.
1: Le queda tanda.
2: Tanda.
1: Bueno, vamos. Con la tanda, ¿vale?
2: Ah, dice tanda.
1: Ah, quiere que nos vamos.
2: Oh, ya habrá visto Marmón.
1: Vaya, sé que tengo que
2: tanda, música, nos vamos.
1: Bueno, nos vamos.
2: Hasta mañana, Claudia. Bajaron
1: la persiana.
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1: 12 del mediodía, 45 minutos, la temperatura en Buenos Aires 18 grados dos décimas, la humedad es del 80%, cielo mayor nublado con llovizna, rige una alerta amarilla por tormentas. Y comenzamos con el desarrollo de la información, lo más importante en 15 minutos. El presidente Javier Milei afirmó que están logrando domar a la inflación. Así lo sostuvo el jefe de Estado argentino al hablar ante empresarios e inversores en la Cámara de Comercio de Estados Unidos.
2: Pese a lo que decían todos los pronósticos, en seis meses hicimos un ajuste fiscal de 15 puntos del PBI, el más grande de la historia. O sea, respetando las ideas de la libertad, respetando los derechos de propiedad, sin expropiar a nadie. Y eso, digamos, hoy se traduce en una inflación que viaja al 30% en minoristas y 20% en mayoristas. Es decir, estamos logrando domar la inflación.
1: Milei remarcó que su gobierno sacó a un cuarto de la población de la pobreza. En este marco, resaltó que están haciendo todo lo posible para que Argentina vuelva a crecer.
2: Estamos haciendo todo lo que el manual dice para que Argentina vuelva a crecer. Y lo que tenemos claro es que en cuanto respetemos las premisas del liberalismo, que tiene que ver con el respeto a la vida, que tiene que ver con el respeto a la libertad, que tiene que ver con el respeto a la propiedad y la santidad de los contratos, eso va a permitir desplegar toda la capacidad empresarial, que es lo que verdaderamente va a hacer grande a la Argentina nuevamente. Es decir, aquellos que se jueguen el pellejo invirtiendo, porque la verdadera riqueza la generan los empresarios. Muchísimas gracias y hagamos grande la Argentina nuevamente.
1: El primer mandatario se mostró confiado en que ratificarán el rumbo de las urnas.
2: Argentina todavía está transitando, digamos, el fin del viejo modelo y el inicio de la nueva Argentina. Y yo creo que los argentinos van a decidir en octubre del año que viene por continuar con este cambio, porque el 70% de los argentinos han decidido que no quieren volver atrás. Por lo tanto, tenemos confianza de que vamos a ratificar este rumbo el año que viene en las urnas y Argentina volverá a transitar el camino de la grandeza.
1: Crecen las adversidades por el fenómeno del Niño. La crecida principalmente de los ríos Uruguay y Paraná afecta a los productores del litoral que comienzan a sacar la hacienda de las zonas de islas y campos bajos. En Misiones, tres ciudades permanecen aisladas por el corte de la Ruta Nacional 12. El informe de Noelia Villa desde Radio Nacional Puerto Iguazú.
3: Continúa el corte de los puentes Paranaí, Piraí-Guazú sobre la Ruta Nacional número 12. El nivel del agua seguía subiendo hasta guarda nuevas evaluaciones de Vialidad Nacional y la concesionaria. La interrupción de los principales corredores viales que conectan a Monte Carlo y Puerto Piraí afecta el traslado de arroyos, el abastecimiento de los aserraderos y los despachos de productos terminados hacia el puerto de Buenos Aires, según indicaron desde el sector foresto industrial. El recorrido alternativo desviando la Ruta Nacional número 12 agrega 180 kilómetros por vehículo y obliga a transportistas, empresas y particulares a afrontar un mayor consumo de combustible.
1: También en Chaco quedaron aisladas diversas zonas por la crecida de los ríos. El informe de Noelia Moreira desde Radio Nacional Resistencia.
4: La creciente del río Paraná comenzó a generar complicaciones en la isla del Cerrito, Chaco, que quedó aislada por vía terrestre como consecuencia del avance de las aguas sobre la ruta provincial 63. Ante esta situación, autoridades decidieron establecer una alternativa de comunicación a través de Paso de la Patria, mediante un recorrido fluvial de aproximadamente 5 kilómetros que implica atravesar el cauce principal del Paraná. Son 150 familias que deberán utilizar el servicio de lanchas para comprar provisiones o desplazarse hacia otras localidades. Además, el Ministerio de Salud dispuso la presencia de una ambulancia en Paso de la Patria, Corrientes, con el objetivo de garantizar asistencia ante cualquier emergencia.
1: Por Radio Nacional, la jefa de hidrología de la represa de Yacyretá, Alejandra Cristanchi, afirmó que las lluvias previstas para el fin de semana se quintuplicaron.
5: Pues es más del pronóstico que teníamos nosotros entre el sábado de la tarde y el domingo a la mañana. Y en la zona en que llovió es la parte de baja, un poquito más aguas arriba de las cataratas, donde prácticamente no existe una regulación. Existen centrales, sí, pero no son centrales de acumulación como las que nosotros tenemos en el sur. Perfect. Entonces tienen, al igual que esas fibras, poca capacidad o casi nula de almacenar. Por eso son centrales que ya incluso el volumen de almacenamiento está elevado. Prácticamente toda lluvia, y obviamente si llueve 5 veces más de lo que estaba previsto, hace que las descargas cambien.
1: En tanto, el Gobierno Nacional mantiene el monitoreo constante de los ríos que pueden afectar la cuenca del Plata. El informe de Miriam Mariotto.
6: La ministra de Seguridad, Alejandra Monteoliva, encabezó una reunión en la Agencia Federal de Emergencias para monitorear la crecida de los ríos Paraná y Uruguay y cómo afecta a las provincias de la Cuenca del Plata en el marco del fenómeno El Niño.
7: Tanto el río Iguazú, que viene de Brasil, como el Uruguay, el Paraná, y lo que estamos mirando es que de qué manera y en qué tiempos esta agua va a seguir todavía en los próximos 2 meses hasta que llega a la delta y, por supuesto, desemboca finalmente en el río de la Plata.
1: Audiencia para definir los juicios por las causas Otesur y Los Sauces. El informe de Lourdes Marchese.
8: En la Cámara Federal de Casación Penal, ante los jueces Petrone, Barrotaveña y Slocar, se realiza la audiencia clave para resolver el futuro del juicio de Los Sauces Otesur, que tiene entre sus imputados a Cristina Fernández de Kirchner, su hijo Máximo, los empresarios Lázaro Báez, Cristóbal López y el contador Manzanares, entre otros. El fiscal Mario Villar sostendrá el recurso de su par Diego Velasco en torno a la unificación del proceso, al igual que la Unidad de Información Financiera. Recordemos que el Tribunal Oral Federal 5 desdobló el juicio para que Los Sauces comience el próximo 23 de octubre, mientras que Otesur lo haga en marzo de 2027, algo que la Fiscalía consideró negativo, ya que debilita la prueba.
1: Juicio por la muerte de Diego Maradona. Por Radio Nacional, el abogado Fernando Burlando se refirió a su alegato en el proceso.
9: Haber convivido, haber vivido muchas cosas con Diego, obviamente también me hicieron muy fácil y todo lo que tenía que decir, que analizar y también que contar, porque en esto siempre uno recurre a todo tipo de estrategia, ¿no? Hay momentos, yo sabía que tal vez podía ser largo, lo tuve que achicar mucho, pero tenía que captar la atención de todos y quería que me estén escuchando todas las horas que hable, ¿no?
1: Burlando, quien representa a Dalma y a Yanina Maradona, solicitó penas de hasta 15 años de prisión para los principales imputados. 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
0: Deportes.
1: Noche de copas para Estudiantes de La Plata, el informe de Damián Zárate.
15: Lo confirmó el propio Estudiantes de La Plata. Marcos Rojo no podrá disputar esta noche la primera parte de la semifinal de la Copa Libertadores de América, 21:30, en la capital de la provincia de Buenos Aires. Transmisión de Radio Nacional con el relato de Jorge Godoy y el comentario de Santiago Lucía contra Flamengo. Estudiantes también en el comunicado confirmó que recurrirá al TAS. Hablando del Maracaná, también se confirmó que el martes próximo, por el partido de vuelta de la semifinal de la Copa Sudamericana, Boca visitará a Vasco da Gama en ese estadio, en el Maracaná, en Río de Janeiro. Y hoy comienza la 13ª fecha.

0: información, la información oficial. Seguimos trabajando en la planificación. Todo lo que ven todos los días, tenemos reuniones y seguimos trabajando hasta que haya alguna definición oficial.
1: Diego Santilli se reúne con gobernadores. Hernán Mundo.
2: En la continuidad de las reuniones del gobierno con autoridades provinciales, el jefe de gabinete, Diego Santilli, va a recibir a las 15 en Casa Rosada al gobernador de San Juan, Marcelo Orrego. Buscan sumar respaldos para lograr los votos que permitan en el Congreso la aprobación de la reforma política antes del año electoral, además de contar con la sanción del presupuesto nacional dentro del periodo de sesiones ordinarias que, recordemos, concluye el 30 de noviembre. Vale mencionar que Santilli y Orrego se reunieron hace menos de un mes. Diversas declaraciones que ha hecho públicas el mandatario de San Juan se ha mostrado a favor de la eliminación de las PASO, además de haber respaldado la implementación de la boleta única de papel.
1: Agenda legislativa, Amanda Alma.
3: A las 14 horas está convocada una sesión especial por sectores opositores para debatir una serie de iniciativas con dictamen, como la extensión por el plazo de un año de la emergencia en discapacidad o la aprobación de renegociaciones de tasas y plazos para las familias endeudadas con tarjeta de crédito o préstamos en billeteras virtuales. Además, la oposición buscará rechazar el decreto 7023 que en marzo del año 2024 ya obtuvo la derogación por parte del Senado.
4: Internacionales.
1: Tragedia en Pakistán. Murieron 34 alumnos y una maestra al derrumbarse el techo de una escuela privada de Peshawar en el noroeste del país. Otras 50 personas resultaron heridas en el accidente. Varias de ellas permanecen en estado crítico.
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Buenas tardes, ¿cómo les va? Bienvenidos a Paseo Nacional. Estamos por la M870, las 48 radios de Nacional en el país y, por supuesto, el canal de YouTube. La primera noticia que tenemos que dar es que Marcos Rojo finalmente no fue habilitado por la Conmebol para jugar por Estudiantes de La Plata la primera semifinal de la Copa Libertadores de América frente al Flamengo. 21:30, hoy transmisión de Radio Nacional con Jorge Godoy y Santiago Lucía desde las 9 de la noche. River no pudo en Junín. Se reprogramó tres veces el partido para acomodar el calendario de acuerdo a la conveniencia de River. Y River lamentablemente no pudo aprovechar esta situación. Está fuera de los clasificados por el momento a los playoffs. Algo incómoda su situación en la tabla anual. Marcábamos en la transmisión junto a Sergio Zarratea, nos gusta mucho que haya público visitante, pero estaba abarrotada esa tribuna del Estadio Eva Perón en la ciudad de Junín, en la provincia de Buenos Aires. Evidentemente falló el operativo de seguridad. Siempre decimos que nos gusta ver a la parcialidad de los dos equipos, ¿no? Y ayer había mucha gente de River que fue a ver al equipo de Poncio, que quería ver en cancha a Thiago Almada, Correa, al chico Santiago Beltrán, a Otamendi, campeón del mundo, junto a Thiago. Bueno, River no pudo, un flojo partido, aunque River debió haber ganado. Yo marqué durante el relato de Zarratea que River generó un montón de situaciones de gol que le tendrían que haber dado la victoria. No estuve de acuerdo con la decisión de Zunino, para mí en la jugada que deriva en el gol, más allá de la mano justamente de Fausto Vera, para mí

0: el gol fue lícito. Sergio tuvo la misma opinión que quien les habla y el resto de los compañeros en la transmisión de fútbol. Y me da la impresión de que River, en la lucha por el campeonato, termina de perder dos puntos que son muy importantes. Pero creo que el hincha de River se siente frustrado en el día de hoy. ¿Vieron cuando yo les dije en un comienzo que no había que apresurarse? Es cierto que el periodismo nos gusta anticiparnos, a mí fundamentalmente me gusta la primicia, pero aprendí con el tiempo que la precisión en la información pasa a ser lo más importante. Y creo que van a esperar a que termine la participación de River en el campeonato, porque claro, después River se va, yo creo que se va a terminar clasificando los playoffs, y River creo que es el equipo que más obligación tiene de ser campeón, junto a Independiente, teniendo en cuenta que Boca está peleando la Copa Sudamericana, por el momento sin éxito porque perdió el partido de ida, tiene la Copa Argentina y además está pendiente de la tabla anual. River debió haberse quedado con la victoria, por eso el gusto termina siendo amargo. Después vamos a contar el plan que tiene Boca para... una locura, ¿no? Que piensen que Paredes puede jugar el martes en Brasil, yo creo que eso no va a ocurrir. Estamos palpitando el clásico de Avellaneda entre Racing e Independiente, dos equipos totalmente necesitados. Más Racing con toda la problemática en la gestión de Diego Milito. Y Franco Colapinto, me parece que fue una muy buena aparición del piloto argentino, con esa manera que tiene de comunicarse y de decirle a los seguidores que hay que ayuda, que Franco necesita ayuda. Y que, ¿cuál es la ayuda? No atacarlo a Pierre Gasly. Me parece que eligió muy bien la forma de comunicarlo y fundamentalmente el tono. Argentina piensa en los amistosos en la fecha de la eliminatoria, se está hablando de la posibilidad de Uruguay, y bueno, vamos a hablar de muchos temas. Un saludo muy especial a la gente de Bahía Blanca, porque hoy Olimpo de esa ciudad está cumpliendo 116 años. Mi nombre es Nicolás Álvarez y me da mucho gusto saludar en la apertura de Pasión Nacional a José Luis Romero, la participación especial del Negro en la apertura de nuestro clásico programa. Negrito, un gran abrazo.
1: Hola Nicolás, fuerte abrazo para vos, los compañeros, la audiencia en todo el país. A esta hora, 13:05 en Córdoba capital, salió el sol. Pero puede ocurrir que de acá a 5 minutos se nuble y se arme una tormenta y llueva, como viene sucediendo últimamente. Hay pronóstico de una tormenta brava para las próximas horas en esta ciudad. 19 grados 2 la temperatura actual, la humedad 61%.
0: Muy bien, algo similar ocurre en la ciudad autónoma de Buenos Aires. Saludamos a nuestra locutora, la señora Nabila Jatib.
2: Así es, Nicolás. Buenas tardes para vos, para todo el equipo y la audiencia en el país, en la ciudad de Buenos Aires. 18 grados 2 décimas. Está lloviendo en este momento y rige la alerta amarillo por las fuertes tormentas que se esperan para hoy.
0: Muy bien, hoy en el comienzo de la 13ª fecha de la Liga Profesional van a jugar a las 20 en Parque de los Patricios, Huracán, Gimnasia y Esgrima La Plata. Bueno, ¿qué les pareció River? Ya abro toda la mesa, empiezo con Zarratea, que relató el partido. ¿Qué viste de River? ¿Qué viste del equipo de Poncio?
3: ¿Cómo le va, Álvarez? Que River tiene a Correa como el único que juega en el medio, Thiago Almada no es el jugador de la selección que nosotros supimos ver. Que Fausto Vera y Andrada no se terminan de complementar entre ellos, y eso genera algunas grietas. Martínez Huerta es muy lento en el fondo, River necesita un defensor más rápido.
0: Me parece que da muchas ventajas River. En el gol, en el gol de Sarmiento hay una responsabilidad importante de Martínez Huerta. Y un jugador de River que pierde una pelota inconveniente en el medio, así en tres cuartos.
3: Fausto
0: que
3: Vera.
0: Sí, Fausto Vera.
3: Fausto Vera. Y que Driussi solo arriba, porque Correa juega muy por los costados, queda solo Driussi de punta y no es para jugar solo de punta Driussi, físicamente no le da para eso. Más allá de que me parece que en el gol anulado le meten la mano River, valga el juego de palabras, ¿no?
0: Sí, a mí me parece lo mismo que a vos.
3: Tardaron 6 minutos en decidir una mano que se ve en la primera imagen. Que le pegan la mano, sí. Para mí no es para cobrar. Es más, Fausto Vera está girando la cabeza, lo decía ayer en la transmisión. Él viene mirando el centro y cuando va estirando la pierna, va girando la cabeza para tratar de bajar la pelota, para mirar su pie, para bajar la pelota, y justo le rozan en el puño. Pero tardan 6 minutos en una imagen que la vimos nosotros en el monitor, y en la primera imagen te digo, mano.
0: Sí.
3: Le pega la mano. Después que no, para mí no era cobrable, ¿no?
0: Es cierto. Javier Vicente. Javier, ¿sabes qué? Creo que va a ser de aquí en más una situación muy incómoda para Poncio en cada conferencia de prensa, porque la consulta va a ser siempre por Ramón Díaz.
4: Ramón está a la vuelta de la esquina, yo te diría.

0: Técnico, ya va, qué buen trabajo está haciendo.
1: Pero perdón, ¿de qué competitividad me estás hablando si River no juega la Copa Libertadores, la Copa Sudamericana y la Copa Argentina?
0: Esa es la competitividad, que Sarmiento le hace partido y hasta en el primer tiempo fue superior a River.
2: Para mí no es por Sarmiento.
0: Con poco y nada.
2: Es por River, que no tiene funcionamiento y tiene un técnico que tarda 25 minutos perdiendo 1-0, tarda 25 minutos en hacer cambios obvios.
0: Pero le cuesta a River y le cuesta a Boca también, ¿eh?
2: Sí.
0: O sea que ese es el distintivo de nuestro fútbol.
1: Bueno, perdón.
0: La competitividad.
1: Perdón, a Boca le cuesta menos que a River. Boca está en
0: la triple competencia. A Boca le cuesta menos porque está mejor trabajado el equipo.
2: Pero una cosa es que los de abajo sean mejores,
0: sí.
2: Y otra cosa es que los de arriba sean peores. O sea, estamos emparejando para abajo, distinto. No para arriba.
1: Ahora, me sorprende tu discurso. Ya lo saludo a Damián Sarmiento.
2: ¿Sarmiento? Sí. ¿La tabla del descenso? El año que viene pelea el descenso.
1: Pelea el descenso.
0: Hoy está entre los ocho.
1: Perdóname, me sorprende.
0: Y River no está entre los ocho.
1: Javier, me sorprende tu discurso, porque después de las tres primeras victorias de River con Ponce de técnico, vos ya lo mirabas a Ponce en el 2027.
0: Yo le tengo mucho respeto, cariño a Poncio, porque es un verdadero ídolo de River, pero con este plantel no puede jugar así, como River jugó con Estudiantes de Río Cuarto, ¿sí? O como jugó ayer con Zaragoza.
1: Bueno, entonces quiere decir que la responsabilidad del técnico. Lo saludo a Damián Zárate.
3: ¿Cómo estás, Nicolás?
0: ¿Solo del técnico?
3: No, solo del técnico no.
0: ¿El presidente no tiene nada
1: que
0: ver?
1: No, por supuesto que el presidente, el cuerpo técnico y los futbolistas.
3: Y rápido puede decir del presidente que en un año se equivocó de manera contundente en varias cuestiones.
2: Pero dirigió y ni vos hace jugar tan mal a River.
1: Negro, ¿cómo lo viste de Córdoba el funcionamiento que tuvo River en Junín?
4: Bueno, simplista, a ver. Y bueno, River falla en ambas áreas. Si defiende mal, más allá de la jerarquía, de los nombres que tiene, y también lo que trajo arriba, que no está a la altura de River, entonces falla en ambas áreas. Es decir, un equipo rival que tenés que googlear, che, ¿y este de dónde es? ¿Y este de dónde vino? ¿Y cómo
1: es la denuncia que hizo el otro día La Torre hablando de los campeonatos que tenemos en la Argentina.
4: Bueno, por otro lado, es común que entre compañeros nos puede pasar a nosotros como equipo, alguien le llame la atención, le rezongue, lo rete, como pasó con Otamendi Beltrán, que se ha viralizado. Pero eso también deja las claras, porque sería una muestra, una biopsia de lo que es hoy River, y es la falta de autoridad. Y eso está fundamentalmente sin ánimo de hablar de la persona, que seguramente es un tipo de bien, Poncio, un tipo que ha sido muy buen jugador, que ha ganado muchas cosas, pero que no tiene relieve para ser técnico.
1: Por supuesto, completamente de acuerdo, pero fíjate, yo en su momento dije, qué miserables que son los dirigentes de River con Stefano Di Carlo a la cabeza, que lo pusieron a Poncio para no traerlo a Ramón Díaz. Y le salió tan mal la jugada que lo tienen que ir a buscar ahora. Ahora lo tienen que ir a buscar y van a ir con el caballo cansado.
0: Este equipo también fue dirigido por el Chacho Coudet, que se supone que es un técnico con quilate, con trayectoria. No. Y era un desastre total.
4: Javier, sí. Acá para el torneo doméstico, para el cabotaje, para lo nuestro, el Chacho Coudet tiene chapa. Es lo mismo que Poncio. Te paras al frente de Montiel, de Otamendi, de Acuña, de Thiago Almada, que vienen de jugar en Europa, es decir, y no voy a la cuestión de que la puede transmitir por experiencia Ramón Díaz. Tráelo a Hernán Crespo, a uno más joven, a uno más de este tiempo. Es decir,

0: cuando, ¿sabes que no le pregunté? Cuando hay una situación donde tenemos diferentes, yo en esta igual estoy con ustedes.
1: Ah, bueno. Qué bueno que estés con nosotros.
0: Tengo honestidad intelectual, a mí me convendría para la charla futbolera decir no, era mano de Vera. Yo la vi y me parece que no es
2: sancionable. No podemos decir que River ayer no ganó por el árbitro.
3: No, es que River no mereció
2: contra
3: perder.
2: Un equipo muy pobre.
3: Y jugando mal y todo, River mereció más que Sarmiento.
1: Y lo que dije en la apertura del programa, el operativo de seguridad, estaban esos 4.500 hinchas de River abarrotados. No sé si estaba Vera, no sé si viajó de urgencia a Junín.
0: Igual, ¿cómo que River jugó ayer y juega hoy de nuevo la semifinal de la Copa Libertadores de América?
1: ¿Cómo la semifinal?
0: ¿Cómo juega River hoy de nuevo? ¿No se fusionaron River y Estudiantes?
1: No,
3: no tienen lo mismo.
0: ¿No son el mismo club?
3: No,
0: pensé que jugaba hoy la semifinal de la Copa.
1: No. No me vengas mañana, por favor, con el tema que Estudiantes impuso condiciones.
2: Si vos me dijeras que a River ayer fue un mal partido, pero River viene de hacer un papelón con Estudiantes de Río Cuarto.
3: Pero estamos de acuerdo, totalmente de acuerdo. Ahora, pero digamos, ayer, en el balance general del partido, mereció más River.
0: Digamos,
3: jugando horrible.
0: El análisis de Nicolás, tenemos pocas semanas para develar esta situación. ¿De dónde va a sacar los puntos River que vos decís que va a jugar playoff? Para mí, lejos de
3: eso. Si ayer ganaba, estaba en playoff. Y mirá lo que raro.
0: Pero no ganó.
3: Está bien, pero ahora mirá lo raro que es el
0: torneo.
3: Pero
0: viste el calendario de River.
3: Pero ayer ganaba, y el que salía para que entre River era Independiente Rivadavia, del que hablan todo maravilla, que viene a comerse 5 y es el líder de la tabla anual.
0: ¿De dónde va a sacar los puntos River que tiene a Belgrano, que es su bestia negra, que lo mandó a la B y le ganó la final? Tiene el clásico con Boca. Tiene Racing, que le gana siempre con la camiseta.
1: Bueno, perdón,
0: ¿verdad?
1: Tiene el clásico con Boca, que River puede
3: pero
1: ganar.
3: Para entrar entre los ocho necesita 3 puntos, no necesita
0: 53. Con 3 puntos de gana. Con 3 puntos de gana.
1: Negro, contigo una más y voy a la pausa. Cerralo vos.
4: No, qué sé yo, este River, un Fórmula 1 que tiene de rueda de auxilio una goma recapada del modelo 78 que le quedó de una Renoleta. Y que, bueno, claro, en vez de ponerle una nafta premium, le pone una más barata, me parece, digo. Pero digo, es decir, Beltrán es buen arquero. Yo creo, humildemente, ese es el futuro arquero de la selección. Pero ¿cuántas veces hemos dicho, che, necesita uno de su nivel o de una categoría superior?
1: Sí, también pensábamos lo mismo de Albano Bizarri en su momento.
4: No, claro, y bueno, pero ¿hasta cuándo vas a esperar a Santos Borré, a Beltrán? Digo, si juega, no convierte, bueno, es culpa de los otros que no lo asisten, pero cuando lo asisten se lesiona, y bueno, están todos confundidos. Martínez Cuarta, que en su momento era el líder, y ahora es meme. Digo, qué sé yo, hay tantas cosas, pero para un club grande, inmenso, como River, necesita un técnico de su nivel.
1: Ramón Díaz, la pausa.
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1: Muy bien, en la continuidad de Pasión Nacional voy al encuentro de nuestra locutora Nabila Hatib para recordar los datos del tiempo en la Ciudad Autónoma de Buenos Aires.
2: Sigue lloviendo, 18 grados, 2 décimas es la marca actual. Se espera que siga lloviendo, así que tengan cuidado porque hay alerta amarillo por tormentas.
1: Muy bien, en la Copa Libertadores de América, gran victoria como visitante en el partido de ida del Palmeiras, 2-1 frente al Fluminense. Y en la Copa Sudamericana, Atlético Mineiro goleó a Montevideo City Torque. Ya está, por supuesto,
0: Domingo,
1: 3-0.
0: Acá el señor me dijo ayer, difícil para el Atlético Mineiro.
3: Quiero, es un móvil, ¿eh? Una lanza solamente, lo quiero decir al aire. Este señor sabe mucho de
1: radio. No, sabe de fútbol, pero hay que saber de radio acá. Vamos al encuentro de Juan Ignacio Gijón en el móvil de Nacional. Juan,
4: ¿qué tal, Nico? Un abrazo grande para vos, para la mesa de Pasión Nacional. Estamos en Avellaneda. El domingo, el clásico. Racing recibe Independiente y estamos en la Universidad Nacional de Avellaneda. ¿Por qué? Porque en minutos nada más va a comenzar la conferencia de prensa entre ambos equipos, entre Racing e Independiente. Por el lado de Racing, Facundo Cambeses, que en este momento se está bajando de su camioneta particular y está entrando en la Universidad Nacional de Avellaneda, y por el lado Independiente, Iván Marcone. En minutos nada más, 13:30 comienza esta conferencia de prensa.
1: Bien, una consulta, si no tenés la respuesta, lo averiguas. ¿Por qué se hace la conferencia en la universidad cuando generalmente son en la liga profesional, en las oficinas que hay en Puerto Madero?
4: Bueno, hoy no está funcionando la universidad para los estudiantes. La mejor opción era hacerlo aquí, cerca de los dos estadios. Estamos en España al 350, a una cuadra y media del cilindro de Avellaneda y a algunos metros más del Estadio Independiente. El lugar oportuno era este, un lugar académico para darle lugar a esta conferencia que tiene bien identidad de Avellaneda.
1: Bueno, está bien, es correcta la decisión. Yo también tengo otra postura, se podría haber hecho en Racing porque el local es Racing. Y el campeonato que viene, cuando el local sea Independiente, que se haga en Independiente. Pero es un comentario. Simplemente, ya vuelvo contigo, vas a tener prioridad. Desde los periodísticos, reitera entonces, ¿quién habla por Racing, el arquero, y por Independiente?
4: Facundo Cambeses por Racing, Iván Marcone por Independiente.
1: Bien, ahí estamos, ya
3: bien,
1: vuelvo.
3: Bien por los dos clubes que mandan a personas identificadas, porque algunos clubes son pícaros y te mandan al 4 de la reserva, cuando se viene un clásico. Acá va Marcone con gran identificación con Independiente, y Cambeses, que es el capitán del equipo.
1: Claro, cuando jueguen Boca-River dentro de un par de semanas, a ver quiénes tendrían que ir.
3: Y Paredes. River,
1: Paredes y Otamendi.
3: Y Otamendi.
1: Paredes y Otamendi. Los dos campeones del mundo.
3: Campeones del mundo.
1: Negro, la ves así, los dos campeones del mundo, hay que sentarlos ahí frente a frente.
5: Y sí. Va a ser una conferencia muy cordial, de buena onda. Imagínate vos, compañero de grandes luchas, en las buenas y en las malas, así que seguramente Paredes y Otamendi son los referentes. No creo que vaya otro futbolista, por más chapa y por más importante que sea.
0: Bueno, por lo que se ve en cancha, el capitán de River debería ser Montiel, ¿eh? Es el único que juega en River. El único que corre, el único que hace goles, el único que transmite algo en
1: este
0: equipo.
1: Bueno, yo creo que está bien que sea Otamendi el capitán. Vamos a hablar del comunicado que sacó Estudiantes de La Plata hace minutos.
3: Sí, que lo hizo hace un rato. El Club Estudiantes de La Plata informa que la Confederación Sudamericana de Fútbol, la Conmebol, resolvió rechazar el pedido de inscripción del jugador Marcos Rojo. El club manifiesta que el registro del jugador fue realizado en un todo de acuerdo con la normativa vigente y expresa su disconformidad con la decisión adoptada por Conmebol, toda vez que en recientes casos dicho organismo emitió directamente favorables, dándole curso a la inscripción de jugadores cuya solicitud fue realizada en idénticas condiciones en las que se encontraba la de Marcos. En este caso, Conmebol debió haber aplicado idéntico criterio. En este entendimiento, tratándose de un reclamo justo, el club recurrirá la resolución ante el Tribunal Arbitral del Deporte, al TAS, y a Estudiantes, solicitando la aplicación de una medida cautelar que revierta lo resuelto.
1: Bien, y del primer equipo de Estudiantes de La Plata, que hoy juega 21:30 con el Flamengo, insisto, transmisión de Radio Nacional con Jorge Godoy y Santiago Lucía.
3: Yo creo que ahí tiene dos opciones, que juegue Funes Mori, que juegue Pierani, que es un canterano, o cambiar de esquema, pero que no tiene otro central. Es difícil, porque si lo tuviese a Tomás Palacios, podría poner línea de tres. Yo no sé quién va a jugar ahí en el hueco que deja Gigat. Increíble que Marcos Rojo deje un hueco sin haber jugado ni siquiera un partido.
1: Sí.
3: Pero para eso lo trajeron, porque como no está González Pires y Tomás Palacios tampoco puede jugar, después el resto del equipo es el que casi sale de memoria. Muslera, Mancuso, Núñez y Benedetti juegan. Baltasar Rodríguez, Piovi Castro. Va a jugar Thiago Palacios, Joaquín Tobio Burgos y Carrillo. Pero ¿quién juega por Rojo?
1: Bien, en otros tiempos, Julio Ricardo, desde su sabiduría, decía que al campeón no hay que discutirlo. Yo creo lo contrario, con todo el respeto que tengo por la figura de Julio Ricardo y toda la amistad que tuve con él. Yo necesariamente pienso que a veces el equipo que sale campeón no necesariamente es el mejor. La pregunta que hago, ¿es Flamengo el mejor equipo de esta Copa Libertadores?
3: Hasta hoy sí.
0: Flamengo, tengo mi duda, para mí Palmeiras está muy
3: bueno,
0: bien.
3: Están parejos.
0: Y lo bien que están jugando los dos jugadores argentinos seleccionados por Scaloni del Palmeiras. Y hay otro gol decisivo. El otro día hizo dos goles en el Clásico con Corinthians.
1: Allí ahí la gente lo conoce porque se quedó con el poncho de la Sole.
0: El Flaco López, otro gol decisivo. Yo creo que se va a repetir la final, lo dije aquí hace varios meses, Flamengo-Palmeiras. Pero esta vez me parece que va por Palmeiras, ¿eh?
3: Lo
0: veo mejor, ¿eh?
3: Vos lo marcaste. Son muestra Flamengo y Palmeiras del real nivel del fútbol brasileño,
0: ¿no?
3: ¿O están descolgados?
0: Están muy
3: resto.
0: Por encima de todo el resto del fútbol americano. Hoy. Fíjate cómo va a jugar hoy con bajas el Flamengo. Rossi en el arco. Emerson Royal. Leo Ortiz. Leo Pereira y Alex Sandro. Pulgar, el chileno. Saúl y Lucas Paquetá, Carrascal, Bruno Enrique y Samuel Lino. Le falta Pedro, que es clave, que hizo 15 goles ya en la temporada y no va a estar hoy o va al banco de suplentes.
1: A ver, busquemos la música de la Copa Libertadores de América para los amigos hinchas de Estudiantes de La Plata que ya están palpitando a esta hora del mediodía.
3: Empezaron perdiendo 0-0 hoy, ¿eh?
1: No.
3: Y con lo de rojo, hoy
1: por lo de rojo.
3: Ah,
1: está
3: eso.
1: Bien.
3: No por el nivel, pero vos te levantás.
1: Escucha la musiquita. Que la cuenten como quieran, pero la copa importante es la Libertadores, no la Sudamericana. A pesar que te modifiquen el discurso, viste, una cosa cuando estabas afuera y opinabas todo en contra. Ahora que estás adentro, cambias el discurso. Lo que importa, señores, es la Libertadores, el torneo por excelencia.
0: ¿Por qué? Para el Vasco Rebordén parece que no, porque va a poner los suplentes, ¿no?
1: No, perdóname, no lo dije por el Vasco.
0: Ah, porque creo que pone los suplentes el viernes, ¿no?
6: Ah, perdón, ¿quién
0: guarda todo para la Sudamericana?
6: ¿Quién compara? Obviamente la Libertadores es más importante que la Sudamericana.
1: No, bueno, pero hay algunos que se emocionan con la Copa Sudamericana.
6: Si te toca jugar Sudamericana, la tenés que ganar.
1: No, por supuesto.
6: Y más para Boca River.
1: Y a Boca le haría mucho daño no ganarla la Sudamericana.
3: River va camino a 2 años sin Libertadores.
1: Otro escándalo. Otro escándalo, porque cuando le pasa a Boca, hablamos, magnificamos, pero también es tan grave como cuando le pasa a River.
6: Seguramente.
1: ¿Qué dice Zarratea Comanda?
6: ¿Otra vez
1: el domingo junto, otra vez. Qué mal habré hecho para que me toque con
6: Zarratea.
0: ¿Qué partido?
1: Estudiantes, gran partido.
3: Muy
1: buen
3: partido, ¿eh?
1: Buen partido.
6: Van a jugar con suplente, ¿no?
0: Sí, Estudiantes.
1: Los dos van.
6: San Lorenzo juega todos los días con los suplentes. Estudiantes va a jugar también con los suplentes, ¿no?
1: Muy bien, tenemos las noticias de 1:30 de la tarde. Nos quedamos hasta las 15 en esta edición de Pasión Nacional y de la noche el fútbol. 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
8: 1:30 de la tarde en la República Argentina. Luis Caputo afirmó que la gente está valorando los datos reales. Fue en el marco de las reuniones anuales del Fondo Monetario Internacional y el Banco Mundial. El ministro de Economía además consideró que la ciudadanía argentina nunca va a votar para volver a un pasado de casi hiperinflación y de múltiples tipos de cambio. Y agregó que el país será una de las economías con mejor desempeño en los próximos años. Ya se trasladó a casi el 80% de los presos de Devoto a Marcos Paz. Otros 292 internos fueron reubicados, por lo que ya son 1.193 los reclusos que habitan en la nueva prisión. Una vez que concluya el traslado, se llevará a Marco Paz a 350 internos detenidos en comisarías y alcaldías de la policía de la ciudad. Aumento de la verificación técnica vehicular en la provincia de Buenos Aires. El informe de Fernanda Germanier. Aumenta la BPB en la provincia de Buenos Aires. La suba del 17,56% quedó establecida a través de la resolución 361 del Ministerio de Transporte bonaerense, publicada hoy en el Boletín Oficial. De esta forma, la tarifa básica de la verificación técnica vehicular pasa a costar 114.105 pesos para vehículos de hasta 2.500 kilos y para motos 45.614 pesos. El aumento debía regir desde el 16 de julio, pero las concesionarias y la cartera de transporte provincial acordaron postergarlo por 90 días, por lo que su implementación comienza este mismo jueves. En la ciudad de Buenos Aires, temperatura 20 grados dos décimas, humedad 72%, cielo parcialmente nublado.
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0: estamos en la continuidad de Pasión Nacional. Escucho el retorno mejor que nunca, 10/10, le digo a nuestra querida operadora Natalia Lugaroff. El Día Mundial del Lavado de Manos. Hoy está cumpliendo años Jorge Campos, 60 años cumple el ex gran arquero que tuvo la selección mexicana de fútbol. Y estamos saludando también a David Trezeguet, que está cumpliendo años, el ex futbolista
1: del Rey
0: River.
1: David.
0: Sí, estamos recordando la figura de Cacho Castaña, Cacho de Buenos Aires, que lamentablemente se fue de esta vida un 15 de octubre del 2019. Es tan extraordinaria la vida que el día que se fue Cacho llovía en Buenos Aires. Estaba tan triste el cielo y la comunidad que llovía en Buenos Aires. Cacho, que fue un artista extraordinario. 30 años de la muerte de Leonardo Simons, un gran conductor de la televisión argentina. Y hoy estamos recordando la figura de Cole Porter, el gran cancionista, escritor norteamericano, al que Sinatra en los espectáculos le decía Cole Por, o Cole Pore, así le decía Sinatra. Bueno, en cualquier momento vamos a estar palpitando la conferencia de prensa del derbi de Avellaneda, que vamos a transmitir el domingo con el relato de Eladio Regui desde las 2 de la tarde en el Estadio Presidente Perón. Estamos en presencia del gran partido del fin de semana. Va a hablar Cambeses por el arquero de Racing, por la Academia, e Iván Marcone por Independiente. Sergio, temas de San Lorenzo de Almagro y ya Damián nos cuenta de Boca y de Paredes.
2: Sin Cuello suspendido, tiene que definir quién va a jugar en el ataque Rubén Darío Insúa. Y la otra duda es en el medio. El otro día jugó el chico Alacia, que volvió después de mucho tiempo a ser titular en San Lorenzo de Almagro. No está del todo convencido Insúa y podría jugar en su lugar Martín Río. Las dos dudas que tiene San Lorenzo de Almagro para enfrentar el domingo Estudiantes.
0: Bien, perfecto. ¿Cómo es, cuál es la idea de Boca para ponerlo a Paredes el martes en Brasil?
2: No,
0: yo lo veo imposible.
2: Me
0: muleta.
1: Bueno, alguna vez Palermo jugó más, sí, casi que muleta, ¿no?
3: Más de las ganas.
1: Clásico con Rivas.
3: Y me gusta mucho esa frase que dice, no hay lesiones, hay lesionados, que cada futbolista tiene su propio tiempo de recuperación. ¿Acaso el martes se cumplen 11 días de la lesión? Me parece realmente muy poco. Vos hablas con cualquier médico y te dice que es imposible, salvo que arriesgue. Lo que pasa es que el riesgo es algo.
2: Más por el grado de desgarro que dijeron que tenía.
3: ¿Grado 2?
2: Claro.
3: De desgarro.
2: ¿Sí?
3: Entonces, vos lo podés poner el martes. Y se desgarra aún más, agranda la herida.
1: Y no juega con Río.
3: Lo perdés hasta enero, lo perdés.
0: A ver, el equipo que piensa, y voy con el negro, el equipo que piensa Boca para mañana, mayoría de titulares para jugar frente a la TEA, Talleres.
3: Yo pienso algunos titulares. El arquero, que vuelva Menentiel, que juegue el pibe Flores porque tiene esa pujanza de la juventud. Yo pienso a los más pibes adentro, Jagger Herrera, y pienso a otros saliendo. Yo no lo veo a Lozano jugando.
0: Bueno, y le pregunto al negro, ¿qué equipo pienso Omar de Felipe para Talleres, negrito?
4: ¿Qué querés que te diga, Nicolás? Es decir, no tiene mucho, digamos, y va probando, y lo pone a Galarza, y va a Esforza, y por ahí, qué sé yo, Cristaldo, y va probando alternativas porque trata de encontrarle la vuelta, a ver si puede abrochar algún triunfo que lo despabile, aunque sea anímicamente, para que a partir de esa condición aparezca lo futbolístico. Y bueno, es decir, no tiene muchas alternativas. Los otros días le dio la posibilidad ante Independiente a alguno de los pibes, como Baroni, pero bueno, qué sé yo, veremos, es todo un prueba, ensayo, partido tras partido, así que es todo una incógnita, pero más o menos de los que viene probando, y bueno, vamos a ver qué experimenta el viernes.
0: Bien, más allá de que Boca está en la triple competencia, y a eso le agrego la tabla anual, yo creo que sería un desencanto total si Boca se queda eliminado de la Copa Sudamericana, pero total, ¿eh?
3: Si a los 15 días campeón de la tabla anual, por supuesto que es un desencanto, pero al mismo tiempo te digo, no va a ganar las cuatro competencias.
0: No,
3: ¿eh?
0: Por supuesto que no, pero el torneo que quiere ganar el hincha de Boca me parece que es la Copa Sudamericana. Es por el torneo internacional.
3: Yo lo que creo es que Boca necesita ser campeón después de 4 años que no lo consigue. Que es mucho tiempo. La palabra mágica hasta en un torneo de bochas que se organice a 15 cuadras de la Bombonera, pero necesita ser campeón.
0: Sí, Javier, querías contar cosas de cuestiones de Vélez.
1: No, de Messi.
0: De Messi.
1: De Messi. Que ayer ganó el equipo del Inter Miami, ya cerrada la fase de clasificación, se vienen los playoffs. Pero el otro día decíamos que Messi todavía no había recibido la invitación para la gala del Balón de Oro del próximo lunes 26 de octubre. Bueno, finalmente llegó esa invitación y llegó de un modo muy especial, con lo cual uno puede llegar a imaginar en esa gala una foto muy emblemática.
3: A ver.
1: Que puede ser la foto de los próximos años del fútbol mundial. Un Messi entregándole el Balón de Oro a Lamine Yamal.
0: Bueno, ya se puede, viralizó
1: un Messi
0: la foto,
1: que además,
0: la foto cuando Messi lo bañó a Lamine Yamal, que tenía un año.
1: De chiquito, el heredero, digamos. Sería como el traspaso de la corona. Porque además va a recibir una mención especial Messi. Va a recibir una mención especial del equipo y France Football como el más ganador de balones de oro de la historia.
3: O sea, que
1: recordemos
3: no tiene
1: que tiene
3: chance,
1: 8.
3: No tiene ninguna chance de ganarlo entonces.
1: Hoy está en la quinta posición. Entre, digamos, en las apuestas, hoy está en la quinta posición. Está primero Lamine Yamal, segundo Harry Kane, tercero está Mbappé, cuarto Rodri, quinto Messi.
0: A pesar que fue el mejor del Mundial.
3: ¿Harry Kane por qué?
1: Y porque es el Londres. Y porque además fue el goleador de la temporada. Hizo 75 goles Harry Kane la temporada pasada.
0: Muy bien.
1: Digamos, no es poca cosa.
0: Voy al encuentro de Jorge Godoy para tener en Pasión Nacional la mejor data de Independiente. La participación especial de Jorge en Pasión Nacional. Hola, Jorge.
5: ¿Qué hace, Nico? Un saludo para todos. Bueno, pensando ya, obviamente, en el partido del domingo, que para Independiente es muy importante por el peso específico que significa jugar el clásico en condición de visitante, pero hay que tener un par de consideraciones también a la par de todo esto que estoy diciendo y que corresponden con lo inmediato a lo que hace la búsqueda que tiene Independiente por la clasificación a la siguiente instancia. Primero que sumar es muy importante, viene de una derrota seria jugando como local ante Instituto, viene de un buen partido, sobre todo en el segundo tiempo en Córdoba contra Talleres, y polémicas de arbitrajes en las que se vio envuelto Independiente en los últimos partidos. Lo cierto es que debe sumar para seguir con chances de mantenerse ahí como está arañando por ahora la clasificación para la siguiente fase del campeonato, y sobre todo si quiere mantener la ilusión de clasificarse a las copas. Está todavía afuera a 3 puntos Independiente en la tabla anual. Por eso, más allá de la importancia específica del clásico, lo que importa realmente, pensando en los números fríos, es ganar y buscar la clasificación para los...
0: Lo perdimos a Jorge. Bueno, noticia de último momento, Vasco Boca va en el Maracaná.
3: En el Maracaná, sí, lo decíamos, dimos cuenta en el panorama nacional de noticias, antes del comienzo de Pasión Nacional, lo charlábamos ayer con Javier, van a ser 5 partidos en 11 días.
1: Eso juega a favor de Boca, que se juegue en Maracaná.
3: ¿Por qué?
1: Y porque el Vasco está acostumbrado a jugar en su cancha. Habitualmente es visitante en Maracaná.
3: En su cancha no iba a jugar.
1: No, eso es seguro.
3: Bueno, por lo menos no tiene que hacer kilómetros para jugar su partido.
0: Bien, lo recuperamos a Jorge hoy, que te habíamos perdido, Jorge.
5: Sí, estoy, Nico. Tengo algo en la línea que no sé qué es realmente, así que los escucho a ustedes en un muy segundo plano.
0: Bueno, pero tranquilo porque está saliendo al aire mejor que nunca, increíble.
5: Sí, el tema es que yo no los escucho a ustedes, claro. Pero bueno, estoy escuchando algo que tiene que ver con Milito o algo así. Bueno.
0: Dale, seguí.
5: No, es que no puedo así, Nico, porque estoy escuchando algo que no...
0: Bueno, vamos a hacer una cosa. Hacemos la pausa y a ver si mejoramos la comunicación. Ya volvemos con Jorge Godoy. Tenemos la pausa que pone en el aire la señorita Natalia Lubarov.
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0: Cacho Castaña, que cumplen lamentablemente hoy 7 años de su partida física. Vamos, Nabila, con los mensajes de los amigos que se comunican. ¿A qué número de WhatsApp de Nacional?
1: 11-3-870-7485. Poquitos mensajes hoy. ¿Será que la gente está en la calle? Saludos a Nabila y al resto del equipo. No es una mano cobrable. Qué frase desagradable. Pícaro el jugador. Esa mano la levantó para amortiguar la pelota y dominarla. Por favor, dice. Mirá. Orlando. Hola, pasión. Hoy, con buenos técnicos, Saba, Palermo, Falcioni y cualquier equipo sin grandes figuras compite. Y las vueltas de jugadores de afuera no se pueden adaptar, dice Ricardo de Florida. Mensajes que llegan al 11-3-870-7485.
0: Vamos a escuchar a Guido Carrillo.
2: Dale, el capitán de Estudiantes, hoy recibiendo a Flamengo por la primera parte de la semifinal de la Copa Libertadores de América en el estadio Jorge Luis Hirschi.
3: Cambio todo porque sé lo que todos queremos, ¿no? La verdad que es un lindo mérito, pero lo importante ya sabemos qué es, y bueno, el jueves es el comienzo de una nueva etapa. Lo estamos buscando, es la realidad. El año pasado estuvo muy cerca, bueno, el anterior no, pero sí el querer clasificar, el querer estar, jugarla. Creo que el camino es ese, como te decía antes, el foco es apuntar a lo máximo. Lo que este club siente con la Copa es diferente, se nota en las noches de partido, se nota que el equipo da más, que todos están como más metidos, que siempre un poco más se entrega, y creo que es un poco eso.
0: Bien, Guido Carrillo, recordemos para los amigos que llegan recién a la sintonía que no fue habilitado Marcos Rojo para jugar hoy en Estudiantes.
2: No puede jugar, Estudiantes va a ir al TAS, porque se enteró hoy. Practicó en la semana el cacique Alexander Medina, que además tuvo palabras muy elogiosas, su entrenador, para Marcos Rojo, habló de liderazgo, en un lugar donde Estudiantes hoy no tiene un jugador para poner. Por supuesto que habrá un futbolista que va a salir a la cancha, pero el gran déficit de Estudiantes, y por el cual lo van a buscar a Marcos Rojo, es que González Pires y Tomás Palacios, por tarjetas, no pueden estar en el partido de ida, sí en el partido de vuelta. En el partido de vuelta van a estar González Pires

0: perder muchos puntos como local y que viene de cosechar solamente uno en Córdoba el otro día, fallos arbitrales de por medio, tanto en un partido contra Instituto como en el otro contra Talleres. Y por eso se ha hablado tanto en las últimas horas respecto a la chance que tiene Nakis respecto a, entre comillas, darle una mano a Independiente desde la AFA en estos momentos y no esperar a ser presidente. Se especula mucho con cada cuestión que pasa alrededor de Independiente con las cuestiones electorales. Y por eso me fijé en Facundo Tello, en el árbitro de este fin de semana, cómo le fue con Independiente, porque lo ha dirigido muchas veces a Independiente en un total de 20 partidos, y la verdad que con Tello Independiente ganó la mitad de los encuentros que dirigió Tello. Ganó 10, empató 7 y perdió solamente 3 de 20 encuentros con Facundo Tello.
1: Pero estamos hablando potencialmente del mejor árbitro del fútbol argentino.
0: Y además, Nico, se mantiene algo lógico también. Independiente con Tello o con cualquier otro árbitro, son más las veces que ha cosechado resultados no muy buenos en los últimos años, y es lógico que en general se dé una cifra similar de triunfos y de empates con él y algunas derrotas. Pero acá son realmente bastante buenos los números con Tello. 10 ganados, 7 empatados y solamente 3 perdidos. Ahora sí, dirigió dos clásicos en 2021 y en 2024 con un triunfo para cada uno. Por eso digo que tanto de un lado como de otro no puede haber demasiada especulación con el arbitraje de Tello antes del partido. Pero sí con Germán Delfino, que es el que va a estar en el VAR, y con quien Independiente tuvo una relación bastante tirante durante muchísimo tiempo, cuando Delfino todavía estaba en cancha y no fue destinado al VAR porque era un flojo árbitro de fútbol. Y con Independiente en particular, en 4 clásicos que dirigió, le echó a 4 jugadores, uno por clásico. Por eso la historia con Delfino no es del todo buena para Independiente, pero son especulaciones que se hacen en la previa de este clásico. Pensando en el partido del domingo, la chance concreta de la vuelta de Facundo Zavala a la defensa, se estaba recuperando de un problema en uno de sus pies, una fractura en el dedo del pie derecho, y podría estar a disposición, estará a disposición en realidad, podría ingresar en lugar de Vanegas. Deberá decidir el técnico si lo mantiene a Vanegas, el exjugador de Tigre, que fue el que hizo el otro día el gol contra Talleres, finalmente anulado, y el resto de la defensa se va a mantener con Arias, Valdés y Arrayago, obviamente Rey en el arco, el doble 5 con Pérez Cursi y con Marcone, y acá de mitad de cancha para adelante empiezan las especulaciones con los 4 nombres que deben completar el equipo. Montiel es número puesto, esto está claro. El Chimi Ávila es número puesto, también creo que está claro, y 2 puestos a cubrir por 4 nombres. Cabral se mantendrá en el equipo, es una duda. ¿Entrará Millán para tener un poco más de recuperación de pelota en la mitad de la cancha? ¿Abaldo se va a mantener porque viene siendo de los más flojos de un flojo Independiente, o le dará la chance al pibe Palais? Bueno, estas son las dudas que irá develando en lo que resta de la preparación para el partido del próximo domingo, que va a relatar el audio aquí en Nacional, entre Racing e Independiente por el lado del conjunto de la parte roja de Avellaneda, Nico.
1: Muy bien, te mandamos un gran abrazo y te escuchamos hoy a la noche con ese partido tan importante. Todos quisiéramos jugarlo ahí, estar donde va a estar Estudiantes esta noche. Saludos, Jorge.
0: Junto a Santiago Lucía, un abrazo grande, gracias.
1: Jorge, hoy con nosotros vuelvo a Córdoba, la participación especial del Negro Romero en Pasión Nacional, Negrito.
2: Hablando de comunicaciones, de llamadas, que se ligan, digo, escuché que lo de Rojo y su regreso a Estudiantes de La Plata se pudo hacer porque el propio jugador habló con alguien, gente que conoce hace años.
3: Habló con Tapia, Negro. Habló con Tapia.
2: Sí, sí, claro, sí. Bueno. Digo, no sé, por ahí se ligó el teléfono y después que le dijo, sí, Marquitos, ahí te doy la autorización para que jugues.
1: Lo que
2: por
1: pasa,
2: ahí hubo una ligazón.
1: Claro, lo que pasa es que apareció en el medio Verón en una reunión con Di Carlo, ¿viste? Y bueno,
3: pero el domingo que tenía que ratificar la decisión era con Begoña.
4: Pero el domingo juega.
2: No, pero digo, por ahí se ligó la comunicación y hubo un llamado a Luque, a Paraguay. Che, ahí te van a llamar de Estudiante. Vos ya sabés lo que tenés que hacer. Bueno, digo, no sé, yo porque soy muy mal pensado, sepan disculparme, ¿no?
1: No sos mal pensado. A ver, tenés información y crees que pueden pasar algunas cosas. Alguno me dice, claro, puedes jugar el domingo, pero lo importante es el partido de hoy para Estudiantes.
3: Sí, sí.
2: Sí, no, digo, porque me parece bárbaro que se junten los Di Carlo, los...

0: Perón, en pos de mejorar la salud del fútbol argentino, que se sumen otros, me parece fantástico. Pero obviamente, como se dice en estos tiempos en el argot político, lo está subiendo al ring, ¿eh? Entonces vos sabés que enfrente tenés el poder, hay que bancarse la pelusa. Yo creo que los dirigentes, los hinchas, los socios tienen que tenerlo muy en cuenta.
1: Sí, vos sabés que una noticia de último momento, la conferencia todavía no empezaba porque parece que Marcone llegó tarde, ¿eh? Bueno, suele llegar tarde en el medio Marcone también, ¿eh?
2: No puede, tiene que arrepentirse lo que dice, ¿no?
1: Sí, negro, te reíste, no la tenías esa, ¿eh?
0: No.
2: Ahí
0: es bravo.
2: Ahí arranca.
0: No, y después en cuanto a los técnicos para equipos grandes, es decir, a ver, ustedes sepan disculparme, pero digo, a ver, el Flamengo, los últimos títulos que logró el Flamengo, plagado de figuras que marcan la diferencia, es decir, lo ha tenido de técnico a Jorge Jesús.
1: Sí, el negro, espérame porque empieza la conferencia, ya vamos a estar en instantes nada más, completá.
0: No, digo, Jorge Jesús ahora es el técnico de la selección de Portugal. Mirá si tendrá de espalda que hasta lo desplanta Cristiano Ronaldo. Lo tuvo Felipe Luis, que no tenía experiencia. Pero Felipe Luis jugó en la selección, en Europa, ha jugado mundiales. No es lo mismo tenerlo a Felipe Luis que al queridísimo Ponce o al Chacho Coudet.
1: Por supuesto, y coincido con la apreciación. Después, en la próxima hora, con la aparición de Gerardo Murúa, vamos a dar precisiones, datos del equipo que piensa de Felipe en la formación de Talleres para jugar este viernes en la Bombonera frente a Boca, con el relato de Martín Perazo y el comentario de Santiago Lucía. ¿Te parece, negro?
0: Me parece perfecto. Un fuerte abrazo para todos. Que
1: el
0: bien.
1: Negro Romero de Córdoba, sí.
3: Bueno, se confirmó la lesión de Lautaro Martínez tras el partido por la Champions que perdió ante el Brujas con los goles de el argentino, alemán, italiano Nicolás Tresoldi. Sufrió una distensión muscular y por lo tanto va a tener un mes de recuperación. Con lo cual se pierde los partidos de la fecha FIFA que vienen. Argentina-Uruguay en la Bombonera y Argentina-Costa Rica en Córdoba.
1: Eso todavía no está confirmado.
3: Es un hecho. Es un hecho.
4: No está oficializado.
3: No está oficializado.
1: Bueno, Uruguay es un muy buen rival.
3: Y además se pierde...
4: En La Plata.
3: ¿Qué cosa? No, finalmente se va a jugar en la Bombonera, Argentina-Uruguay.
1: Porque no iba a ser La Plata el estadio de la selección.
3: No está terminado todo.

0: No obstante, tres ciudades siguen aisladas en Misiones y 28 personas, entre ellas 14 menores, permanecen evacuadas por la crecida del río Paraná. En tanto, aumenta la preocupación por las enfermedades transmitidas por los mosquitos ante el aumento del caudal de los cauces y las lluvias. El informe de Gabriela Bruno desde Radio Nacional Santa Fe.
1: El dengue vuelve a ocupar un lugar central en la agenda sanitaria de Santa Fe frente al fenómeno del Niño. Analia Chumpitaz, directora de Promoción y Prevención del Ministerio de Salud de Santa Fe, explicó que la estrategia contempla no solo al dengue, sino también a otras enfermedades transmitidas por el mismo vector, como el chikungunya.
2: Estamos evaluando obviamente los tres escenarios. El escenario de no tener casos, como ocurrió el año pasado autóctonos, pero sí casos importados, que es lo que todos los años tenemos. El otro escenario es que tengamos casos, como tuvimos en el año pasado, que tuvimos 10.000 casos en la temporada anterior, y el peor escenario es obviamente el escenario de un brote, como en el del año 23-24, en el cual tuvimos 60.000 casos con una mortalidad, una letalidad muy alta.
0: Alerta meteorológico rige para regiones del sur de Mendoza y del norte de Neuquén y Chubut, donde se esperan tormentas localmente fuertes con abundante precipitación, ocasional caída de granizo chico, actividad eléctrica y ráfagas de viento. En Esquel, Chubut, donde nos escuchás por AM560 y FM88.7, temperatura 14 grados 3 décimas, humedad 71%, cielo parcialmente nublado. En la ciudad de Buenos Aires, temperatura 20 grados 2 décimas, humedad 72%, cielo parcialmente nublado.
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1: La segunda hora de Pasión Nacional por AM870, las 48 del país y el canal de YouTube de la radio. Están hablando en conferencia de prensa en Avellaneda Facundo Cambeses, el arquero de Racing, e Iván Marcone, el mediocampista independiente. Los escuchamos.
2: Un partido muy lindo, muy importante, y hablo como jugador, ¿no? Es una semana que se prepara pensando en el clásico, en nuestro caso en salir a ganar, en sumar de a tres. Así como te decía, algo lindo que se disfruta. En cuanto al equipo, las sensaciones del último partido son buenas. Creemos que podíamos haber ganado el partido, que hicimos un gran segundo tiempo. Bueno, no pudimos lograr la victoria, pero quedarnos con las sensaciones buenas, corregir las cosas que debamos corregir para entrenar bien esta semana, prepararnos bien y el próximo domingo hacer un gran partido, pensando siempre en ir a buscar la victoria.
3: ¿Qué tal, Facundo? ¿Cómo estás? Acá Iván Gorza, estamos en vivo para TNT Sports. Las últimas veces, o por lo menos las últimas declaraciones, hiciste hincapié en que el semestre no era bueno y que el año en general tampoco. Muchas veces se habla que estos partidos salvan el año. ¿Vos lo sentís así, que en caso de una potencial victoria, evidentemente lo pueden llegar a salvar?
4: Bueno, también buenas tardes para todos primero. La verdad que sabemos que es un partido muy importante, tanto para nosotros como para ellos. Pero bueno, nosotros nos vamos a enfocar en lo que tenemos que hacer nosotros, tenemos que ir a ganar ese partido, lo sabemos muy bien. Conozco mucho el club, conozco lo que significa también para la gente, creo que como grupo nos merecemos ganar este partido y estamos haciendo todo lo posible para eso. La semana viene siendo buena de entrenamiento, obviamente que, como bien dijiste, el semestre no fue bueno, el año no fue bueno, está más que claro, pero bueno, hay que corregir, enfocarnos en lo que es el partido del domingo, que es un lindo partido, es un clásico, todo lo queremos jugar, así que vamos a ir con eso.
3: Buenas tardes para vos, acá Facundo Sánchez para eSports, en esta ocasión. La consulta para Iván Marcone, quiero preguntar si se le cruza por la cabeza

0: llegar a ser su último clásico, ¿no? Porque él lo dijo, lo dijiste vos, en el último que se jugó en el Libertadores de América. Y Maravilla dijo que para ellos era la final del mundo. ¿Vos coincidís con que Independiente es candidato y por qué? Gracias.
1: Es un partido importante, como dije antes. Yo lo tomo así, pienso solamente en este partido. Siempre para nosotros el partido siguiente, el próximo es el más importante. Hoy toca el clásico. No pensamos más allá. No pensamos tampoco mucho en lo que pasó. Sí sabemos que son partidos que cómo viene cada uno en su presente no tiene mucha gravedad, porque se vive y se juega de otra manera. Así que eso solo, pensar en este partido, prepararnos bien, no mirar más allá, sea en mi caso personal, sea en lo grupal. Sabemos que la gente también quiere que hagamos un buen partido, que ganemos, solamente pensar en eso.
2: Facundo, acá Bruno Aliotti para D-Sport. Como capitán y como referente del grupo, ¿trabajás de distinta manera en esta semana con Mateo Martínez, con Gonzalo Escudero, teniendo en cuenta la juventud, más allá de que tienen desde el comienzo están en Racing? Gracias.
3: Sí, bueno, son semanas distintas, son partidos distintos. Obviamente que se les habla un poco, capaz, desde el lado de la experiencia de haber jugado estos partidos, darle tranquilidad, pero bueno, yo creo que ellos son chicos, como bien dijiste vos, que salieron del Tita, saben lo que son estos partidos, lo viven de esa manera, y creo que también juegan con ese grado de inconsciencia, que a veces es muy positivo y está bueno a esa edad, pero como te dije, tratar de hablarle, de darle tranquilidad. Es un partido muy lindo, que creo que todos de chico lo queremos jugar, pero la máxima confianza, porque están más que preparados.
2: Buenas tardes, paramos acá, llevando la mano. ¿Cómo andan? Maxi de Vitale, Unfa de Radio Ciudad en Deportes de BL. Aprovechando que tenemos a los dos capitanes, ¿no?, de ambos equipos, yo quiero preguntarles cuál es el grado de responsabilidad que tienen ambos para conducir las emociones del grupo en un clásico que es muy especial, ¿no?, el próximo domingo. Arranco con Fama.
3: Bueno, sí, hoy nos toca un rol muy importante. Ser capitán de un equipo grande no es para nada fácil, pero como dije recién, transmitir esa tranquilidad, transmitir eso de que entrenando bien y preparándose bien en la semana, uno llega con muchas más condiciones de ganar el partido y de hacer un buen partido. Así que, como te dije, transmitir tranquilidad, hablar con el grupo, ayudarlo de donde toque, y ir para adelante, que es un partido muy lindo.

0: a la hora de jugar un partido, de planificar una semana. En el plantel somos varios que lo hacemos, nos repartimos el rol. Hoy me toca a mí llevar la cinta, es un orgullo muy grande ser capitán de Independiente. Lo disfruto, trato de hacerlo con la mayor responsabilidad y profesionalismo. Pero bueno, también tenemos que disfrutar, vamos a tratar en nuestro caso de hacerlo con esa responsabilidad que merece. Siempre, como decía antes, pensando en hacer un gran partido y en ir a ganar y a traernos los tres puntos.
1: ¿Qué tal? Muy buenas tardes. Mariano Congo para Proyecto Fútbol, Radio M890. Para los dos, primero para Facundo. Hace mucho tiempo que Racing no está tan mal futbolísticamente, varios años. El clásico siempre genera presión, pero ¿esto le genera una presión extra para este partido?
2: Son partidos aparte. Creo que cada clásico es un mundo. Puede pasar cualquier cosa. Puede venir muy bien y lo perdés y es un partido bisagra. Puede venir muy mal y lo mismo al revés. Así que nada, yo me enfoco mucho en lo que es el entrenamiento, en lo que es mejorar partido a partido, entrenamiento a entrenamiento, lo que tenemos que mejorar y nada más que eso. Como te dije, es un partido importantísimo, es un clásico, sabemos lo que significa para todos y tenemos que dejar la vida porque es un partido que tenemos que salir a ganar.
1: Y para Iván, buenas tardes. Independiente vive hoy un momento político que obviamente se siente cuando uno va a la cancha. ¿El jugador se puede abstraer de eso ante un partido tan importante como el domingo? Muchas gracias.
0: En nuestro caso lo vamos a hacer. Vamos a pensar solamente en el partido, en la importancia del partido. De lo que pase afuera nosotros no tenemos mucha participación ni tampoco es algo que sea responsabilidad nuestra. Así que eso lo dejamos para los de afuera. La política dentro del plantel no puede estar, no va a entrar. Nosotros nos vamos a dedicar a preparar el partido, a jugar y a tratar de lograr los objetivos que nos quedan en este torneo.
3: Bien, hasta ahí Facundo Cambeses e Iván Marcone en la conferencia de prensa que organiza la Liga Profesional hoy en la Universidad Avellaneda. Ya vamos a entrar en contacto con Juan y Gijón, que nos va a dar precisión. Aparentemente no eligieron el mejor lugar, que no tiene las comodidades necesarias para albergar a tantos periodistas por la magnitud del partido.
4: Yo creo que muchas veces podríamos haber dicho esto, pero si les diesen un papel a ambos clubes para firmar el empate, lo firman sin jugar el partido. Porque a cualquiera de los dos que pierda es una herida muy dura. Vamos a decir, che, ahora tal vez después hablamos con Pomelo. Lo mismo decía Jorge, que es visitante Independiente. Pero vos te imaginabas en el comienzo del semestre que Independiente en este momento iba a estar dirigido por Jackson Viera.
3: No, la verdad que no.
4: Y Racing en un interinato Bichirola, Romero y Agüed.
3: La verdad que no.
4: Bueno,
3: sinceramente. Lo saludamos a Agustín Domper con todo lo que dejó el empate de River. Me parece que un sabor agridulce para la gente de River, Agustín.
5: Hola, Nico, querido. Sí, ayer los escuché en la gran transmisión del Fútbol Show junto a Sergio Zarratea. Muy buena dupla. Y si te parece, Nico, para entrar en clima de lo que se viene en River, ¿querés escuchar a Poncio cuando le preguntan por Ramón?
3: Sí, claro.
5: Ahí viene Ramón, esto lo contestaba Poncio.
6: ¿Qué sentís vos cuando se habla o se instala que Ramón Díaz va a dirigir a partir del año que viene, que quiere dirigir a River? No se sabe si vos vas a seguir, si no, ¿cuál es tu visión de esto?
7: Bueno, la verdad que respeto tu pregunta porque podía llegar. Nada, vivo el hoy, River es hoy. Para proyectar lo que viene el año que viene hay que ganar acá, lo que queda. Y más no puedo decir. La sensación y lo que conozco a este club, que si no vivís el hoy, después es tarde.
5: Bueno, ahí está la gente pidiendo a Ramón. ¿Qué pasa, Nico, con Ramón?
8: ¿Qué pasa?
5: Poncio lo dijo claramente, River es hoy. Bueno, hoy, o ayer, mejor dicho, River tenía que ganar una final y no lo hizo. Después podemos discutir, quizás lo mereció en el final, sí, no lo hizo. Los puntos ya se le terminan casi las opciones para clasificarse. No solamente a los playoffs, que lo puede lograr, sino el tema de la tabla anual.
3: ¿Te imaginas si River no entra a las copas el año que viene?
4: Totalmente. Es que hay muchas posibilidades que suceda. ¿Eh? No lo planteamos como una situación extraordinaria. Si seguimos con las curvas como vienen, River, de los ¿cuántos puntos quedan? ¿12? Si saca 3,
8: no, va a sacar 6, porque
4: claro,
8: con Racing de local y con Aldo Civi de Villa.
5: Puede sacar 6, el tema es cuánto sacan los otros, porque está muy en el borde, muy en el límite, y viene de ganarle con lo justo.
4: Zarratea dijo que con 3 clasifica, no sé.
5: Bueno,
8: no. Sí.
5: A ver, 3 saca a los play-offs.
8: Si ganaba ayer, quedaba entre los 8.
3: Claro, el tema es que no ganó.
8: Está bien, pero quedan 4 fechas, ¿cuánto queda?
5: Pero no nos desviemos, porque acá el tema es que viene Ramón. La sensación, Nico, es que en este mar de improvisaciones del actual

0: dirigencia de River. Parece que ahora se dieron cuenta que no le queda otra que buscar a Ramón, que está esperando el llamado, y me dijeron que ya hubo un contacto.
1: Ahora, si hay tanto en juego en las próximas cuatro fechas,
2: ¿por qué no dirige Ramón?
0: ¿Por qué no dirige Ramón?
1: No, bueno, es que el socio de River lo que dice, ahora lo van a buscar Ramón, ¿por qué no fue una buscar?
0: Pero, Poncio.
1: ¿Por qué no dirige ahora el semana con Belgrano?
3: Lo dijimos en la primera media hora, como no lo querían a Ramón Díaz, como algunos no se lo bancan a Ramón Díaz en River, no. Lo pusieron a Poncio.
4: La realidad es que lo que están esperando es que Poncio salga campeón para...
3: No, para no traer a Ramón Díaz.
0: Está bien, Nico, Sarra, queridos, ustedes lo vieron ayer.
4: No va a pasar.
0: Jugando así,
4: no, estamos de acuerdo.
3: Es muy difícil.
4: Estamos de acuerdo, pero después, si entraste entre los ocho y ganaste cuatro partidos por penales,
0: El Chacho estuvo en una final y la perdió.
2: Yo, si fuese el señor Ricardo,
0: sí,
2: a Ramón lo pongo ya de DT en la Bombonera.
0: Pero ese es el tema, que en
2: la Bombonera entra Ramón y cambia el clima.
0: Esos cuatro partidos,
3: a ver,
0: cambia el clima.
5: Ya. Hacemos todo para que vuelva Ramón.
0: Esta es tuya, Porque además en esta mesa muchos te decían que estaba jubilado Ramón Díaz.
2: Entra con la corbata de Angelito.
3: Entra con la izquierda, lo quería jubilar.
2: Entra con la corbata de Angelito. Hace el gesto que hacía Angelito cuando entraba a la Bombonera.
3: Gesto hacía Angelito?
2: Y bueno, se agarraba la nariz. Y además, cuando le digan, te fuiste a la B, él va a decir, no, yo a la B no me fui.
3: Bueno, este paso, cerrar la zapata y vamos a la pausa, dale.
4: A nivel informativo, esto es verdad. Hay...
0: A todo lo demás que dijimos,
4: sí, todo sanata. En todo esto de la vuelta a Ramón, que sí lo venimos contando, por decir cierta preocupación, no sé si es preocupación, pero el tema es que quieren que dirija Ramón, y la realidad es que dirige Emiliano. Ramón está ahí porque es Ramón.
2: La presencia que cambia todo.
4: El tema es que quieren que dirija Ramón y
0: Ramón
4: no Emiliano.
0: Es lo más parecido, Nico, al querido, me pongo de pie, Miguel Russo en Boca. Ya llega, dice Laura.
2: Laura.
3: Bueno, pero el que tejede acá lo defendía Ponce, fue la tres victorias.
2: ¿Cómo lo voy a salvar?
3: Pone la pausa.
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Estamos en todo el país. Misiones. Las cataratas del Iguazú están ubicadas dentro del Parque Nacional Iguazú. Es un monumento natural declarado una de las siete maravillas del mundo. Están justo en la frontera entre Paraná, Brasil y la provincia de Misiones. En total, tienen 275 saltos de hasta 70 metros de altura. Por sus pasarelas mimetizadas en plena selva, se puede avistar de cerca la Garganta del Diablo, el pico más alto. Más de 1 millón de personas del mundo visitan Argentina cada año solo para ir a las cataratas del Iguazú. En cada provincia argentina. 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

0: Muy bien, ahí estamos en la continuidad de Pasión Nacional. Voy al encuentro de Nabila Hatib con los mensajes de los oyentes.
1: 11-3-870-7485. Hola, Pasión, tienen razón, las manos en contra de River no existen, de verdad. Tampoco la mano del arquero que salió del área con la pelota, dice.
2: De verdad. Esta jugada fue insólita, ¿eh? Salió de... ¿No debió haber cobrado tiro libre?
3: Sí, pues salió. Pero pensó que no, pero sí salió.
1: Hay que regalarle una caja de pañuelos descartables a los ingleses de La Plata para que vayan a llorar, dice. Vamos el Flamengo, dice Omar. Feliz cumpleaños para mí, que hoy cumplo 46 y soy un fiel seguidor de ustedes, dice Víctor de Viedma.
0: Un gran abrazo, Víctor. Felicidades, libriano como yo. Muy bien. Voy al encuentro de Gerardo Murúa en la provincia de Córdoba. Gerardo, un gran abrazo.
4: Gran abrazo, Nico. Buenas tardes. El saludo para vos, los compañeros y toda la audiencia. Pese a cruzarse con Boca y con River, es una semana relativamente tranquila la de los cordobeses, más allá de las inclemencias del tiempo aquí en nuestra ciudad que han marcado los entrenamientos. En el caso de Belgrano, lo más importante, tiene encaminada la renovación de Thiago Cardoso, su arquero titular hasta 2029, y también se aseguraría la continuidad de su arquero suplente, Manuel Vicentini, que tuvo un gran clásico. Ambos tendrían todo acordado para seguir. Hoy debuta en la Copa Libertadores Femenina Belgrano a las 17 ante Independiente del Valle en Ecuador. Un hecho histórico, es el primer equipo del interior en la rama femenina que juega el máximo torneo continental. En el caso de Talleres habría cambios respecto al empate con Independiente, que fue muy flojo, para visitar mañana Boca. El pibe Lautaro Ortiz en la mitad de la cancha, tal vez Chamorro en la defensa, algunos de los cambios que propondría Omar de Felipe. El mayor rédito del Instituto Puntero es repetir el equipo y haberlo hecho en buena parte del campeonato. Lo podría volver a hacer mañana cuando juegue ni más ni menos mano a mano con el escolta de Defensa y Justicia, Nico.
0: Perfecto, ya vuelvo contigo. ¿Qué dice Zarratea? Vamos a hablar de San Lorenzo Almagro, el equipo de Rubén Darío.
3: Bueno, ya contamos lo que tiene que ver con el equipo de cara al domingo y ahora vamos a contar lo institucional. Habíamos dicho la semana pasada que había cierta preocupación por el tema de los salarios de los empleados. Gracias a la AFA, San Lorenzo tiene 4 cuentas bancarias. Las 4 están embargadas. Por lo cual, lo que haya en esas cuentas no se puede utilizar. Y la AFA intercedió para que cobren los empleados del club. Cobraron el 30% de su sueldo. Hay una promesa de que al cierre de esta semana van a cobrar el resto del sueldo. O sea, el 70% que falta, pero estamos a jueves 2:22 de la tarde y no hay novedades ni hay seguridad de que sea mañana. Así que hay muchísima preocupación dentro del club por esta situación, que los empleados, los que llevan el día a día en todos los sectores, incluyendo el fútbol, no están cobrando.
0: Vamos a escuchar a Franco Colapinto, que le dejó un mensaje a través de las redes a los seguidores. No solamente fue para mí muy bueno el mensaje que dio, sino el tono que eligió para hablarle a la gente que permanentemente lo alienta a él.
5: Yo siempre soy un agradecido y realmente me siento un afortunado de haberlos tenido desde el principio, de todo el apoyo que me dan, de cómo me ayudan a conseguir los resultados, de cómo me empujan a ir por más siempre. Pero hay veces que pasamos de la raya, que en vez de apoyarme terminamos criticando, terminamos atacando a otros pilotos, a otros colegas, a mis compañeros de equipo, a mis mecánicos, a mis ingenieros, gente con la que trabajo día a día. Sé que están pensando que me están defendiendo, pero están generando lo contrario. No me ayudan ni a mí ni a mi futuro y realmente quiero que entiendan que eso es lo que tenemos que cambiar todos juntos. Tenemos que intentar mejorar como sociedad, y para ayudarme a tener una mejor performance, para ayudarme a seguir consiguiendo mis sueños, mis resultados, seguir sumando puntos, necesito que me ayuden a parar esto todos juntos. Vamos a seguir luchando porque me vaya bien. Obviamente hace un tiempo tomé la decisión de alejarme de las redes, tomar un descanso de las redes sociales, enfocarme en lo que realmente me importa, enfocarme en mi sueño, en mi carrera deportiva, enfocarme con el equipo, conseguir los resultados que queremos y los objetivos que necesitamos.
0: Bueno, se quiere enfocar en su carrera deportiva, me parece que es correcto lo que pide. Hubo muchas agresiones innecesarias, creo, desde las redes, desde las distintas cuentas para Pierre Gasly, el compañero de equipo de Franco Colapinto. ¿Qué pasa en Platense, Javier?
2: No, bueno, se acaba de confirmar por parte de la organización de la Copa Argentina el día y la sede de la semifinal que tiene que jugar el Calamar frente a Atlético Tucumán. Ha decidido entonces la organización que sea el miércoles 28 de octubre en el estadio Padre Martiarena de Salta. Hay medio enojo en la gente calamar porque justamente juega por la fecha del campeonato el domingo anterior en Mendoza frente a Independiente Rivadavia. Esto significa un traslado bastante importante, tener que irse a Mendoza, volver a Buenos Aires y de allí a Salta. Pero definitivamente esta es la decisión de la organización de Copa Argentina. Recordemos que la otra semifinal entre Banfield y Boca se va a jugar el sábado 14 de noviembre, muy probablemente en Córdoba.
0: Bien, un sábado.
3: Y que no vuelvan. Claro,
2: el sábado es fecha FIFA, recordemos.
0: Directamente que se queden ahí. Quiero contarles porque en las últimas horas alguien me decía que fueron juntos en la boleta, pero que no se hablaban. Uno con un peso específico total, el otro un dirigente histórico, importante, en otro tiempo, junto a Mauricio Macri, a Pedro Pompilio. Claro, fueron juntos en la boleta, pero el hombre aparentemente perdió todo el poder. Pero alguien me decía que en la última reunión de comisión directiva, donde el presidente de Boca es Juan Román Riquelme, y ustedes saben de la preponderancia de Riquelme, ¿saben a quién tenía al lado en la reunión de comisión directiva?
3: ¿Quién?
0: A Jorge Amor Amea, el vicepresidente actual en Boca, que pareciera como que no tiene funciones, o por lo menos que no... Tengo un respeto muy grande por la figura de Jorge, lo conozco hace muchos años, el otro día lo vi, hacía tiempo que no lo veía, lo vi muy bien, y parece que fue muy bueno el diálogo. Pues, digo, el poder central en Boca lo tiene Riquelme, pero ya esto ocurría de la época que Ameal era el presidente y Riquelme se encargaba de todo el fútbol.
6: Sí, pero ha quedado, por lo menos en esta gestión, bastante desdibujada la imagen de...
0: Sí, relegado.
6: Porque no sabemos realmente cuáles son las funciones.
0: Relegado completamente. Yo recuerdo la época, ¿te acordás, Javier, cuando David Pintado era el presidente de River y el vice era Alfredo Davich? El peso específico era de Davich,
6: sí,
0: en aquella oportunidad.
2: Claro, se habían cambiado los roles por un tema de que Davich no andaba muy bien de salud en esa época, y entonces David Pintado asumió la presidencia.
0: Sí, es cierto.
2: Pero yo creo que se van a recomponer las relaciones entre... Porque además, vos fíjate una cosa, la línea técnica que gobierna Boca, es decir, tesorero, secretario general, es la misma que llegó de la mano de Ameal.
0: Sí, está Rosica como secretario
2: Rosica,
0: general.
2: Carlos Montero.
0: Sí.
2: Son toda gente de Ameal que hoy está junto a Román. O sea que la cosa se va a arreglar, no hay ningún problema.
6: Bueno, sumando de almanaque a esto que sumaba Javier de la Copa Argentina, porque fue oficializado hace minutos nada más, el viernes 13 de noviembre se va a jugar la Supercopa Argentina. Ay, Estudiantes bueno. Contra Independiente Rivadavia de Mendoza. Otra estrella en disputa para el fútbol argentino.
0: Bien, creo que la Liga Profesional de Fútbol va a perder muchos suscriptores a partir de este fin de semana, teniendo en cuenta que se le empieza a cobrar a la gente, a la gente que mira habitualmente el fútbol del ascenso, el de la Primera B Nacional, el de la B Metropolitana y el de la Primera C. Bueno, van a tener que pagar 15.000 pesos. Claro, parece una cifra menor.
2: No de... mensual.
0: Claro, 15.000 pesos mensuales. Parece una cifra menor, no demasiado importante, pero hay gente que no lo puede pagar. Entonces yo creo que por este motivo, a ver, había llegado esa situación de manera gratuita, ver los partidos del fútbol de ascenso a través del canal de YouTube de la Liga Profesional. Bueno, a partir de esta semana se empieza a cobrar. Creo que aquí falla la decisión de Tapia. A mí me parece que hay mucha gente que va a dejar de ver el fútbol de ascenso porque lamentablemente no pueden pagar. No sé, es una opinión que tengo.
2: Bueno, pero para ver el fútbol de primera sí hay que pagar.
0: Sí, por supuesto, pero eso se supo siempre.
2: Exacto. Ahora ha tomado la decisión de AFA y el ascenso de que se cobre. No sé bajo qué circunstancia, pero
3: yo lo que digo,
2: eso es similar a lo que pasa con el fútbol de primera.
3: A ver, siempre se habló de que la plataforma iba a ser paga desde antes, de un año antes, vos lo sabés bien, Javier, de un año antes, sí. Cuando se venía diciendo se va a lanzar la plataforma, se venía diciendo que iba a tener un costo como el que más o menos se dio. El tema es que el discurso de Tapia, cuando lo presenta oficialmente, es traemos el fútbol gratuito para todos, y cuando está terminando la temporada, ahí me pones el precio. Más allá que...
2: Y aprovechar las finales.
3: Claro, obviamente. Más allá que extraoficialmente, nunca desde el discurso oficial, porque cuando Tapia hace la presentación, todos estaban esperando que diga el precio de cuánto va a valer. Y dijo, va a ser gratis para todos. Ese es el tema.
0: 2:30 p.m. llegan las noticias a Radio Nacional.
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8: 2:30 p.m. en todo el país. La oposición no logró el quórum en la Cámara de Diputados. El informe de Amanda Alma.
9: 121 diputados sentados a esta hora en la Cámara de Diputados, que no alcanza para el quórum que requiere reglamentariamente la Cámara de 129. Es por eso que se darán expresiones en minoría, ya que no se logró alcanzar el quórum necesario para sesionar.
8: YPF puso en marcha una obra clave para el desarrollo de Vaca Muerta. Se trata de la planta compresora de gas integrada en el yacimiento La Angostura Sur. La nueva capacidad permitirá acompañar el desarrollo del área hasta alcanzar una producción cercana a los 100.000 barriles diarios a comienzos de 2027. El presidente de YPF, Horacio Marín, afirmó que estas obras son claves para el crecimiento acelerado que se proyecta para los próximos meses. Robo violento a jubilados en La Plata. El informe de Fernanda Germanier.
10: Un jubilado de 74 años sufrió un violento asalto en su casa ubicada sobre el Camino Centenario a la altura de uno de los ingresos principales a la zona norte del partido de La Plata. Tres hombres entraron en su vivienda, lo golpearon y le provocaron lesiones en la cabeza y las costillas. Radio Nacional habló con vecinos de la víctima.
11: Todo lo que es Parque Pereira, lo que es el Parque Ecológico, todo eso es totalmente oscuro. Uno tiene precauciones y lo que pasa es que obviamente van a agarrar siempre a la gente más vulnerable. Deben vigilar y reconocer que hay gente adulta que está sola y que les va a ser más fácil robarle a ellos.
8: En la ciudad de Buenos Aires, temperatura 19 grados 8 décimas, humedad 74%, cielo parcialmente nublado.
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0: 12:32 p.m. Estamos en la continuidad de Pasión Nacional. Vuelvo a la conferencia de prensa de los futbolistas de Racing Independiente, donde pregunta nuestro periodista Juan Ignacio Gijón.
16: Buenas tardes, ¿por dónde van? Vivo para Radio Nacional, Juan Gijón. Se vive un clima bastante hostil en ambos estadios, cada vez más de local. ¿Cómo gestionan eso? El clima es para con los jugadores, cuerpo técnico, dirigencia, la copa. ¿Cómo gestionan eso? ¿Cómo lo hablan con los cuerpos técnicos? Y en el caso de Iván Mundial, ¿cómo gestionan el proyecto deportivo? También una fin de año quizás cambia todo por completo y que muy probablemente sea así.
17: Mira, con respecto a lo que dijiste de lo que se siente en los estadios, la verdad que la gente de Racing, en ese sentido, lo que me toca vivir a mí, ellos siempre están, son muy fieles. Muchas veces nosotros veníamos mal en serio y fueron igual, y siempre los partidos los arranca con ilusión y todo. Obviamente nosotros también de adentro para afuera tenemos que contagiar. Muchas veces hemos terminado partido que capaz sí, el clima fue un poco hostil, pero es más que entendible. Yo siempre rescato y me quedo con cómo son los comienzos de los partidos, que la gente viene, ilusión, apoya y me quedo con eso. Así que desde ese lado le agradezco siempre a la gente y ojalá que el domingo le podamos dar una alegría.
18: Te respondo a la segunda, ¿no? A la dos. Bueno, la primera, sí, de verdad, de local nos ha tocado no lograr buenos resultados. La gente independiente exige. Es algo normal, estamos en deuda quizás en lo que es de local. Después, en cuanto a todos los clubes, se ha generado un poco ese mal clima, esa mala energía, donde un equipo quizás no logra o no está logrando el partido el resultado que el hincha espera o desea, se complican las cosas, pero creo que es algo que se volvió normal en todo el fútbol argentino, donde el equipo que gana es reconocido y el equipo que no está logrando la victoria es reprobado. Creo que es algo que se fue logrando, que hay que cambiar. Pero bueno, sabemos que el hincha independiente es muy exigente, que el momento del club es muy muy exigente. Y nada, trataremos en nuestro caso de seguir insistiendo a la hora de volver a jugar, de contar con el apoyo. También entendemos nosotros que el estadio está siempre lleno, que la gente viene, acompaña, alienta. Y la exigencia para nosotros puertos adentro es mayor y vamos a tratar de mejorar, de levantar y de conseguir los resultados que todos queremos y deseamos. Después, en cuanto a lo que me preguntaste políticamente, sí, hay incertidumbre, obviamente, pero como te dije antes, nosotros no tenemos participación ni es nuestra responsabilidad. Nosotros nos enfocamos en el día a día, en el próximo partido, en los objetivos que nos quedan, pero lo que pasa afuera es responsabilidad de otras personas. Lo único que en mi lugar deseo que todos los que estén ahí luchando por estar, por ayudar, por formar parte de la política independiente, lo hagan de corazón, lo hagan con buena energía, con ganas de que el club progrese, porque todo lo que uno hace de afuera llega adentro y a la hora de estar ahí no es fácil, y si uno entra por la puerta grande las cosas van a ser buenas y van a ser grandes. Así que deseo lo mejor para Independiente, nosotros a nuestro lado dar el máximo, ganar el próximo partido y lograr los objetivos.
0: Muy bien, hasta ahí los testimonios. Juan, y contigo vuelvo, impecable la pregunta para los protagonistas, contanos.
2: Bien, Nico, ahí terminó la conferencia de prensa ya hace algunos minutos, se retiró Facundo Cambeses, se retiró Iván Marcone, ambos en sus vehículos particulares, estuvieron acompañados por los encargados de prensa de cada uno de los equipos. Participó también de la reunión el decano de la Universidad de Avellaneda, y hay algo que me gustaría destacar, que pasó más por el lado de Independiente. Cuando Iván Marcone termina la conferencia de prensa, Chiqui Rubio, cuando va a decir el mensaje habitual de somos rivales, no somos enemigos, se para un hombre mayor que había pedido preguntar, había pedido la palabra, simplemente por cuestiones de tiempo no había llegado, y se levanta y sin micrófono les recuerda a ambos dos que son rivales y que no son enemigos, porque hay mucha violencia, empieza a dar un discurso el hombre, termina de decir, se sienta, el Chiqui Rubio le agradece por haberlo dicho, y pide la palabra a Iván Marcone, cuando ya se había terminado la conferencia, y empieza a hablar en referencia a lo que dice este hombre, y lo empieza a asociar con lo que está pasando dentro de Independiente. Empieza a decir que no son rivales ni enemigos, que lo que pasa dentro del club, precisamente en este momento, en un momento donde hay tanta división por el clima político, hay que estar unido. Lo dice por el hincha de Independiente y siente que mayormente la rivalidad pasa por ahí, que hay más rivalidad dentro de Independiente que con su rival, que es Racing Club de Avellaneda.
0: Bueno, para mí la rivalidad está de los dos lados. ¿Y qué tal el lugar, la Universidad Avellaneda, que es la primera vez que eligen un lugar que no es la oficina de la Liga Profesional?
2: Nos recibieron bien, afortunadamente, entendemos también el tráfico no era el usual en este día, pero dentro de la universidad estaba bien capacitada la sala en donde se llevó a cabo la conferencia. Había muchos periodistas, sí, éramos muchos los que estábamos, pero había aire acondicionado, fuimos bien atendidos por la gente de la liga.
3: ¿Comida?
2: Así que afortunadamente se pudo desarrollar de la mejor manera esta conferencia.
0: Bueno, perfecto, impecable con la pregunta entonces a los protagonistas. Tuvimos tanto a Facundo Cambeses como a el futbolista Independiente Iván Marcone. Te mandamos un gran abrazo.
2: Gran abrazo, Nico.
3: Tengo su mercancía, ¿qué hago?
0: Los auriculares, los vendemos, ¿eh?
2: El domingo nos reencontramos nuevamente en otra transmisión de fútbol.
0: Muy bien, te mandamos un gran saludo. Juan Ignacio Gijón, vuelvo con Gerardo Murúa a Córdoba para seguir conociendo cuestiones de Talleres y Belgrano que juegan frente a Boca y River respectivamente. Gerard.
14: Como no, Nico, vamos con Talleres primero porque juega mañana, es uno de los que abre la fecha. Va a visitar a Boca, por supuesto, 21:30. Se lesionó Franco Cristaldo, que ya había perdido la titularidad en el partido con Independiente, no va a ser parte de la delegación. El pibe Jeremías Gallar, que es parte de la reserva, que es uno de los volantes ofensivos de la reserva, va a ocupar el lugar de Cristaldo. Seguramente Giovanni Baroni seguirá siendo el enlace, el volante ofensivo titular en el equipo de Felipe. Lautaro Ortiz ingresaría en la mitad de la cancha, puede ser por Matías Galarza o por Federico Fattori, teniendo en cuenta que Talleres, del poquito fútbol que mostró, se le dio al pibe con su ingreso en el segundo tiempo. Timoteo Chamorro o Augusto Schott, otra duda en la defensa. Y un Talleres que tiene muchos problemas, perdió los dos clásicos, empató con el Rojo jugando mal, apenas ha ganado dos partidos en el campeonato, por supuesto. Un detalle que no tiene que ver con la primera, sino con lo que pasó en reserva, el escándalo la semana pasada en Tucumán, sí, ante Atlético. Los dos hermanos Acosta van a estar en el banco esta tarde porque el Tribunal de Disciplina todavía no se expidió en cuanto al fallo, pero hasta que hagan el descargo los autorizó a estar en el banco de suplentes. Hoy a las 17 juegan Talleres y Unión, y tanto Lautaro como Rodrigo Acosta van a acompañar a Ezequiel Carboni en el banco de suplentes. Muy particular, teniendo en cuenta el tremendo escándalo, pero hasta que no se defina la situación, el tribunal lo deja estar en el banco, Nico.
0: Muy bien, quédate un rato y ya vuelvo para la despedida y con lo último que tengas. Tenemos la última pausa de Pasión Nacional.
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0: la continuidad de Pasión Nacional voy al encuentro de nuestra locutora, la señora Nabila Khatib.
1: Buenas tardes, chicos de Pasión, los estoy escuchando, almuerzo el programa. Todavía tengo el dolor de River, no pudo ganar. Saludos a todos, dice Miriam desde Huanqueros en la provincia de Santa Fe, y saluda a Pablo desde Tucumán.
0: Muy bien, me da mucho gusto saludar a Tomás Olivera, él está en la Villa Olímpica de Santa Fe, lanzador, él es lanzador de martillo y participó en los Juegos Ode Sur. Mi nombre es Nicolás Álvarez y estamos con toda la mesa de Pasión Nacional. Hola, Tomás.
2: Hola, Nico, ¿cómo andan todos por ahí?
0: Muy bien, contanos cómo fue la experiencia de los Juegos Ode Sur allí en Santa Fe y Rosario.
2: Bueno, la verdad que, nada, como todo torneo, nosotros lo disfrutamos. Por suerte nos toca tener un equipo hermoso para viajar junto a la selección, así que nada, siempre se disfruta. Obviamente nosotros siempre venimos a buscar los mejores resultados, en mi caso particular. Esta vez no me fue como yo esperaba, como pretendía, ¿no? Porque, bueno, teníamos unos meses de trabajos muy duros que, bueno, veníamos trabajando bien, teníamos todas las métricas como para que lance lejos, pero bueno, por circunstancias que del día, de la prueba, no pudimos solucionar algunas cuestiones y nada, no nos fue el resultado que esperábamos. Si bien fue un resultado bueno, no era el que queríamos.
0: Claro, que viste que en el fútbol se dice, bueno, el plantel está bárbaro, pero hay que ver cómo se levanta tal jugador el día del clásico. ¿Con el martillo pasa lo mismo?
2: Claro, por supuesto, por supuesto. Nosotros tenemos que estar no solamente físicamente descansados, sino neuronalmente tenemos que estar muy bien el día de la competencia, ya que es una prueba muy técnica, donde cada parte del cuerpo, cada músculo tiene que responder a un estímulo diferente y nada, son un montón de condiciones que se tienen que alinear para que un lanzamiento sea bueno.
3: Totalmente. Tommy Agustín te saluda. Un gusto escucharte aquí en Nacional, en toda la Argentina. ¿Cómo andás? Bueno, y te quería preguntar en esto de que cada, me imagino, músculo y cada parte de tu cuerpo es fundamental, ¿qué rol ocupa justamente el martillo, no? Porque es parte casi de tu cuerpo en tu deporte, y sé, por lo que pudimos averiguar con la producción, que la fabricación de los martillos de entrenamiento tuyos tienen un secreto además muy importante.
2: Agus, bueno, un gusto para mí también. Sí, bueno, la fabricación de mis martillos, calculo que estás hablando de los martillos que uso para entrenar todos los días, ¿no?
3: Con tu papá.
2: Sí, sí, sí. Yo les cuento, mi viejo es vidriero, tiene una pequeña empresa, se dedica toda la vida a eso. Obviamente, comprar un material hoy por hoy no es fácil para nadie. Un martillo, estamos hablando de $500, tal vez sea algo de plata, tal vez no lo sea. Hoy en día, si tengo que poner $500 en mi bolsillo, si bien me cuesta, podría, pero bueno, no es algo que lo compro por un mercado virtual, sino que de acá a Argentina, sino que lo tengo que comprar afuera, en el exterior, y los envíos son carísimos. Estamos hablando de un implemento de 7, 8, 7, 9 kilos para entrenar, para competir, lo que sea, entonces es carísimo el envío.
3: Claro, vale más que el envío casi que el producto.
2: Claro, que sí.
0: Una consulta...
3: Pará que iba a contarlo después.
2: Nosotros supimos solucionarlo, nos la rebuscamos.
3: ¿Con tu viejo lo hacen?
2: Con mi viejo. Logramos encontrar la fórmula que a nosotros nos funciona, que es los capuchones que vienen de los tubos de gas, de los grandes.
3: Sí.
2: Viste que tenés el chiquito y está de grande. Bueno, el grande trae como un capuchón arriba, que bien no sé qué función cumple. Entonces nosotros agarramos plomo, lo derretimos, con lo que conlleva, ¿no? Con el riesgo de quemarse, de intoxicarse, todo, ¿no? No es para nada recomendable hacerlo. Nosotros hacemos los martillos con los que entreno todos los días. Estamos hablando de que fundimos por martillo 8, 9, 10 kilos.
4: Tommy, y ahí contás cómo trabajás hoy en el cotidiano. Me parece interesante conocer cómo te vinculás vos desde el amor con este deporte. ¿Dónde te encontrás con este deporte?
2: No, bueno, hoy por hoy me encuentro en cada lugar al que voy. Para mí lanzar martillo hoy es mi vida. He dejado muchas cosas de lado por estar acá, por hacer lo que amo, porque realmente me gusta. No sé, no lo llamaría sacrificio porque no me cuesta irme de casa, estar lejos, no ver a mi familia, si bien me molesta no ver a mi familia, no es algo que diga, bueno, yo lo amo esto. Entonces no es un sacrificio para mí y se encuentra conmigo todos los días, porque es lo único que pienso. Yo descanso, como, todo lo que hago es para poder lanzar. Entonces mi vida gira en torno a esto y, y la verdad que me ha dado la posibilidad de conocer no solamente lugares en todo el mundo, sino que personas que son increíbles, y algunas van, otras vienen, uno se va dando cuenta en el camino, pero son más las buenas que te cruzás y las experiencias que uno puede compartir, ¿no?
0: Muy bien, pregunta final de Gerardo Murúa desde Córdoba. Estamos hablando con Tomás Olivera, lanzador de martillo. Gerard.
5: Bueno, teniendo en cuenta la experiencia reciente en los Ode Sur, ¿cómo llegás al sudamericano, Tommy? El gusto de saludarte antes que nada, pero ¿cómo llegás al sudamericano? ¿Cómo estás en la elección? ¿Y cuál es tu expectativa teniendo en cuenta que defendés el título?
2: Bueno, nosotros, bueno, como muy bien decís, estamos acá defendiendo el título de campeón sudamericano. Me encuentro en la mejor forma. Hicimos ahí algunos ajustes técnicos y por ahí de cargas. Estas últimas tres semanas, si bien, bueno, a estas alturas ya están todas las cartas en la mesa, mucho no se puede cambiar, pudimos modificar algunas cosas para que yo me pueda sentir más cómodo con el implemento, y lógico, ¿por qué no tirar lejos y tener un buen resultado? Obviamente todos queremos venir a ganar.
0: Muy bien.
2: Pero nada, la competencia es mañana y mañana se verá quién es mejor en la prueba.
0: Bueno, ojalá te vaya muy bien, te deseamos todo el éxito y vamos a renovar esta comunicación en cualquier momento. Tomás, te mandamos un gran saludo, muchas gracias.
2: No, bueno, un saludo para ustedes también, chicos, y muchas gracias por darme el espacio de poder charlar con ustedes, y nada, estaremos en comunicación en estos días.
0: Seguro. Tomás Olivera, lanzador de martillo, está en la Villa Olímpica de Santa Fe. Voy al encuentro de Fabián Codevila, como siempre, para tener la mejor información del Racing Club de Avellaneda. Pomelito, gran abrazo.
6: ¿Cómo te va, Nico? Abrazo para vos, para los compañeros y los oyentes de Nación en todo el país. Para hablar de este Racing, un dato.
0: Sí.
6: De los 16 partidos que Racing jugó en el año como local, solo ganó 4.
0: Ah, es negativo el dato, entonces.
6: Y el domingo viene Independiente. El partido del año, la final del mundo, como dijo Maravilla Martínez y como muchos de los dirigentes expresan, puertas para adentro. Este Racing que se vislumbra una variante. Ayer contaba Nicolás, para mí podían ser dos, por lo que se vio hoy será una. Finalmente alguien con cierto grado de lucidez y percibió que Konechny no podía jugar en este equipo y lo manda al banco. Yo decía, podían ser dos cambios, si cambiaba la estructura, si mantenía la estructura, podía ser un cambio, si cambiaba el esquema. Bueno, finalmente parece cambiar el esquema y va a entrar Saracho por Konechny, lo que indica un claro 4-4-2, por lo menos hoy jueves, de cara al clásico 14-45, con el Negro Tello como árbitro, el próximo domingo en el Presidente Perón. Vale decir, Nico.
0: Sí.
6: Que a esta hora, Cambeses, Canavo, Mateo Martínez, Escudero y Nacho Rodríguez, en la mitad de la cancha, Saracho, Ortegoza, Lodico y Leo Pérez, adelante Lautaro Díaz, el hijo del ropero, y Maravilla Martínez. Al día de hoy, a esta hora, serían los 11 para intentar ganar con todo lo que implicaría esto. Ayer, sobre el cierre, y cuando yo salía del aire y lo escuchaba a Javier Vicente en charla con Santiago, decía, ¿cómo va a estar el domingo el cilindro? Bueno, no queda una sola entrada.
0: Va a estar lleno, claro, obviamente.
6: Pero además, sí. Dijo, esto será un verdadero volcán en erupción si Racing no logra la victoria, teniendo en cuenta la derrota ante Belgrano y obviamente ya afuera de todo, sabiendo que luego tiene que ir a enfrentar a River al Monumental, un partido que casi toda la vida perdió Racing. Así que en menudo inconveniente está lo deportivo, ni hablar en lo institucional. Ayer el tesorero Cifarelli habló en algunos medios partidarios. Lo que dejó claro Cifarelli es que no estaban tan mal cuando se fue Víctor Blanco, ¿eh?
0: Ah, te escuché en esa parte que lo marcaste, es cierto.
6: Sí, dijo entre otras cosas, la verdad que con creces mejoró la situación económica, con creces.
0: Acordate que le van a tirar de la oreja por esta declaración que hizo, acordate.
6: Y dijo además que deberían haberse dedicado más al predio Tita que al Ezeiza, porque Ezeiza tenía el 40% ya realizado.
0: Claro.
6: Y lo digo con énfasis porque muchos intentan arrogarse el hecho de yo hice Ezeiza. No, el 40% de la obra ya lo había llevado adelante Víctor Blanco. Así que, nada.
0: Y hoy una cosa, con relación al árbitro, ¿cómo cayó en Racing la designación de Facundo Tello?
6: Bien, para yo pienso lo mismo, ¿eh? De lo mejorcito, lo más regular, ellos piensan que es el menos malo. Tiene dos clásicos de Avellaneda en su haber. 2021, victoria de Independiente, el técnico de Racing era Juan Antonio Pizzi, 1-0 en aquella oportunidad, y la victoria en el 2024, febrero, con Gustavo Costas de visitante, gol de Maravilla Martínez. Así que Tello, dos clásicos de Avellaneda, uno para cada uno, y obviamente para resaltar que la victoria de Racing fue de visitante, en aquella oportunidad el gol se dio o se festejó un rato después porque había sido invalidado, se convalidó a través del VAR, había una supuesta, que después se comprobó que no ha sido una supuesta posición adelantada de Maravilla, una gran victoria que festejó mucho Gustavo Costa, siendo el primer triunfo como técnico, teniendo la posibilidad de enfrentar al clásico rival con todo lo que eso implica para él, ¿no? Recuerden que siempre hablaba del color rojo, no usaba nada rojo. Bueno, así están las cosas en este Racing, Nico, que el domingo, insisto, subrayo, remarco, juega la final del mundo, no le queda más nada a Racing. Y un dato más, Nico, que ya lo he dicho y no es menor. Te quedará fuera de todo, Racing, porque hoy realmente es una utopía que clasifique entre los ocho.
0: Sí, es muy difícil.
6: 2 meses sin ninguna actividad el plantel de Racing. 2 meses, hasta el 24 de enero, Nicolás, estará Racing sin hacer absolutamente nada.
0: Y es mucho tiempo, son 3 meses.
6: No se produce la clasificación, lo que es además una gran pérdida de dinero.
0: ¿Qué te parece? Además, ¿no? ¿Qué te parece? Muy bien, te mandamos un gran abrazo. Hoy, cuando termine la transmisión de Estudiante Flamengo, viene de a dos con Fabián Codevila y Sonia Ferraris.
6: Exactamente, un beso grande, gracias, Nico.
0: Muy bien, Pomelito, con nosotros. Estamos en el final del programa. Voy al saludo desde Córdoba de Gerardo Murúa. Gerard.
7: Como no, Nico, solamente recordar que Instituto va a abrir la fecha mañana, seguramente repetirá el equipo Diego Flores, lo repasaremos, tenemos tiempo, va a tener otra vez más los titulares a disposición, el puntero de la zona, Nico. Fuerte abrazo, nos reencontramos mañana.
0: Muy bien, gran abrazo, Gerardo, para vos. Nos vamos, el saludo final para Nabila Hatib con los datos del tiempo en la Ciudad Autónoma de Buenos Aires.
1: 19 grados 8 décimas, el cielo está parcialmente nublado, rige alerta amarillo por las fuertes tormentas que se esperan para el resto de la jornada.
0: Bien, y puede ser que haya un poco de sol el sábado.
1: No, absoluto, un poquito el domingo quizás.
0: Bueno,
1: pero el sábado
0: no. Día del clásico, el día de la madre.
3: En un momento sí. Me dicen, en un momento sí. Que por una ventana del cielo apareció
1: 3 minutos.
3: Apareció el Febo.
1: 3 minutos de sol.
3: 3 minutos de sol. Había que salir y ponerse bronceador.
0: Y sí. Facundo Tello entonces para el clásico, Paredes no el martes.
3: No, Paredes no.
0: Paredes se tiene que preparar para jugar el Boca-River el 1 de noviembre.
3: Que estemos aconteciendo un milagro. Que estemos en presencia de un milagro. Un milagro médico. Si no, es imposible.
0: Yo no lo veo. Además, si juega, en caso de que juegue, corre mucho riesgo.
3: No tenemos tiempo para debatirlo. Al mismo tiempo, no es ni Messi ni Maradona, tampoco.
0: No, por supuesto, pero no, nunca más va a haber un Messi o un Maradona.
3: Por eso. ¿Tanto nunca cambia?
0: No, sí, cambia radicalmente. Boca no tuvo fútbol el otro día.
3: Cómo cambian las cosas los años, dice el tango.
0: Y las cambian para bien. Bueno, estamos en el final. Nabila, muchas gracias.
1: A ustedes, hasta mañana.
0: Bien, vamos a estar con la primera semifinal, el partido de ida de la Copa Libertadores de América entre Estudiantes y Flamengo desde La Plata en 1:57. El relato de Jorge Godoy, el comentario de Santiago Urucía, las notas de Miguel Almirón y, por supuesto, el aporte de todo el equipo periodístico de Fútbol Show Nacional. Un agradecimiento muy especial en el final para Natalia Lugaroff en la operación técnica, para Sebastián Vera en la producción, los amigos del Control Central y de la planta transmisora de Pacheco, Martín Bibiloni en el canal de YouTube de la radio. Mi nombre es Nicolás Álvarez. Y en el final del programa Sinatra te dice... Viene el servicio informativo. En la M870 el programa de Nora Brioso, 100% Nora. Y en el resto del país siguen con la programación habitual. Muchas gracias y hasta una jornada de viernes.

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1: 3:00 p.m. en la República Argentina. La justicia suspendió las multas por la actualización de los salarios docentes. Lo hizo la Cámara Nacional de Apelaciones en lo contencioso administrativo federal, quien admitió la queja presentada por el Ministerio de Capital Humano. La suspensión de manera provisoria es por la judicialización de la actualización del salario docente y no docente de los universitarios. Recordemos que el juez en lo contencioso administrativo federal, Martín Cormick, había impuesto una multa de 100.000 pesos por día al jefe de gabinete, Diego Santilli. El Paraná continúa aumentando su caudal en el sur de Santa Fe. El informe de Ivana Miskovsky desde Radio Nacional Rosario.
2: El río Paraná continúa en ascenso frente a la ciudad de Rosario. Las proyecciones oficiales anticipan que la tendencia se mantendrá durante las próximas semanas como consecuencia del incremento de los caudales en la cuenca alta. Según informó Prefectura Naval Argentina, en las últimas horas, la altura del río en el puerto local se ubica en torno a los 3,34 metros y podría aproximarse a los 4,50 metros hacia fines de octubre. Durante los próximos 30 días continuará el ascenso, en tanto que para el periodo de 60 días, que comprende hasta mediados de diciembre, se espera que los caudales se mantengan elevados en un escenario climático asociado al fortalecimiento del fenómeno del Niño.
1: Alerta meteorológica rige para regiones del noroeste de San Luis, noreste de la provincia de Buenos Aires y Capital Federal. Se prevén tormentas localmente fuertes con abundante precipitación en cortos periodos, ocasional caída de granizo y actividad eléctrica con ráfagas de viento. Actualizamos ahora el estado del tránsito con Ernesto Arriaga.
3: En estos momentos está cerrado todas las inmediaciones del Congreso, toda la zona Entre Ríos, Callao, Rivadavia, Avenida de Mayo, y se debe subir desde el Bajo Porteño por la Avenida Independencia o por San Juan y bajar por Avenida Corrientes. Recordemos también que toda la Ruta 9 está totalmente habilitada entre Campana, Rosario y Rosario, Córdoba. Máxima para combis 90 kilómetros por hora.
1: En la ciudad de San Luis, donde nos escuchás por AM 1170 y FM 96.7, temperatura 18 grados 6 décimas, humedad 49%, cielo algo nublado. En la ciudad de Buenos Aires, temperatura 19 grados 8 décimas, humedad 74%, cielo parcialmente nublado.
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¿Cómo les va? ¿Cómo andan? Muy, pero muy buenas tardes. Aquí estamos comenzando este jueves en Nacional. Bueno, 3 de la tarde, ya con 6 minutos. Hasta la hora 18:45 estamos. Hoy tenemos fútbol, pero un poquito más tarde, sobre la hora 21. Ayer estuvimos con River, con el empate en Junín frente a Sarmiento. Bueno, toda la semana hemos estado con fútbol, ¿no? El martes con Boca, el miércoles con River, hoy con Estudiantes y mañana con Boca nuevamente. Así es que bueno, tenemos una semanita bastante deportiva, bien futbolera. Bueno, jornada nublada en San Juan, como las anteriores también, no ha cambiado mucho en el tema del clima. Lo que sí no tenemos lluvias, por lo menos probabilidad de precipitaciones no tenemos, aunque las nubes están bastante gruesas y se ven nubes que amenazan, ¿no? Pero bueno, por lo menos lo que estamos viendo aquí de la probabilidad de precipitaciones es muy, pero muy baja, 0-10%. Digamos que es muy difícil que lluevas, excepto que esto cambie, ¿no? Bueno, la máxima de hoy, 19 grados, estamos ya en 19.3, ya vamos a actualizar los datos de la hora 15, aquí en la provincia de San Juan. Bueno, la señorita Fernanda Donoso, es nuestra operadora, ¿cómo andamos, Fer? ¿Todo bien? Bueno, ¿vio algo ayer de los Martín Fierro de la música? Algo vio. Bueno, muy bien, ya vamos a estar hablando de ese tema en un ratito nada más. De todos los premiados, casi premiaron a todos, ¿no? Claro, el primer premio que se entrega de Martín Fierro, ¿no? Martín Fierro, nosotros por ahí lo tenemos para lo que es la televisión. Pero bueno, ahora como que se ha metido en todos los espacios, ¿no? Y este fue la primera edición de los Martín Fierro de la música, con gran presencia, sí, de todos los géneros, ¿no? De

200 metros más o menos. Bueno, Palito Ortega, estaba Raúl Lavie también, así es que bueno, y a ver, como ellos, mucha gente joven que fue también distinguida, ¿no? Y que se llevaron su premio. Así que bueno, sigamos a hablar de ese tema. Hablando de gente joven, está el señor Leonardo Bustos, nuestro

0: No lo vi a Ricky, a Ricky Maravilla no lo vi. Bueno, pero... Qué bien que cantó la Euge Quevedo con Leiva, ¿no? Con Ángela Leiva. Se manejan así el escenario, ¿no? Bueno, el señor Mauricio Romero es nuestro compañero en edición, el Mauri, estas primeras horas de su trabajo aquí en la radio diaria, está en el departamento de edición. El abrazo para Gustavo Helbert en el departamento de contenidos y programación de la radio, Marcelo Laciar, nuestro técnico en estudios, Hugo Guardia, nuestro jefe técnico, Leonardo Quinteros es nuestro compañero en mantenimiento y el señor Eduardo Rojas allí en la planta transmisora, departamento de Chimbas. Ahí están los aplausos para todos ellos. Muchas gracias por formar parte de la tarde nacional. Bueno, ¿quién les habla? Mi nombre es Jorge Floridia, junto a todos nuestros queridos oyentes. Aquí estamos, hasta la hora 18.45, en la tarde de la radio, a las 5, se irá sumando el señor Luis Quinteros. Así que bueno, vamos a tener una linda tarde, vamos a hablar de lo que decíamos recién, de los premios Martín Fierro a la música. Tenemos también enseguida títulos, vamos a estar hablando de las informaciones del espectáculo. Ayer nos quedó lo de Ricardo Montaner, también la gira que tiene prevista Ricardo Montaner. Vamos a estar hablando de ese tema, también tiene algo Diego Torres programado para los próximos días. Vamos a tener entrevistas enseguida. Queremos la participación de todos ustedes al 264-631-4402. 264-631-4402. El mensajito, el mensajito de texto o un mensajito de audio. Y bueno, y también puede tener indudablemente allí la posibilidad de llamarnos a al directo, ¿no? Que es el 421-4149 o 420-0232. Vamos a estar con protagonistas en la tarde de la radio, 15:30 con Gisela Fernández. Vamos a hablar porque este próximo sábado 17 de octubre, pasado mañana, sábado o 18 es el sábado, sábado o viernes es. Estamos a... Ah, no, estamos a 15, está bien, está bien. Bueno, estamos a 15 de octubre ya. Semana corta. Puedo cometer. Bueno, pero puedo cometer un error a esta hora.
1: No recomiendo.
0: No, usted no recomiende nada. No lo vi tampoco a usted, Silvio, anoche. No lo vi. Bueno, vamos de vuelta. 15:30, Gisela Fernández. Este próximo sábado, 17 de octubre, se presenta Lo de Pérez, Feria de Arte. Está buenísimo esto. Ya vamos a preguntarle detalles a Gisela. Bueno, 4:20 de la tarde, vamos a estar hablando con Nicolás Rodríguez. Se nos viene la Fiesta Nacional del Sol, guionista y creativo de guión central de la Fiesta Nacional del Sol.
2: Totalmente de acuerdo.
0: Bueno, presentación formal sobre el desarrollo justamente del espectáculo central ahí en el velódromo, ¿no? Vicente Alejo Chancay. ¿Cuándo es el 19, 20, 21, 20, 21, 22? Bueno, ahí, ¿no? Estamos a un poquito más de un mes de la Fiesta Nacional del Sol. Vamos a hablar con el querido Leonardo Vega, periodista y especializado en boxeo. Ayer hablábamos con el Leo, pero bueno, por esta noticia que conocíamos muy tempranito el día miércoles, la muerte de Jorge Roña Castro. Hoy vamos a hablar del festival de mañana. Y se está desarrollando el Campeonato Mundial de Hockey allí en Asunción, en Paraguay. Ganó Argentina, Fer. Vamos, Argentina todavía. Ganó Argentina, está en semifinales. La selección argentina, ahí están los aplausos para nuestra selección argentina de hockey sobre patines. Muy bien, fuerte los aplausos, porque está en semifinales la selección que dirige José Luis Páez. Así que bueno, mañana vamos a ver si es España la semifinal.

Vamos a intentar hablar con el querido Daniel Domingo Martinazo, que está allí, bueno, que forma parte también de todo lo que tiene que ver con el hockey internacional. Bueno, muy bien, bienvenidos a todos. Estamos listos. Arrancamos con la tarde en Nacional.

0: Bueno, muy bien, seguimos aquí en la tarde de Nacional. Hoy es el día, Día Internacional del Bastón Blanco de Seguridad. Es el Día Mundial del Lavado de Manos. Bueno, claro, el lavado de manos, ¿te acuerdas? Con la pandemia, tanto que... Bueno, claro, con jabón, tiene que lavarse las manos, Fer. Después se pone un poco alcohol. ¿Te acuerdas con la pandemia, tanto aprendimos a lavarnos las manos, ¿no? Que tenías que recitar un, no sé, un versito, ahí, lavarte bien entre los dedos, las manos, que era fundamental, ¿no?, en la pandemia en el 2020. Y de ahí nos quedó, creo que a todos, este tema de lavarnos las manos.
1: Totalmente de acuerdo.
0: ¿Usted está de acuerdo, Eduardo, conmigo?
1: Totalmente,
0: ¿no?,
1: de acuerdo.
0: Bueno, muy bien. De lavarnos las manos y de ponernos después alcohol, ¿no? Después de lavarnos las manos, ponernos alcohol. O cuando llevamos a algún lugar, como aquí en la radio, nosotros, ya Juancito García nos tiene preparado el alcohol, ¿no? Siempre tenemos ahí el recipiente de alcohol, tanto aquí en el estudio como en la sala de operadores, ¿no? Ahí está el recipiente con alcohol, entonces llegamos y nos ponemos un poquito de alcohol en las manos. Bueno, pero hoy es el Día Mundial del Lavado de Manos y el Día Internacional de las Mujeres Rurales también hoy. Así es que bueno, muy bien. Ahí está, el aplauso para todos en su día.
2: No, bueno,
0: usted es una mujer rural. Bueno, si usted es una mujer rural, festeje su día y listo. Pero después no salga, no vaya a conducir ni nada de eso.
2: No, sí, me
0: no, bueno, muy bien. Bueno, 3 de la tarde con 20 minutos. Vamos, Fer, ¿te parece que le pongamos un poquito de títulos a la tarde este jueves?
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0: Bueno, comenzamos con el diario digital, Diario de Cuyo. La oposición no consiguió el quórum y fracasó la sesión en diputados para debatir el DNU 70-2023. Milei defendió su plan económico ante empresarios en Estados Unidos. La apertura genera que algunos sectores se expandan más. Dinosaurios, Ichigualasto y un niño curioso. Así será el espectáculo central de la Fiesta Nacional del Sol. Esto lo podemos hablar enseguida, seguramente con nuestro entrevistado, ¿no? Bueno, Hachal abrió la venta de entradas para la Feria Nacional de la Tradición. Hay precios y también hay financiación. El tren solidario partió hacia San Juan, el itinerario previsto y el momento histórico que vivirá el departamento de Albardón. Argentina mostró jerarquía ante Italia y está entre los 4 mejores del mundo. Estamos hablando del hockey sobre patines. Bueno, Argentina está cumpliendo, ¿no? En damas, entre las 4 mejores del mundo, en sub-19 también, y en este caso, por un camino un poco más complicado que las otras selecciones, digamos, también líderes mundiales. Argentina ya está en semifinales. Cayó en Chimbas un condenado a 18 años de prisión y lo vinculan a una seguidilla de robos. Otro de los títulos, ingreso al Poder Judicial. ¿Cuándo y dónde será la prueba de ortografía? Una vez que pasás la prueba de dactilografía, viene la prueba de ortografía. Bueno, el niño, expertos advierten que será de los más grandes de la historia. Otra del niño podría provocar más de 450.000 muertes por calor extremo en el mundo, según un informe. El niño, el fenómeno del niño, se va a extender hasta abril del 2027. El litoral en máxima alerta. La Feria Educativa Itinerante de la Universidad Nacional de San Juan llega a Iglesia. La visita con la Feria Educativa Itinerante al Departamento de Iglesia se va a llevar a cabo el próximo lunes 19 de octubre, el lunes que viene. Bueno, San Martín invita a celebrar el Día de la Madre con una jornada especial de senderismo al atardecer. Caucete, la plaza en un sector clave del departamento que se convirtió en un peligro por su mal estado. Anchipurac, a cielo abierto, se viene una nueva jornada de astroturismo con un taller para niños. Vamos con otro, son los títulos del diario de Cuyo. Vamos a ver con otro. Muy bien. Vamos con otro, Fer, con otro titulito ahí, así seguimos.
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0: Muy bien, 024 Noticias. Bueno, el título fundamental y principal aquí, tras suspender otra vez la asamblea, es una incógnita, ¿cuándo se tratará el traspaso del servicio de agua de una unión vecinal en La Laja a OCE? Dictamen en el día de la marcha federal universitaria, la justicia suspendió las multas al gobierno nacional por la actualización de los salarios docentes. Medida tras el conflicto que paralizó el servicio de colectivos por un día y medio, UTA y la ATAP confirmaron un pago extra de 60.000 pesos a los choferes. este viernes, la oposición no consiguió quórum y fracasó la sesión para derogar el DNU 70 en diputados. World Sky Game, Argentina le ganó 4-1 a Italia y se metió en semifinales del Mundial de Hockey sobre Patines. La novedad tiene que ver con el Poder Judicial, van a rendir el examen de ortografía del 20 al 23 de octubre. Estos son los principales títulos a esta hora aquí en la tarde de Nacional.

0: Ahora estamos en contacto telefónico con Gisela Fernández, directora de Relaciones con la Comunidad de la Cámara de Diputados y organizadoras también de este evento. Gisela, un gusto recibirte aquí en Nacional. ¿Cómo estás? Muy buenas tardes.
1: Hola, muy buenas tardes. ¿Cómo están? Buenas tardes. Gracias a ustedes por la comunicación y a toda la audiencia.
0: No, muchas gracias por tu tiempo, Gisela. Bueno, este próximo sábado, 17 de octubre, contame un poquito lo de Pérez, esta Feria de Arte.
1: Bueno, nosotros en la Cámara de Diputados tenemos el concurso Mención de Honor Maestro Mario Pérez, que es un concurso de artes plásticas. Ya hace tiempo que venimos con la promoción del mismo. Todos los años lo hacemos. Este concurso está instituido a través de la Ley 1984, que homenajea a algún artista plástico de San Juan en torno a la figura del maestro Mario Pérez, ¿sí? Este artista reconocidísimo sanjuanino que tuvimos el honor de tener y que su legado nos acompaña todavía. Bueno, en el marco de las actividades de la promoción del concurso, hemos organizado esta feria de arte, denominada Lo de Pérez, que va a tener lugar este sábado en el Parque de Mayo. Esto en torno a varias actividades que estamos haciendo con la difusión del concurso, por supuesto.
0: Claro, claro. ¿Y esto va a ser solamente el sábado?
1: Claro, solamente el sábado, este sábado 17, bien, de 16 a 20 horas aproximadamente, en la parte del Parque de Mayo que está sobre calle 25 de Mayo, ajá, antes de las Heras. Bien. Ahí vamos a tener pintura en vivo, vamos a tener artistas exponiendo, algunos de los artistas que han participado en los años anteriores, talleres de arte que nos acompañan, va a haber actividades para niños, para adolescentes. Bueno, de todo un poco lo que tiene que ver con expresiones del arte para todas las edades, para bueno, recibir a estos grupos que son tan importantes de nuestra cultura. Claro. Y también, por supuesto, para darle más visibilidad al concurso ya en los últimos 15 días que le quedan, porque hemos establecido una prórroga del concurso hasta el 30 de octubre. Ah. Así que todavía hay tiempo para participar.
0: Perfecto. Además, digamos que tienen antecedentes muy bonitos, digo, por las ediciones pasadas, ¿no?, que han sido muy exitosas.
1: Sí, el año pasado tuvimos muchos postulantes y este año hemos redoblado la apuesta porque también hemos agregado una categoría juvenil, un premio joven justamente, que es para participantes de entre 14 y 18 años. Bien. Queremos destacar que en este concurso pueden participar artistas con y sin, digamos, trayectoria o mucho, digamos, que hayas recibido premios antes. No, bueno, también puede ser para los artistas amateurs, por así decirlo, y también para fotógrafos. Y está muy bueno porque contamos con un premio adquisición, ¿sí? La Cámara de Diputados, digamos que se deja la obra ganadora, pasa a formar parte del patrimonio, y el premio adquisición es un premio en efectivo. Así que estamos muy contentos porque, bueno, gracias a la impronta de nuestro vicegobernador Fabián Martín, este concurso pudo tomar esta iniciativa de llegar más a la comunidad artística de la provincia, digamos. Antes era un poco más cerrado, y bueno, hemos podido ampliarlo agregando estas categorías y ahora llegando también al público juvenil.
0: Perfecto. Gisela, hasta el 30 hay tiempo y después a partir de ahí, ¿qué sigue? A ver si se nos la hemos perdido a Gisela. ¿Gisela? Ahí la perdimos, Leo, a Gisela. Estábamos hablando
1: hola,
0: con...
1: Hola.
0: Ahora te escuchamos, Gisela.
1: Se cortó, perdón.
0: No, te preguntaba, hasta el 30, digamos, está abierto lo que son las inscripciones o la presentación de obras y todo esto, y después, ¿qué sigue?
1: Y después tenemos la fase de la evaluación de las obras, ajá, que está a cargo del jurado, del honorable jurado que nos acompaña todos los años. Y bueno, eso va a ser a lo largo del mes de noviembre y en diciembre ya sería la premiación.
0: Perfecto. Bien, entonces, lo próximo tenemos este sábado 17 de octubre, reiterame la hora, por favor.
1: De 16 a 20 horas en el Parque de Mayo.
0: Parque de Mayo.
1: En calle 25 de Mayo, antes de las Heras. Ahí los esperamos con esta feria de arte. Bien. Va a haber arte en vivo, va a haber sorteos, así que esperamos a toda la familia, va a estar muy bueno, y a todos los interesados en el concurso, por supuesto, vamos a estar ahí asesorando e inscribiendo a las personas que quieran participar. Bien, lo pueden hacer a través de la página de la Cámara. Claro. También ahí podemos salvar cualquier duda que tengan quienes quieran participar.
0: Buenísimo. Y el tiempo creo que también va a acompañar, así es que a vivir una linda tarde de sábado hoy.
1: Esperemos. Sí, ahí en la previa del Día de la Madre.
0: Exactamente, también, sí. Bueno, Gisela, muchas gracias.
1: Gracias a ustedes, muchas gracias por comunicarse conmigo.
0: Gracias, muy amable, hasta la próxima.
1: Hasta luego, chao, chao.
0: Adiós, ahí estábamos hablando con Gisela Fernández, directora de Relaciones con la Comunidad de la Cámara de Diputados, y bueno, organizan este evento, ¿no? Lo de Pérez, que tiene que ver con una feria de arte, que están abiertas las inscripciones y la presentación de trabajos hasta el 30 de octubre, pero bueno, esto es interesante para, porque a ver, tiene que ver con todo, ¿no? Y es interesante para que si van a participar, se saquen dudas, si han participado, bueno, que también ahí puedan compartir una tarde entre todos, ¿no? Con pintura, con gente que ha participado y que ha ganado también en ediciones anteriores, de 16 a 20 horas, 25 de mayo y Las Heras. Ahí van a estar justamente en el Parque de Mayo, van a estar reunidos este próximo sábado, lo de Pérez, que tiene que ver justamente con esta feria de arte. Bueno, muy bien, ahora sí, 3 de la tarde con 30 minutos, vamos a compartir música. Fer, dale.
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0: ¿Sabías que Entre Ríos tiene islas que se mueven? Son bancos de vegetación flotante que cambian de forma y lugar según las crecientes. El Delta del Paraná es un mundo vivo, anfibio y siempre cambiante.
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0: Bueno, muy bien, estamos escuchando a Luke Rack aquí en la tarde de Nacional y aprovechamos para hablar de los Martín Fierro de la Música. ¿Lo vieron anoche? La primera edición de los Martín Fierro de la Música. Estaba leyendo aquí Wanda Nara premiada. No sabía que... A ver, sé que tiene un tema, creo, Wanda, ¿no? Un tema que hace mucho tiempo. Pero bueno, en realidad fue distinguida, ¿no? Wanda distinguida, la conductora, recibió un galardón por su canción Bad Bitch. ¿Es así? Bueno, al igual que Charlie García y Palito Ortega, entre otros. Se destaca también el ingreso en un descapotable de Juanse y la Mona. ¿Ese es? ¿Canta ella?
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0: ¿Cuándo?
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0: Canción más viral, me parece que es, ¿no? Sí. Bueno, han premiado a todo el mundo, ¿no? Como son las primeras ediciones de los premios. A ver, vamos uno por uno. Vamos destacando algunos, ¿no? Bueno, Martín Fierro de Oro, yo creo que está bien para Abel Pintos, una gran carrera. Abel Pintos, que subió emocionado, que se lo dedicó a sus padres y a sus hermanos, ¿no? Que dice que fueron los primeros que creyeron en él. Abel Pintos, que va desde muy chiquito, ¿no? Así es que bueno, él ganó el Martín Fierro de Oro.

0: mucha música la hemos colocado aquí, ¿no? Fer va siguiendo los temas nuevos que van apareciendo y bueno, mucha música la hemos escuchado aquí en la tarde de la radio. Dijo la Mona Jiménez que está por sacar un tema. Viste que ahora van de a un tema, lo que no me acuerdo con quién, pero bueno, no este viernes, sino el viernes que viene, el otro viernes. Bueno, mejor canción,
1: pero Cazú,
0: con otra. Claro, esa la hemos escuchado aquí también, a esa canción. Cazú con otra. Bueno, María Becerra y Paulo Londra, también hemos escuchado acá en la tarde de Nacional. Ramen para dos, mejor canción, ¿no? Después Luke Rack y Miranda, también la hemos escuchado. Tu misterioso alguien en cuarteto, esa también la hemos escuchado aquí en la tarde de Nacional. En realidad, a ver, mejor canción, esas han sido las que han estado nominadas, y la que ganó fue la de Luke Rack y Miranda, Tu misterioso alguien. Esa ganó el Martín Fierro de la música, ¿no? Después, mejor álbum, ganó el de María Becerra, Quimera. Ese es el mejor álbum y subió justamente a recibir ese premio. Mejor colaboración, ganó Turf y Lali, Loco un poco. Que es un tema, digamos, viejo, pero ahora, bueno, también todo se va modernizando, ¿no? Mejor artista femenina, María Becerra. ¿Está bien? Pop, sí, pop. Y mejor artista masculino, Abel Pintos. Bueno, se lo llevó Abel, ¿no? Bueno, mejor grupo como banda, mira vos, ganó Turf. Sí, pero estaba Airbag, Babasónico, Divididos, Los Pericos, Tambiónica, y ganó Turf. Después, mejor artista revelación masculino, este me parece que fue para dos, Luciano Kreiner y Valentino Merlo, los dos. Digamos, fue repartido. ¿Quién estaba? Estaba Lázaro Caballero, Max Carra, Rama, Burgos, Camionero. ¿Eh? Bueno, a ver, mejor artista de revelación femenina ganó Candu Domínguez. Bien, mejor artista pop, ¿quién? Pop. Lali, claro, sí, Lali, ganó Lali. Ojo que ahí estaba complicado, ¿no? Porque estaba María Becerra, estaba Ángela Torres, Tini, Emilia, estaba bastante complicada esa terna, ¿no? Mejor artista de rock alternativo, ¿quién puede haber ganado? Mejor artista de rock, ¿quién? No, Charly García. Bueno, pero ganó. Mejor artista urbano, ¿quién ganó el mejor artista urbano? Elegante, elegante. Bueno, mirá que estaba Milo J, Trueno, Dante Spinetta, Nicky Nicole. También fue bastante complicada esta vez, ¿no? Después, mejor artista folclórica, no la vi, pero ganó Soledad. No la vi anoche a Soledad, pero tiene que haber estado ahí, me imagino, no sé. Ya está radicada en Santa Fe, ¿no? en su lugar. Yo no la vi, pero bueno. A ver, ¿qué más tenemos? Mejor espectáculo en vivo, el de María Becerra, Quimera, espectáculo 360 en River, ese es el que ganó. Mejor productor musical, Big Home. El mejor grupo o banda de música tropical, Ráfaga. Mirá vos, acá también estaba bastante complicado este. Tenías Damas Gratis, Los Totoras, La T y la M, La Conga, Qué Locura, La Delio Valdés, Banda 21 y Qué Personaje. Y Ráfaga, y ganó Ráfaga. ¿Como mejor grupo o banda musical tropical? ¿Por trayectoria decís vos? Bueno, sí, puede ser por trayectoria, ¿no? Sí. Mejor artista de música tropical masculino ganó Uriel Lozano. Mejor artista de música tropical femenino ganó Dalila.

0: Bueno, mejor artista de tango ganó Jorge Vázquez. Bueno, ahí estaba Guillermito Fernández, Caro Minella, Jorge Amiconi y Los Reyes del Tango. Mejor cortina musical de TV, la cortina de LAM. No sé cuál es. Después estaba la de Tele9, la de Gran Hermano, la de Morphy. Todos en la mesa. Mejor concepto visual, Emanero. Se llevaron justamente. Mejor manager artístico, bueno, estos son, a ver, son los que están detrás, ¿no? Marcelo Frigoli. Mejor artista DJ, Javier Zucker. Mejor artista, a ver, mejor artista cuarteto, Ulises Bueno. ¿Eh? Sí, claro, por trayectoria puede ser, ¿no? Después, mejor artista melódico, Matías Napoli. Mejor banda de cuarteta, ahí está, que vos no estás muy de acuerdo, Fer, aquí se lo dieron a dos, Desacatado y Eugenia Quevedo. La Eugenia está bien, pero Desacatado, vos hubieses apostado por Qué Locura. Qué Locura estuvo aquí el fin de semana, creo, ¿no? Hubo muchísima gente en el Bicentenario, en el estacionamiento del Bicentenario. Después, trayectoria folclórica, no lo vi, el chaqueño palavecino. Trayectoria musical popular, Palito Ortega, estaba Palito ahí, estaba Palito, estaba con Mateico. Trayectoria de tango, bueno, sí lo vi, que habló Raúl Lavie, 89 años tiene Raúl Lavie. Trayectoria de rock a Juanse, trayectoria melódico pop a Patricia Sosa, Martín Fierro de Brillante, me parece que está bien, los Pimpinela, que llevan más de 45 años arriba del escenario, no solamente aquí, sino giras en Europa y todo eso. Ah, qué bonito que cantan los Pimpinela, ¿no?
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1: Bueno, y estaba también el reconocimiento a Carlitos Lamora Jiménez, también, ¿no? Que subió Carlitos 75 años, cumple ahora en enero 76 años y cumple 60 años con la música, porque comenzó a los 16 años y va a cumplir 76 ahora en enero del año que viene, así que cumple 60 años con la música Carlitos Lamora Jiménez. Muy bien, que creo que sigue llenando estadios, ¿no? Carlitos sigue llenando y como que metió también el folclore por todo el cuarteto por todos lados, ¿no? Lo metió en Buenos Aires. Bueno, muy bien, son los artistas ganadores anoche. No sé, elija uno, Fer, no sé. ¿Con cuál quieres ir? Con el que vos quieras. Con el que vos quieras. Le ponemos música a la tarde, ¿le parece? 3:47. Vamos con cualquiera porque son todos buenos.

0: Bueno, muy bien, escuchamos, hay un lindo tema musical. Bueno, la gente también se prende, la gente también quiere opinar sobre lo que pasó anoche ahí con los Martín Fierro de la música. Hola Jorge, soy Marcela de Rawson. Para mí Abel Pintos es un merecido ganador, tiene una voz increíble y transmite mucho cada vez que canta. Sí, yo creo que yo coincido totalmente contigo. Bueno, buenas tardes Nacional, mi nombre es Fabián de Chimbas. Yo me quedo con la Mona Jiménez, es un artista que hizo historia y sigue convocando multitudes, por supuesto, sigue llenando estadios, ¿no? Sigue llenando lugares donde va y canta. Hola, te saluda Verónica desde Santa Lucía. Me gustó que reconocieran a artistas de distintas generaciones, porque la música argentina tiene muchísimo talento. Daniel de Rivadavia, Jorge, yo creo que los Martín Fierro tendrían que darle más lugar al folclore. Tenemos grandes artistas que merecen reconocimiento. Bueno, no se puede a todos, ¿no? Tenemos muchos artistas de folclore como de cualquier género, pero bueno, por ahí no se puede a todos, ¿no? Vamos con este de esta tanda y ya seguimos. Patricia, desde Pocito. A mí me encanta María Becerra. Me parece que representa una generación que está llevando nuestra música a todas partes. Sí, sí, sí, coincido totalmente contigo también. Patricia, de Pocito. Bueno, muy bien, estamos en la tarde nacional. Aquí estaremos hasta la hora 18:45. Decíamos que algunas efemérides de esta jornada, de este 15 de octubre, Día Internacional del Bastón Blanco, de Seguridad, Día Mundial del Lavado de Manos y Día Internacional de las Mujeres Rurales. Además, bueno, que destacar en un día como hoy, y que recordar también, ¿no? Porque un día como hoy, bueno, en 1977 nace David Trezeguet, futbolista francés. Nace también Romina Ricci, actriz argentina, en un día como hoy. Otro de los hechos para destacar, para resaltar, es que en un día como hoy, mira vos, muere en 1996, hace 30 años, muere Leonardo Simons, presentador de televisión argentina, que nació en 1947. En un día como hoy muere Susana Fontana, periodista y presentadora de televisión argentina. También muere en un día como hoy Ricardo Pícaro, actor y comediante argentino. Otro de los hechos que destacamos y que recordamos, bueno, muere Cacho Castaña también en un día como hoy, 15 de octubre del 2019, la muerte de Cacho Castaña, compositor argentino. Cacho Castaña, septiembre del 88, qué tema ese, ¿no? Qué tema ese Cacho. Bueno, que nos dejó muchísima música para siempre recordarlo y siempre tenerlo ahí. Bueno, son algunos de los hechos que han ocurrido en una jornada como hoy. Ya vamos a ir a la música. Bueno, a ver, ese, claro, septiembre de 1988.
1: Septiembre de 1988, Buenos Aires,
0: Argentina.
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0: ¿Te gusta, Ferece? Bonito tema, ¿no? A vos, Leo, también. Está bueno ese, ¿no?
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0: Bueno, muy bien, estábamos escuchándolo a Cacho Castaña con uno de los temas más emblemáticos, ¿no?, de su carrera. Bueno, murió Eduardo Garcés, expresidente de la Federación de Viñateros de San Juan, en esta jornada, ¿no? El fallecimiento del histórico referente del sector vitivinícola se conoció este jueves y generó pesar en una actividad clave para la economía provincial. El sector agroindustrial de San Juan quedó de luto tras conocerse el fallecimiento de Eduardo Garcés, ex presidente de la Federación de Viñateros y Productores Agropecuarios de San Juan, bueno, pero quien fuera presidente, ¿no?, de esta federación por muchísimos años, y siempre lo veíamos en las marchas, en los canales de televisión, dando notas, ¿no?, dando entrevistas. El dirigente fue una de las voces más reconocidas del sector vitivinícola provincial y se destacó por sus reclamos en defensa de los pequeños y medianos productores. A lo largo de su trayectoria, Garcés mantuvo una postura crítica frente a las dificultades económicas que atravesaba la actividad, con cuestionamientos a los precios de la uva, los problemas de rentabilidad y las condiciones de comercialización de la producción. Una vida ligada al trabajo en la finca, ¿no? Garcés provenía de una familia de inmigrantes españoles, oriundos de Valencia, que se radicaron en San Juan en 1910. Continuó el camino productivo de su abuelo y su padre, y durante su adolescencia dejó los estudios secundarios para dedicarse de lleno al trabajo en la finca familiar. Con el paso de los años, construyó una extensa trayectoria vinculada a la vitivinicultura y asumió un papel activo en la representación de los productores sanjuaninos. Desde la Federación de Viñateros y Productores Agropecuarios, encabezó reclamos relacionados con la diferencia entre el precio que recibían los productores y los valores de comercialización de las grandes bodegas. También cuestionó las dificultades para exportar mosto y las demoras en los pagos correspondientes de la cosecha. Tenía 71 años Eduardo Garcés, quien falleció en esta jornada del día jueves. Bueno, 3 de la tarde con 58 minutos. Vamos a escuchar música, Fer. Ya vienen las noticias, ¿eh? Ahí vienen las noticias de Buenos Aires. Dale.

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0: Bueno, estamos ya transitando la segunda hora de la tarde de Nacional, 4:12. Magnatur. Ganador también de la noche de los Martín Fierro para la música. Bueno, hola, soy Ricardo de Caucete. Para mí, más allá de quien gane, lo importante es que se valore a los músicos que trabajan durante años para llegar a ese lugar. Natalia de Capital, yo habría elegido a otro artista para el oro. Pero bueno, los premios siempre generan opiniones diferentes y eso también es bueno.
1: Sí,
0: por supuesto que es aceptable. Tenemos muchos buenos artistas, ¿no? Un saludo para todos. Miguel de Albardón, me parece muy importante que no se olviden de los artistas históricos, porque sin ellos muchos de los que vienen atrás no tendrían el camino hecho. Bueno, hola Jorge, soy Carolina de Villacrause, me gustó lo de Miranda, tiene un estilo muy particular y canciones que uno termina cantando aunque no quiera. Bueno, muy bien los oyentes que se manifiestan también a través del 264-631-4402, aquí en el mensajero de la tarde de Nacional. Decíamos que ganó la selección argentina de hockey sobre patines, le ganó a Italia y ha pasado a semifinales. Bueno, estaba ganando España, también estaba ganando a Chile, la semifinal, que se va a conformar en un ratito nada más, porque quedan muy poquitos minutos, va a ser una de las semifinales, va a ser el de Argentina con España, ¿no? Una linda semifinal. Y la otra, bueno, veremos, Portugal va a jugar con Angola y Francia va a jugar con Suiza, ¿no? De ahí va a saldrá la otra llave de semifinal. A ver, desde prensa del Comité Técnico de Hockey sobre Patines nos han enviado algunos audios que podemos compartir con ustedes, a ver qué decía Facundo Brich luego de terminado el partido. Vamos a ponerlo en la velocidad normal, ¿les parece? Ahí.
2: Bueno, creo que hicimos un partido muy serio desde el principio. Veníamos con esa ilusión y esas ganas de llevar a Argentina a semifinales y con ganas de demostrar que estamos cada vez mejor después del trofeo del principio. Tratamos de controlar el partido, bueno, como decía, desde el principio con nuestra intensidad y nuestra llegada. Bueno, creo que también el hecho de haber empezado al frente del marcador nos ayudó un poco para gestionar después. Nada, contentos por el resultado y ahora descansar para mañana.
0: Bueno, para mañana que se viene España, ¿no? Que se viene un rival bastante complicado. A ver si lo podemos escuchar también a Gonzalo Romero. Gonzalo, ¿estás por ahí?
3: Sí,

0: esfuerzo y muy contento de haber logrado el primer objetivo, que es llegar a semifinales. Así que bueno, ahora nos toca descansar, recuperar piernas, que ya me seguro una semana muy dura y lo afrontaremos de la mejor manera.
1: Bueno, está Gonzalo Romero, mucho ruido ambiente, ¿no? Pero bueno, hemos alcanzado a escuchar algunos conceptos de los jugadores argentinos de la selección de hockey sobre patines, que reiteramos, le ganaron 4-1 a Italia. Gonzalo Romero, Lucas Martínez, Facundo Navarro, los goles para el equipo argentino, Andrés Malagoli, el gol para el equipo italiano. Mañana 16 de octubre a la hora 20, sería mañana viernes a la hora 20, el partido de semifinal frente a la selección de España. Así que bueno, vamos a estar muy atentos a lo que se vaya desarrollando.

Ahí está Denis, ¿no? Sergio Denis. Bueno, nos preparamos para el Día de la Madre el próximo domingo, ¿eh? ¿Cómo venimos con eso? ¿Ya hemos comprado el regalo? Mucho movimiento en el centro, ¿eh? Bueno, ahora hay más alternativas para comprar, hay muchos emprendedores, se puede comprar a través de internet, ¿no? Pero también hay mucho movimiento en el centro para el Día de la Madre, que está, esto está chequeado y está estudiado, y hay informes que, bueno, para el Día de la Madre es uno de los días en donde más se gasta, ¿no? Digamos, el ticket promedio es importante, se regala mucho para el Día de la Madre, así es que viene bien, el próximo domingo 18 de

Bueno, no, digo, mañana, Fer, podemos hacer un bloquecito, ¿no?, de dos o tres temas por el Día de la Madre, ¿no? El regalo, el humilde regalo de todo el equipo, para las mamás oyentes, bueno, y el recuerdo también para aquellos que no tienen la mamá, pero el recuerdo siempre, ¿no? Así que bueno, mañana lo podemos hacer, algunos temas bonitos, hay muchos temas que hablan de mamá, así es que bueno, ese va a ser el regalo para mañana, de parte de la tarde nacional. Bueno, 4:23. Bueno, puede ser también, si ustedes nos ayudan a armar el bloquecito de tres, lo hacemos de tres o cuatro temitas mañana viernes, que nos ayuden a armar este bloquecito. Hay muchos temas que hablan de mamá, ¿no? Algunos temas de recordar a la mamá, otros temas de tenerla siempre presente. Así que bueno, ayúdennos a armar este bloquecito para mañana y lo compartimos con todos ustedes. 4:20:02:32, 4:21:41:49 o el WhatsApp de la tarde de Nacional, que es el 264-631-4402. Ahí estamos. Bueno, enseguida te cuento. Día Mundial del Lavado de Manos. ¿Por qué se celebra el 15 de octubre? El Día Mundial del Lavado de Manos. Seguimos aquí en la tarde nacional, 4:23.

0: Bueno, ya nos están proponiendo algunos temas, Fer, ¿eh? Ya nos están proponiendo algunos temas. Mariana Sosa de Rawson nos dice Amor Eterno en la versión de Rocío Dúrcal. Después, Patricia Gómez de Santa Lucía, madrecita de San de José José. Roberto de Rivadavia, A Mi Madre de los Manceros Santiagueños. Son algunos temas que están proponiendo los oyentes. Verónica Castro de Pocito, la propuesta es Madre de Pimpinela. Bueno, ese tema es bonito, ¿no? Madre de Pimpinela. Miguel Ángel de Caucete también coincide con Madre de Pimpinela. Honrar la vida, nos dicen por acá. Yo elegiría Honrar la vida. Silvia de Villa Krause. No es exclusivamente sobre las madres, pero me parece un hermoso mensaje para las mujeres que nos enseñan a salir adelante, claro. Bueno, a ver, Daniel de Albardón, A Mi Madre de Mercedes Sosa, Las Manos de Mi Madre de Mercedes Sosa, también es un bonito tema ese, ¿no? Me parece una canción muy especial para recordar todo lo que mamá hace por sus hijos. Bueno, los oyentes que también proponen temas para mañana, el bloquecito que vamos a estar compartiendo aquí en la tarde de Nacional. Vamos a, bueno, a ver, ¿quién tengo por acá? A Liliana de San Martín. A mí me gusta el folclore. Bueno, esto viene con el tema anterior. Me gustaría que tuviera más, bueno, lo dijimos, ¿no? Más presencia en estas entregas de premios. Bueno, ya vamos a seguir con los mensajes que llegan al 264-631-4402. Vamos a seguir enseguida, ¿eh? Pero ayúdennos a armar este bloquecito de tres o cuatro temas. Mañana va a ser el homenaje, el simple homenaje, un modesto homenaje de la tarde nacional para todas las mamás que están en sintonía. Bueno, estamos ya en comunicación telefónica con Nicolás Rodríguez, que es guionista y creativo del guión justamente central de la Fiesta Nacional del Sol. Nicolás, ¿cómo estás? Muy buenas tardes, bienvenido a Nacional.
1: Hola, buenas tardes. Bueno, mucho gusto, muy contento de estar acá en la radio.
0: Así bueno, que, no, gracias. Muchas gracias, Nicolás, por tu tiempo, porque, bueno, imagino que tienen que estar con mucho trabajo. Estamos a un poco más de un mes, ¿no? Un mes y algunos días. Pero bueno, como que ya va tomando forma, ¿no? Allí en el velódromo, que va a ser el escenario central de un viaje en el tiempo y la imaginación, ¿no? Porque, bueno, tiene que ver un poco con el Parque Triásico, con la aventura, con el descubrimiento.
1: Exactamente, exactamente. Como vos bien lo decís, bueno, es un trabajo como nos tiene acostumbrado a la Fiesta del Sol, de mucha postproducción, de mucho trabajo previo y también, digo, previo a los ensayos, sí. Y por supuesto luego un gran trabajo también que se va llevando a cabo en los ensayos, que nada, es un trabajo que se va cumpliendo por etapas. Y ya respecto a los datos que estás diciendo del guión, que son correctos, tiene que ver con básicamente la historia de un niño que va a realizar una especie de viaje imaginario en el tiempo y va a recorrer periodos muy importantes para San Juan. Uh-huh. Sobre todo en el periodo triásico, que es un periodo fundamental para la paleontología, no solamente sanjuanina, sino a nivel mundial. Uh-huh. Así que básicamente, en líneas generales, o la línea dura del relato, tiene que ver con un niño que hace un viaje imaginario, porque entendemos que en los niños está esa capacidad de no solamente de viajar a mundos posibles, sino de animarse a nuevas aventuras, donde aparecen las nuevas preguntas que orientan búsquedas, donde aparecen estos nuevos mundos posibles, estas dudas, así que bueno, por eso nos parece tan tan importante resaltar también esas cuestiones que aparecen en la infancia y cómo se va conectando con este periodo histórico, ya.
0: Claro, claro, y que San Juan en esto también es importante, digo, al mundo, porque, bueno, tenemos con qué, ¿no? Tenemos para sustentar todo esto con Ichigualasto y con todos los estudios que se hacen aquí en San Juan, ¿no?
1: Exactamente, como lo dicen algunos de los paleontólogos sanjuaninos, que el periodo triásico, digamos, o mejor dicho, que Ichigualasto para un paleontólogo es como una especie de tesoro cultural enorme, digamos, ¿no? Porque ahí ellos han podido encontrar, no solamente para los paleontólogos, sino también para los geólogos o para quienes se dedican a esas disciplinas, han podido encontrar una gran diversidad de digo, en el tiempo, ¿no? Una investigación que pueden encontrar gran diversidad de hace millones de años atrás. Y sobre todo, ya más estrictamente ligado al Triásico, que conocíamos mucho más a el periodo Jurásico, que es un periodo que le sigue al Triásico, pero que acá en San Juan ese periodo Triásico que es anterior fue, bueno, fundamental para que ese periodo Jurásico pueda, claro, pueda acontecer.
0: Puede existir, ¿no? Seguro.
1: Exactamente.
0: Claro. Nicolás, y bueno, ya está la elección de los artistas, bueno, está la temática. ¿Cómo sigue? Digamos, ¿cuándo van a ser los ensayos, todo eso?
1: Bueno, ya dentro de muy poco comienzan los ensayos. Uh-huh. Es un espectáculo como nos tiene acostumbrado a la fiesta, multidisciplinar. Claro. El género de la obra es un musical, o sea que lo que, uh-huh, vamos a ver es actuación, danza, música. Bueno, el equipo de dirección y el equipo de artística es un equipo muy variado, donde, bueno, nos encontramos con director musical, director de danza, de visuales, escenografía y vestuario, y bueno, el elenco que es un elenco bastante grande, y que va a trabajar en esta dimensión de un musical que tiene como sus desafíos, digamos, ¿no? Si bien hay una historia, esa historia va conectando con canciones, con coreografías masivas, con un buen diseño escenográfico también, así que, bueno, y en ese espacio que es bastante particular, 360, digamos, que es bellísimo también.
0: Bien, ¿en cuánto dura, digamos, la función que vamos a ver ahí en el velódromo?
1: Dura aproximadamente 30 minutos, 35 minutos, más o menos está en esa duración el espectáculo. Sí,
0: ¿Y,
1: sí.
0: ¿Y cuántos artistas ahí, no, en escena vamos a tener?
1: Bueno, es bastante grande la cantidad de artistas que, uh-huh, hay, porque tenemos 300 artistas, uh-huh, que están dentro y fuera de escena, ¿no?
0: Claro.
1: Pero sí, es una cantidad, y más, también digo, sumando los sí, artistas, claro, que están con intervenciones fuera de ahí del velódromo, que también tienen que ver con la temática del Triásico, que van a estar haciendo intervenciones, que son artistas itinerantes, uh-huh, que van a estar haciendo microescenas y pequeñas intervenciones por todo el predio también.
0: Ajá. Este espectáculo es el que se va a reiterar 3 días, ¿no? 20, 21 y 22.
1: Exactamente, uh-huh, se va a reiterar 3 días, así que sí.
0: Bueno.
1: Exactamente.
0: Buenísimo. Te dejo un abrazo, Nicolás, y muchas gracias.
1: Gracias a ustedes, un abrazo grande y los esperamos para adelante.
0: Sí, por supuesto. Gracias, muy amable. Hasta la próxima. Adiós, Nicolás Rodríguez. Escuchaban ustedes al guionista, un gran trabajo, ¿no? Creativo también, del guión central de la Fiesta Nacional del Sol. Bueno, tiene que ver con el Parque Triásico, Aventura y Descubrimiento. Será la temática que se va a mostrar allí en el espectáculo central los próximos 20, 21 y 22 de noviembre. 300 artistas, un poco más, 30 minutos, un poquito más, 35 minutos, es la duración, y bueno, justamente es la historia de un niño, ¿no? Que preguntan todo, que quieren averiguar más, siempre, y bueno, y que San Juan es tan importante para este periodo triásico, ¿no? Así es que, bueno, va a ser un lindo tema, me parece, para esta próxima Fiesta Nacional del Sol, que bueno, que están faltando un poquito más de un mes y 5 días, ¿no? Porque va a comenzar el 20, sí, el 20, 21 y 22 de noviembre. Así es que un mes y 5 días ya tenemos la Fiesta Nacional del Sol allí en el mismo lugar, en la Ciudad Deportiva y en el Velódromo Vicente Lejo Chancay, el espectáculo central de cada noche que se va a reiterar, ¿no? 20, 21 y 22. Muy bien, seguimos, Fer, vamos. Vamos a ir a la tandita, dale.
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0: Bueno, estamos a 17 minutos de las 5 de la tarde en toda la República Argentina. Estamos en la tarde nacional. Estamos hasta la hora 18:45, acompañándolos con buena música, con también algunas informaciones. Bueno, tenemos, por supuesto, los saludos de nuestros queridos oyentes. Bueno, estamos armando también el bloquecito para mamá, para mañana, de música. Así es que, bueno, nos puedes llamar, te puedes comunicar con nosotros al 264-631-4402 y nos propones algún tema musical. Bueno, y también tenemos el tema de los Martín Fierro de la música, ¿no? Matías de Caucete, para mí lo lindo de estos premios es que nos hacen discutir de música y cada uno tiene su favorito. Que vengan muchos más. Bueno, es el primero, en la primera edición. Bueno, estamos ya en contacto telefónico con el querido Leonardo Vega. Ayer hablábamos de la muerte de Jorge Roña Castro. Hoy hemos dejado el tema de el boxeo, lo que va a pasar mañana con el en los barrios, ¿no? Leo, ¿cómo estás? Muy buenas tardes.
1: ¿Cómo le va, Jorgito? ¿Qué dice? Buenas tardes, qué gusto saludarlo. Usted ahora me escucha bien, ¿no?
0: Y más o menos, me parece como que está dentro de un caño.
1: Ah, bueno, pero lo importante es que me escuche.
0: Sí, sí.
1: Qué cosa, por favor, y que no cobran la factura, ¿eh?
0: Sí, vos no estás con altavoz, Leo, ¿no?
1: No, bien. Estoy directo.
0: Bien.
1: No, es un desastre esto. Sí. Pero para cobrar una factura, viste, son puntuales, mirá, una barbaridad. Bueno, vamos a hablar de lo que es el campeonato, en este caso el campeonato Juan de Dios, el campeonato de los barrios.
0: Sí.
1: Porque el tema es fácil, Jorgito. La Federación Sanjuanina de Boxeo, a cargo de este tribunal normalizador, que ahora en diciembre tiene que decidir quién va a quedar en la comisión directiva definitiva, organizó un campeonato que es el campeonato de los barrios y el campeonato Guantes de Oro juntos.
0: Ajá.
1: ¿Sí?
0: Sí.
1: Esto armado el fin de semana pasado, el día viernes y sábado, entre viernes y sábado de la semana pasada, se concretó el campeonato de los barrios. Es decir, se hizo el torneo y las finales en el mismo fin de semana. Es decir, el sábado ya se supo que fueron los ganadores del campeonato de los barrios.
0: Ajá.
1: También se incluyó el campeonato Guantes de Oro, pero el campeonato Guantes de Oro tenía las finales este fin de semana, este viernes, en el mismo color, ¿sí? Lo que tiene interesante, mi amigo, esto es que va a ser un campeonato interprovincial de Guantes de Oro.
0: Ajá. Bien. Ahí
1: se... Es más interesante porque se pone picante el tema. Entre San Juan y Mendoza.
0: Ajá.
1: Yo recuerdo otro torneo donde también tenía influencia Mendoza y eran realmente combates, más que combates, guerras sobre el cuadrilátero, ¿no?
0: Claro.
1: Sabemos todo lo que es la rivalidad del sanjuanino y mendocino en toda índole, y el boxeo no escapa a esto, ¿no?
0: Sí, seguro.
1: Así que se va a poner interesante, Jorgito. Bueno, se va a definir entonces entre San Juan y Mendoza quiénes van a ser los campeones del campeonato de Guantes de Oro, que se va a desarrollar este fin de semana ahí en las instalaciones del club de la calle Mendoza a partir de la hora 21:30.
0: Perfecto, buenísimo. Esto es mañana, entonces mañana viernes ya vamos a tener los ganadores, algo que fueron en dos jornadas, ¿no? El viernes anterior y este viernes 16.
1: Exactamente. Ajá. Ya confirmado entonces, y lo que tiene interesante, insisto, es que el Guantes de Oro, no el campeonato de los barrios, sino el Guantes de Oro, va a tener un combates interprovinciales entre sanjuaninos y mendocinos.
0: Perfecto.
1: Con la rivalidad, insisto, que ya todo el mundo sabe que hay entre San Juan y Mendoza, que en cualquier índole se genera rivalidad, ¿no?
0: Sí, por supuesto. Mira, hay partidos de fútbol este fin de semana de definición, ¿no? Porque van a jugar por el regional y bueno, va a jugar Unión con Palmira, justamente allí en la provincia de Mendoza, y va a jugar aquí en San Juan Desamparados con San Carlos, también de Mendoza, ¿no? Así es que siempre es un clásico lindo.
1: Sí, también en el hockey, hablando de Palmira, yo recuerdo los clásicos en el hockey, sobre patines, Concepción, y demás, ¿no? Duelos realmente importantísimos. Yo recuerdo también otros duelos en combate, en lo que es el boxeo, en combates interprovinciales, y la pelea empezaba antes de subir al ring. Ya había algunos encuentros. Yo recuerdo haber tenido algún cruce, algún que otro cruce con con la delegación de Mendoza, cuando hubo algún torneo en el Club Mocoroa, ¿no?
0: Claro.
1: Y bueno, uno no recuerda eso con cierto humor, pero bueno, es parte de la rivalidad, ¿no?
0: Sí, por supuesto.
1: Yo le cuento así rápido, Jorge, sí. Para que la gente, porque si no la gente se va a quedar en el aire, ¿de qué pasó? Había un campeonato de los barrios allá por los años 50, un campeonato, Guantes de Oro también, y también venía el souvenir colectivo con gente de Mendoza, se le habían aprobado a los mendocinos una credencial para que ingresen al club. Y para los mendocinos venían ya su club de más, ¿no? Al bajarse el colectivo, habían dejado la credencial adentro del colectivo, no la habían dejado.
0: Claro.
1: ¿Sí? Y habían estacionado como dos cuadras del club, porque claro, había mucho tráfico.
0: Mucho movimiento, claro.
1: Mucho movimiento y había mucho auto estacionado. Entonces habían dejado como dos cuadras del colectivo. Y en eso yo estaba entrenando en el Club Mocoroa y la gente del club me pide que por favor si podía colaborar. Uh-huh. Y controlar las entradas que habían que entraban al ringside.
0: Ajá.
1: ¿Sí? Entonces para dejar entrar a la gente al ringside debía estaba yo ahí controlando una entrada. Cuando la gente de Mendoza baja debía pasar sí o sí por el ringside para poder entrar a los camarines.
0: Ah, claro.
1: Entonces cuando van a entrar pasan por el ringside, le digo, disculpen ustedes, sí, no, nosotros venimos a Mendoza. Obviamente se notaba porque traían las remeras identificatorias del club y demás. Y dije, ah, perfecto. Y la credencial, no, la dejamos en el colectivo. No pueden pasar,
0: claro,
1: muchachos.
0: Claro.
1: No, pero ¿cómo no nos va a dejar pasar? Si venimos, yo no, ya sé que venían de Mendoza, pero no tenés la credencial. Pero sí, me vas a seguir a buscar dos cuadras y vas a tener que ir a buscar.
0: Claro.
1: Así que tuvieron que ir a buscar la credencial al uno de los muchachos, ir al colectivo, dos cuadras, a buscar la. Fue un patrón, obviamente. Y pues me odiaron.
0: Claro. No, como debe ser, ¿no? Como debe ser.
1: Claro.
0: Sí.
1: Después se quejaron con el presidente del club y demás, pero un poco lo hice porque debía ser así, porque por algo te habían dado la credencial. Y por otro poco, por esa pica que hay con los mendocinos, ¿no? Y
0: claro,
1: lo reconozco ahora, digo yo, bueno, como que aproveché para sacar un poco la pica, sacarme un poco la pica con los mendocinos, pero a ese punto quería llegar, ¿no? De cómo es el duelo que es entre el mendocino y el sanjuanino en todo el ámbito. Y cuando uno puede sacar una ventaja y hacer reír un poquito al mendocino, lo hace, ¿no?
0: Seguro, como lo hacen en Mendoza también, ¿no?
1: También,
0: sí, como lo hacen en Mendoza también.
1: Yo creo que si hubiera sido al revés, también hubiera hecho lo mismo, seguro.
0: Por supuesto, ¿no? Bueno, Leo, te dejo un abrazo. Bueno, muchas gracias.
1: Un placer enorme y que tengan un excelente fin de semana. Te prometemos para la semana que viene seguramente hablar de la final del campeonato de Guantes de Oro y también ya hablando de Carwin,
0: sí.
1: Se viene la historia del perro, que es la prometida de quien hace varios días que venimos prometiendo. Vamos a cumplir con eso.
0: Perfecto, lo esperamos entonces. Un abrazo, Leo.
1: Un abrazo grande, un saludo para todos.
0: Gracias, gracias, amigo. Hasta la próxima. Ahí estaba el señor Leonardo Vega, periodista locutor, hablando de lo que va a pasar mañana allí en el club de la calle Mendoza y Alberdi, ahí en la zona de Concepción, con los Guantes de Oro, que se va a definir entre San Juan y Mendoza, y el Campeonato de los Barrios, ¿no? Que ese va a ser la definición entre San Juan nada más. Bueno, 4:52, Fer, vamos.

Bueno, estamos cerrando esta segunda hora de la tarde nacional con 21 grados 5 décimas de temperatura, con una presión de 949, viento sudeste a 10 kilómetros en la hora y parcialmente nublado el cielo aquí en San Juan. Haciendo historia y con devoción de fe, el tren solidario llega este sábado a la provincia de San Juan. Se prepara, ¿no?, la provincia para recibir una nueva edición del Tren Solidario, la iniciativa que reúne ayuda social y actividades para recuperar la historia ferroviaria argentina. La formación partió desde Aedo, provincia de Buenos Aires, en la tarde-noche de ayer miércoles. Viene camino, ¿no?, viene rumbo a la provincia de San Juan. Llegará el sábado 17 con alimentos para distintas comunidades y una propuesta especial para los amantes del ferrocarril. Se trata de la edición número 63 del proyecto impulsado por la revista Rieles, que regresa a San Juan por segundo año consecutivo. Claro, estuvo hace poco, ¿no? Cerca de 200 voluntarios se inscribieron para recibir y participar y colaborar de esta travesía, con donaciones, principalmente alimentos no perecederos. ¿Qué localidad de San Juan va a recibir la donación? Bueno, es una cantidad de mercadería igual o superior a 25 toneladas. Ahí va el tren del cielo. A ver cómo viene. Bueno, este no viene por las nubes y trae mercadería, trae ayuda. Sí, viene por los rieles, rumbo a la región de Cuyo. Ahí viene el tren. Bueno, el volumen definitivo se va a conocer durante el recorrido, porque, a ver, digamos, en su trayecto a San Juan va parando en algunos lugares y la gente va donando, ¿no?, mercadería y todo eso. Bueno, las entregas están previstas en Albardón, Caucete, Cañada Honda, allá en Sarmiento, ¿no?, y las Casuarinas en 25 de mayo. El objetivo es acompañar a instituciones y comunidades de esos puntos de la provincia. El arribo está previsto para la mañana del sábado, aunque el horario podría modificarse por cuestiones operativas vinculadas al estado de las rutas, en realidad de las vías, ¿no?, y al desarrollo del viaje. Va a llegar a Albardón este tren, que es justamente el tren solidario que partió ayer por la tarde desde Aedo, provincia de Buenos Aires, y que pretende, después de miércoles, jueves, viernes, dos días y medio de viaje más o menos, llegar el sábado a la mañana al departamento de Albardón. 4:58, muchas gracias Fer, que va dejando su lugar ahí a Mauricio Romero. Hacemos un intercambio, va Fer a edición y viene Mauri para acá. En la última hora, 45 minutos de la tarde de Nacional. Seguimos.

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1: Las 5 de la tarde en la República Argentina. Subió el uso de la capacidad instalada, así lo informó el Instituto Nacional de Estadística y Censos. El organismo señaló que el porcentaje de la producción de las empresas argentinas llegó al 58,2% durante el mes de julio. Se trasladó a casi el 80% de los presos a la cárcel de Marcos Paz. El operativo de reubicación de los internos de la cárcel de Villa Devoto alcanzó los 1.190 internos. La ministra de Seguridad Nacional, Alejandra Montioliva, confirmó que ya se completó el 79,5% del traslado, realizando un procedimiento gradual coordinado con el Servicio Penitencial Federal. La información deportiva con Sergio Zarratea.
2: Iván Marcone, capitán de Independiente, habló en conferencia de prensa en la previa del Clásico contra Racing el próximo domingo en el Cilindro de Avellaneda.
3: Es un partido importante, yo lo tomo así, pienso solamente en este partido, siempre para nosotros el partido siguiente, el próximo es el más importante, hoy toca el Clásico, no pensamos más allá, no pensamos tampoco mucho en lo que pasó, sí sabemos que son partidos que como viene cada uno en su presente no tiene mucha gravedad porque se vive y se juega de otra manera, pensar en este partido, prepararnos bien, no mirar más allá, sea en mi caso personal, sea en lo grupal. Sabemos que la gente también quiere que hagamos un buen partido, que ganemos, solamente pensar en eso.
1: El tránsito con Ernesto Arriaga.
4: En estos momentos hay que tener en cuenta que toda la zona del Congreso está ocupada por personas y hay las vías alternativas, los que vienen de arriba para la zona del Bajo Porteño, Avenida Corrientes o Avenida San Juan para ir hasta Paseo Colón o Alicia Moro del Justo. Los que van del Bajo hacia el Alto de Buenos Aires pueden hacerlo por Avenida Córdoba o por Avenida Independencia. El subte de la línea A no para en la estación Congreso. Por otra parte, Alicia Moro del Justo con mucho tránsito de Puerto Madero y toda la zona del puente, el puente Avellaneda y el puente Belsarfiel habilitados.
1: En Santa Rosa, La Pampa, en donde nos escuchás por AM730, la temperatura es de 15 grados, el cielo está nublado. Aquí en Buenos Aires, 18 grados 3 décimas, humedad 77%, cielo nublado con lluvia.
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Bueno, muy bien, seguimos aquí en la tarde de Nacional. Estamos ya con el señor Mauricio Romero, allí en los controles. ¿Cómo andamos, Mauri? ¿Todo bien? ¿Excelente? Bueno, muy bien, ahí está Mauri para esta hora 45, ¿no? Que nos está quedando un poquito menos de la tarde de Nacional. Bueno, arrancamos esta tercera hora con algunos títulos a nivel internacional. Brasil prevé producción récord de granos en el 2026 a pesar de los riesgos del Niño. El país prevé sembrar 83 millones de hectáreas, un crecimiento del 2% frente al año anterior. Huites atacan el Palacio Presidencial de Yemen. Ese es otro de los títulos, ¿no? A esta hora, justamente aquí en la tarde de Nacional. Zelensky anunció que Ucrania reanudará los ataques contra refinerías de petróleo en Rusia. Bueno, la salud del Papa también es uno de los títulos a nivel internacional. Recordamos que el Papa fue operado el día martes y que se está recuperando, está todavía internado, se está recuperando. Yo creo que sí, sigue evolucionando favorablemente. Bueno, los próximos días será dado de alta, ¿no? Pero tiene que continuar la evolución en su residencia. Así es que, bueno, no se han, digamos, manifestado todavía sobre este recorrido que tiene el Papa en el mes de noviembre por Sudamérica, por Uruguay, por Argentina y también por Perú, ¿no? Es un recorrido de más de 10 días, porque el Papa

Títulos hasta ahora: contrarreloj en Boca. Leandro Paredes busca decir presente en la semifinal ante el Vasco da Gama, uno de los jugadores más importantes que tiene Boca, ¿no? El mediocampista y figura del Xeneize sufrió un desgarro el día viernes jugando frente a Instituto Atlético Central Córdoba. Bueno, se perdió el partido de ida, perdió Boca también 1-0 frente al Vasco da Gama. Vamos a estar atentos. La AFA confirmó la fecha de la Supercopa Argentina entre Estudiantes e Independiente. El Pincha y la Lepra jugarán en medio de la fecha FIFA del mes de noviembre. Ayer decíamos algo sobre la fecha FIFA, que Argentina no va a jugar en Asia, sino que la posibilidad es que juegue con Uruguay dos partidos, o que juegue un partido con Uruguay y bueno, buscar otro equipo de Sudamérica. Pero bueno, con respecto a esto, la AFA confirmó que la final de la Supercopa Argentina entre Estudiantes de La Plata e Independiente Rivadavia de Mendoza se llevará a cabo el viernes 13 de noviembre. A través del comunicado, la cuenta oficial de la Copa Argentina dio a conocer el día en que se disputará el duelo, aunque aún no se decidió la sede y la hora del mismo. La final se jugará en medio de la fecha FIFA de noviembre, comprendida entre el 9 y el 17, en la cual la selección argentina jugaría con Uruguay y con Costa Rica. Estudiantes se clasificó a la Supercopa Argentina tras haber ganado el Trofeo de Campeones en diciembre del 2025. A su vez, Independiente Rivadavia de Mendoza, bueno, llega como campeón actual, ¿no?, de la última edición de la Copa Argentina, tras vencer a Argentinos Juniors en la final, ¿eh? Pero bueno, esto va a ser en el mes de noviembre, el 13 de noviembre, justo en el medio de la fecha FIFA, que la vamos a tener del 9 al 17. Seguimos en la tarde nacional, 5:12. 1, 2, 1.

0: Bueno, muy bien, seguimos. Aquí estamos en Nacional y vamos a actualizar los datos del tiempo de las 5 de la tarde. Vamos a ir con fútbol esta noche a la hora 21 con Estudiantes. Acompañamos al equipo argentino, al único, en semifinales, ¿no?
1: De Estudiantes la Copa de La Plata, ¿no?
0: Libertadores, sí, señor. ¿Cómo le va, señor Estudiante Luis Quintero?
1: ¿Qué tal? Muy bien, muy bien.
0: Bien.
1: Traje mi credencial por las dudas.
0: Claro, si no, no lo dejan entrar.
1: No, no me dejan entrar, claro. Para ir a la cancha, digo.
0: Claro, no, para ir a la cancha. Bueno, vamos a una semana de mucho fútbol, ¿no? El Boca el martes, River ayer. Y bueno, hoy Estudiantes y mañana Boca también.
1: Ayer me quedó la sensación de que tendría que haber ganado River, pero por supuesto, sí. no solo hay que merecerlo, sino que hacer los goles.
0: Claro.
1: No pudo hacer un gol prácticamente en casi todo el tiempo, en todo el gran parte del partido, digamos, pero finalmente logró empatar, ¿no? River,
0: claro.
1: Así que terminaron 1-1. Pero qué difícil se le hacía, ¿no? Yo no sé por qué pasa esto, más con los equipos denominados chicos, en el caso de Sarmiento, de Junín,
0: sí, sí, sí.
1: Que es un equipo chico, bien conformado, buena gente, está bien, pero creo que no le alcanza para hacerle rival a River Plate. River, un equipazo,
0: sí, bueno, pero
1: una inversión tremenda, pero que no
0: la está pasando bien.
1: No la está pasando bien. Mirá este chico Ahumada, ¿no? El caro. Sí. Que le costó una barbaridad, que estaba en la selección argentina.
0: Thiago Almada.
1: Y no sé qué pasa con él, no juega como jugaba,
0: claro,
1: con la selección.
0: Claro.
1: ¿No? ¿Será influencia del técnico o no? No sabemos. Pero este técnico, a mí me gusta Poncio, de acuerdo a las instrucciones
0: joven.
1: Que da, y hace poco que ha estado jugando.
0: Sí, y tiene contrato hasta ahora, en realidad tiene hasta diciembre, ¿no?
1: Sí,
0: hasta diciembre tiene contrato. Bueno, veremos si viene Ramón, dicen que viene Ramón.
1: Claro, es un así dijo uno, guarda el Ramón, y era una rama muy grande. Se le va a llevar por delante.
0: Claro.
1: Y no sé qué va a pasar, pero me parece que Poncio puede ir arribando mejor.
0: Sí, ahí viene Ramón, ¿eh?
1: A ver.
0: Ahí está por llegar. Eso, está la puerta de la cancha, Ramón. Ahí viene Ramón.
1: Yo no sé si el amigo allá lo pone porque le gusta el técnico,
0: claro.
1: Como técnico, por supuesto.
0: Sí.
1: O le gusta el tema.
0: O le gusta el tema, claro. O porque viene llegando Ramón, ¿no? A lo mejor viene llegando Ramón.
1: ¿Cuál es el mensaje tuyo?
0: El segundo, le gusta el tema.
1: Por el tema.
0: Sí.
1: Por el tema, muy bien.
0: Bueno, veremos qué pasa. De todas formas, River tiene muy poco en juego, ¿no? El campeonato local, nada más, y está ahí. Así es que...
1: Perdóname que te diga esto, pero una vez me contaron un cuento que venían dos tipos en un camión atrás. Entonces le dice, guarda el Ramón.
0: Ah.
1: Y se levanta y dice, ¿qué Ramón? Y le quedó una rama por la cara.
0: Claro.
1: Qué tremendo. Así es. Bueno, y hoy tenemos fútbol. Como decíamos, tenemos a Estudiantes.
0: Estudiantes de La Plata con Flamengo, ¿no?
1: Muy bien.
0: Copa Libertadores, semifinales.
1: Y ese partido va a dar comienzo a las 21.

0: se estaba manejando como todos los días, pero el cardenal Lozano, también que lo estuvo visitando, él dijo que no es prioridad que venga a la Argentina, la prioridad la tiene el Papa en su salud. Así que mientras esté bien, vamos a ver cómo se mejora, y así que, bueno, veremos qué pasará si se reprograma otra vez.
1: Claro, además hay que tener en cuenta, Luis, estamos a 15, el Papa estaría saliendo de Roma el 5 de noviembre, ¿no?
0: Claro, tenía previsto acá estar el 8.
1: Claro, el 8, póngale el 6 de noviembre. No, el 5 porque tiene que pasar primero por Uruguay. Claro, va a Uruguay, viene a Argentina y se va a Perú. Digamos, del 5 de noviembre más o menos al 17 era cuando tenía la fecha de regreso nuevamente.
0: Claro.
1: Pero a ver, no es un viaje en el que va a estar tranquilo el Papa. Son muchas horas de vuelo.
0: Sí, no creo.
1: Claro, son muchas horas con mucha gente.
0: Entonces son dos países que no va a poder visitar, porque si no puede venir a la Argentina,
1: sí,
0: tampoco va a poder venir a Uruguay.
1: Es que no van a hacer directamente la gira por Sudamérica. No.
0: Muy bien.
1: Esa gira que comprende Uruguay, Argentina y Perú, no la hacen, ¿no? A ver, yo creo que la va a hacer, pero más adelante, la verdad.
0: Muy bien.
1: No sé si este año, sí, porque vamos a estar muy pegadito a fin de año, ¿no?
0: Se tiene que reprogramar, claro.
1: Claro, además, Luis, cualquier cantidad de gente se va a trasladar a Córdoba y mucha gente se va a trasladar a Buenos Aires, y lo mismo va a pasar en Uruguay y lo mismo va a pasar en Perú, ¿no?
0: Claro, hay mucha gente que tiene reservas.
1: Claro.
0: Van a tener que irse, bueno, cancelando precisamente todas las reservas para reprogramarse para cuando...
1: Sí.
0: Se programa otra vez.
1: Pero dicen que el principal miedo por ahí que tienen es el tema del avión, porque él está recién operado y porque tiene que recuperarse, y son varios viajes en avión, ¿no? De Roma a Uruguay, de Uruguay a Argentina, de Argentina a Córdoba, de Córdoba a Buenos Aires nuevamente, después de Buenos Aires a Perú, y después tiene dos viajes o tres en helicóptero,
0: claro,
1: que haría los trayectos cortos. El helicóptero no es un avión, ¿no?
0: No.
1: Bueno.
0: Además que, claro, va a tener un movimiento importante de mucha actividad.
1: Claro,
0: no va a
1: ser
0: un viaje de placentero.
1: No, a ver, ahora se va recuperando, pero él está sin gente alrededor, va a tener que caminar, va a tener que ir en el papamóvil, va a tener que ir saludando. Entonces, a eso yo creo que no lo van a exponer al Papa.
0: Así es.
1: Yo creo que no.
0: Bueno, muy bien.
1: Bueno, vamos a ver qué pasa, ¿no?
0: 5 de la tarde con 25, dice.
1: Bueno, muy bien, vamos a escuchar un poquito de música, Mauri.

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0: Bueno, muy bien, seguimos. Ya ganó España en el Campeonato Mundial de Hockey. Van a jugar mañana a la hora 20, si no hay cambio. Argentina con España, una de las llaves de semifinales. Y está jugando en este momento Angola con Portugal. El ganador de ese partido va a jugar con el ganador de Francia-Suiza, la otra llave de semifinales. Así es que bueno, pero ya hay una llave formada, que es Argentina con España mañana a la hora 20, si no hay cambios, por semifinales. Digamos que Argentina está entre las cuatro mejores selecciones del mundo.
1: Muy bien. Esta mañana, bueno, se preguntaba a qué hora es la convocatoria ante el frente al Congreso de la Nación, y el acto central está estipulado para las 16 aproximadamente. Eso es lo que se conocía temprano. Dicha movilización, que se replicará en otros puntos del país, será multitudinaria y contará con la presencia de la Confederación General de Trabajo, la CGT, y las dos CTA, la Asociación Trabajadores del Estado, los movimientos sociales agrupados en la Unión de Trabajadores y Trabajadoras de la Economía Popular, UTEP. Tenemos entendido que, bueno, hay movimiento en todo el país con este tema. La marcha universitaria es hoy en calles que están cortadas en el centro porteño este 15 de octubre. También pasa lo mismo acá en San Juan, en calle Mitre y Sarmiento. Está cortado ahí precisamente para posibilitar el movimiento que ya existe en el ámbito en torno a la Plaza 25 de Mayo. Así que está cortado el tránsito por Mitre, desviado por calle Sarmiento hacia el sur, y para descongestionar hay que volver a doblar hacia la izquierda, en este caso por Avenida Córdoba, ¿no? De acuerdo a lo que hemos podido observar hace unos momentos. Y bueno, se está desarrollando la presentación, una clase pública también en algunos lugares, que es una manera de convocarse para sentarse y hablar de distintos temas que son de interés para ellos. El decreto que se mencionó el 20 de diciembre declara la emergencia pública en materia económica, financiera, fiscal, administrativa, previsional, tarifaria, sanitaria y social. El mismo fue creado para sentar las bases de la reconstrucción de la economía argentina.
0: Bueno, en otro tema, UPCN Volley abre la temporada 2026-2027 con la Supercopa. Enfrenta a Boca mañana viernes a la hora 21 en una de las semifinales del torneo que se va a jugar en Morón. Bueno, se prepara, ¿no?, con todo UPCN, el actual campeón de la Liga Argentina de Clubes de Volley, que va a enfrentar a Boca Junior en la semifinal de la Supercopa. Mañana es el partido desde la hora 21 en el Polideportivo Gorky Grana, en Morón, en Buenos Aires. La competencia va a reunir durante dos jornadas a los cuatro equipos mejor posicionados de la temporada anterior. La otra semifinal será Ciudad Volley, que jugó la final con UPCN, la temporada de la Liga Argentina de Clubes de Volley, y Montero Volley, desde la hora 18 de mañana. Los ganadores se van a enfrentar por el título el día sábado 17 a la hora 21, mientras que el partido por el tercer y cuarto puesto también se va a jugar el día sábado, pero a las 6 de la tarde. Para UPCN, la Supercopa representa la primera posibilidad de pelear por un título en una temporada que también va a incluir la Superliga Argentina de Volley, la Copa ACLAV y el Campeonato Sudamericano de Clubes, que clasifica al Mundial de Volley. El conjunto sanjuanino buscará volver a quedarse con la Supercopa. Ya la tiene, ya la conquistó una vez en la temporada 21-22, cuando derrotó a Ciudad Volley en la final. UPCN es el máximo ganador historial, ¿no?, del certamen, y su antecesor, ya que antes el torneo se llamaba Copa Master. El club obtuvo 6 ediciones de la Copa Master en el 2010, 11, 13, 14, 16 y 17, y sumó, bueno, luego la de la temporada 21-22. El debut oficial llega después de una extensa etapa de preparación con semanas de entrenamiento y partidos amistosos que permitieron al cuerpo técnico evaluar variantes y darle también rodaje al plantel. Mañana a la hora 21 en Morón, una de las semifinales, el equipo de UPCN recibe a Boca Juniors.
1: Nos preguntaba con qué motivo se realiza la quinta marcha federal. Bueno, esto es para que se cumpla la ley de financiamiento universitario. Estaba previsto esto para este jueves 15 de octubre. Marchamos al Congreso de la Nación para exigir que se ejecute la ley de financiamiento universitario y para defender la salud, la ciencia y la educación pública. Ya van 352 días sin aplicar la ley de financiamiento universitario aprobada por el Congreso de la Nación. La justicia ya ordenó que el gobierno nacional debe cumplir con la ley, expresó la institución educativa, y acto seguido afirmó, las leyes se cumplen siempre. Por otra parte, el Consejo Interuniversitario Nacional, el CIN, vía Instagram, se sumó a la UBA y remarcó el incumplimiento de la ley de financiamiento universitario.
0: Muy bien, 5:42 p.m, aquí estamos en la tarde nacional. Bueno, para mañana se espera una máxima de 20 grados, una mínima de 11 grados, habrá una brisa del sector sur desde la hora 15 hasta las 21, pero por lo menos pronóstico de lluvia no.
1: Hay una frase histórica que estoy leyendo de Aristóteles, ¿sabes cómo dice?
0: ¿Sabes cómo dice?
1: No te fíes de alguien que no tiene amigos, porque alguien que no tiene amigos es imposible que sea feliz.
0: Bonita frase, ¿eh? Bonita frase. Bueno, y si estamos en este tema de la frase, escuché una frase muy bonita, Luis, que la anoté aquí en el teléfono, porque me parece muy interesante, digo, la voy a compartir con Luis y con todos los oyentes.
1: Muy bien.
0: Para ser exitoso, no debes ser un genio, solo tienes que insistir.
1: Ah, muy bien, muy bien. No te sale, sigue insistiendo.
0: Sigue insistiendo.
1: Nunca te quedes.
0: Claro, nunca te quedes.
1: Claro,
0: sí, señor.
1: Nunca te quedes. Y hay otra frase que dice, a considerar, quienes toman café...
0: Sí. ¿O mate puede ser?
1: Quienes toman café tienen un microbioma intestinal más diverso que aquellos que no lo hacen.
0: Ajá.
1: Bueno, ¿qué pasará, no? En Canadá, la artista que desembarcó en una de las islas remotas en 1971 y convirtió el aislamiento por 50 años en la obra científica de su vida. Bueno, hay más frases,
0: muy bien.
1: ¿Eh?
0: Sí, yo tengo otro por enseguida.
1: Bueno.
0: Bueno, muy bien, que también la escuché, me gustó, digo, la voy a compartir.
1: Qué lindo.
0: Pero quiere compartir música, Romero también.
1: Lo compartimos. A ver, Romerito.
0: A ver.

0: Bueno, muy bien, ya los últimos minutos de esta tercera hora de la tarde de Nacional, para ir destacando, Luis, algo de información y dejando también para desarrollar enseguida.
1: Muy bien, estábamos pensando en los Martín Fierro que se han entregado y se conocen algunos nombres. Romerito seguramente que va a prestar mucha atención para ir buscando, por lo menos para hacerlo como cortina en el día de hoy, ¿no? Estamos hablando de Martín Fierro de oro para Abel Pintos. Martín Fierro de platino para Pimpinela. Sí. Bueno, y hay más noticias de esta primera edición de los Martín Fierro de la música, con todos los ganadores y las perlitas también que hubo. Abel Pintos, ganador del oro en el Martín Fierro de la música 2026. Todos los ganadores, uno por uno, que los tenemos y que vamos a estar compartiéndolos con toda la gente, ¿no? Martín Fierro de la música, Charlie García fue leyenda y Abel Pinto se quedó con el oro, ¿no? Sí. Así que bueno, también estuvo, llama la atención, el discurso de Wanda Nara al recibir un Martín Fierro de la música. Dijo algo que llamó la atención a mucha gente, ¿no? Dice, hice feliz a mucha gente. La conductora recibió un reconocimiento a la canción viral por Buddy Beach en la primera edición de la premiación organizada por APTRA. Bueno, y hay distintos detalles que, bueno, vamos a estar repasando posteriormente.
0: Bueno, perfecto. Nos quedamos entonces. Lo dejamos como título, ampliamos muy poquito. COPRE y comunidades originarias coordinan acciones preventivas. Representantes de 6 comunidades huarpes participaron de un nuevo encuentro con autoridades provinciales para avanzar en medidas de prevención ante los posibles efectos del fenómeno del Niño. Así que bueno, los representantes de los pueblos originarios agradecieron la apertura del diálogo por parte del gobierno de la provincia de San Juan. Se está trabajando y mucho, bueno, para que, a ver, si hay que hacer obras, se hagan antes, ¿no? Si hay que movilizar gente o se conozca.

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1: Las 6:00 p.m. en la República Argentina. La ministra de Seguridad, Alejandra Montoliva, dijo que la marcha universitaria es una provocación de violentos, el informe de Lilian Arias.
2: La ministra de Seguridad, Alejandra Montoliva, consideró que los disturbios que se produjeron en la Plaza de los Congresos y en el marco de la 5ª Marcha Federal Universitaria está provocado por los mismos violentos de siempre. Montoliva dijo que quieren imponer el caos, desafiar a las fuerzas de seguridad y convertir las calles en una zona libre. Mientras tanto, pudimos saber que 3 gendarmes y 1 policía federal fueron heridos por elementos contundentes. En Casa Rosada dicen que la marcha universitaria está sesgada políticamente.
1: La información deportiva con Agustín Domper.
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1: El tránsito con Ernesto Arriaga.
4: Mucho tránsito hasta ahora en toda la zona de Alicia Morel Justo, en Puerto Madero, Madero y todo Huergo para la Buenos Aires de la Plata. Recordar que todavía continúan con demoras toda la zona del Congreso de la Nación. La Avenida Córdoba está transitable y la Avenida Independencia no presenta importantes demoras. Aeroparque y Ezeiza operan con normalidad a esta hora.
1: En Tucumán, en donde nos escuchás por AM 1190, la temperatura es de 10.

0: 18 grados, el cielo está nublado. Aquí en Buenos Aires, 16 grados, 8 décimas, humedad 90%, cielo nublado.
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4: Para Puesto La Laguna, para Martín Ñanco, hacer el favor de venir a Estancia La Pilar, entrarle los caballos a Pérez, firma Borea.
5: Para Bajada de Platero, a Orfelina Pinchulés, espere lo convenido hoy al mediodía, firma Robert.
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Bueno, muy bien, seguimos compartiendo la tarde, programación de Radio Nacional aquí en la provincia de San Juan, y lo hacemos con muchísimo gusto. Hora 18:05, bueno, ahí está en el control de sonidos, Mauricio Romero, ¿está bien? Bueno, estábamos haciendo seña de los premios Martín Fierro de la Música 2026. Hay un neuquino entre los ganadores que vamos a estar destacando también. El evento tuvo lugar en la noche de este miércoles en el Teatro Tango Porteño, y también fueron galardonados por su trayectoria Charly García, Palito Ortega, La Mona Jiménez, Raúl Lavie, Pimpinela, Patricia Sosa y el chaqueño Palavecino. El Martín Fierro de la Música tuvo su primera edición en el Teatro Tango Porteño y repartió premios en 26 categorías, y en una de ellas se consagró un artista neuquino. La premiación, organizada por la Asociación de Periodistas de la Televisión y la Radiofonía Argentinas, APTRA, comenzó a las 21 por Canal 9 y bajo la conducción de Hernán Drago y Edith Hermida. Más detalles lo vamos a estar contando en el transcurso de nuestra tarde, que ya seguimos compartiendo aquí en Nacional. Anoche, con todas las estrellas allí presentes, y ahora traemos acá para el primer tema un montón de estrellas que lo hace Polo Montañés.

Vamos a escuchar también a Charly García. Y ustedes saben que uno de los momentos más comentados fue el reconocimiento a la mediática Wanda Nara, quien se alzó con la estatuilla a la canción viral gracias a su hit debut denominado Bat Beach. Wanda Nara estuvo presente también en esta fiesta que, bueno, que realmente participan la mayoría de las estrellas, donde han sido convocados para, bueno, fueron ternados, ¿no? Y convocados para participar de esta fiesta. ¿Tenemos algo ahí? Escuchemos un poquito.

Bueno, con este tema, Wanda Nara pensó, en base a las declaraciones que hizo anoche, yo pensé que hacía feliz a mucha gente, ¿no? Con este tema, con este debut de Bad Bitch, que con mucho gusto ha presentado y que, bueno, fue galardonado. También destacamos, la lista de reconocimientos continuó con Patricia Sosa, destacada por su trayectoria en el género melódico pop.

Muy bien, el mar más grande que hay. Bueno, muy bien, seguimos con temas preparados también para el día de hoy. Aparece el dúo Miranda, ¿no? Y lo hace con este tema, Don.

0: Bueno, ahí estamos con el dúo Miranda recordándonos este éxito denominado Don.
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2: Padre, los alumnos de escuela 173 del paraje Huantraico se pasará a buscar a los chicos. El repliegue comenzará por Cortaderas. Silvia Juárez, firma.
3: Para Paraje La Bolsa, a Daniel Vázquez se le informa que Santos Corbalán va a estar en el día de hoy en Dragones. Se va a quedar hasta el día domingo. Avisa Ana Altamira.
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Bueno, te contamos cómo está el tiempo en este día, en esta hora, en este momento. 22 grados 2 décimos la temperatura, ¿eh? 22 grados 2, la humedad 33%, la presión 948.4, el viento del sudoeste a 4 kilómetros en la hora y la visibilidad, amigos, es de 15 kilómetros. Muy bien, lindo momento para seguir escuchando buena música como la que hemos programado para esta tarde. ¿Qué se viene ahora? Angelito es el título y lo hace Carlos Baute.

libertaria con la de Alberto Fernández. En este marco, el dato más relevante es que el 71% considera que la economía argentina atraviesa una mala situación. El 75% evalúa negativamente el mercado laboral y el 60% tiene una percepción desfavorable de la economía de su propia familia. Asimismo, la evaluación general de la Administración Libertaria también arroja números desfavorables. El 54,2% califica al gobierno como malo o muy malo, frente al 33,3% que lo considera bueno o excelente. Otro 12,5% lo evalúa como regular. Estoy perdiendo imagen. El deterioro económico parece también tener un correlato en la imagen personal de Milei, que registra un 35% de valoración positiva y un 59% de negativa. La novedad allí es que, ¿qué pasa con la imagen del resto de los líderes políticos? En ese escenario, la novedad es que Cristina Kirchner aparece con 39% de imagen positiva, seguida por Miriam Breckman, y Milei con 38%. Luego, Axel Kicillof con 37%. Macri sigue siendo el peor, con apenas 23%. Por otra parte, la encuesta de satisfacción política y opinión pública, SPOP, de la Universidad de San Andrés, relevó en septiembre del 2026 un predominio de la insatisfacción con la marcha general del país. En el sondeo, 61% se declaró insatisfecho y 35% satisfecho. El trabajo se realizó entre el 3 y 9 de septiembre del 2026 y reunió 1.004 encuestas a adultos de 18 años en adelante conectados a Internet en Argentina. La muestra fue destratificada por región, con cuotas de nivel socioeconómico y edad, y se consideró que, de acuerdo con parámetros de voto en la elección de octubre del 2025, la precisión estimada para una encuesta de 1.000 casos se ubicó en aproximadamente más o menos un 3,15 puntos porcentuales. En perspectiva histórica comparada, la percepción sobre la marcha del país, 29%, superó a la registrada durante el mismo periodo de gestión de Mauricio Macri. En cuanto a aprobación, Milei, 35%, se ubicó en un nivel similar al del expresidente en el mismo tramo de su mandato. Bueno, las 6 de la tarde con 29 minutos.

0: Bueno, ahí estamos con Rosario Flores cantando este tema que se llama La Rumba del Bongó.
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Bueno, encontré este artículo que lo quiero compartir con todos ustedes que están escuchando Radio Nacional aquí en San Juan. Ustedes saben que en un hallazgo sin precedentes para la astronomía, un grupo de científicos logró identificar por primera vez una señal de radio procedente de un planeta ubicado fuera de nuestro sistema solar, lo que representa un avance clave para el estudio de los mundos que orbitan otras estrellas, algo que hasta ahora resultaba difícil de analizar. El descubrimiento fue realizado por investigadores del Centro de Astrofísica Harvard y la Universidad de Oregón, gracias al radiotelescopio MERCAT, ubicado en Sudáfrica. De acuerdo a los expertos, estas emisiones de radio pueden aportar información sobre el entorno magnético de un mundo, su interacción con el viento estelar y algunos procesos físicos que ocurren en su atmósfera y en el espacio que lo rodea. Vale aclarar que este descubrimiento no significa que se haya detectado una señal artificial, ni que sea una evidencia de vida extraterrestre. La explicación científica afirma que estas ondas de radio serían una consecuencia natural de la interacción de partículas cargadas con el campo magnético del exoplaneta, algo que también se observó anteriormente en nuestro sistema solar. ¿Desde dónde viene la emisión de radio detectada fuera de nuestro sistema solar? Las ondas de radio fueron detectadas provenientes de Beta Pictoris B, un exoplaneta situado a unos 63 años luz de la Tierra, que se convirtió en un objetivo de interés para investigar los campos magnéticos planetarios y las interacciones entre los planetas y sus estrellas. Una de las particularidades es que pudo ser observado directamente, algo difícil de conseguir, ya que los exoplanetas suelen ser mucho menos brillantes que las estrellas que orbitan. El equipo de investigación tomó datos captados por el radiotelescopio MERCAT, un conjunto de antenas ubicado en Sudáfrica que permite estudiar señales de radio provenientes de objetos muy distantes. Al analizar observaciones realizadas en cuatro sesiones entre el 2025 y el 26, los especialistas registraron emisiones en frecuencias de entre 0,85 y 3,5 gigahercios. Entre los datos identificaron ráfagas breves y repetidas, además de una emisión persistente. Una de las características que llamó la atención fue su polarización circular, un comportamiento asociado con emisiones aurorales y campos magnéticos potentes. Bueno, parte de la información que estamos compartiendo con todos ustedes. Otro de los resultados más relevantes de la investigación es la posibilidad de estimar directamente la intensidad del campo magnético de un planeta situado fuera del sistema solar. Según el estudio, la frecuencia máxima observada en determinadas ráfagas permite calcular un campo magnético de al menos 1,25 kilogauss en la región donde se origina la emisión. Este valor es unas 2,500 veces más elevado que el campo magnético terrestre. Bueno, por ahora es lo que tenemos y compartimos con todos ustedes y lo hacemos con muchísimo gusto.

Muy bien, vamos a compartir esta información que hemos recibido en la mañana de hoy y está relacionada con una ex compañera, digo ex, porque pasó por la vida y hoy se cumplen 2 años de la partida de nuestra querida Mónica Beatrice, una mujer que con su voz acompañó a tantas personas y dejó una huella imborrable en la radio y en el corazón de quienes tuvieron el privilegio de conocerla. Aunque hoy su voz ya no se escuche en este mundo, su recuerdo sigue latiendo en cada corazón que la recuerda con cariño. En este día tan especial, les pedimos que nos acompañen con una oración por su eterno descanso, para que Dios la reciba en sus brazos y brille para ella la luz que no tiene fin. Las voces que dejan huella nunca se apagan, viven para siempre en el recuerdo y en el corazón. Mónica Beatrice, madre, abuela y suegra. Le agregamos también locutora de radio que trabajó aquí en la provincia de San Juan. Siempre presente en nuestros corazones. Bueno, y elegimos este último tema para compartir este momento de la tarde, y es Te Quise Tanto. Se lo dedicamos a Mónica en su recuerdo, y lo canta Paulina Rubio.

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1: 18:45 en la República Argentina.
2: En la ciudad de Buenos Aires la temperatura es de 16 grados, el cielo está nublado con lluvia.
1: Estas son las voces del día.
3: Yo no tengo ninguna duda que los argentinos van a elegir el camino del progreso, porque del otro lado está todo el pasado, están los que hundieron el país, están los que nos generaron la pobreza, los que generaron el desastre, que generaron la inflación. Nadie va a querer volver a eso.
4: Monteoliva consideró que los disturbios en el Congreso en el marco de la quinta marcha federal universitaria fueron producidos por los mismos violentos de siempre.
5: Este fallo le está dejando un cheque en blanco a la mafia sindical para poder ir con este libreto y a plantarse delante de cualquiera. Total. Y hacer lo que quiera.
6: La situación está difícil. Estamos a unos 15 días de que se nos tapen los campos. Andresito sobre el río Guazú, que tiene normalmente un metro, hoy está con 7 metros. Una locura.
7: Conocían que Diego se iba a morir porque está plagado de audio donde dicen se muere, el gordo se muere, etcétera, etcétera. E igual, siguen adelante, sin cambiar nada.
8: El estudio de grabación es un lugar que para Emanuel es muy importante. No es como se dice, como si fuera un bulo de Emanuel. Tal vez, Brandi, se pudo haber enojado, pero sí te puedo decir que se lo hace, que se lo sabe.
9: Para nosotros el partido siguiente, el próximo, es el más importante. Hoy toca el clásico. No pensamos más allá. La gente también quiere que hagamos un buen partido, que ganemos.
1: El presidente Javier Milei fue declarado campeón mundial de la libre empresa en Washington.
2: El mandatario recibió el premio de la Cámara de Comercio de Estados Unidos por su defensa de la libertad económica.
1: Luego de recibir el galardón, disertó ante empresarios e inversores sobre el crecimiento económico de Argentina durante su gestión.
2: En ese ámbito, Milei destacó la baja del riesgo país en paralelo a la confirmación de que se honrarán las deudas.
10: La deuda producto, cuando nosotros arribamos, la consolidada era de 100% del PBI y hoy es de 39% del PBI. Es decir, Argentina está demostrando que ha decidido ser un país serio. Hemos abrazado la solvencia intertemporal y vamos a honrar nuestras deudas a todo momento. Por eso sigue cayendo día a día el riesgo país. Y si tomamos el riesgo país de nuestra administración, estrictamente, es decir, el riesgo país para el año que viene está debajo de los 100 puntos.
1: En ese sentido, el presidente recordó que la deuda no ha crecido gracias al equilibrio financiero.
10: La realidad es que Argentina es uno de los 5 países en el planeta que tiene equilibrio fiscal en la línea financiera. Eso hizo que la deuda no creciera. Y como consecuencia de ello, o sea, lo único que crece en Argentina de deuda es la parte que se ajusta por inflación, que son instrumentos heredados, pero igual, digamos, sigue siendo menor que la que recibimos. Y eso hace que nosotros no necesitamos tomar nueva deuda, y eso hace que la relación deuda-producto en Argentina esté cayendo sistemáticamente.
2: Javier Milei, en otro orden, insistió en que las ideas de la libertad triunfarán y generarán prosperidad.
1: Además, el jefe de Estado aseguró que el modelo económico que generó previsibilidad en el país será revalidado en las urnas el año próximo.
3: Yo no tengo ninguna duda que los argentinos van a elegir el camino del progreso, porque del otro lado está todo el pasado, están los que hundieron el país, están los que nos generaron la pobreza, los que generaron el desastre, que generaron la inflación. Nadie va a querer volver a eso. Las sociedades no se suicidan. Es más, con los resultados que estamos mostrando, tengo plena confianza en los argentinos que el año que viene vamos a poder validar en las urnas este modelo.
2: Crecen las adversidades por el fenómeno del Niño.
1: La crecida principalmente de los ríos Uruguay y Paraná afecta a los productores del litoral que comienzan a sacar la hacienda de la zona de islas y campos bajos.
2: En Misiones, en tanto, 3 ciudades permanecen aisladas por el corte de la Ruta Nacional 12.
1: El informe de Noelia Villa desde Radio Nacional Puerto Iguazú.
11: Continúa el corte de los puentes Paranaí, Piraí, Guazú sobre la Ruta Nacional número 12. El nivel del agua seguía subiendo hasta guarda nuevas evaluaciones de Vialidad Nacional y la concesionaria. La interrupción de los principales corredores viales que conectan a Monte Carlo y Puerto Piraí afecta el traslado de arroyos, el abastecimiento de los aserraderos y los despachos de productos terminados hacia el puerto de Buenos Aires, según indicaron desde el sector forestal industrial. El recorrido alternativo desviando la Ruta Nacional número 12 agrega entrega 180 kilómetros por vehículo y obliga a transportistas, empresas y particulares a afrontar un mayor consumo de combustible.
2: También en Chaco quedaron aisladas diversas zonas por las crecidas de los ríos.
1: Nos informa Noelia Moreira desde Radio Nacional Resistencia.
12: La creciente del río Paraná comenzó a generar complicaciones en la isla del Cerrito, Chaco, que quedó aislada por vía terrestre como consecuencia del avance de las aguas sobre la ruta provincial 63. Ante esta situación, autoridades decidieron establecer una alternativa de comunicación a través de Paso de la Patria, mediante un recorrido fluvial de aproximadamente 5 kilómetros que implica atravesar el cauce principal del Paraná. Son 150 familias que deberán utilizar el servicio de lanchas para comprar provisiones o desplazarse hacia otras localidades. Además, el Ministerio de Salud dispuso la presencia de una ambulancia en Paso de la Patria, Corrientes, con el objetivo de garantizar asistencia ante cualquier emergencia.
2: Por Radio Nacional, la jefa de hidrología de la represa de Yacyretá, Alejandra Cristanchi, afirmó que las lluvias previstas para el fin de semana se quintuplicaron.
13: Pues es más del pronóstico que teníamos nosotros entre el sábado de la tarde y el domingo a la mañana. Y en la zona en que llovió es la parte baja, un poquito más aguas arriba de las cataratas, donde prácticamente no existe una regulación. Existen centrales, sí, pero no son centrales de acumulación como las que nosotros tenemos en el sur.
14: Perfecto.
13: Entonces tienen, al igual que Yacyretá, poca capacidad o casi nula de almacenar. Por eso son centrales que ya incluso el volumen de almacenamiento está elevado. Prácticamente toda lluvia, y obviamente si llueve 5 veces más de lo que estaba previsto, hace que las descargas cambien.
1: Más información desde Radio Nacional Gualeguaychú con Eli del Mar Otman.
15: Los ganaderos entrerrianos estiman que en 15 días los campos estarán tapados de agua. Las crecidas del río Uruguay y Paraná comienzan a amenazar los campos del sur de la provincia de Entre Ríos y el resto del litoral. Algunas zonas ya están afectadas. Raúl Sobredo, productor de Gualeguaychú, advirtió que el pico puede llegar en tan solo 10 a 15 días.
16: Una situación complicada de un niño importante. Hoy el niño ya está con nosotros. Yo estoy estimando que los primeros días de noviembre tendremos toda la zona de acá del delta bajo agua. Hay alturas muy importantes en el norte, en lo que es Puerto Andresito, Puerto Iguazú, que realmente sorprende. Obviamente recién empieza, pues noviembre, diciembre, llovedor. Esta lluvia es importante. Hace 2 días, 400 milímetros sobre la represa de Itaipú. Hoy están abiertas las compuertas a pleno, que hace rato no se veía. La cuenca del Uruguay muy cargada. Esa agua que está alta allá arriba va a venir más rápido de lo que siempre le esperamos. Así que el panorama no es mejor.
2: En tanto, la ministra de Seguridad, Alejandra Montioliva, remarcó que el gobierno mantiene el monitoreo constante de los ríos que pueden afectar la cuenca del Plata y le pidió a los pobladores que sigan las recomendaciones de los comités de emergencias de cada provincia.
17: La información para la población, para los productores, es seguir las definiciones que establecen cada uno de los comités de emergencia o los comandos unificados que están activos en las provincias.
0: Deportes.
1: La información con Eladio Arrey.
18: Hola, muy buenas tardes. Lo más importante de la jornada de hoy es la Copa Libertadores de América, la primera semifinal en La Plata. Van a estar jugando Estudiantes enfrentando al Flamengo. Tremenda expectativa, transmisión de Nacional desde las 21 para todo el país con los relatos de Jorge Godoy. Atención, porque se confirmó que la Conmebol no autorizó a Marcos Rojo, y Marcos Rojo no podrá jugar esta noche la primera semifinal entre Estudiantes y Flamengo. Lo otro tiene que ver con Boca. Paredes está comenzando a practicar, no con sus compañeros, sí en el campo de juego, y hay una gran expectativa para que el martes pueda jugar, aunque sea algunos minutos, ante Vasco da Gama.
2: Argentina será una de las economías con mejor desempeño en los próximos años.
1: Así lo afirmó el ministro de Economía, Luis Caputo, al exponer en Tailandia en la charla Debate sobre la Economía Mundial, en el marco de las reuniones anuales del Fondo Monetario y el Banco Mundial.
2: Aseguró que el gobierno eliminó en un mes un déficit de 5 puntos del PBI al bajar el gasto público un 30% sin subir impuestos, y que Argentina crecerá por tercer año consecutivo.
1: Caputo compartió el panel con Cristina Georgieva, directora gerente del FMI, con ministros de Grecia, Tailandia y Nigeria.
2: Por último, Caputo se reunió con su par de Italia, Giancarlo Giorgetti, para fortalecer los vínculos comerciales y las inversiones entre ambos países.
1: Más información con Alejandra Gallo.
14: El dato económico de hoy en realidad está generándose en el exterior y el impacto que podría tener, según lo que anunció el presidente Milei en su discurso en la Cámara de Comercio de los Estados Unidos, donde defendió los parámetros de la macroeconomía, la apertura comercial y el proceso de inversiones que está generando el RIGI, y lo que al mismo tiempo, por su lado, dijo el ministro de Economía Luis Caputo, quien en Bangkok sigue participando de la reunión del Fondo Monetario Internacional y el Banco Mundial. Allí señaló que el sector privado estaría generando en el país para los próximos años proyectos por 200.000 millones de dólares. En tanto, continúan las conversaciones con los distintos organismos técnicos para el financiamiento multilateral y profundizar la tercera revisión del Fondo Monetario Internacional, cuya misión técnica concluyó en la Argentina hace unos días.
2: Fernando Burlando aseguró que el equipo médico sabía que Diego se iba a morir.
1: Por Radio Nacional, el abogado de Dalma y Yanina Maradona afirmó que los imputados sabían ese desenlace y siguieron adelante sin cambiar nada.
7: Obviamente que no había una intención de matar a Diego, eso está claro. Lo que pasa es que yo lo defino muy fácil, es una definición propia en función de todo lo que hemos leído, cuando no son meras negligencias ni simples omisiones, sino que son acciones técnicas objetivamente inadecuadas, con conocimiento del riesgo cierto y con indiferencia frente al resultado. Conocían que Diego se iba a morir, porque está plagado de audio donde dicen se muere, el gordo se muere, etcétera, etcétera. E igual, siguen adelante, sin cambiar nada.
2: El juicio por la muerte de Diego Maradona ingresó en su etapa final al concluir las intervenciones de la Fiscalía y los representantes de la familia Maradona.
1: Los días 20, 21 y 22 de octubre será el turno de los alegatos de las defensas.
2: La oposición no logró el quórum y se cayó la sesión en diputados.
1: La información con Gastón Fiorda.
19: Fracasó la sesión en la Cámara de Diputados pedida por los bloques de la oposición por falta de quórum, lo que representó una victoria política para el oficialismo. La misma había sido convocada para debatir la vigencia del decreto 7023, una de las principales herramientas en materia económica del gobierno nacional. Solamente 121 legisladores ocuparon sus bancas, 8 menos de los 129 necesarios para habilitar el debate. La agenda de la sesión también contemplaba tratar iniciativas relacionadas con la emergencia en discapacidad y la cuestión de la morosidad. Las ausencias de legisladores de distintos bloques provinciales resultaron determinantes para frustrar la convocatoria.
2: Desde el gobierno calificaron de política la marcha al Congreso convocada por sectores universitarios.
1: Informa Liliana Arias.
4: La ministra de Seguridad, Alejandra Monteoliva, consideró que los disturbios en el Congreso en el marco de la quinta marcha federal universitaria fueron producidos por los mismos violentos de siempre, que, dice Monteoliva, quieren imponer el caos, desafiar a las fuerzas de seguridad y convertir las calles en una zona liberada. Ratificando que en la Argentina nadie está por encima de la ley, Monteoliva dijo a través de redes sociales que el derecho a manifestarse no es un permiso para ejercer la violencia. También advirtió que quienes agredan a los efectivos, destruyan los bienes públicos o cometan delitos, deben responder ante la justicia. Y a todo esto, tres gendarmes y un efectivo de la Policía Federal resultaron heridos por elementos contundentes durante los disturbios. Mientras tanto, en Casa Rosada, distintas fuentes consideran que la movilización es una marcha más. Está sesgada políticamente porque, dicen, el sector universitario se aprovecha de la situación. Las fuentes niegan que existen deudas y acusan a las universidades de no querer negociar.
2: Monseñor Marcelo Colombo puso en suspenso el viaje del Papa al país.
1: Mientras su santidad muestra una evolución favorable, el presidente de la Conferencia Episcopal Argentina afirmó que lo mejor es esperar que León XIV se recupere.
20: Seguro que nos gustaría que venga, pero creemos que lo mejor es que se reponga, de manera que, como no nos toca decidir, finalmente confiamos en que van a tomar la mejor decisión, determinación, las autoridades médicas con el Papa y la Santa Sede. En esto ciertamente van a saber dar el paso correcto por el bien del Papa y por el bien también de la Iglesia y de la humanidad, porque indudablemente es una figura, la del Papa, que hoy está en el escenario mundial como una figura de mesura, de llamado a la responsabilidad, al encuentro, al diálogo entre los pueblos y las personas, ¿no?
2: La información del tránsito con Ernesto Arriaga.
21: Desconcentración hacia Avenida de Mayo y hacia 9 de Julio.
5: está normalizado el 9 de julio, el puente Pordón y el puente Avellaneda. El subte B de Bueno se normalizó totalmente. La General Paz, 50 kilómetros por hora hacia el puente La Noria. Cinturón de seguridad colocado y luces bajas prendidas.
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hola, pero ¿cómo les va? Qué gusto saludarlos. Estamos comenzando aquí nuestra nueva edición de Pasión Nacional, segundo tiempo, con todos los oyentes que participan. Así que, bueno, la verdad que con muchas ganas de vivir este día, un día que tendrá la transmisión de Radio Nacional, porque dentro de un rato nada más van a estar participando y jugando la primera semifinal de la Copa Libertadores de América, Estudiantes de La Plata y Flamengo. Va a relatar Jorge Godoy aquí por Radio Nacional desde La Plata, con esta tremenda expectativa que hay en este compromiso y que demandará al segundo finalista de la Copa Libertadores de América. El primero parece que va a ser Palmeiras, que anoche le ganó de visitante 2-0 al Fluminense. En un primer tiempo vi casi todo el partido, y en un primer tiempo donde Fluminense

0: que los futbolistas. Lo voy a saludar al Negro Romero en Córdoba, después lo tengo aquí a Sergio Zarratea. Hola, José Luis, bienvenido.
1: Hola, ¿qué tal, Eladio? ¿Cómo te va? Fuerte abrazo para vos, para Sergio, los compañeros, toda la audiencia en el país. Hace un rato se llovió todo aquí en Córdoba capital. Ha bajado la temperatura, 19 grados la actual y 69% la humedad. ¿Qué preguntas que haces también, Eladio, no? ¡Oh!
0: Sí, es difícil, ¿eh? Va, difícil, es una opinión, ¿no? Es para que participemos y juguemos. Pero a mí me parece que, no sé, yo digo eso, lo que me exaspera después a otros también les... Vos sabés que, por ejemplo, con todas las reglas nuevas que aparecieron, vos fijate que ahora se demora menos en ese aspecto. Es decir, porque el jugador que se tiraba antes y el árbitro tenía que parar, lo entrabas a atender, ahora si no te sacan amarilla, vos te tirás. Sí, te pueden entrar a atender, pero ya estás un minuto afuera. Y ya lo piensan. En ese aspecto se ganó agilidad en el juego. Pero después está, hay otra cosa que los árbitros acá en la Argentina no la instrumentan. Se hacen los OTAs. El tiempo que se pierde en los laterales y el tiempo que se pierde en los saques de arcos. No cobran, no son 5 segundos. Pasan más y no te cobran. Se hacen los distraídos y te empiezan a contar después de un rato largo, cuando la pelota la agarra el que va a sacar, se la da al otro. No, contá. Cuando vos marcaste 2 o 3 veces el lateral o el córner, como corresponde la regla, yo te puedo asegurar que agilizas siempre. Agilizas todo. Pero no, como si le das posibilidades, es más o menos si no cobras una falta fuerte y no sacas amarilla. Cuando no cobraste una falta fuerte y no sacaste amarilla, ahí se degeneró todo. Ahora, si enseguida sacas una amarilla, se tranquilizan. No sé, es mi opinión, cada cual tendrá la suya, lógicamente respetable para todos, pero es para agilizar, me parece a mí. No sé qué opinás, José Luis.
1: Sí, yo te digo sinceramente, yo a veces me olvido, viste, de la regla esto de tantos segundos para hacer el lateral o el saque de arco, y hay algunos árbitros que de vez en cuando lo cobran, ¿viste? De vez en cuando lo cobran.
0: Sí.
1: No siempre, yo no los veo que estén controlados.
0: No, de vez en cuando.
1: Sí.
0: Tiene que ser muy, muy, muy alevoso.
1: Sí, o son bichos, ¿viste? Algunas veces lo hacen, otras veces no.
0: Sí, ahí ya entramos en la cara del cliente también.
1: Sí. Y también, ¿viste? Que se va a ver. Mira, motivos sobran en radio para criticar a los árbitros porque son... Bueno,
0: no, pero yo no solamente a los árbitros, ¿eh? Me refiero a todo en conjunto, ¿eh?
1: Sí. Pero también, ¿sabés qué me molesta? Porque, es decir, si tengo que...

0: la moneda cae para un lado y ahí entras a dudar.
1: Sí, obvio, más vale.
0: Ahí está el problema. Pero no solamente los arbitrajes, bueno, también el periodismo contribuye enormemente a lo que está pasando. Hay mucha opinión ya, no es objetiva, con todo esto que apareció, los streaming, cada vez es mucho más partidario y la objetividad se va perdiendo. ¿Cómo está Sergio Serratea? Bienvenido.
2: ¿Cómo le va? ¿Qué cuenta?
0: ¿Qué opina usted?
2: Estaba escuchando. Cuando usted estaba haciendo la pregunta, dudaba en qué responder. Después me convenció. Pero yendo a lo último que estaban comentando recién, el otro día me pasó viendo el partido de Boca Vasco.
0: Sí.
2: La expulsión.
0: Sí.
2: Había dos canales que estaban televisando el partido. Sí. Dos plataformas.
0: Sí, exactamente.
2: En una decían, roja, claro, sí, expulsión, ¿cómo no lo va a echar? Sí. Bien expulsado.
0: Es decir, una de la directiva que dijo roja.
2: La directiva decía roja.
0: Exacto.
2: Barqui decía roja, roja.
0: Roja, roja.
2: En ESPN, Clos estaba diciendo...
0: No, Viñolo y López.
2: Pero Clos después comentó en ESPN, ¿cómo saca roja por esto?
0: Exacto, exacto.
2: Digo, ¿dónde está el término medio? O sea, uno está diciendo, está perfecto, el otro es una locura.
0: Bueno, ahí está la pregunta entonces, también nosotros los periodistas...
2: Me quedo, y hoy me decía Damián Zárate, en Pasión Nacional el primer tiempo, creo que estaba el negro al aire en ese momento... estamos discutiendo la mano de River de ayer, el gol anulado.
0: Sí, sí, sí.
2: Para mí fue una locura y lo dije en el momento. En el momento dije, no es una mano cobrable, por tener que mirar toda la jugada, que Fausto Vera ni siquiera está mirando la pelota en ese momento.
0: Claro, porque además dice, cuando el árbitro dice que lo anulan, pues que por ahí reglamentariamente está bien anulado, no digo nada en ese aspecto. Pero lo que no estoy de acuerdo con el árbitro es cuando él dice... una mano antinatural.
2: Sí,
0: no es así.
2: No es antinatural.
0: Porque yo voy a buscar la pelota y me abro con los brazos para hacer el equilibrio, claro, de bajar
2: equilibrio
0: la pelota.
2: Porque él está estirando la pierna.
0: Exactamente, es algo lógico, pero es natural lo que yo hice con la mano.
2: Y Damián me decía que en ese momento venía escuchando Nacional y cuando escuchó que nosotros estábamos hablando de la mano, él estaba en el auto, empezó a hacer zapping por las radios a ver qué decían de la situación. Y había radio que decía, sí, claro, bien anulado, hermano. Yo digo... si nosotros no nos ponemos de acuerdo.
0: Claro, bueno.
2: Esa contradicción, pero bueno.
0: También tiene que ver la letra fría de las reglas.
2: Cambian tanto.
0: Claro, que al final
2: terminan confundiendo. Pero más allá de eso, y donde me inclino por lo que vos decías, pasó ayer en la Champions. Hubo partido un 4-2, un 4-3. Venimos de una Copa del Mundo hace un par de meses, donde se buscó acelerar todo esto. Y en el fútbol argentino, como decís vos, hay un lateral y el árbitro le empieza a contar los 5 segundos cuando pasó un minuto y medio. Y tenemos un equipo, por ahí esta temporada no le funcionó tanto, pero Riestra la temporada pasada,
0: claro,
2: vivía de haciendo FAU.
0: Exacto.
2: Y los partidos de Riestra eran los de menor tiempo neto en el fútbol argentino sistemáticamente. Entonces, más allá de que podemos decir los campeonatos no me gustan, o el fútbol argentino se empareja para abajo, mira qué mal que juega River, mira qué mal que juega Boca, si tuviésemos un fútbol más ágil, sin importar si son buenos o malos, tendríamos mejores partidos.
0: Sí, claro. Y sí.
2: Pero por lo menos más divertido.
0: Además, porque además también el que busca ganar, cuando se hace ágil, tiene más posibilidad de crear.
2: Claro.
0: Sin ir más lejos, ayer River, por ejemplo, estaba perdiendo 1-0 con Sarmiento. Segundo tiempo, River lo estaba dominando.
2: Sí.
0: Llega el gol. El gol anulado. El gol. 6 minutos pasaron.
2: Sí.
0: No solamente que no empató, sino que perdió el dominio.
2: Le robaste 6 minutos de partido.
0: Claro, le robaste.

0: de las preguntas tuyas, Eladio, ¿eh? Vos sos el provocador. Yo te digo sinceramente, lo escuchaba por la radio, por nuestra radio, y seguía las alternativas a través de la tele. Yo al principio te digo, yo no sé si la pantalla estaba media sucia, pero yo no sabía si había sido mano o no. Sí, vi que levantó la mano, pero digo, a ver, digo, ¿cómo podés dilucidar esto con la tecnología del último mundial, donde tenías un sensor, un aparatito que no sé, le hacía pip al árbitro si había un contacto con una parte del cuerpo? Y después, bueno, digo, bueno, lo habrá visto. Yo vi que levantó la mano, pero ¿cómo hacer para constatar si realmente la tocó, la rozó?
1: Porque no se desvía la pelota.
2: No, no se desvía.
0: Claro, no se desvía, le echó vientito, qué sé yo.
2: Apenas
0: no
2: le rozó el puño.
0: Claro.
2: Apenas
0: le
2: rozó.
0: Claro, y después, viste, cuando caemos en la interpretación, como decía hace un tiempo, ¿te acordás? La célebre frase de Karina Olga Celinek, lo dejo a tu criterio.
2: Sí, exactamente.
0: Sí, bueno, y de ahí ya está lo otro. Que ahí decimos, no, es Tapia. No, ahí porque River y Carlos se juntó con Verón. El otro, no, porque este es hincha de Boca.
2: Y
0: no,
2: bueno,
0: porque los periodistas quieren quedar bien con River. No, porque... Y bueno,
2: pues. Sí, acá lo importante es que se ha perdido la credibilidad. Y cuando se pierde la credibilidad, de ahí en más todo siembra un manto de duda. Y vos no sabés si lo que cobran está bien cobrado o no, te queda la duda, porque por ahí se equivocan y se equivocan como nos equivocamos todos, pero como no sabes si se equivocan porque sí o se equivocan a sabiendas de que estás perjudicando un equipo, y ahí está la duda. Entonces, si la mano ayer, contrafáctico lo que digo, es una pavada lo que voy a decir, pero si la mano ayer la bajaba el 9 de Barracas para salir campeón, ¿cobraban mano?
1: No.
2: Bueno. Sergio, hablemos de San Lorenzo.
1: Bueno, pensando en el partido del domingo con Estudiantes, que seguramente juegue Marcos Rojo para Estudiantes, debute nuevamente con la camiseta del Pincha.
2: Porque hoy no puede jugar.
1: No puede jugar. Analiza dos cuestiones Rubén Darío Insúa. La primera, quién reemplaza a Cuello, que está suspendido por 5 amarillas. A priori creo que va a jugar Del Prete, que fue el que ingresó en el último partido. Y la otra modificación, que sería una decisión táctica de Rubén Darío, es el ingreso o no de Martín Río, el volante, que podría ocupar el lugar de Gonzalo Blasia, que es el juvenil que jugó el otro día de titular, y que Insúa, para mí jugó bien, pero Insúa no terminó muy convencido de su rendimiento, y buscaría un poco más de marca, porque ¿qué pasa? Tiene mucho que va, pero poca recuperación en el medio. Blasia es un volante que intenta jugar, y busca con Río equilibrar un poco más la mitad de la cancha con este esquema que pone el entrenador de San Lorenzo. Y en lo institucional, preocupación, lo contábamos hoy al mediodía, por los empleados del club. Como el club tiene todas las cuentas embargadas en los bancos, se parece a mí, no puede pagar absolutamente nada. AFA apareció el rescate, y a través de AFA pagaron el 30% del sueldo de los empleados. Pero ya estamos a 10 y cuánto, 15.
2: Hoy es 15,
1: estamos a mitad de mes, recién cobraron el 30%. Fue anunciado que sobre el cierre de la semana iban a completar el sueldo, pero la realidad es que está terminando el jueves y todavía no tienen novedades, y hay preocupación respecto a esto. Ojalá mañana, antes de que termine el día, la gente de San Lorenzo pueda cobrar, porque son los empleados del club que llevan el día a día, los que abren el estadio, los que atienden a la gente, y está en una situación complicada porque las cuentas están embargadas y por ahora no hay solución a eso, por lo cual, si pasa esta vez, el mes que viene va a volver a pasar, si no se levanta el embargo, y así sucesivamente. Así que hay mucha preocupación en ese sentido.
2: ¿Qué situación la de San Lorenzo?
1: Sí.
2: Si fuese sociedad anónima...
1: Sí, ya bajó la presión.
2: Bajó la presión.
1: Sí.
2: Bajo la presión.
1: Pero recordemos que, algo que habíamos anticipado la semana pasada, el presidente de San Lorenzo, post partido del fin de semana, reconoció una noticia que veníamos diciendo y que estaba, no hablemos de esto, que es que están evaluando el llamado al concurso de acreedores.
2: Claro, y sí, es lo que te decía yo, es una posibilidad para parar un poco, para ver dónde están parados, sí. Porque si no, no se ven dónde están parados.
1: El tema es que... Es lo que...
2: Tenés que salir al cruce, después tenés que salir al cruce también.
1: Después te salí a afrontar con cada uno.
2: Claro, claro.
1: Ok, te debo 10, ¿cómo me pagás los 10?
2: Claro, y después tenés...

0: y después lo tenés que pagar, porque si no, ahí cualquiera de todas esas obligaciones te puede derivar en la quiebra.
1: Sí, sí, sí, sí.
0: Por lo cual, es un arma de doble filo. Tenés que estar seguro que vos estás con el dinero para afrontar esa situación. Pero bueno, veremos qué ocurre.
1: Gracias.
0: Nos vemos.
1: Nos seguimos en cualquier momento. Sergio Serratea, con todas las novedades de San Lorenzo de Almagro. Estamos aquí en Pasión Nacional. Novedades de Boca. Damián Zárate, bienvenido. ¿Cómo estás?
2: ¿Qué haces, Eladio, querido? Abrazo enorme este segundo tiempo de Pasión Nacional, aquí en el aire de la radio más grande de la Argentina. Boca y este, por lo pronto, bifoco con estos dos partidos que vienen inevitablemente en yunta, que no se los puede separar, el del viernes y el del martes. Hablando del partido del martes, que después se nos va a pasar, quedó confirmado el estadio Maracaná en la ciudad de Río de Janeiro para que Boca juegue el partido de retorno, el episodio 2 de la semifinal de la Copa Sudamericana contra Vasco da Gama. Así que no hay que buscar una sede alternativa, será en Río de Janeiro, en uno de los estadios más emblemáticos de todo el mundo y por supuesto uno de los más importantes del continente. Además, hace minutos salió la lista de concentrados, hace algunas horas, y va a estar Basidalupe, este canterano que había iniciado el año con mucha pujanza y después fue perdiendo terreno. Bueno, va a quedar concentrado, de hecho es la única variante, pensando en el partido del otro día contra Vasco, el martes próximo pasado, y no está Villa, que tiene este golpe en el tobillo y que se lo va a esperar de cara al partido del próximo martes. Paredes hizo algunos ejercicios, yo no creo realmente, porque sería un milagro médico, hoy se lo contaba en estos términos a Nicolás Álvarez en el primer tiempo de Pasión Nacional, porque el próximo martes se van a cumplir 11 días de la lesión muscular grado 2. Reitero, sería arriesgarlo como si el mundo terminase el martes. Y yo creo que Boca tiene muchas competencias. Por ejemplo, el partido de mañana contra Talleres para quedar puntero en la tabla anual, la continuidad en el torneo de clausura y la semifinal de la Copa Argentina. ¿Que es muy importante el partido del martes? Sí. Pero que no se termina el recorrido el martes también. Reitero, pensando en mañana, yo veo un equipo mixto. Yo los veo a Montero atajando, a Blanco y Herrera en el fondo jugando, en la mitad de la cancha a Casíbar y Delgado, yo creo que pueden jugar los dos, o uno de los dos seguro, Flores en la delantera y Merentiel, que el otro día saltó desde el banco de suplentes, podría iniciar, podría entrar en minutos Gorosito, Figal, Bataglia y también Carlos Palacios, y por qué no algunos minutos del pibe Ruiz, pensando en mañana y en el partido del martes. Eladio, querido, te mando un abrazo, cualquier novedad volvemos.
1: Seguimos en Pasión Nacional. Agustín Domper, River empató, River no encuentra el gol y va perdiendo puntos, está fuera de todo.
3: Hola Eladio, buenas noches. Sí, sí, un momento complicado te diría de River, como lo viene siendo todo este semestre, pero por información, más allá de opinión, un momento complicado también para el técnico Leo Poncio. Por lo último que hemos podido averiguar, pasa a ser el partido del domingo en Córdoba muy importante. Por esto que vos marcás, ayer lo dijo Poncio cuando le preguntaron por Ramón Díaz, él dijo, River es hoy, no hay tiempo para mañana. Y la verdad que River será hoy el domingo, porque si no gana, más allá de que ayer quizás, como vos decís muy bien, le faltó el gol, mereció un poco más en el final del partido, la polémica, la mano, etcétera, si River no gana el domingo, queda muy complicado de puntos para ni hablar la anual y hasta allá para clasificarse entre los mejores ocho.
1: Claro, el tema de que vos tenés que pensar en clasificar entre los ocho primeros, porque si vos clasificás entre los ocho, automáticamente subís en la anual, y después claro, la anual te encontrará donde te encuentre, pero si vos no clasificás para los playoffs, es un fracaso, pero tremendo, ¿eh?
3: Bueno, y recordemos que Poncio arrancó con 3 victorias al hilo,
1: claro,
3: y de los últimos 3 ganó 1.
1: Exacto.
3: Perdió, ganó en Río Cuarto, contra Río Cuarto, pero empató ayer. Entonces lo que fueron 9 puntos de un saque pasaron a ser 4 de los próximos 9 que siguieron. Entonces, de un potencial de 18 puntos, se quedó, bueno, con 13, ¿no? Y esto, la verdad es que
1: esto que voy a decir no,
3: no
1: es
3: hay margen.
1: Sí, exacto, no hay margen. Esto que voy a decir no es información, Agustín, es simplemente intuición. Para mí, si River no gana el domingo en Córdoba, Poncio termina el ciclo. Bueno, y en la semana que viene asume otro técnico que el 95% pienso que va a ser Ramón Díaz.
3: Sí, sí, sí, eso es así. La
1: porque todavía le quedaría margen River si claro, tiene una seguidilla de triunfos de, bueno, pelear a ver dónde terminás. Pero
3: ha sido tan desprolijo el año dirigencial de River que lo que vos manifestás no es para nada descabellado. Porque uno que decía, lo lógico, bueno, ponse hasta fin de año, mal o bien, haces un proyecto serio, y ahora muchos socios dicen, pero pará, si vas a traer a Ramona este domingo, ¿por qué no lo trajiste hace dos meses?
1: Claro, exacto.
3: Por un capricho, por una diferencia que ahora se, supuestamente se,
1: y si lo vas a traer,
3: se arregló.
1: Y si lo vas a traer a fin de año, ¿por qué no lo trajiste antes?
3: Ah, exactamente.
1: Es decir, a la fin pista, de año, ahora o antes...
3: Es Ramón, la pista habla de que Ramón hace muy poco rechazó una oferta jugosa...
1: Del Corinthians.
3: Sí, y el propio Emiliano salió a hablar, porque a él también lo quisieron llevar en caso de que no va Ramón, vení vos... Y bueno, el propio Melano dio a entender que estaban esperando el llamado. El guiño lo hizo la familia Díaz.
1: Bueno, para mí, si River no gana el domingo en Córdoba, Ramón Díaz en la semana que viene va
3: a ser... Y si gana River, igualmente el futuro será de Ramón.
1: Exactamente.
3: Más temprano que tarde.
1: Más temprano que tarde. Gracias, Agustín.
3: Hasta mañana.
1: Agustín Domper con todas las novedades de River. Ya seguimos en Pasión Nacional.
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0: Pasión Nacional, segundo tiempo aquí, esperando lo que será dentro de un ratito la semifinal de la Copa Libertadores de América, pero también en un rato, José Luis, ya tenemos fútbol, comienza la fecha 13. Van a jugar en el estadio de Parque de los Patricios, Huracán y Gimnasia La Plata, un lindo partido de fútbol, porque los dos proponen, así que creo que se va a ver un buen encuentro. Huracán, Galíndez, Blondel, Pereira, Palazzo e Ibáñez, Cedrés, Waller, Kalinger, Gil, Cortés y Caicedo, la formación del Globo. Por el conjunto visitante, Gimnasia La Plata, que dirige Ariel Pereira, Castillo, lo limpiaron a Infran, Steinbach, Conti, Martínez y Torrejón, Seoane, Miramón, Fernández, Nacho, Hanson, Aumendi y Torres. La formación de Gimnasia que tendrá entonces el cambio de Infran. Infran fue dejado de lado y el arquero va a ser, en este caso, el Castillo, el pibe Castillo será el arquero, Arlen Castillo. El arquero tiene 33 años, 1,88 m, el arquero de Gimnasia La Plata. Lo estoy buscando, Infran está en el banco de los suplentes. Venía atajando mal y bueno, ha perdido su puesto. O el arquero que lo depositó a Gimnasia, que lo dejó a Gimnasia en primera división hace algunos años. ¿Te acordás el partido que tuvo contra Colón de Santa Fe? Fue extraordinaria la actuación.
1: Impresionante, quedó para el historia. Bueno, y ahora no es frecuente que de pronto un técnico cambie así el arquero, no, salvo que sea por lesión, lo mantiene en el cargo. Pero bueno, considerará Jiménez Pereira de que es tiempo de darle la oportunidad al pibe Castillo. Así que bueno,
0: sí, no tan pibe ya, ¿eh? Es un...
1: una forma de decir.
0: Eso con respecto al partido que abre la fecha 13. Ya hemos hablado de Boca. ¿A vos te parece que Paredes va a llegar al partido del martes? Parece difícil, ¿no? Parece como que, no sé, curioso por lo menos. Pero bueno, puede ser.
1: Y se siente Paredes. ¿Te acuerdas que los otros días en la previa hablábamos? Que bueno, que iba a perder brillo, pero que yo particularmente opinaba, tiene un concepto ya de equipo y que se viene reflejando los resultados. Cortó una racha de muchos partidos consecutivos sin derrota Boca, se interrumpió el otro día ante los brasileños, pero sí, hoy me decía un compañero aquí en Nacional Córdoba, dice, y por ahí el aura, además de lo que significa futbolísticamente Paredes, es como que irradia optimismo en el resto de sus compañeros. Es que como cuando no está Paredes es como que se apaga, es como que se baja la llamita. Es decir, aquellos jugadores que de pronto tienen un rendimiento medio o regular, cuando están con Paredes ahí es como que se potencian, es como que dan un pasito más de lo que habitualmente rinden. Y se notó, así que bueno, pero y qué sé yo, Eladio, y por ahí una vez se la juega, dice, por ahí, qué sé yo, no me pasa nada, o lo pone un rato, lo lleva y lo pone un rato,
0: y dependerá de cómo está todo de acá hasta el martes. Todavía faltan unos días, a mí me parece muy difícil, pero bueno, por ahí mejora y hay un milagro, como se dice habitualmente, pero insisto, me parece muy difícil que pueda jugar el próximo martes, partido definitorio para Boca, que viene de perder contra Vasco da Gama, en un arbitraje controvertido también el otro día de Piero Massa. Sí. Ahí tenés vos, lo hemos hablado nosotros antes del partido, ¿no? Esto de la Conmebol, ¿por qué pone un mismo árbitro tres instancias consecutivas dirigiendo a Boca? ¿Para qué te compras un problema si podés obviarlo, no? Es como que...
1: Sí. Realmente, ¿no? Acá le echamos toda la culpa a Tapia.
0: No, pero gol, todos tienen que ver con todo. No hay ninguno que pasa por Luján, ¿eh?
1: Sí, ¿vos te crees que Domínguez es mejor que Tapia? ¿Vos te pensás que Infantino es mejor que Domínguez o que Tapia? Y bueno, viste, si los ves amigos, están todo el tiempo. ¿Vos te pensás que Domínguez no sabe lo que pasa en el fútbol argentino? ¿Que Infantino no sabe lo que ocurre en el fútbol argentino con los árbitros? Y sí, ¿cómo no te vas a enterar? Es decir, y bueno, y sin embargo andan los abrazos, comiendo asado, son amigos, juegan al fútbol. Y bueno, ¿viste? ¿Qué quieres? Porque si no, vos decís, bueno, che, a ver, Infantino dice, che, mirá, hemos dado como regla general a nivel mundial que los torneos tienen que ser de tantos equipos, que tenemos que optimizar el tema de los arbitrajes porque la imagen de FIFA, que es la entidad madre del fútbol mundial, y bueno, basta que los voten a la hora de la reelección y acumular poder, y que le sirva Tapia acá, que le sirva Domínguez en el continente.
0: Hay otro detalle también en todo lo que decís vos, el tema de conservar el poder, ¿no? Que todos los dirigentes, en este caso de las asociaciones, no son elegidas por los socios de los clubes. Porque si fuesen elegidas por los socios de los clubes, hoy Tapia no sería presidente de la AFA.
1: No.
0: Eso. Y yo no sé si Domínguez sería votado por todos los socios de los clubes de la Conmebol. Estaríamos en un terreno importante, porque ahí ya tendrían que votar todos. Sería algo inédito, cosa que no va a ocurrir nunca. Por lo menos no. Creo que no la vamos a ver nosotros. Bueno, está llegando Flamengo en este momento al estadio de Estudiantes de La Plata. Fernando Muslera, Mancuso, Núñez, Ramiro Funes Mori sería el marcador central, junto con Gastón Benedetti, Baltasar Rodríguez, Piovi, Castro, Thiago Palacios, Carrillo y Joaquín Tobio Burgos. La formación de Estudiantes no tiene defensores. Estudiantes, tal es así que juega Ramiro Funes Mori, que estaba prácticamente afuera de Estudiantes y que viene teniendo de los últimos años un partido peor que el otro. Funes Mori no, nunca pudo recuperar el nivel que tuvo alguna vez con River, y que después de aquella lesión que padeció en la altura con una fractura, nunca más se pudo recuperar, nunca recuperó el nivel. En River pasó sin pena ni gloria, y en Estudiantes hasta el momento es lo mismo. Espero por Estudiantes y por Funes Mori también que tenga un muy buen partido esta noche ante Flamengo, que va con Rossi, Royal, Ortiz, Leo Pereira y Alex Sandro, Carrascal, Pulgar, Iñiguez, Paquetá, Bruno Enrique y Lino. Saúl Iñiguez. Así sería la formación de Flamengo. El partido comienza 21:30, transmite Nacional desde las 21, dirige el paraguayo Juan Gabriel Benítez. Vamos a continuar con los informes de todos los compañeros. Vamos a ir al clásico de Avellaneda. Vamos con Fabián Codevila, las novedades de Racing. Hola, Fabián.
2: Hola, Eladio, un gusto saludarte a vos, a los compañeros y a los oyentes de Nacional en todo el país, para hablar de este presente de Racing, caótico, por cierto, y con futuro incierto. Este Racing, que en el año ha jugado 16 partidos en condición de local en el Estadio Presidente Perón y solo ha ganado 4. El domingo viene Independiente y la cancha de Racing será un volcán en erupción, porque va a ir a buscar esa victoria, porque la victoria significa poder salir de este mal momento futbolístico, aunque nada puede tapar lo que ha sido todo un año perdido desde lo deportivo para este Racing, que se queda luego de 12 años en forma consecutiva sin jugar copas internacionales, que es una utopía que pueda clasificarse entre los 8 que puedan jugar los playoffs, y porque consideran que para llevar algo de alegría a la gente, este partido es como si fuese la final del mundo. Desde lo meramente futbolístico y pensando en el equipo para enfrentar a su clásico rival, hay una variante que ronda en la cabeza de Chirola Romero junto al Luli Agüed: la salida de Conegni, terminar con ese 4-3-3 y armar un 4-4-2 con el ingreso de Saracho en lugar del ex delantero de San Lorenzo y Godoy Cruz. Dicho esto, Cambeses sería el arquero, Canavo, Mateo Martínez, Escudero y Nacho Rodríguez. En la mitad de la cancha, Saracho junto a Lodico, Leo Pérez y Ortigosa. Y adelante, Lautaro Díaz, el hijo del ropero, y Maravilla Martínez. Insisto, Ladio, catalogado por dirigentes y jugadores como la final del mundo. Yo no quiero imaginar un paso en falso de Racing lo que puede originar en esa caldera que será el Estadio Presidente Perón. Un abrazo grande.
0: Abrazo grande, Fabián. Ahí estaremos el próximo domingo con transmisión de Nacional desde las 2 de la tarde para este clásico entre Racing e Independiente a través de Radio Nacional. En este momento está llegando Estudiantes de La Plata al Estadio José Luis Hirschi, una expectativa tremenda, el micro entre fuegos artificiales arribando allí al Bosque Platense, donde va a estar jugando el Pincha dentro de una hora y media larga, va a estar enfrentándose al equipo de Flamengo. Un partidazo que va a transmitir Radio Nacional desde las 21 con Jorge Godoy en los relatos. Clásico de Avellaneda, habló Codevila de Racing y cómo está el rival, cómo está Independiente. Rubén Santos, bienvenido.
3: Hola, Nadio, querido, ¿cómo va? Te mando un abrazo grande, un saludo para vos. Independiente está pensando en el clásico del próximo domingo con todavía algunas dudas de su técnico Jadson Viera, domingo 14:45 en el estadio de Racing. Está recuperado Zavala, pero David Delgado, de la lesión que tuvo, por allí no vayan a arriesgarlo, y Siga Varegas, el chico de Tigre que debutó el otro día frente a Talleres en Córdoba como lateral izquierdo. Tiene la asegurada la vuelta de Maximiliano Mesa después de haber cumplido con las fechas de suspensión tras su expulsión frente al Instituto. Está seguro Montiel, está seguro también Chime Ávila, y habrá que ver quién acompaña a los dos de adelante, si será Avaldo o Millán. Estas son las dudas que por ahora tiene el técnico Jadson Viera, que tendría a Rey en el arco, Arias, Arrayagua, Federco y Vanegas o Zavala. Ahí está una de las dudas. Después, en la mitad de la cancha, Mateo Pérez Cursi junto a Marcone y Maxi Mesa. Adelante, lo dicho, Montiel, Jimmy Ávila y la posibilidad de Avaldo o el chico Millán. Esa es la info del rojo, esperando el clásico del domingo. Abrazo grande.
0: Abrazo grande, Rubén Santos. Las novedades de Independiente, el clásico de Avellaneda, tremenda la expectativa. Muslera, Mancuso, Núñez, Funes Mori, Benedetti, Rodríguez, Piovi, Castro, Tobio, Burgos, Cetrego, Palacios y Carrillo, la formación que están poniendo en este momento la probable de Estudiantes de La Plata. Buenas noches, amigos de Radio Nacional, soy Daniel de Munro. Yo y mi bronca, todo River, dirigencia, jugadores, no entiendo cómo el equipo que formó no aparece. Te da mucha bronca, pero bueno, otro año perdido. Abrazo grande. Diego de Rosario, no estoy en el fútbol, pero acá se perdió la palabra autoridad, y así estamos, y el árbitro tiene que ser respetado como debe ser, si no todo es una joda, dice en este caso Diego de Rosario. Luis, Luis González, Pago de los Deseos, Corrientes, qué lindo nombre, ¿no? Pago de los Deseos. ¿De dónde venís vos? No, yo soy de Pago de los Deseos. La verdad que es buenísimo, ¿no? Para seducir a una señorita. No, yo soy de Pago de los Deseos, así que ya se está cumpliendo el deseo, estoy con vos.
1: ¡Qué grande!
0: 1-0 ya.
1: Sí.
0: Del vestuario nomás.
1: Tengo una moza, de Pago de los Deseos.
0: Claro.
1: ¿Y vos de dónde sos? ¿Y Santa Eugenia? No, Uruguay.
0: Uruguay.
1: Qué hermoso, qué hermoso, ¿no?
0: Claro, buenas tardes, Nacional. Es muy cierto lo de los árbitros, y cuando se va a tirar un penal, o en los penales, a cada uno que van a patear, los árbitros les sermonea, y a los arqueros. Lo que ahí me rompe son los arqueros. Pareciera que vienen de sus camas o de las siestas. En cada tajada tienen que entrar los médicos. ¡Anda! Dice Luis González. Gracias, Luis. Bueno, ese es otro tema. ¿Sabés qué otro tema que me exaspera de los árbitros? Que no es de todos los árbitros, no los argentinos, de todos, en todo el mundo. Que se agarran en un córner y van y los perciben. Si ya saben. Si no, se pegan una trompada. Es decir, la regla tendría que ser clara. si hay una, si hay este un agarrón o se empujan o qué sé yo, el árbitro puede intervenir solamente disciplinariamente si saca una tarjeta, si no, que jueguen. Y cuando vino el córner, cobre penal o falta en ataque, y se terminó. Y si es algo grave, penal y amarilla, expulsión, lo que sea. Y si no es falta en ataque, también lo mismo. Porque si no, perdiste, va y le dice, no se agarren. Ya sabe todo el mundo que no se tienen que agarrar. Y pierden tiempo, y medio minuto, un minuto, dos minutos para patear un córner, viejo. La gente paga mucho dinero para ver fútbol. No solamente para que tu equipo gane o no pierda. Para ver algo de fútbol, viejo. No lo quieren entender. Bueno, ¿qué va a hacer? Es así, es así. Estamos en Pasión Nacional. Vamos a ir a Santa Fe. Está Diego Terenciani. Diego, te escuchamos atentamente.
4: Hola, hola, ¿cómo les va? Un gran saludo para ustedes desde Santa Fe, aquí con las novedades de los equipos de la capital provincial. Unión va a jugar el lunes, pero eso no quiere decir que no estén movidas las aguas en el campamento rojiblanco. Más allá de la distancia del partido, ayer hubo una reunión de comisión directiva bastante tensa, en donde se marcaron dos posturas bien definidas en cuanto a la continuidad de Leonardo Madelón, dependiendo obviamente de lo que pase frente a Deportivo Riestra el lunes a las 21:15 en la cancha de Riestra. Uno tiene que jugar de visitante, y hay una parte de la comisión directiva que está a favor de que si no se consigue un buen resultado, pedirle a Leonardo Madelón que dé un paso al costado. Otro sector de la dirigencia, donde está incluido el presidente Spam, piensan que no sería conveniente eso, que sería una salida desprolija, y que teniendo en cuenta lo poco que falta para que termine el año futbolístico, esperar que eso suceda, llegar al final del torneo, con la esperanza tal vez de meterse por la ventana a los playoffs, aunque ya es muy difícil, sobre todo desde lo futbolístico, y después tomar una decisión de cara al año que viene. Recordemos que Madelón tiene contrato hasta mediados del próximo año, sin embargo, en lo que sí coinciden todos los dirigentes de Unión es que, invariablemente, de cara a la próxima temporada, habrá que revisar la continuidad del histórico entrenador rojiblanco. Mientras tanto, Unión deberá obligatoriamente cortar la mala racha. Lleva 4 derrotas consecutivas y tratará de reponerse visitando justamente a Riestra el próximo lunes. En la otra vereda, Colón, para jugar en la Primera Nacional este sábado desde las 18 como local de Almirante Brown de Isidro Casanova, un rival medianamente directo en la lucha por el ingreso al reducido, está por debajo de la posición de Colón en la tabla. Una victoria a Colón le aseguraría ya mirar del quinto puesto hacia arriba y pelear más un mano a mano con Deportivo Madryn y tal vez con Godoy Cruz, si es que se dan una serie de resultados, también soñando tal vez con el tercer puesto de cara al segundo ascenso. Pensando en el partido del sábado, Delfino, hoy nuevamente práctica de fútbol en turno matutino, ya con cambios que se van definiendo. 2 por lo menos, 1 obligado, la salida de Castet por acumular 5 amarillas, en su reemplazo Sebastián Olmedo, que volvió a trabajar esta mañana en la práctica como lateral izquierdo. En la mitad de la cancha, una decisión táctica para darle un cariz más ambicioso al mediocampo, el ingreso de Sarmiento en lugar de Antonio. Eso es un cambio futbolístico. Y luego, otra vez, como ocurrió la semana pasada, el aguardo por Lertora, que con una sobrecarga muscular viene partido tras partido. Lo cuidan en la semana, no lo exigen para que pueda estar el fin de semana. Eso pasó la semana pasada y pudo jugar. Y ahora la idea de Delfino es más o menos la misma, esperarlo para que pueda jugar. Si esto sucede, el 11 de Colón para recibir a la Fragata sería con Jiménez, Peinipil, Thaler, Rasmussen y Olmedo, Sarmiento, Lertora, Toledo y Lago, Marcioni y Bonancea. Les mando un gran abrazo.
0: Un gran abrazo, Diego Terenciani, en Santa Fe, las novedades de Colón y Unión. Vamos a ir a Rosario, está Nacho Sansó, para saber qué pasa con Central y Newell's. Estamos en Pasión Nacional a las 21, relata Godoy, comenta Lucía, juegan Estudiantes Flamengo en Nacional.
5: El saludo de siempre, compañeros, el abrazo grande para todo el equipo del segundo tiempo de Pasión Nacional, nuevamente con la información del fútbol de la ciudad de Rosario. Hablamos de Rosario Central, le vino como anillo al dedo al canalla el empate ayer entre Sarmiento y River en lo que respecta a la disputa del grupo B del torneo clausura. El equipo se sigue entrenando con vistas al duelo frente a Atlético Tucumán en el Jardín de la República este sábado desde las 20, será arbitrado por Álvaro Carranza. Las malas noticias las trae el cuerpo médico de Rosario Central. central, dos titulares tocados. Franco Ibarra se encuentra con problemas físicos, recordemos que es el jugador con más minutos jugados en el 2026 con Rosario Central. Es claro que no llega al duelo del día sábado, una baja totalmente sensible para Jorge Almirón. Y quien más preocupa todavía es Federico Navarro. Se había infiltrado el tobillo para jugar el domingo pasado y volvió a sufrir molestias, por eso había salido en el entretiempo ante Independiente Rivadavia de Mendoza. Federico Navarro se perdería el resto del año calendario en este Rosario Central, que está peleando la zona alta de la tabla anual, y son muy malas noticias las que llegan desde la enfermería canalla, pensando que tiene un duelo clave el próximo sábado ante Atlético Tucumán, donde llegaba envalentonado sin dudas después de la goleada ante Independiente Rivadavia de Mendoza. De Arroyito nos vamos al Parque Independencia para hablar del panorama rojinegro después de la polémica arbitral ante Gimnasia de Mendoza. El árbitro Juan Cruz Robledo fue parado y no le asignaron ningún partido para esta fecha 13 que va a arrancar en un rato. Desde lo futbolístico hay unos días para seguir limando detalles, sobre todo a la hora de la definición, que es lo que aqueja a Fran Darío Kudelka, porque Newell's es un equipo que genera pero no convierte en consecuencia a todas las ocasiones que crea. El principal obstáculo que tiene Kudelka es la falta de gol, que no le permite estar más arriba en la tabla del grupo A, que por ahora lo tiene clasificando a los playoffs. Se entrena de cara al partido del día lunes a las 7 de la tarde, cuando enfrenten el Coloso del Parque Marcelo Bielsa a Central Córdoba de Santiago del Estero, con arbitraje de Hernán Mastrangelo y Fernando Echenique en el VAR. Compañeros, la seguimos. El abrazo grande desde la cuna de la bandera. Con la información del fútbol rosarino, Nacho Sansó.
0: Excelente, Nacho. Bueno, como todo tiene que ver con todo, recién pasaba Nacho Sansó de Rosario, José Luis, vamos a escucharlo a Franco Colapinto, porque el tema está en las redes sociales. Antes estaban las mesas de café y siempre había un descolgado que decía cualquier cosa, cualquier barbaridad, y uno ya lo conocía, no le daba pelota, porque dice, este habla pavada, este no hay que escucharlo. Pero ahora con las redes sociales, cualquiera, el que decía una pavada en la mesa de café, ahora lo dicen las redes sociales, y se lee en cualquier parte del mundo, y trae aparejado un montón de problemas. Escuchá lo que dice Colapinto.
6: Yo siempre soy un agradecido y realmente me siento una afortunada de haberlos tenido desde el principio, de todo el apoyo que me dan, de cómo me ayudan a conseguir los resultados, de cómo me empujan a ir por más siempre. Pero hay veces que pasamos de la raya, que en vez de apoyarme, terminamos criticando, terminamos atacando a otros pilotos, a otros colegas, a mis compañeros de equipo, a mis mecánicos, a mis ingenieros, gente con la que trabajo día a día. Sé que están pensando que me están defendiendo, pero están generando lo contrario. No me ayudan ni a mí ni a mi futuro, y realmente quiero que entiendan que eso es lo que tenemos que cambiar. Todos juntos tenemos que intentar mejorar como sociedad, y para ayudarme a tener una mejor performance, para ayudarme a seguir consiguiendo mis sueños, mis resultados, seguir sumando puntos, necesito que me ayuden a parar esto, todos juntos. Vamos a seguir luchando porque me vaya bien. Obviamente hace un tiempo tomé la decisión de alejarme de las redes, tomar un descanso de las redes sociales, enfocarme en lo que realmente me importa, enfocarme en mi sueño, en mi carrera deportiva, enfocarme con el equipo a conseguir los resultados que queremos y los objetivos que necesitamos.
0: Bien, ahí está Franco Colapinto, José Luis.
1: Sí, somos muy particulares, fundamentalmente los argentinos, somos pasionales, y qué lindo que seamos así. Digo, lo asocio naturalmente al fútbol, ¿no? Pero viste que también nos pegan por eso. Viste que después nos terminan criticando el anti-argentinismo, porque por un lado, viste, es noticia mundial, mirá la hinchada argentina, lo que alienta, lo pasional que es, qué bárbaro, que queremos conocer el fútbol argentino, nos gustaría jugar en Argentina, mirá vos la pasión. Y después, viste, se nos vuelve en contra. Y después dicen, que los argentinos soberbios, que se llevan el mundo por delante.
0: Racistas,
1: viste. Bueno, obviamente, ¿viste? Yo creo que Colapinto es un chico muy bueno, y es cierto lo que él dice, totalmente genuino, muy puro, le surge el corazón, pero yo creo que también al PIN le tiene que haber dicho, Briatore le tiene que haber dicho, che, mirá, paró un poco la bronca. Le están pegando a Gali, le pegan a mí, nos pegan a todos, a ver, salí vos que te quieren, y si vos decís, o como si fuera Messi, en la selección, che, muchachos, paren un poquito porque me perjudican, porque si no, viste, me tiran entre ojos a mí, acá, viste, me quedo en el medio del tiroteo.
0: Claro, exacto, sí, por eso te digo, se va, hay que tener la famosa palabra que nunca va a pasar de moda, por más que haya tecnología, que es respeto. Si vos respetás, todo puede pasar, todo va, siempre está el respeto por delante. Cuando vos te fuiste, de ahí ya hay cosas que no se puede volver. Agradezco a Miriam de Quilmes, que se comunicó hablando de River, dice que el árbitro los perjudica. A Tahir Suárez de Sao Paulo también, agradecido. Dice, el problema con el fútbol argentino es que los jugadores no ayudan a los árbitros. Hay demasiadas quejas. Bien, buena reflexión de Atahir. Desde Sao Paulo dijo que ganaba Vasco da Gama y ganó. Todavía falta el segundo partido. Claudio, el camionero de Villa Pueyrredón. Pienso que los árbitros inclinan la cancha. Recuerdo a Guillermo Nimo, dice Claudio el camionero. Bueno, a Michelle de Alvarado de San Juan, a este otro oyente que se comunicó acá, Daniel de Rosario, que no está de acuerdo con Ramón Díaz. Bueno, Daniel de Rosario dice que Ramón Díaz ya está grande, tiene 66 años. Mirá que el técnico de La Fuente, campeón del mundo con España, 65 años, ¿eh? Así que, negro, la seguimos mañana, ¿te parece? Abrazo grande. Bien.
1: Abrazo grande, Hidalgo. Fuerte abrazo.
0: Gracias, Chelo Marín. Gracias a todos. A las 9 de la noche viene Jorge Godoy con lo que será Estudiantes Flamengo. Nada más. Nosotros volvemos mañana a las 7 de la tarde. Que la pelota siga rodando en Nacional.
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8: Las 8 de la noche en la República Argentina. El gobierno anunció que enviará la reforma electoral al Congreso, el informe de Liliana Arias.
9: La reforma electoral se presentará al Congreso antes de finalizar octubre. Así lo revelaron a Radio Nacional Alta Fuente de Casa Rosada, al tiempo que indicaron que hay optimismo en el gobierno. También atribuyeron al jefe de gabinete, Diego Santilli, las negociaciones que encaró con los gobernadores para poder avanzar con el tratamiento parlamentario de la iniciativa que propone fundamentalmente eliminar las PASO para los comicios presidenciales del próximo año. A todo esto, Santilli continúa con encuentro con los mandatarios provinciales. Hoy se reunió con el gobernador de San Juan, Marcelo Orrego, y el lunes acompañará al presidente Javier Milei a Neuquén para participar de la exposición argentina Oil y Gas Patagonia.
8: Lanzan un plan nacional para prevenir enfermedades cardiovasculares, el informe de Diana Costanzo.
10: Se anunció la creación del Plan Nacional de Abordaje de la Salud Vascular. El objetivo del Ministerio de Salud es reducir la mortalidad prematura, la enfermedad y la discapacidad vascular. Se propone trabajar de manera federal, desde la prevención de los factores de riesgo hasta la detección temprana, el tratamiento oportuno, la rehabilitación y el seguimiento a largo plazo de las posibles manifestaciones. Su implementación estará a cargo del Consejo Federal de Salud.
8: Tránsito con Ernesto Arriaga.
11: Mucho tránsito en todas las salidas de Buenos Aires, en la zona del puente Porredón y del puente Avellaneda, con demora de 10 minutos. La 9 de julio, totalmente habilitada a esta hora. Recordemos que Aeroparque y Ezeiza operan con normalidad, al igual que todos los aeropuertos del país.
8: En Mendoza, en donde nos escuchabas por AM960, la temperatura es de 14 grados, el cielo está nublado. Aquí en Buenos Aires, 15 grados 8 décimas, humedad 92%, el cielo está nublado.
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0: Allí estábamos escuchando Los Auténticos Decadentes junto a Mon Laferte, Amor. ¿Cómo les va? Muy pero muy buenas noches. Proba alegría, alegría, levantamos el ánimo. Hoy tenemos un mini programa.
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0: Porque a partir de las 21, a puro fútbol.
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0: en control de sonidos y musicalización, Rubén Caballero. Edición, Mauricio Romero. Desde Técnica, Marcelo Laciar. Contenidos y programación, Gustavo Helber.
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0: Eduardo Rojas, planta transmisora. Hugo Guardia, el jefe técnico de la radio. Nuestro periodista Jorge Floridia. En las palabras, Elena Balmaceda. Junto a todo este equipo, hoy

0: Sí, estábamos escuchando a Qué Locura y Marcela Morelo, te está pasando lo mismo que a mí antes, Coti, Ángela Leiva y la conga, Luz de Día.
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0: Estamos en contacto telefónico con el doctor Martín Fulana. Él es neumonólogo, es el jefe de neumonología del Hospital Marcial Quiroga. Elena Balmaceda es de Radio Nacional. ¿Cómo le va? Buenas noches.
6: Buenas noches, Elena. ¿Cómo estás?
0: Muy bien, gracias por atendernos, doctor. Se ha hablado mucho a raíz de la enfermedad del Papa León XIV de lo que significa un nódulo en pulmón. ¿Qué es tener un nódulo en un pulmón?
6: Bien, los nódulos pulmonares son hallazgos bastante frecuentes en las tomografías y en las radiografías de tórax entre los pacientes, y no todo nódulo pulmonar es maligno, ¿sí? Como para tratar de llevarlo y que se entienda, un nódulo pulmonar es como una opacidad focal que aparece en la tomografía, que tiene distintos tamaños y morfologías, es como una manchita que aparece en el pulmón y que en muchos casos de esos nódulos terminan siendo patologías benignas, es muy frecuente encontrarlos, pero también en algunos casos pueden ser malignas y por eso le prestamos atención cuando aparece un nódulo pulmonar, que por lo general es un hallazgo que aparece. El paciente, cuando los nódulos son chiquitos, el paciente no manifiesta síntomas. Entonces, por lo general son hallazgos que aparecen en radiografías o en tomografías de tórax solicitadas por otro motivo, ¿sí?
0: ¿Cuándo debiéramos hacernos algún estudio para saber cómo están nuestros pulmones?
6: Y eso depende del paciente, de las comorbilidades que tenga, si tiene antecedentes de tabaquismo o no, de la edad del paciente y demás, ¿sí? Como hallazgo de rutina, digamos, como estudio de rutina, no se suele solicitar por el control de nódulo, a menos que el paciente sea un paciente tabaquista severo, que tiene la carga tabáquica acumulada de más de 20 o 30 paquetes años, según cada criterio que cada médico use, y que tenga entre 50, 55 y 75 años. Esos pacientes ingresan a un programa de screening que estamos armando ahora en la provincia, que se está ejecutando, donde tendrían indicación de una tomografía de baja dosis buscando la aparición de un nodulito que por los antecedentes del paciente y por el principal factor de riesgo que es el tabaquismo amerite seguirlo en el tiempo por si ese nódulo crece y puede llegar a ser maligno en un futuro.
0: Y en el caso del Papa, que ya confirmaron que encontraron un adenocarcinoma pulmonar, ¿eso qué significa?
6: El adenocarcinoma pulmonar es el tumor maligno del pulmón más frecuente, ¿sí? Que puede darse en pacientes tabaquistas, pero también no necesariamente es exclusivo del paciente tabaquista. Depende del tamaño del nódulo, es un poco el tratamiento que uno va a hacer. Pero entiendo que si lo han encontrado de tamaño pequeño, digamos, y que lo compromete otras estructuras vecinas o no afecta a ganglios, es totalmente curable. Lo que tendría que hacer es resecar ese nódulo y con eso el tratamiento es curativo. Pero el adenocarcinoma de pulmón es el tumor maligno del pulmón más frecuente.
0: Porque uno piensa inmediatamente en que tendría que hacer quimio, radioterapia, pero depende, ¿no es cierto?, del tamaño y de muchas otras cosas que seguramente nosotros desconocemos en el caso del Papa.
6: Claro, depende del estadio en el que se encuentra la enfermedad. Lo que se hace habitualmente es estudiar en qué estadio está esa enfermedad, ¿sí? Y el estadio un poco lo da el tamaño del tumor, ¿sí? Si compromete ganglios o no, qué ganglios son los que comprometen, si compromete estructuras vecinas al pulmón, como por ejemplo la pleura, el mediastino, esófago, distintas estructuras, o si compromete algún órgano a distancia. En base a eso se hace la estadificación. pero digamos, se mide principalmente el pronóstico en un inicio del tamaño del nódulo. ¿Sí? Cuando el nódulo tiene un tamaño pequeño y es único y no tiene varias estructuras vecinas y no tiene una morfología irregular y demás, el pronóstico suele ser bueno porque es resecarlo nada más, ¿no? Pero lo que hace es calificar la enfermedad.
0: ¿Cómo está la provincia de San Juan o nuestro país, Argentina, en cuanto a las operaciones? Porque nosotros nos imaginamos que al Papa y porque en Roma seguramente hay una tecnología, pero nosotros, ¿cómo estamos aquí con respecto a operar a una persona de lo mismo?
6: No, estamos bien. Argentina y San Juan y Argentina en general tienen muy buenos profesionales, cirujanos de tórax, neumonólogos, distintos especialistas, radiología intervencionista y demás, y buena tecnología, así que estamos bien, estamos capacitados para eso.
0: Claro, porque por ahí uno piensa, bueno, porque le hicieron todo tan rápido, nosotros necesitamos una biopsia para que nos digan si es maligno, pero creo que en el momento, y debe haber un gran equipo, ¿no es cierto? Uno sí, opera y el otro, habrán patólogos, me imagino, ¿no? Para que detecten inmediatamente, porque tan rápidamente nos hemos enterado que es maligno.
6: Sí, tal cual. Siempre se trabaja en equipo multidisciplinario. Siempre se empieza el estudio de un nódulo pulmonar, la mayoría de las veces, o muchas veces en realidad, con la biopsia de ese nódulo, porque no todo nódulo, como te decía, es maligno.
0: Claro.
6: Hay muchos nódulos que son procesos inflamatorios, que pueden ser infecciosos o no infecciosos en el pulmón, y no siempre es maligno. Entonces, para no someter al paciente a una cirugía o un procedimiento que quizás es innecesario, muchas veces la biopsia es un paso previo para tratar de determinar el nombre y apellido, digamos, de la lesión que se encuentra ahí, si es una lesión benigna o maligna, y en base a eso actuar. ¿Sí? Si es maligna, obviamente la cirugía es una opción. Y siempre se trabaja con el patólogo al lado, los cirujanos de tórax trabajan con el patólogo al lado. Así que sí, es un equipo multidisciplinario, junto con oncología también.
0: Claro. Reiteramos, doctor, entonces que ustedes van a hacer otro llamado para tratar de concientizar a la gente que se haga los estudios, sobre todo lo que tiene que ver no con la parte de pulmón.
6: Sí, tal cual. En el Hospital Marcial Quiroga está funcionando un consultorio de screening de cáncer de pulmón. Entre los servicios que, digamos, participa el servicio de neumonología, cirugía de tórax y diagnóstico por imagen. Así que se invita a todas las poblaciones entre 55 y 75 años que tienen antecedentes de tabaquismo a consultar, ¿sí? Para ver si son candidatos a realizar una tomografía de baja dosis, buscando a la aparición de algún nódulo que pueda llegar a ser en un futuro maligno y lo podamos seguir en el tiempo para ver si, sobre todo, detectamos crecimiento de ese nódulo, podemos actuar en consecuencia y a tiempo.
0: Exacto, siempre, todo tomado a tiempo. Doctor Martín Fulana, como siempre, es un placer escucharlo. Muchísimas gracias por estos minutos para Radio Nacional.
6: Por favor, muchas gracias a vos.
0: Estén muy bien. Amable.
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0: Así estábamos escuchando a Turf junto a Lali, Loco un poco, y me detengo aquí porque se llevó a cabo la primera edición de los Martín Fierro de la Música 2026. Esto fue en el día de ayer, obviamente entregados por APTRA. Y Lali no estuvo presente en la ceremonia, pero ella ganó como mejor artista pop y mejor colaboración por este tema que acabamos de escuchar, Loco un poco, junto a Turf. Allí estaban Los Ángeles Azules y Tini y Pael. Les sigo contando sobre esta ceremonia porque es la primera edición de los Martín Fierro de la Música. Así es que se van a venir muchísimas otras ediciones. La ceremonia dejó como principales ganadores a Abel Pintos, que obtuvo el Martín Fierro de Oro, el premio Mejor Artista Masculino, y a María Becerra, que fue la más nominada y la más premiada de la noche. La conducción central estuvo a cargo de Edith Hermida y Hernán Drago. Sí, yo tuve tiempo de verlos ahí realmente. Y Ulises Bueno, se llevó al mejor artista de música de cuarteto. Ahí estamos escuchándolo.
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0: ¿Le agradeció quién? A la Mona Jiménez. Es imposible ser cuartetero y no decirle gracias a la Mona, que también fue distinguida, por supuesto. ¿Cómo no distinguirla en esta primera edición a la Mona Jiménez?
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0: Mona Jiménez, obviamente, en Tropical, Cuarteto. Bueno, estuvieron también con reconocimiento Juans en Rock, Los Pimpinela, y así, creo que no se olvidaron de ninguno.
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0: Charly García también, una leyenda. Qué buena idea, ¿no? La de entregar también estos Martín Fierro de la Música 2026.

Wanda Nara recibió un Martín Fierro, yo no sé, pregunta, pero si no canta todos los días, no importa. Ella también hizo una colaboración con Elegante. ¿Se acuerdan cuando la escuchábamos ahí rapear, cantar un poco? Lo cierto es que se llevó el Martín Fierro. Dio mucha tela para cortar, porque ustedes saben que hay mucha gente que no le gusta lo que hace. Pero bueno, hubo un jurado, la votaron y ganó un Martín Fierro.

0: Mira, Wanda Nara sí la escuché cuando dijo sonriendo, bueno, fue mi colaboración, como diciendo, yo no canto, yo no ando haciendo escenario, show como hacen todos ustedes, pero bueno, me premiaron, acá estoy y recibo el Martín Fierro. -18.5 en este momento en la ciudad capital sanjuanina. Tenemos viento del sur a 13 kilómetros en la hora.
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¿Sabías que Entre Ríos tiene islas que se mueven? Son bancos de vegetación flotante que cambian de forma y lugar según las crecientes. El Delta del Paraná es un mundo vivo, anfibio y siempre cambiante. 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
0: Y a las 20:48 minutos vamos a saludar a nuestro periodista Jorge Floridia. ¿Cómo estás?
5: Hola, ¿qué tal? ¿Cómo le va, Elena? ¿Cómo anda?
0: Muy bien.
5: Buenas noches para todos los oyentes de Radio Nacional. Vamos a hablar del vóley porque sí. UPCN comienza la temporada 2026-2027. El equipo gremial se va a enfrentar con Boca mañana viernes desde la hora 21 en una de las semifinales del torneo que se va a jugar en Morón. El torneo es la Supercopa de vóley. Recordemos que esta Supercopa reúne a los cuatro mejores equipos de la temporada anterior. Bueno, UPCN sí. es el actual campeón de la temporada 2026, va a estar allí como favorito. Va a jugar la semifinal con Boca Junior mañana a la hora 21 en el Polideportivo Gorgi Grana, esto es en Morón, en Buenos Aires. La otra semifinal va a ser la de Ciudad Vóley con Monteros Vóley, que se va a jugar mañana también a las 6 de la tarde. Hay que tener en cuenta, Elena, que los ganadores sí. se van a enfrentar por el título el día sábado 17 de octubre a la hora 20, mientras que el partido por tercer puesto se va a jugar este mismo día, un poco más temprano, a la hora 18. Para UPCN, la Supercopa representa la primera posibilidad de pelear por un título en esta temporada, que también va a incluir Superliga Argentina de Vóley, la Copa ACLAV y el Campeonato Sudamericano de Clubes, que va a clasificar al Mundial de Clubes. El conjunto sanjuanino buscará volver a quedarse con la Supercopa, competencia que conquistó la última vez en el 2021-2022, cuando derrotó en la final a Ciudad Vóley. Bueno, UPCN, recordemos que también es el máximo ganador del historial sí. de esta Supercopa, que antes llevaba el nombre de Copa Master. El club gremial se quedó con 6 ediciones de la Copa Master: 2010, 2011, 2013, 2014, 2016 y 2017. Y después, cuando cambió de nombre, con la Supercopa del 2021-2022. El debut oficial llega después de una extensa etapa de preparación con semanas de entrenamientos y partidos amistosos que permitieron al cuerpo técnico evaluar variantes y darle rodaje al plantel. Reiteramos entonces, Elena, mañana sí. va a estar jugando UPCN San Juan Vóley, equipo dirigido técnicamente por Fabián Armoa, a la hora 21 frente al equipo de Boca. Esto va a ser en Morón. Y luego la final el próximo día sábado. Bueno, para terminar, Elena, para completar sí. la información, jugó Argentina con Italia en el hockey sobre patines por cuarto de final. Ganó la selección argentina por 4-1. Pasó a semifinales. Argentina va a jugar mañana a la hora 20. Esto está confirmado. Una llave de semifinal. Va a jugar a la hora 20 con España mañana viernes. Bien. Buscando el pasaporte a la final de la Copa del Mundo en el hockey sobre patines, que se va a jugar el día sábado. La otra llave de semifinal, bueno, la van a jugar los ganadores de Portugal con Angola y el ganador de Francia, Suiza. Pero bueno, Argentina ya está en semifinales, está dentro de los cuatro mejores del mundo.
0: Sí, señor.
5: Elena, buenas noches, muchas gracias. Más acotada la salida porque hoy tenemos fútbol, sí. hoy estamos con la Copa Libertadores de América y estamos acompañando a Estudiantes de La Plata en el partido de ida, también por un lugar en la final de este torneo continental. Gracias, buenas noches.
0: Muchísimas gracias a ti, Jorge, como siempre, gracias por tu trabajo, que descanses, hasta mañana.
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del año y Morat, Aprender a Quererte. Nos vamos despidiendo. En control de sonidos y musicalización, Rubén Caballero, muchísimas gracias. A Marcelo Laciara, a Gustavo Helbert, a Mauricio Romero, a Eduardo Rojas, a Hugo Guardia y a nuestro periodista Jorge Floridia. Gracias, señores. A usted que está del otro lado, gracias por escucharnos. Mañana de nuevo tendremos una horita porque estaremos a puro fútbol, obviamente. En las palabras, Elena Balmaceda. Gracias por elegirnos.

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1: Las 9 de la noche en la República Argentina. Javier Milei vuelve mañana viernes al país. El presidente viajó a Washington para participar de la gala del mes de la herencia hispana y también brindó un discurso en la Cámara de Comercio de los Estados Unidos, en donde fue galardonado. El jefe de Estado regresa mañana al país en horas de la mañana. Alerta por tormentas para el viernes. El Servicio Meteorológico Nacional informó que para el área metropolitana de Buenos Aires esperan lluvias para la mañana y la tarde del viernes 16 de octubre. En tanto, a nivel nacional, preocupa la crecida del río Uruguay y Paraná, que afecta a las cosechas del litoral, en donde los productores comienzan a sacar la hacienda de las zonas de islas y campos bajos. La información del tránsito con Ernesto Arriaga.
2: El paso internacional Cristo Redentor continúa habilitado de Mendoza a Chile. El Cardenal Zamora de Villa Angostura a Osorno, Chile, habilitado mañana a partir de las 9 de la mañana, al igual que el Futaleufú en Esquel. El paso internacional de Gualeguaychú, Uruguay, habilitado a las 24 horas del día. Cinturón de seguridad colocado.
1: En Mendoza, en donde nos escuchás por AM960, la temperatura es de 14 grados, el cielo está nublado. Aquí en Buenos Aires, 15 grados 2 décimas, humedad 92%, cielo nublado.
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